qué no buscamos comprarte el boleto? Le digo, ¿por qué? Digo, pues buscamos y nos vamos los dos. Le digo, ¿para qué no me sienta yo solito? Vámonos los dos, sale, vámonos los dos para Tierra Santa. Y me dice la pastora, bien sabiamente, tan chula la hermosa. Dice, no, mi amor, pero ya ves que tantas cosas que están pasando. ¿Y qué tal si nos vamos los dos y a los dos nos pasa algo? Mejor no, mejor vete tú. Dice, mejor vete tú y si te pasa algo a ti, pues yo aquí sigo con el ministerio. Ok, qué sabia es mi esposa. No, pero tiene razón. Le digo, tiene razón. Por ejemplo, el presidente, otra vez estaban criticando al presidente Donald Trump, lo estaban criticando porque decían que por qué no andaba su esposa con él. No, lo que pasa es que también, o el vicepresidente, ¿sabe usted que cuando el presidente sale de Estados Unidos, nunca sale el vicepresidente con él? ¿Por qué? Porque si algo le llega a pasar al presidente, el vicepresidente es el que toma el control absoluto, en este caso de los Estados Unidos de Norteamérica. Así es esto, ok. Pero no, con la ayuda del Señor vamos a ir y vamos a regresar con bien, ok. Pero como quiera, ore por mí, por favor, ore por mí, que Dios me lleve con bien y me traiga con bien, ok. Dice, primera carta a los Corintios, capítulo 2, versículo 7. Buenos días, pastor, mire qué poderoso este versículo. Amén, gracias, mi hermano Carlos, hasta por allá donde se encuentra usted. Ok, Dios me lo bendiga mucho, hasta Luisiana. Bendiciones en este maravillosísimo día. Buenos días. Dice, buenos días, damos gracias a Dios por un nuevo amanecer, por este nuevo mes que iniciamos. Saludos desde Juárez, Nuevo León. Gracias, Radio Vida, gracias, que Dios le bendiga mucho hasta Juárez, Nuevo León. Bendiciones en esta hermosísima mañana, bendiciones. Buenos días, damos gracias a Dios por un nuevo amanecer, por este nuevo mes que iniciamos. Saludos desde Juárez, Nuevo León. Gracias, Radio Vida. Gracias, que Dios le bendiga mucho hasta Juárez, Nuevo León. Bendiciones en esta hermosísima mañana. Bendiciones. Vamos a ver, dice, bendiciones, mi pastor Julián. Saludos desde Malacatepec, todas las iglesias de Ministerios Vida. No pueden faltar en la iglesia de Plaza América. Bendigo a su esposa, a Kenny, a ustedes. Que la gracia y el favor de Dios sea sobre su familia y sobre su matrimonio. Soy Misael. Dios te bendiga, mijo. Bendiciones en este maravillosísimo día. Gracias. Gracias, buenos días. Nos vemos hoy, nos vemos en este día, nos vemos en Plaza América. Dice, gracias, mi hermano Pedrito García. Dice, bendiciones, pastor Herrera, tenemos una ofrenda, gracias. Ok, la mitad. Ok, gracias. La mitad para Israel y la mitad para que me chille un taco allá. Ok, gracias, buenos días. Dice, que. Okay. Sí, voy a decirle al hermano Valde que pase por ahí. Si mi hermano Valde me está escuchando, por ahí que pase con mi hermano Pedrito, ¿ok? Gracias, buenos días, bendiciones en esta hermosísima mañana. Le amamos, le bendecimos en el nombre de Jesucristo. Gracias a toda la gente que está en sintonía de Radio Vida, de Ministerios Vida. Bendiciones, buenos días. Dice, a ver, ¿a quién tenemos por acá? Buenos días. Gracias. Dios le bendiga. Oiga, pues entonces hoy con la ayuda del Señor hago un llamado a toda la iglesia de Ministerios Vida. A toda la iglesia de Ministerios Vida, nos vemos a las 6 de la tarde en Plaza América. Si puedes llegar un poquito antes, algunos hermanos luego quieren platicar conmigo, pero ya a las 5 de la tarde, ya normalmente a las 5 de la tarde yo ya me pongo ahí ya en modo predicador. Ya me pongo en modo espiritual totalmente, porque me pongo a leer la Biblia, me pongo a darle una repasadita a lo que voy a compartir, a lo que voy a ministrar. Entonces, hoy vamos a tratar de comenzar en punto a las 6 de la tarde en Plaza América. Por aquellos que tienen que tomar el transporte público a las 7:30. Yo espero que a las 7:30 ya habremos terminado. Entonces, las hermanas que cantan, pues nomás les voy a pedir que canten unos dos cantos máximo, o un canto nada más, y ya entro yo para compartir la palabra y para tomar tiempo para orar por toda la gente en el nombre santo y bendito de Jesucristo, nuestro Señor y nuestro Salvador. Así que hoy a las 6 de la tarde en Plaza América. Mañana vamos a estar en Yehuahua, en el auditorio de Yehualtepec, en Yehualtepec, ¿verdad? Y para los que no saben, para toda la gente que está en Tecamachalco, en todos los pueblos circunvecinos de Yehualtepec, le invitamos para que nos acompañe mañana viernes a las 5 de la tarde en Yehualtepec. Vamos a pasar una tarde poderosa. Me voy a permitir compartirles la palabra del Señor, confiando en el Señor de que el Espíritu Santo tomará esta palabra poderosa y la acomodará en el corazón de toda la gente que llegue mañana viernes a las 5 de la tarde. Ahí le esperamos. Entonces, el día sábado, con la ayuda del Señor, vamos a estar aquí y usted también se puede comunicar con nosotros, ¿ok? Mañana yo le voy a estar diciendo si nos vamos hasta en la tarde el sábado, porque hay un vuelo que sale de Puebla directo para Houston, gracias al Señor.

Hay un vuelo que sale directo de Puebla para Houston, o nos vamos mañana viernes en la noche para salir muy tempranito el sábado y llegar allá a Houston tempranito, ¿ok? Gracias, buenos días en esta hermosa mañana. 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Es probable que lo vamos a hacer al mediodía, pero todavía estoy viendo. Yo creo que primero Dios, que entre hoy y mañana ya tenga yo todo claro para ver cómo vamos a hacer toda esta gran inauguración y todas estas actividades evangelísticas, porque son actividades evangelísticas. Queremos que la gente reciba a Jesucristo como su Señor y su Salvador, y que busquen un lugar. Nosotros les ofrecemos las iglesias cristianas de Radio Vida, donde estamos preparando, donde estamos cada día enseñándole a la gente no solamente a caminar en el camino del Señor, sino también a traer a otros a los pies de nuestro amado Señor y Salvador Jesucristo. Así que, pero mire usted, en estos siguientes momentos, en estos minutitos, dice, a ver, David Arispe dice: pastor Julián Herrera, que Dios lo bendiga y lo guarde, lo veo en Puebla. Amén, aquí nos vemos a las 6 de la tarde hoy en Plaza América, hoy a las 6 de la tarde en Plaza América. Mire, amados hermanos, en el año 2003, el primero de abril del año 2003, Dios me dio la oportunidad de poder comenzar con Radio Vida, y no hemos parado desde ese día. No hemos parado. Desde el primero de abril del año 2003, hace 23 años que hemos estado con Radio Vida en todo lugar, predicando, compartiendo. Desde el día que yo encontré Radio Vida, yo me di cuenta que era la herramienta que necesitaba para poder llevar a cabo
la Gran Comisión, pero específicamente el trabajo que Dios a mí me delegó y por lo cual yo agradezco tanto a Dios por toda la gente que nos ayuda para llevar a cabo esta Gran Comisión. Le voy a narrar rápidamente porque varias personas me han dicho y me han insistido: pastor, ¿por qué no se concentra en un solo lugar? Cada vez me han dicho, y eso es un halago para mi vida, pero siempre le doy toda la gloria al Señor. Yo ya aprendí a no esponjarme, ¿ok? Ya pasé esa etapa donde quería yo ser el gran evangelista, quería yo ser el que impresiona, quería yo ser el que convocara billones de personas, el más grande evangelista. O sea, ya pasé esa época. Lo único que anhelo es que Jesucristo se entrone en el corazón de millones de personas. Pero varias personas me han dicho: pastor, ¿por qué no se concentra en un solo lugar? Tiene usted el centro de convenciones, le caben más de, prácticamente le caben 3,000 personas ahí, ese lugar. ¿Por qué no se concentra ahí? ¿Por qué no lo llena? ¿Tiene usted la capacidad para que se llene ese lugar? ¿O por qué no se concentra en Houston? Ahí está su familia, ahí tiene usted el auditorio. Tener una iglesia grande en Houston, eso es grandioso. O en otros lugares, en el monte de Dios que tenemos ahí, el monte de Dios, con un auditorio prácticamente para unas 800 personas. O sea, ¿por qué? Mire, déjeme contestarle, por favor. Cuando Dios me llamó al ministerio, utilizó una visión, porque de lo contrario yo no habría sabido qué hacer. Porque cuando yo le comenté a mis pastores acerca de la decisión de internarme en un seminario para irme a estudiar, mis pastores me dijeron que no. Y yo los entiendo, de verdad, yo los entiendo. Por cómo era yo, por mi carácter quizá inmaduro, yo los entiendo. Sí, ahora me meto en tantas cosas, imagínese usted, recién convertido, no, ¿para qué le cuento? Ay, Dios mío, ahora recuerdo tantas cosas y a veces me río, a veces digo, pero ¿cómo es posible, caramba? Entonces, yo entiendo a los pastores, entiendo. Ahora, aparte de eso, yo había comenzado una pequeña compañía de construcción, de drywall. Así que no era tan fácil tomar la decisión. Dios tuvo que intervenir, directamente tuvo que intervenir. Por eso le digo que este no es un ministerio, pues, de esos ministerios donde el plan es tener una iglesia, abrir un auditorio, abrir una iglesia y que la gente venga y reciban a Jesucristo como su Salvador y sirvan al Señor y hacer grandes congresos y todo esto. Todo eso es lindo, todo eso es bonito, todo eso es bello, caramba. Pero la forma como Dios me llamó al ministerio, para la gente que no sabe, una mañana yo estaba, había regresado de la oración porque orábamos a las 5 de la mañana. Llegué al apartamento donde yo vivía. Yo me iba a trabajar hasta las 8 de la mañana. Orábamos de 5 a 6 de la mañana. Regresábamos al apartamento. La iglesia estaba cerquita y unos 15 minutos de la iglesia donde yo vivía. Así que para las 6:30 yo ya estaba en el apartamento. Yo dije, voy a dormirme una horita y a las 8 de la mañana me voy para el trabajo. Pero esa horita cambió mi vida por completo. Porque ahí estaba yo, me recosté y de pronto mi cuerpo estaba en el sofá y yo estaba fuera del cuerpo. Y de la nada apareció una mano que me señalaba, que me hacía señas. Y esa mano se extendió, yo extendí mi mano, me tomó y yo seguí y me puso enfrente de un portón que se abrió solito. Pero frente a ese portón estaba el patio de una especie como de vecindad. Y en esa vecindad y en ese patio había miles de personas. Pero todos estaban hechos pedazos.
no tenían pies, no tenían carne, se le estaba cayendo los pedazos de carne, no tenían manos. Yo los podía ver, muchos no tenían ojos, estaban solamente los huecos de los ojos. Y yo los podía ver que todos estaban vivos, todos estaban vivos. Y yo podía leer en sus bocas, no escuchaba nada, solo podía leer en sus bocas que decían, ayúdanos, ayúdanos, ayúdanos. Y cuando yo veo todo eso, yo me horroricé. Y empecé a orar por la gente. Yo recuerdo que miraba hacia el cielo y le decía, Dios, ayúdalos, que no se mueran, ayúdalos, ayúdalos. Y estoy orando por la gente, llorando, orando. Y oraba por una persona, y oraba por otra persona. Cuando estoy orando por la gente que están ahí, recuerde, estaban hechos pedazos. Era como si hubiera caído una bomba. Estaban hechos todos pedazos, pero todos estaban vivos. Y cuando yo estoy orando por la gente, yo escucho del segundo piso de esa vecindad un canto que decía, gloria, gloria, aleluya, gloria, gloria, aleluya, gloria, gloria, aleluya, a nuestro Salvador. Y cuando yo estoy escuchando eso, porque yo estoy orando por la gente, y yo le estoy gritando a Dios, Señor, que no se muera, que no se muera. Yo estoy orando por la gente, pero cuando escucho ese canto, yo sabía que los hermanos estaban allá cantando. Yo sabía que estaban haciendo culto allá arriba. Pero yo pregunté, yo dije, ¿por qué los hermanos están cantando allá? ¿Y por qué no salen a ayudar a estas personas? ¿Por qué los hermanos están cantando allá? ¿Y por qué no salen a ayudar a estas personas? Cuando yo dije eso, desperté. Me senté en el sofá donde estaba yo recostado. Aún recuerdo que estaba mi corazón latiendo fuertemente, bañado en sudor completamente, hablando en lenguas. Y yo pregunté, ¿qué es esto? Cuando yo pregunto, ¿qué es esto? Viene aquí adentro de mi cerebro, aquí adentro de mi mente, una vocecita que dijo, así está mi pueblo. Adentro se están gozando, pero afuera se están perdiendo. Vete a predicar. Así está mi pueblo. Adentro se están gozando, pero afuera se están perdiendo. Vete a predicar. Eso fue más que suficiente para que yo entendiera que había llegado el momento de incorporarme a las filas del Señor y llevar la palabra. Y cuando yo me encuentro con los medios de comunicación, descubro que esta es una de las herramientas más maravillosas para poder llevar el mensaje, no a los que están adentro, los que llegan a nuestras congregaciones, yo los discipulo, los entreno, los capacito. Y quiero que se levanten para que usen los medios de comunicación y prediquen el Evangelio de Jesucristo. Esa es nuestra visión. Y esa es nuestra misión. Nuestra visión es llevar el Evangelio de Jesucristo a todo lugar. Nuestra misión es alcanzar a todo el mundo a través de los medios de comunicación para que no se vayan al infierno, que reciban a Jesucristo como su Señor y su Salvador. Por eso, cada persona que nos ayuda, cada hermano, cada hermana que nos ayuda, yo le agradezco de todo corazón, de verdad le digo de todo corazón, porque yo no lo considero solamente un miembro, miembro de la iglesia, le considero un socio en el ministerio. Cuando un pastor se une con nosotros para predicar a través de la radio, a través de la televisión, yo lo veo como un socio. Estamos haciendo el trabajo, estamos llevando el evangelio. Por eso en este día, hoy estamos a primero de octubre, y cada mes, la primera semana o los últimos días del mes, los primeros días del mes, es cuando más sufro. ¿Por qué? Pues porque tenemos que juntar todo. Y como en estos días, exactamente el día 21, si no me equivoco, el 21 de septiembre, tuve que dar prácticamente todo lo que tenía para poder tomar la radio de Monterrey.
y le estaba yo comentando que yo me quedé con 100 pesos, era con todo lo que me quedé, con 100 pesos. Entonces de ahí para acá, pues vamos juntando, juntando, y ahora hay que juntar otra vez todo para poder pagar y seguir predicando. Pero por favor, jamás piense usted que le voy a venir a manipular. Jamás piense usted que voy a venir y le voy a decir, mire, sabe usted, si usted me ayuda, le va a caer $1,000,000, $500,000 o qué sé yo. No, no, yo le invito a toda la gente que quiera ser parte de Ministerios Vida, si quiere ayudarnos, especialmente en este momento.

vamos anunciando los negocios, porque son, al final de cuentas, son radios y son televisión de comerciales. La televisión que tenemos acá en Puebla, que es el canal 6.5, es comercial. Si usted quiere anunciar aquí sus actividades, su negocio, todo, es comercial, se puede en el nombre de Jesucristo. Sí, y tenemos, gracias al Señor, tenemos bastante audiencia de gente que está interesada en las cosas de Dios. Y de igual manera en Monterrey. Pero mientras esto agarra vuelo, necesito la ayuda de la gente. Necesito, por eso, mire, tenemos la gran oportunidad de tomar un canal de televisión que cubre más de 55 millones de personas. Y estoy invitando, digo, si logro juntar 4,000 personas que nos ayuden con una ofrenda de 1,000 pesos o $60, prácticamente podemos cumplir para tomar ese canal de televisión y cubrir más de 55 millones con el mensaje glorioso de Jesucristo. Y si esas 4,000 personas se comprometen con el Señor y con nosotros de ayudarnos por 12 meses, entonces ya mientras agarra vuelo todo, mientras buscamos más pastores, programadores, hermanos que nos ayuden, negocios que se unen con nosotros, pues ya va, la carga se va aligerando. Pero en este momento, de verdad que se siente bien pesado. Se lo digo de todo corazón. Se siente bien pesada la carga. Así que, si usted quiere ayudarnos, comuníquese conmigo. Recuerde, es voluntario. Si usted piensa que soy un charlatán, un mentiroso, no de usted nada, de verdad, no de nada. Guárdeselo, úselo por lo que usted quiera. Pero si usted cree que anunciar y predicar el Evangelio de Jesucristo a través de estos medios de comunicación vale la pena, pues llámeme, mándeme un mensajito de texto o de WhatsApp mejor. 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Mire, aquí no hay cantidad que sea mínima. Aquí no hay cantidad que no, que diga usted, ay, pues yo nomás puedo con un peso. Lo que usted quiera. Hay gente que puede con mucho, hay gente que puede con poquito, hay gente que puede con muy poquitito. Pero entre todos, de granito en granito, llena la gallina el buche. Entre todos, ahorita que estamos arrancando, especialmente tanto en el canal de televisión acá en Puebla, como la radio allí en Monterrey, que son los dos. Está pesada la carga, de verdad, pero dicen que entre mucha gente la carreta se aligera, podemos avanzar más. Así que si usted cree en lo que estamos haciendo, si usted nos escucha, usted dice, voy a ayudar al pastor Julián para que le eche ganas más, se lo agradezco de todo corazón, ¿ok? Ahora, si usted quiere enviar su ofrenda para Israel, que el lunes que me voy, una vez más, yo no estoy tomando nada de este dinero. El boleto ya se compró y se compró con millas, gracias al Señor, y al final me faltaban $600 y mi esposa decidió donarme esos $600. Lo digo de todo corazón, ¿ok? Lo digo de todo corazón. Y si me dicen que soy mandilón porque mi esposa me donó esos $600, que me digan, qué importa, lo importante es que haga yo la voluntad de mi Padre Celestial. Así que entonces, si usted nos quiere ayudar, es voluntario. Mire, yo sé que hay gente que se gasta 1,000 pesos en una sentada en un restaurante, se gasta 2,000 pesos ahí en una camisa, en un pantalón, se van ahí. Pues, ¿qué le cuesta un poquito ayudarnos? Porque según sus posibilidades, según pueda. Ahora, si usted quiere, porque hay gente que puede, hay gente que puede, pero no quiere, pues, ¿qué más le vamos a hacer? Pero hay gente que quiere, pues, según sus posibilidades, ayúdenos, ¿ok? Mi teléfono, si usted quiere, yo le mando el número de la cuenta y puede hacer una transferencia bancaria voluntariamente. No le estoy vendiendo milagros, no le estoy manipulando, solo le digo, ayúdenos a predicar el Evangelio de Jesucristo, ¿ok? Y se acabó. Si usted quiere, bien, y si no, también yo seguiré como quiera, seguiremos predicando con la ayuda del Señor, seguiremos para adelante, ¿ok? 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Le dejo con este pensamiento, ya me retiro, pero le dejo con este pensamiento. No sabemos cuándo el Señor vendrá,
pero sí hay una promesa.

0: En San Juan 14, versículo 1 en adelante, Jesucristo dijo: "No se turbe vuestro corazón. Creen en Dios, crean también en mí. En la casa de mi Padre muchas moradas hay. Si así no fuera, yo se los hubiera dicho. Voy pues a preparar lugar. Y si me fuere y les preparare el lugar, regresaré otra vez y les tomaré a mí mismo, para que donde yo esté, todos ustedes puedan estar". Tal vez usted está sufriendo en este momento. Tal vez usted está en el hospital. Tal vez está en la casa sufriendo alguna enfermedad. Tal vez está usted sufriendo la traición de algún ser querido, o el dolor de haber sido abandonado, abandonada. Yo no sé qué es lo que esté usted pasando, pero le invito para que se tome, se agarre de la esperanza, de la promesa que el Señor Jesucristo nos dio. En cualquier momento el Señor vendrá. Y cómo me gustaría que viniera en estos días. Cómo me gustaría. Yo no sé el día, yo no sé la hora, pero sí le puedo asegurar que mi amado Salvador cumplirá su palabra, porque Él nunca de los nunca ha faltado a su palabra. Permanezcamos fieles y juntos sirviendo al Señor. Que Dios le bendiga. Espero su ayuda, espero su llamada, y nos vemos esta tarde hoy en Plaza América. Que Dios le bendiga. Gracias.
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3: Son las 8 en punto.
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0: Gran bendiciones, le habla el pastor Julián Herrera, por la gracia del Señor, director de Radio Vida. 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
3: Es Satanás el causante de todos los males. No le eches la culpa a Dios. Jesucristo dijo, el ladrón no viene sino para hurtar, matar y destruir. Pero lo bonito es que Jesús mismo dijo, yo he venido para que tengan vida y para que la tengan en abundancia. Porque la paga del pecado es muerte, pero el regalo de Dios es vida eterna en Jesucristo, nuestro Señor. Si has probado todo y todo te ha fallado, ¿por qué no pruebas hoy a Jesús? Dale una oportunidad a Dios de rehacer tu vida. Si lo dejas entrar a tu corazón, yo te aseguro que nunca jamás serás la misma. ¿Quieres orar conmigo para recibir en tu corazón a Jesús?
4: Creo que es lo que necesito.
3: Repite conmigo, Señor Jesús.
4: Señor Jesús.
3: Te ruego. Entres a mi corazón.
4: Ayúdame a vivir.

Padre, en el nombre bendito, santo, glorioso y maravilloso de Jesucristo, nuestro Señor y nuestro Salvador, nos acercamos al trono de tu gracia en el nombre santo y bendito de Jesucristo, por medio de quien nos has dado salvación y vida eterna, por la sangre bendita del Cordero de Dios que fue derramada en la cruz del Calvario para limpiar todas nuestras iniquidades, maldades, perversiones. Todos los pecados fueron borrados en la cruz del Calvario por medio de la sangre bendita de Jesucristo. Y hoy podemos acercarnos delante de ti, Padre Celestial, adorándote, alabándote, exaltándote, dándote gloria, dándote adoración, exaltación, Padre bueno, bondadoso y misericordioso. Aquí estamos, mi Rey, aquí estamos, Padre Santo. No solamente te adoramos, te alabamos, te exaltamos, también te presentamos cada una de nuestras peticiones, necesidades, Señor. Aquí estamos, Padre Celestial, como cada día dependemos de ti, vivimos por ti y para ti. Nuestra vida depende de ti, Padre Celestial. La vida que tú nos has dado es el regalo más maravilloso, pero queremos cada día aprender a depender de ti. Si las aves que ni siembran ni ciegan, no cosechan, tú les mantienes, tú les sostienes. Señor, nosotros somos tus hijos, nosotros

somos la creación tuya y ahora hijos tuyos por causa de Jesucristo, quien en la cruz del Calvario derramó su sangre bendita y santa para redimirnos y reconciliarnos contigo por medio de esa sangre preciosa carmesí. Señor, te adoramos, te alabamos, te exaltamos. Recibe nuestra adoración, nuestro agradecimiento, nuestra alabanza que es para ti, Padre Celestial. Te adoramos, te alabamos, te exaltamos. Gloria al Padre, gloria al Hijo, gloria al Espíritu Santo de Dios, al Rey maravilloso, al Dios eterno, al que vive y reina por los siglos y de los siglos. Nos humillamos delante de ti, proclamamos que tú eres Dios, eterno Dios, majestuoso Dios, único Dios verdadero, el eterno, maravilloso, todopoderoso Dios. Te adoramos, te adoramos, te adoramos. Estamos conscientes que no hay Dios fuera de ti, Padre mío, que tú eres Dios, solo tú eres Dios, eterno Dios. No hay Dios fuera de ti, solo en ti hay vida y vida en abundancia. Nos diste salvación por medio de Jesucristo, tu Hijo amado. Nos has dado salvación, nos has dado vida. Señor, tú eres quien nos ha dado todo. Padre, gracias en este día. Gracias, Padre Celestial. Recibe la gloria y recibe la honra y recibe la alabanza y la adoración y la exaltación en el nombre maravilloso, bendito, santo y glorioso de Jesucristo. Te adoramos, te alabamos, te exaltamos. Te adoramos, te alabamos, te exaltamos. Gloria, gloria, gloria, gloria y más gloria sean para ti, al único, sabio, todopoderoso Dios, al que está sentado en el trono y al Cordero, sea la gloria y la honra, el poder y el imperio por los siglos y de los siglos. Te adoramos, Rey mío, te adoramos, Padre bueno, te adoramos, Dios todopoderoso. Recibe gloria, recibe honra, recibe alabanza, recibe exaltación, Padre celestial. Bendito es tu nombre, bendito es tu nombre, bendito es tu nombre. Gloria al Padre, gloria al Hijo, gloria al Espíritu Santo, al único Dios inmortal, al Rey eterno, al soberano de todo el universo, al Santo de Israel, al Dios de Abraham, de Isaac y de Jacob, al Padre de mi amado y Señor y Salvador Jesucristo, sea la gloria y la honra, el poder, el imperio, la autoridad, la soberanía por los siglos y de los siglos. Maravilloso, todopoderoso Dios, recibe gloria, recibe honra, recibe alabanza, recibe exaltación, recibe nuestra adoración. Tú eres nuestro Padre Celestial, tú eres nuestro amado Dios. Los cielos de los cielos que están sobre los cielos no pueden contener tu gran poder, pero vives en nuestros corazones y nosotros te adoramos y te alabamos y te exaltamos. Bendecimos tu nombre majestuoso. Recibe la gloria, recibe la honra, recibe la adoración en el nombre de Jesucristo, en el nombre de Jesucristo, en el nombre que es sobre todo nombre, en el nombre maravilloso, bendito, santo y glorioso de Jesucristo. Te adoramos, te alabamos, te exaltamos. Te adoramos, te alabamos, te exaltamos. Gloria, gloria, gloria, gloria y más gloria sean para ti, Padre mío, en el nombre maravilloso, bendito, santo y glorioso de Jesucristo. Toda la honra, toda la gloria, toda la adoración, toda la exaltación solo te pertenece a ti, Padre Celestial. Señor mío, muchas gracias. Gracias por la vida, gracias por la salvación de nuestra alma, gracias por el perdón de todos nuestros pecados, gracias por haber escrito nuestros nombres en el libro de la vida, gracias por la promesa de volver con nosotros y por nosotros, gracias porque está dicho, tu palabra fue escrita, Padre Celestial, y nosotros creemos a esa palabra maravillosa que tú nos dejaste, que tú nos diste la promesa de volver por tu amada iglesia. Te estamos esperando, maravilloso Jesús. Estamos esperándote, maravilloso Señor Jesucristo. Te esperamos, Señor. Te esperamos, mi Dios. Recibe gloria, recibe honra, recibe alabanza, recibe exaltación, recibe todo el honor y toda la gloria en el nombre maravilloso, bendito, santo y glorioso de Jesucristo. Te adoro y te alabo y te exalto. Te adoro, te alabo y te exalto. Te adoro, Padre mío,
en el nombre de Jesucristo. En el nombre maravilloso de Jesucristo, en el nombre maravilloso de Jesucristo, recibe gloria, recibe honra, recibe adoración, recibe exaltación. Padre celestial, no hay nadie como tú, mi Dios, no hay nadie como tú. Solo a ti es la gloria y la honra y la alabanza. En el nombre de Jesucristo, solo para ti, mi Dios, solo para ti, Padre mío. Señor, gracias en este maravillosísimo día. Gracias, Padre celestial, por ser tan bueno con nosotros. Gracias, gracias. A ti la gloria, a ti la honra, a ti la alabanza, a ti la exaltación, a ti que vives y reinas por los siglos y de los siglos, a ti maravilloso Dios. Señor, me postro delante de ti, reconozco que tú eres el único Dios verdadero, el Santo de Israel, el Dios de Abraham, de Isaac, de Jacob, el Padre de mi amado Señor y Salvador Jesucristo, el único Dios inmortal, todopoderoso. Antes de la nada tú estabas siempre ahí, y por los siglos y de los siglos siempre has estado ahí, y nosotros estaremos contigo por los siglos y de los siglos. Padre bueno, bondadoso, misericordioso, te amo y te adoro, te alabo y te exalto, te adoro, Padre celestial. Toda la honra y toda la gloria y toda la alabanza y toda la exaltación es para ti, Padre mío, en el nombre de Jesucristo, en el nombre de Jesucristo, en el nombre bendito y santo de Jesucristo. Te adoro, Padre celestial, te adoro, mi Dios, te adoro, te adoro, te adoro. Bendice, alma mía, Jehová, y bendiga todo mi ser su santo nombre. Bendice, alma mía, Jehová, y no olvides ninguno de sus beneficios. Él es quien perdona todas tus iniquidades, el que sana todas tus dolencias, el que rescata del hoyo tu vida, el que te corona de favores y misericordias, el que sacia de bien tu boca, de modo que te rejuvenezcas como el águila. Bendeciré a Jehová en todo tiempo, su alabanza estará de continuo en mi boca. En Jehová se gloriará mi alma, lo oirán los mansos y se alegrarán. Padre bueno, bondadoso, misericordioso, te adoro, te adoro, te adoro, Padre celestial, te adoro y te alabo y te exalto, Señor. Gracias, Padre mío, gracias por la bendición que nos das de poder comenzar un nuevo día, de comenzar un nuevo mes. Señor, gracias, gracias por este nuevo mes, Padre celestial. Este es un mes glorioso, bendito, este es un mes de bendición. Este mes de octubre es el mes que tú has preparado para bendecirnos, para ver cómo miles de personas vienen a tus pies, reconocen a Jesucristo como su único y suficiente Salvador. Se dan cuenta que solo en Jesucristo hay salvación y vida eterna. Padre bueno, bondadoso y misericordioso, te amo, mi Rey, te adoro, te alabo y te exalto. Eres digno de todo honor y de toda gloria, de toda adoración, de toda exaltación. Te adoro, te adoro, te adoro, Padre celestial. Bendito es tu nombre, bendito, bendito, bendito es tu nombre, Rey soberano, bendito es tu nombre, Padre mío, bendito es tu nombre, todopoderoso Dios, Padre celestial, recibe gloria. Recibe honra, recibe adoración, recibe exaltación. Gracias, Padre mío, gracias por dejarnos cruzar el umbral de este mes. Gracias por permitirnos entrar a este mes. Padre, gracias, Señor, en el nombre de Jesucristo. Bendecimos este mes en el nombre de Jesucristo. Bendecimos este mes en el nombre de Jesucristo. Bendecimos este mes en el nombre de Jesucristo. Tu propósito eterno, tu propósito perfecto se establece en nuestras vidas. Tú nos llevas de victoria en victoria, de triunfo en triunfo, en el poderosísimo nombre de Jesucristo. Nos llevas de victoria en victoria, de triunfo en triunfo. Gracias, muchas gracias, Padre celestial. Toda honra y toda gloria y toda alabanza y toda exaltación solo es para ti, Padre mío, al único, eterno, soberano, todopoderoso Dios, al que está sentado en el trono y al Cordero, sea la gloria y la honra, el poder y el imperio por los siglos y de los siglos. Te adoro, te adoro, te adoro, Padre mío, te adoro, Padre celestial. Bendito es tu nombre, bendito es tu nombre. Señor, ayúdanos a descansar en ti, ayúdanos a poner todas nuestras cargas sobre ti, porque tú las llevaste
en la cruz del Calvario. Ayúdanos a tener la paz necesaria día con día, saber que nuestra vida tiene un propósito y ese propósito lo diriges tú. Tú nos llevas tomados de la mano, tú nos guías, mi Señor, tú nos guías, Padre Celestial, en el nombre de Jesucristo, en el nombre de Jesucristo. Oramos por toda la humanidad, por todas las familias de la tierra, como cada día, Señor, aquí estamos intercediendo por toda la humanidad, por todas las familias de la tierra, pues toda la humanidad, todas las familias de la tierra son tu creación, imagen y semejanza tuya, la corona de la creación. Tú nos creaste a tu imagen y semejanza, nos diste vida cuando estábamos muertos en nuestros delitos y pecados. Enviaste a Jesucristo, tu Hijo amado, para que en la cruz del Calvario muriera por todos nosotros, llevara el pecado de llevara el pecado en su cuerpo, llevara la maldición del pecado en su cuerpo. Padre, en el nombre santo de Jesucristo, Señor, gracias, muchas gracias, pero yo te ruego en esta hora que abras el entendimiento de toda la humanidad, en el bendito y santo nombre de Jesucristo. Abre el entendimiento de toda la humanidad, para que reconozcan que solo en Jesucristo hay salvación y vida eterna, que en ninguno otro hay salvación, que no hay otro nombre bajo el cielo dado a los hombres en quien podamos ser salvos. Padre, en el bendito y santo nombre de Jesucristo, abre el entendimiento de la humanidad, todas las familias de la tierra, que nadie se pierda, que nadie se vaya al infierno. Padre, en el nombre santo y bendito de Jesucristo, que tu Espíritu Santo redarguya, convenza el corazón de todos aquellos que a través de Radio Vida, a través de Vida TV, a través de las redes sociales, a través de Vida TV Mundial, a través de todos los medios de comunicación que tú nos has dado, podrán escuchar que solo en Jesucristo hay salvación y vida eterna. Abre su entendimiento, mi Señor, abre su entendimiento, te lo pido en el nombre de Jesucristo. Abre su entendimiento, Señor, te lo suplico. Ayúdanos, Padre Celestial, ayúdanos, Señor. Tú nos enviaste a predicar tu palabra bendita, pero tu Espíritu Santo es quien hace la obra de convencer, de redarguir el corazón de la humanidad. Intercedemos por toda la humanidad, por todas las familias de la tierra. Intercedemos, mi Señor. Intercedemos por toda la humanidad en el glorioso, bendito y santo nombre de Jesucristo. Intercedemos por toda la humanidad, por todas las familias de la tierra en el nombre de Jesucristo. En el nombre de Jesucristo, en el nombre de Jesucristo, en el nombre de Jesucristo, en el nombre de Jesucristo. Rompe toda maldición, rompe toda ligadura, rómpela, Padre, en el santo nombre de Jesucristo. Rompe toda maldición, rompe toda ligadura en el nombre de Jesucristo, en el poderosísimo nombre de Jesucristo. Se rompe toda maldición, se rompe toda ligadura, todo lo que nos ataba al pecado, a la maldición. Señor, en el santo nombre de Jesucristo, tu Espíritu Santo, obrando en el corazón del hombre, obrando en las vidas, en el nombre de Jesucristo, en el nombre de Jesucristo, en el nombre bendito y santo de Jesucristo. Obra, Padre Celestial, obra, mi Dios, obra, Señor, en el corazón del hombre, obra en el corazón del hombre, obra en el corazón del hombre, te lo pido, te lo suplico, mi Dios, te necesitamos. Dios maravilloso, Rey eterno, poderoso, majestuoso, portentoso, digno de todo honor y de toda gloria, salva a la humanidad, salva, Dios mío, salva a la humanidad, Señor, en el santo nombre de Jesucristo. Obra, Padre Celestial, obra milagros, señales, prodigios y maravillas. Aquellos que no creen por la palabra, que crean por los milagros, por los hechos, que se den cuenta que tenemos un Dios vivo, un Dios que todo lo puede, un Dios maravilloso, majestuoso. Padre, en el nombre de Jesucristo, rompe con toda enfermedad, rompe con toda maldición, rompe con toda enfermedad crónica, en el nombre poderoso, bendito y santo de Jesucristo. Que fluya tu poder a través de los aires de Radio Vida, de Vida TV,
en el nombre de Jesucristo, en el nombre de Jesucristo, en el nombre de Jesucristo, que fluya tu poder sanador, tu poder libertador, tu poder que rompe cadenas, en el nombre de Jesucristo, en el nombre de Jesucristo, en el nombre de Jesucristo, aun cuando el enemigo viene como ríos, el Espíritu de Jehová levanta bandera, en el nombre poderoso, bendito y santo de Jesucristo, obra, obra en las vidas, obra en las vidas, Padre, que fluya tu poder glorioso, bendito y santo, que fluya tu poder maravilloso, en el nombre de Jesucristo, en el nombre de Jesucristo, en el nombre de Jesucristo, te adoro, te adoro, te adoro, te adoro, Rey mío, Rey poderoso, Dios majestuoso, tuya es la gloria y la honra, el poder y el imperio, en el nombre de Jesucristo, en el nombre de Jesucristo, en el nombre bendito y santo de Jesucristo, quita toda maldición, toda enfermedad, toda dolencia, sana los huesos, restaura las vidas, en el nombre de Jesucristo, sana los huesos, restaura las vidas, sana el corazón, sana los pulmones, los riñones, sana, Padre mío, en el nombre santo de Jesucristo, de la cabeza a los pies, de los pies a la cabeza, que fluya tu poder maravilloso, bendito y santo, en el nombre glorioso de Jesucristo, nombre que es sobre todo nombre, nombre que es sobre todo nombre, te adoramos, te alabamos, te exaltamos, poderoso Rey maravilloso Dios, ¿quién como tú, mi Rey? ¿Quién como tú, mi Señor? Te adoro, te alabo, te exalto. Te adoro, te alabo, te exalto, te adoro, Padre mío, te adoro, Padre celestial, bendito es tu nombre, bendito es tu nombre, bendito es tu nombre, trae sanidad, Padre mío, sobre todos los cuerpos, sigo orando y bendiciendo el cuerpo de mi hermana Bernardina, en el nombre de Jesucristo, sigo orando y bendiciendo el cuerpo de mi hermana Vanessa, sigo orando y bendiciendo el cuerpo de mi hermana Benita Carrión, en el nombre de Jesucristo, bendigo el cuerpo de mi hermana Claudia en el nombre santo de Jesucristo, bendigo, bendigo su vida, bendigo el cuerpo de mi hermana Angelina en el nombre santo de Jesucristo, en el nombre santo de Jesucristo, en el nombre de Jesucristo, Padre celestial, en el nombre de Jesucristo, bendigo, bendigo cada vida que me llama, que se comunica conmigo, Señor, toca sus vidas, aquellos hermanos, aquellas hermanas que se comunican conmigo, que me llaman, que me dicen ayúdeme pastor, oremos juntos, nos ponemos de acuerdo, Padre, yo me pongo de acuerdo con mi hermano, con mi hermana, en el nombre poderoso, bendito y santo de Jesucristo, me pongo de acuerdo en el santo nombre de Jesucristo, toca sus vidas, toca sus vidas, toca sus vidas, Padre celestial, en el poderosísimo nombre de Jesucristo. Glorifícate, glorifícate, glorifícate, glorifícate. Rompe toda maldición, fuera toda enfermedad, fuera toda enfermedad, fuera en el poderosísimo nombre de Jesucristo, fuera toda enfermedad, en el nombre de Jesucristo. No soportas el nombre de Jesucristo, enfermedad. Te echo fuera de los cuerpos, fuera de los cuerpos, fuera, fuera, fuera. En el nombre poderoso de Jesucristo, en el nombre de Jesucristo, cualquiera que sea tu nombre, enfermedad, fuera en el nombre de Jesucristo, el corazón se libera, los huesos se liberan, las arterias se liberan, los pulmones son libres, los riñones son libres en el nombre de Jesucristo, en el bendito y santo nombre de Jesucristo, autoridad nos has dado, Padre mío, para echar fuera toda enfermedad en el nombre de Jesucristo, en el nombre de Jesucristo, en el nombre de Jesucristo, en el nombre santo y bendito de Jesucristo. Oh, maravilloso Rey, maravilloso Dios, tuya es la gloria, tuya es la honra, tuya es la alabanza, tuya es la exaltación. Gloria al Padre, gloria al Hijo, gloria al Espíritu Santo de Dios, que toca las vidas, restaura las vidas, en el santo nombre de Jesucristo, tu poder manifestándose, tu gloria tocando las vidas, los corazones, en el nombre de Jesucristo. Bendigo, Padre mío,
Bendigo, bendigo, bendigo en el nombre santo de Jesucristo. Bendigo a México, bendigo a Estados Unidos, bendigo a Guatemala, Honduras, El Salvador, Nicaragua, Belice. Padre, en el nombre de Jesucristo, tu gloria visita todo el continente americano, Norteamérica, Centroamérica, Sudamérica, el Caribe, en el bendito y glorioso nombre de Jesucristo. Tu gloria bendita. Padre, bendice a tus hijos. Señor, bendigo a todos los miembros del Club de Amigos de Radio Vida. Bendigo a todos los hermanos y hermanas que son parte del club de misioneros de Ministerios Vida. Bendigo sus vidas. Padre, en el nombre de Jesucristo, bendigo sus vidas. Cualquier tormenta que estén pasando, cualquier dificultad, dales la victoria, Padre mío. Dales la victoria, sácalos en victoria, sácalos en triunfo, en el bendito y santo nombre de Jesucristo. Padre Santo, obra, obra, Señor, obra milagros en sus vidas. Si el problema es espiritual, familiar, emocional, si el problema es cualquier clase de problema, Señor, en el nombre de Jesucristo, Señor, dales la victoria en el nombre de Jesucristo. Mira, mi Dios, yo bendigo a todos los que se han unido, a todos los que son parte de Ministerios Vida, a todos los misioneros de Ministerios Vida, a todos los que son parte directa o indirectamente, que sostienen, que bendicen a Radio Vida, a Vida TV, para que podamos mantenernos predicando tu palabra, anunciando el evangelio, proclamando las buenas nuevas. Padre, en el nombre de Jesucristo, suple todas nuestras necesidades conforme a tus riquezas en gloria en Cristo Jesús. Suple, Señor, suple todas nuestras necesidades conforme a tus riquezas en gloria en Cristo Jesús. Dame, Padre celestial, dame esas 4,000 personas, dame esos 4,000 hermanos y hermanas, dame esas 4,000 hombres y mujeres enviados por ti, Señor, que tu Espíritu Santo los toque, que tu Espíritu Santo ponga en ellos el deseo de llamarme y decirme: cuente conmigo, yo quiero ser misionero para Radio Vida, misionero para Vida TV, misionero para Ministerios Vida, misionero para llevar la palabra, anunciar el evangelio. Padre, en el nombre de Jesucristo, dame esas 4,000 personas que nos ayuden con esos $60 o esos 1,000 pesos mensuales. Te lo pido, Padre celestial, en el nombre de Jesucristo. Creo que vienes pronto, amado Jesús. Creo que vienes pronto. Encuéntranos trabajando, alcanzando a millones de vidas para ti, alcanzando y trayendo a millones de vidas para que reconozcan a único Dios verdadero, al único eterno, soberano, todopoderoso Dios, y a Jesucristo, su Hijo amado, por medio de quien nos has dado salvación y vida eterna. Dame esas 4,000 personas, te lo pido, Señor, en el nombre de Jesucristo. Suple todas nuestras necesidades conforme a tus riquezas en gloria en Cristo Jesús. Suple, Señor, suple, por favor, suple esas 4,000 personas, súplelas, Dios mío, en el nombre de Jesucristo, en el nombre de Jesucristo, en el nombre de Jesucristo. Levanta un ejército de hombres y mujeres, un ejército poderoso, dispuestos a todos con tal de que la gente no se vaya al infierno. Dame un ejército poderoso, dame un ejército grande de hombres y mujeres dispuestos a todo, Señor, para que la gente no se vaya al infierno. Te lo pido, Padre celestial. Dame hombres y mujeres, empresarios, empresarias, hombres y mujeres de negocios, hermanos y hermanas, personas sencillas, Señor, pero que quieran ayudar, que quieran ser parte de Ministerios Vida, para que la gente no se vaya al infierno. Ayúdanos, Padre celestial, ayúdanos, mi Dios, te lo pido, en el nombre de Jesucristo, en el nombre de Jesucristo. Es tu obra, Padre mío, es tu obra, es tu obra. Yo solamente soy un siervo tuyo, un predicador de tu palabra bendita, Señor, y voy a meterme donde quiera que se abra una puerta, con tal de que tu nombre sea glorificado, con tal de que la gente escuche que solo en Jesucristo hay salvación y vida eterna. Me voy a meter en todo lugar, con tal de que la gente no se vaya al infierno. Pero ayúdame, Señor mío, te lo pido, en el bendito y santo nombre de Jesucristo. Dame un ejército de hombres y mujeres. Despierta, despierta el espíritu de miles de hombres y mujeres
líderes con los cuales podamos alcanzar a millones de vidas para que reconozcan a Jesucristo como su Señor y como su Salvador. Te lo pido, mi Dios, te lo ruego en el nombre de Jesucristo, en el nombre de Jesucristo, en el nombre de Jesucristo, en el nombre de Jesucristo. Bendigo este día, bendigo lo que es todo el mes de octubre, bendigo en el nombre de Jesucristo. Tú suplirás todas nuestras necesidades conforme a tus riquezas en gloria en Cristo Jesús. Tú nos darás para poder pagar la televisión, las radios, todo lo que hay que pagar, Señor, tú lo harás en el nombre de Jesucristo, en el nombre de Jesucristo. Y seguiremos proclamando, diciéndole al hombre que solo en Jesucristo hay salvación y vida eterna. Bendecimos todo lo que resta del año 2026. Lo bendecimos en el nombre de Jesucristo. Tú suples todas nuestras necesidades con

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3: Son las 9 en punto.
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allí a su esposo, a su esposa, a sus hijos, te habrás de dar cuenta que habrá valido la pena haber luchado y peleado por tu familia. Es lo mejor que podemos hacer.

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Amén. Gloria al Rey de Reyes y Señor de Señores. Muy buenas noches, amados hermanos, audiencia bonita de Radio Vida. Que Dios les bendiga en esta hermosa noche. Este es su programa de Anochecer con Cristo. En esta noche, como cada noche, glorificamos y exaltamos el nombre de nuestro amado Señor y Salvador Jesucristo, el único Dios verdadero, Rey de Reyes y Señor de Señores. Él y solamente a Él sea la gloria, la honra, el poder, la alabanza, la adoración, la exaltación por los siglos de los siglos, porque nada más Él es digno, nada más Él es merecedor de toda la alabanza y toda la adoración. Así es que toda la gloria y toda la honra sea para nuestro amado Señor y Salvador Jesucristo. Amén, amén. Sean todos bienvenidos a su programa de Anochecer con Cristo. A todos nuestros hermanos, radioescuchas por allá en el estado de Puebla, en Tlaxcala, en el estado de México, que Dios les bendiga. Por ahí nuestro hermano Juan también, que está por allá. A todos nuestros hermanos, nuestra hermana Elisa, nuestra hermana Alondra, a todos nuestros hermanos que están por allá en Puebla, que Dios les bendiga. Por allá en Izúcar de Matamoros, por allá en Yihualtepec, que Dios les bendiga a todos nuestros hermanos y a todos nuestros hermanos en todo el estado de Durango, que Dios les bendiga. A todos nuestros hermanos por allá en Nuevo León, que Dios les bendiga. Y obviamente Houston y sus alrededores, que Dios les bendiga de igual manera. A nuestros hermanos por allá, Pasadena, por Fortuno, Bowman, que Dios les bendiga. Todos nuestros hermanos en el estado de Texas ahora, ¿verdad? Porque también estamos en Amarillo, Texas, por allá. Que Dios les bendiga también a todos y sean cordialmente bienvenidos a su programa de Anochecer con Cristo. Si usted tiene una petición, si usted desea que en esta noche nos unamos en oración, si usted desea que en esta noche nos unamos en su petición, en la petición que usted tiene delante de Dios, pues le invitamos para que nos llame y con gusto nos unimos en oración, en clamor. De igual manera, si usted tiene un testimonio que glorifique y exalte el nombre del Dios Todopoderoso, de nuestro amado Señor y Salvador Jesucristo, también le invitamos, porque es bueno fortalecernos en la fe, escuchando testimonios de lo que Dios está haciendo en su pueblo, en sus hijos, con su amada. Así es que, pues, en esta noche, pues el número en cabina es el 281-781-7930, amados hermanos, audiencia bonita de Radio Vida. Estamos en vivo e indirecto, así es que por ahí también nuestros hermanos en las redes sociales, si usted deja por ahí su comentario, con gusto le estaremos leyendo también, y sus peticiones, ¿verdad? Como siempre, a toda la audiencia de Radio Vida, todos los radioescuchas, televidentes que estén por ahí, también, pues, como cada noche, ¿verdad?, le hacemos la invitación para que se una en oración con nosotros, para que juntos clamemos al Dios Todopoderoso, para que unánimes, ¿verdad?, en un mismo sentir, como nos manda la Biblia, oremos los unos por los otros, como nos manda la palabra de Dios, ¿verdad? Estar unánimes en oración, orando los unos por los otros, poniendo las peticiones delante de Dios, ¿sabe? Dios sabe lo que necesitamos, Dios sabe que pues todo, absolutamente todo lo sabe Dios, pero Dios quiere que tengamos una relación con Él, y Dios quiere que usted y yo clamemos a Él y que estemos en una constante, ¿verdad?, relación con Él. Y pues Dios es bueno y maravilloso, y como siempre, ¿verdad?, le invitamos para que en esta noche nos unamos en oración. Vamos a tomar el tiempo, ¿verdad?, para orar. Vamos a tomar el tiempo para bendecir los aires, ¿verdad?, bendecir las familias, bendecir las iglesias, bendecir al pueblo de Dios, en esta tarde. Bueno, ya es noche, ¿verdad?, ya es más que tarde. Así es que, donde quiera que usted esté por ahí sintonizándonos en esta noche, no sé dónde está, en su hogar, en su... Hay personas que trabajan de noche, y si está por ahí su trabajo, ¿verdad?, ahí también, como usted pueda, no necesita, ¿verdad?, estar ahí, ¿verdad?, no sé, como
ora en la iglesia, pero sí, ahí en su corazón, en su mente, únase con nosotros. Y si usted tiene la posibilidad, ¿verdad? Pues obviamente le invitamos para que se ponga ahí a orar fervientemente. Por ahí está en su hogar, donde quiera que esté. Como siempre, oramos por. Sobre todo, oramos por todos aquellos que no tienen a Cristo en su corazón, para que el Espíritu Santo de Dios toque las vidas, toque las almas y rescate de la condenación eterna, ¿verdad? 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Pero en esta noche, pues obviamente la oración para que Dios siga abriendo puertas, Dios siga supliendo toda la necesidad que hay en Ministerios Vida. Amén. Así es que, pues, tomamos un tiempo y le seguimos invitando. Número en cabina 281-781-7930. Amén.

Gracias, Señor. Gracias por su amor. Gracias por su misericordia, Padre. Gracias por su bondad, Señor. Gracias, bendito Rey, porque usted es bueno y maravilloso. Gracias, Señor. Gracias, Padre, por cada uno de mis hermanos en esta noche. Gracias por sus vidas, Señor. Gracias por sus familias. Gracias por este día que usted nos ha regalado, Señor. Muchas gracias, bendito Rey. Muchas gracias, Señor. Infinitas gracias, Señor, porque hoy hemos gozado de misericordia nueva, Señor. Gracias, gracias, gracias, Padre. Gracias porque hasta aquí usted nos ha sustentado. Gracias porque hasta aquí usted es el que nos ha llevado, Señor, y ha tenido misericordia. Gracias, Padre. Muchas gracias, Señor. Gracias por Radio Vida, Señor. Gracias por Ministerios Vida, Señor. Gracias por las congregaciones, Señor. Gracias por las familias, Señor, que son parte de Ministerios Vida, Señor. Gracias, Señor, por todo lo que usted está haciendo por medio de Ministerios Vida, Señor. Gracias, Señor, por todo lo que usted está haciendo. Gracias por todo lo que usted sigue haciendo. Y gracias por todo lo que usted hará, Señor. En el nombre de Jesús, en esta noche le damos gloria, honra, alabanza, adoración, exaltación. Santo, santo, santo, bendito sea su nombre. Padre celestial, papá. Oh, gloria a tu nombre, Señor, gloria a su santo y glorioso, bello nombre, Jehová de los ejércitos, Rey de reyes, Señor de señores, gloria, gloria, gloria, gloria y más gloria al único Dios verdadero, al único que vive y reina por los siglos de los siglos. Solamente a usted, Señor, sea la gloria, la honra, la adoración y la exaltación. Gloria, gloria a su nombre. Glorificamos su santo nombre. Exaltamos su glorioso nombre, bendito Rey. Toda la gloria, toda la honra, la adoración, la exaltación es solo para usted. Bendito, santo, glorioso, Dios maravilloso, majestuoso, creador, Dios eterno, Dios sublime, Dios omnisciente, omnipotente, toda la gloria, toda la honra, toda la adoración, la exaltación, es para usted, Señor, es para usted, en el nombre glorioso de Jesucristo. En el nombre de Jesús, en esta noche, nos acercamos a usted, Señor, pidiéndole perdón por las transgresiones, por las faltas, Señor. Perdónanos, Padre, límpianos con la sangre preciosa de Cristo Jesús. Perdón, Señor, por tantas fallas, Padre. En esta noche nos acercamos a usted, confiados, confiados, Señor. No porque yo sea digno, no porque yo pueda, no porque yo sea, sino porque mi amado Señor y Salvador Jesucristo pagó el precio en una cruenta cruz. Gracias, muchas gracias, Señor. En esta noche nos acercamos a usted en el nombre de Jesús, confiados, con fe, Señor, esperando un milagro poderoso en la vida de mis hermanos que están padeciendo enfermedad, Señor, en la vida de mis hermanos que están en dolor, que están, Señor, pasando por ese problema de cáncer. Amado Padre Celestial, en el nombre de Jesús,
En esta noche nos unimos a una sola voz, a un solo sentir. Amado Padre Celestial, en el nombre poderoso de Jesús, toda enfermedad, todo dolor, se ha echado fuera en el nombre poderoso de Jesús. Sea usted reprendiendo, Señor, todo lo que hay ahí, Señor, en los aires, en las tinieblas, Padre. Bendito Rey, sea usted destrozando toda enfermedad, destruyéndola desde la raíz, deshaciéndola, Señor, borrándola de los cuerpos de mis hermanos. Padre, usted es nuestro creador, usted es nuestro dador de la vida, Señor. Solamente usted puede hacerlo, Señor. Nada ni nadie lo puede hacer, únicamente usted, bendito Rey. En el nombre de Jesús, toda la gloria, toda la honra, la adoración, la exaltación, bendito Rey. En el nombre santo, maravilloso de Cristo Jesús, Señor, oramos no solamente por sanidad en el cuerpo, Señor, no solamente por quitar ese dolor, Señor, que se siente en nuestro cuerpo, Señor. Oramos también, Señor, para que sea usted sanando el alma, el espíritu, Señor. Amado Padre Celestial, oramos en esta noche, Señor, por liberación, Señor, en aquel que está siendo atormentado, atormentada, Señor, en el nombre glorioso de Cristo Jesús, en el nombre que es sobre todo nombre, en el nombre santo, maravilloso de Jesucristo. Todo eso se ha echado fuera en el nombre poderoso de Jesucristo. Fuera toda tristeza, fuera toda depresión, fuera todo rencor en el corazón, fuera todo odio que hay en esas personas que les hicieron daño. Oh, fuera en el poderoso nombre de Jesucristo. Fuera en el poderoso nombre de Cristo Jesús. Amado Padre, gracias, gracias, muchas gracias, Señor. Gracias por todo, Señor, por todo, Padre. Gracias por permitirnos estar aquí en esta noche, porque ciertamente, Señor, inmerecedores éramos, Padre, porque ciertamente, Señor, Padre, usted nos rescató, usted nos salvó, Señor, usted lo hizo, Señor. Amado Padre, usted nos redimió, usted nos buscó y usted nos ha sustentado, Señor. Gracias, Señor. En el nombre glorioso de Cristo Jesús, en esta noche, Señor, oramos por Ministerios Vida. Oramos, Padre, por Radio Vida, Señor. Oramos por Vida TV Mundial, Señor. Oramos por mis hermanos del Club de Amigos. Oramos por los misioneros, Padre. Oramos y los bendecimos en el nombre glorioso de Cristo Jesús. En el nombre santo de Jesús, bendecimos a cada hermano, a cada hermana que están trabajando, Señor, en su obra. En el nombre glorioso, maravilloso de Cristo Jesús. Oramos por Ministerios Vida. Oramos por nuestros pastores. Amado Dios, cuide y guarde, Señor. Amado Dios, esas murallas, Señor, que han sido puestas, amado Dios, frente, Señor, que sean derrumbadas en esta noche, Padre, en el nombre santo de Jesús. Oramos y bendecimos a Radio Vida, a Ministerios Vida, Señor. Amado Padre Celestial, en el nombre glorioso de Jesús, te damos la gloria, la honra, la adoración y la exaltación, bendito Dios. Amado Padre, en esta noche nos unimos en oración
por cada persona, Señor, que no le ha aceptado, por cada persona que no le ha reconocido, Señor, por cada persona, Señor, que está allá afuera, Señor, necesitada de una palabra, necesitada de una caricia, tal vez abandonados, tal vez solo su corazón se ha endurecido y han rechazado. No lo sé, pero usted lo sabe, Señor. Nuestra oración de esta noche, Señor, nuestro clamor y nuestra súplica en esta noche es que usted toque los corazones, las vidas, Señor. Cambie, Señor, la mentalidad, bendito Rey. Que seamos de bendición, Señor. Que seamos de bendición. Que podamos hablarle, Señor, amado Padre, y que su Santo Espíritu, Señor, redarguya en cada corazón. Amado Padre Celestial, todo esto se lo pedimos en el nombre de Jesucristo, Señor. Obre milagros, Señor, de salvación. Toque los corazones, toque las vidas, Señor. Amado Dios, convenza, Señor, convenza de pecados, Señor, a la humanidad, para que se arrepientan, Señor, para que le pidan perdón, Señor. Amado Padre Celestial, todo esto, Señor, se lo pedimos en el nombre maravilloso de Cristo Jesús, Señor, en el nombre santo de Jesús. Amén y amén.

0: Amén, amén, amados hermanos. Uy, seguimos adelante en su programa de Anochecer con Cristo, número en cabina 281-781-7930, 281-781-7930. Por ahí todos nuestros hermanos en las redes sociales, que Dios les bendiga. Dice nuestro hermano Moreno More, bendiciones. Nuestra hermana Guille Rosas ya está en vivo, bueno, ya está presente, ¿verdad? En la tarde, llegó tarde a remembranzas, pero está bien, porque la hermana Luisita le ha dado un mal ejemplo de llegar siempre a la media hora. No, no, hermana Luisita, a ver si no nos está escuchándolo, mañana nos va a atacar, nos va a un contraataque. Esa es la palabra correcta, un contraataque. Amén. Nuestra hermana Guilla dice, bendiciones hermano, buenas noches. Dice, gracias mi Señor por un nuevo mes que nos da vida. Amén, amén, amén, amén, hermana Guilla, amén. Así es, pues sí, un nuevo mes, ¿verdad? Qué rápido pasa, ya se acabó el año. Padre Santo de la Gloria, ese cabal. Amén, amén. Pues sí. Ya no queda nada. Wow. Pues nos queda más que orar y predicar, porque Cristo viene pronto. Así como se están acabando los meses, así como se está acabando los días, se está acabando el tiempo, dice, para que Cristo, o sea, se está terminando el tiempo de la gracia, se está terminando el tiempo donde podemos aceptar a Cristo, o sea, podemos venir ante Dios y pedirle perdón en el nombre de Jesús, porque ya se llega el tiempo, ya es, estamos en la recta completamente final, donde viene Cristo, se lleva a su iglesia y el mundo se queda en un caos completo. Así es que tenga cuidado, ¿verdad? No, tal vez usted es de esas personas que ya escuchó el evangelio, que ya aprendió por lo menos, ¿verdad?, de lo que es el evangelio de Cristo Jesús, el por qué Cristo Jesús y todo esto, y en su corazón ha decidido no aceptar, decir, no, yo me voy a esperar, o yo de aquí a que haga mi familia, o que no sé, que si usted es joven o no sé, ya que me retire del trabajo, no sé, ¿verdad?, cuál sea su mentalidad, pero si usted no, tenga mucho cuidado, porque ya se terminó el tiempo, ¿ok? Así es que yo creo que de ese tema vamos a hablar en esta noche, vamos a hablar del tiempo. Amén, porque ya se está terminando el tiempo, y aquí también en cabina ya se va a terminar el tiempo, así es que le hacemos la cordial invitación, amados hermanos, para mañana a las 5, no, perdón, a mañana a las 5, porque a las 5, no, mañana a las, amén, hermana Guille dice, ya faltan 2 meses, amén, ya solo faltan 2 meses, hermana. Yo creo que vamos a empezar a poner canciones navideñas, ¿no? Así es que, pues sí. Le invitamos mañana a las 7:30 de la tarde aquí en la sede de Radio Vida 2902, Milroy Lane, Houston, Texas 77066. También le invitamos este sábado a las 4:45 de la mañana aquí en la sede de Radio Vida para unirnos en oración, en clamor a la oración de madrugada, y va a ser culto de madrugada porque es el primer sábado del mes. Y a mí se me hace que hay evangelismo también. Amén, así es que pues este sábado a las 4:45 de la mañana no vaya a faltar. Amén. A todos nuestros hermanos, hermanas, en Houston y sus alrededores, y a nuestros hermanos que se unen, me parece, en, si no me equivoco, es Yehualtepec, la iglesia que se llena los sábados en la madrugada. Me parece que sí. No me recuerdo, pero creo que sí son ellos. Amén. Así es, saluditos, amados hermanos. Y pues la invitación, y el domingo, obviamente, a desayunar ricos y deliciosos desayunos preparados por las hermanas de Ministerios Vida a partir de las 9:40. Bueno, si usted viene a desayunar, venga a las 9. Si usted viene a la escuela dominical, a las 9:45. Y obviamente, después de la escuela dominical, pues el gran culto evangelístico, el primer culto evangelístico de la mañana, matutino, poderoso, no falte, todos los domingos a partir de las 9 de la mañana a desayunar. Y también los domingos el segundo culto a las 5 de la tarde. En Puebla, pues es en Plaza Américas a las 8:45 de la mañana, y en el Centro de Convenciones de Radio Vida, en Bosques de San Ángel, Chachapa, a las 12 del mediodía, y a las 5 de la tarde en Yehualtepec. Amén, así es que ese es el domingo. Amén, para todos nuestros hermanos por allá en Puebla. Amén, amén. Identificamos y regresamos en unos minutitos. Amén, así es que no le cambies tu programa de Anochecer con Cristo. Número en cabina. Bueno, ya ahorita ya se acabó el tiempo, ahorita le digo amén.
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4: Son las 10 en punto.
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0: qué hermoso, ¿verdad? Qué maravilloso el saber, el reconocer que tenemos un Dios, fíjese, que nos amó y que nos ama y que su amor estaba ayer, estará hoy, estará mañana. No es que hoy se nos va a acabar un poquito el amor, el amor de Dios se nos está acabando, no. El amor de Dios no se nos está agotando, no se está tirando, no hay fuga, no. Es algo precioso, está allí y es solo que usted decida recibirlo, ¿verdad? Porque no es un amor que se impone, que se obliga. Es un amor verdadero, amén. Nuestra hermana bonita alabanza. Amén. Dice, mucha lluvia en Tlaxcala, hermana. Pues tengan cuidado, ¿verdad? Primeramente Dios, que no pase nada. Y pues también goce del clima, la lluvia, cuando usted, a veces que la lluvia así como que lo tranquiliza uno, ¿no? Relaja. Hay personas que no les gusta la lluvia y que hay personas que les encanta la lluvia. Es como todo, ¿no? Hay personas que, ay, que la nieve, que qué bonito. Otros, no me gusta el frío. Y luego otros, no, que el calor, que qué feo el calor y que no sé qué. Pero hay otros, no, sí, prefiero el calor que el frío. Pero bueno, cada quien, ¿verdad? Cócese, amén. Porque en esta noche vamos a hablar de... Ah, le tenía que dar el número de teléfono en cabina. Para todos los radioescuchas, si usted desea llamarnos y si usted desea que nos unamos en oración, el número en cabina, 281-781-7930, 281-781-7930. También, siempre, ¿verdad? 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Y así como se está acabando el año, así como se está terminando el año, así como le faltan nada más 2 meses a este año, como dice la hermana Guille, así se está acabando el tiempo para que usted acepte a Cristo Jesús, para que usted escape de la condenación eterna. Ya no sigue esperando, ya no sigue meditando, ya no sigue esperando otra señal. No hay señal para esto, es simple, es por fe. Usted cree en Cristo Jesús, usted cree que Dios levantó a Jesucristo de entre los muertos, le dio poder y gloria, y que ahora por medio de él nosotros también podemos recibir perdón de pecados, salvación, vida eterna, liberación, todo el paquete de sanidad, todo. También se le está acabando el tiempo, así es que reciba a Cristo en su corazón. Amén. Vamos a tomar una llamadita por aquí. Radio Vida, muy buenas noches, Dios le bendiga.
1: Dios le bendiga, hermanito. No, todavía sigue usted ahí alabando a Dios. Amén. Mi hermanito, está usted bien bendecido, hermano.
0: Amén, amén, hermanita Elisa, Dios le bendiga.
1: Bien bendecido, mi hermanito.
0: Uy, se cortó. Amén, amén. Hermanita Elisa, vuélvanos a llamar, por favor. Estamos en vivo. Se le cortó su llamada. Yo no le corté, ¿ok? Así es que, por favor, vuélvanos a llamar para si tenía una petición. Amén, hermanita Elisa. Nuestro hermano Eli Sánchez, hermano, Dios lo bendiga. Amén. Me parece que es... No sé si es Eleazar. No, se me olvida su nombre, hermano. Perdón. Pero creo que sí lo identifico, amén. También ya se me olvidó de dónde está. ¿Tlaxcala, no? Bueno, amén, hermanita. Bueno, a quien sea, ¿verdad? A donde quiera que estén. Si usted desea, si usted tiene una petición, usted quien desea que nos unamos en oración, le invitamos para que nos marque. Estamos en su programa de Anochecer con Cristo. Número en cabina 281-781-7930. El número del pastor Julián Herrera en México es el 22-22-99-99-76. Para si usted desea más información para unirse al club de amigos o a los misioneros. Amén. Número en cabina, si usted tiene una petición, 281-781-7930. Y vamos a hablar de el tiempo, porque el tiempo se acaba. Así como se ha acabado el mes de septiembre, que se acabó rapidísimo, así se va a acabar el mes de octubre. Y así se va a acabar este año 2026, porque ya nos queda... Es más, ya empiece a comprar los regalos de Navidad, ya empiece a por ahí a sacar las cobijas, porque ya llegó diciembre, señoras y señores. Diciembre y... diciembre, esos... No, pero sí, ya. Amén, por ahí está nuestra hermanita, creo, de nuevo. Vamos a tomar esta llamadita en esta tarde. Radio Vida, muy buenas noches, Dios le bendiga.
1: Buenas noches, hermanito, se cortó la llamada.
0: Sí, hermanita, yo creo que fue la señal, no sé qué pasó, hermanita. Elisa, Dios le bendiga nuevamente, gusto de saludarla. Tiempo que no la saludo, hermana, ¿cómo está?
1: Bendecida, hermanito, y no, bendecida.
0: Rey. Amén, gloria al Rey, hermano, nos da gusto escucharla.
1: Con pruebas y luchas para que crezca más mi fe.
0: Amén, gloria al Rey, así es, esa es la actitud, hermana. Amén, gloria a Dios. Hermanita,
1: Sí, mi hermanito.
0: ¿Cuál es su petición en esta noche?
1: Pues en esta noche, ¿verdad? No quiero ser tan quejosa con mi Padre Celestial, porque dirá, Elisa nada más está queja y queja. Ahora quiero darle la gloria y la honra, porque todo este día... Me sentí tan hermoso, tan bendecida por él y con una fortaleza que solamente él nos da la fortaleza ahí. Y por eso yo en esta hora pues doy gracias a nuestro Amén. Padre Celestial y a nuestro bendito Salvador por ese gozo que nos da y las alabanzas que estaban poniendo en remembranza más. estaba el gozo tan hermoso, hermanito, y no.
0: Amén, amén.
1: Y pues
0: hermanita,
1: yo únicamente en esta noche quiero dar gracias a Dios, ¿verdad?, por este hermoso día que el Señor me dio tanta alegría, tanto gozo, y pues darle la gloria y la honra, y invitar a todos los hermanos, ¿verdad?, que están ahí en oyéndonos, ¿verdad?, que ellos también sientan ese gozo, y si tienen algún problema, alguna necesidad, porque yo la sigo teniendo, pero en esta hora no quiero pedirle a mi padre eso, yo quiero nada más darle las gracias, porque las pruebas y la lucha las tengo.
0: Vamos a hacer una
1: pero
0: oración.
1: Quiero dar gracias y que los hermanos se unan, ¿verdad?, y todos nos unamos en oración, ¿verdad?, para darle la gloria y la honra.
0: Amén.
1: Y también por usted, damos gracias a Dios por usted, mi hermanito Hino, porque el Señor lo pone ahí para que nos esté ayudando, nos da consejos, nos habla de la palabra del Señor, y mucha fortaleza nos da por medio de la palabra.
0: Amén,
1: amén,
0: hermanito,
1: hermanito.
0: Vamos a hacer una oración de gratitud, amén. Nos unimos
1: en su
0: oración, amén. Padre amado, en esta hermosa noche, Señor, en el nombre de Jesús, Señor, en el nombre de Jesús, Señor, así como su palabra dice, Señor, que cada vez que usted obra, Señor, cada vez que usted hace algo en nuestras vidas, Señor, le demos la gloria al Padre en el nombre de Cristo Jesús. Amado Dios, en esta noche, Señor, en esta noche, con un corazón, Señor, agradecido, Señor, con un corazón lleno de gratitud, Señor, juntamente con mi hermana, Señor, Elisa, Señor, te damos la gloria, la honra, Señor. Amado Dios, te reconocemos como nuestro único Dios verdadero, Señor, y glorificamos y exaltamos su nombre, Señor, y proclamamos, Señor, en todos los aires, donde quiera que llegue la señal de Radio Vida, Señor, que usted es el Dios todopoderoso, y que te adoramos, y que te exaltamos, Señor, y que tú eres el Rey de Reyes y Señor de Señores, y que tú eres nuestro Padre, y nos amas, y nos cuidas, y nos guardas, Señor. Amado Dios, y que eres bueno con nosotros, y que todos escuchen, Señor. Amado Dios, que estamos agradecidos contigo, Señor, porque eres tan bueno y tan hermoso, Señor, con nosotros, Señor. Muchas gracias, Señor, por nuestras vidas. Muchas gracias por la vida de mi hermana Elisa, Señor. Gracias, Señor, porque dentro de todo, Señor, usted le da las fuerzas, usted le da el ánimo para ella poderse gozar, Señor, aún en luchas y pruebas, Señor. Su espíritu la fortalece, usted la toca, Señor, y ella se fortalece grandemente, Señor. Y eso, Señor, también nos da gozo, alegría, Señor, y fortalece nuestra fe, Señor. Muchas gracias por todo lo que usted hace en su vida, por todo lo que usted dará, Señor. Gracias, Señor. Gracias, Padre. Gracias, Hijo. Y gracias, Espíritu Santo, Señor. Toda la gloria y toda la honra sea para usted, Señor. Amén y amén.
1: Amén, hermanito Hino. Dios me lo bendiga y bonita noche, y se va con cuidado a donde se vaya a ir, al lugar donde usted está viviendo. El Señor lo guarde y lo proteja.
0: Amén, amén, amén, hermanita. Dios le bendiga. Muy buenas noches. Amén.
1: Amén, hermanito Hino.
0: Amén, amén. Claro que sí, sí, sobre todo, ¿verdad? No vayan por allá a pasar algo. Amén, amén, amados hermanos. Dios les bendiga. Vamos a hablar de... A ver, ya saben de qué vamos a hablar en esta noche, ya saben, ¿verdad? Vamos a hablar del tiempo, ¿verdad? Porque empezamos meditando de que ya se acabó el tiempo, ya se acabó el mes, ya se va a acabar el año, ya huele a diciembre, ya huele a tamales, ya huele a pozole, ya huele... A ver, amados hermanos, vamos a meditar en esta tarde, en esta noche ya, ¿verdad? En el tiempo... Dice Eclesiastes. ¿Por qué me cuesta trabajo pronunciar eso? Eclesiastes. No, sí puedo. Eclesiastes, capítulo 3. Versículo 1 en adelante. Vamos a leerlo. Vamos a leerlo en las dos versiones y vamos a estar meditando. Muy conocido, ¿verdad? Muchos se lo saben de memoria, pero vamos a estar meditando en el tiempo. Fíjese, se nos ha acabado el mes, se nos va a acabar el año, se nos está acabando ya la se nos acabó la semana también. se nos está acabando todo. Y el tiempo también se nos acaba. Así es que mucho cuidado, amén. Dice Eclesiastes, capítulo 3, versículo 1 en adelante, dice: todo tiene su tiempo, y todo lo que se quiere debajo del cielo tiene su hora. Tiempo de nacer y tiempo de morir. Tiempo de plantar y tiempo de arrancar lo plantado. Tiempo de matar y tiempo de curar. Tiempo de destruir y tiempo de edificar. Tiempo de llorar y tiempo de reír. Tiempo de endechar y tiempo de bailar. Tiempo de esparcir piedras y tiempo de juntar piedras. Tiempo de abrazar y tiempo de abstenerse de abrazar. Tiempo de buscar y tiempo de perder. Tiempo de guardar y tiempo de desechar. Tiempo de romper y tiempo de coser. Tiempo de callar y tiempo de hablar. Tiempo de amar y tiempo de aborrecer. Tiempo de guerra y tiempo de paz. ¿Qué provecho tiene el que trabaja de aquello en que se afana? Amén. Vamos a leerlo en la nueva traducción viviente. A ver si está un poquito mucho diferente. Vamos a ver. Eclesiastes capítulo 3, versículo 1 adelante, la nueva traducción viviente dice así: hay una temporada para todo, un tiempo para cada actividad bajo el cielo, un tiempo para nacer y un tiempo para morir, un tiempo para sembrar, un tiempo para cosechar, un tiempo para matar y un tiempo para sanar. Un tiempo para derribar y un tiempo para construir. Un tiempo para llorar y un tiempo para reír. Un tiempo para entristecerse y un tiempo para bailar. Un tiempo para esparcir piedras y un tiempo para juntar piedras. ¿Para qué juntamos piedras? Un tiempo para abrazarse y un tiempo para apartarse. Un tiempo para buscar y un tiempo para dejar de buscar. Un tiempo para guardar y un tiempo para botar. Un tiempo para rasgar, un tiempo para remendar.

Por aquí nuestra hermana Priscila, Pérez dice: buenas noches, hermanos. Queremos una oración, ya que en Calpan está muy fuerte la robadera de cajas de colmena. Que Dios cuide nuestras cajas, que ya no nos sigan robando. Y que Dios les dé temor porque es nuestro único sustento. Se robaron 40 cajas de col. Amén, hermana. Pues, amén. Vamos a orar. Vamos a orar. Dios, Dios es todopoderoso y Dios está en todo. Amén. Padre amado, en el nombre de Jesús, en esta noche nos unimos en oración con nuestra hermana Priscila, Señor. Amado Padre, su palabra dice, Señor, su mandamiento dice, su ley dice, no robarás, no hurtarás, Señor. Amado Padre Celestial, oramos por esta situación, Señor, que es triste, Padre, y es, amado Dios, es de sufrimiento o de daño personal del Señor, amado Dios, de hacia nuestra hermana, Señor, hacia su familia, Padre. Nuestra oración, Señor, es para que sea usted, Señor, protegiéndolos, guardándolos y supliendo toda necesidad, Señor. Amado Padre Celestial, nosotros no podemos traer juicio sobre las personas ni desearles nada malo, Señor, porque así también su palabra dice, Señor, que tenemos que perdonar y tenemos que bendecir aún a aquellos que nos hacen daño, Señor. Solo oramos, Señor, por la familia de mi hermana y oramos para que usted trate con esas personas que les hicieron este daño, Señor. Amado Dios, trate con ellos. Amado Dios, envíe una palabra, Señor. Amado Dios, para que ellos reconozcan el mal, puedan arrepentirse, Señor, y aún enmendar, Señor, todo esto, Padre, en el nombre de Jesús. Bendecimos a toda la familia de nuestra hermana Josefina, Señor, amado Dios, y supla toda necesidad, Señor, el sustento, Señor, amado Padre Celestial, sea usted supliéndoles, Padre, dándoles, multiplicando, Señor, y glorificándose en sus vidas, Padre, en el nombre de Jesús. Gracias, Señor. Muchas gracias, Señor, en el nombre de Jesús. Amén y amén.

Amén, amén, amados hermanos. Pues la lectura nos dice, que hay tiempo para todo. Hay tiempo para todo, fíjese. Y porque, bueno, vamos a ver varios temas, ¿verdad? O sea, varias situaciones del tiempo. Y meditaba en esto acerca del tiempo, manejando, ¿verdad? Siempre. Voy manejando, manejo como unos 45. Bueno, no para venir aquí, sino porque manejo, ¿verdad? No crea que manejo 45 minutos para venir aquí, no. Fíjese que en muchas, así como mencionas estos versículos, ¿verdad? Tiempo para esto, tiempo para esto, tiempo para esto, tiempo para esto. El tiempo se compone de muchas, muchos tiempos. No, pero mire, se compone, para empezar, el tiempo se compone de segundos, que son chiquititos. Tiempo de segundos es muy chiquititos, ¿no? Muy, muy diminutos segundos. Luego se

0: pone por minutos, que si uno, todavía son chiquititos los minutitos, pero luego se compone por horas. Las horas ya son medianas, ¿no? Medianitas las horas. Y luego días y noches, que ya son más medianitos, ¿no? Más mediano el día y más mediana la noche. Y luego se compone por semanas y meses y años, ¿verdad? Pero en todos estos, en estos lapsos de tiempo, en estos en estas etapas del tiempo, pasan cosas, ¿sabe? Lo que puede pasar en un segundo, muchas veces hay que esperar un año para que pase. ¡Ah! ¿No cree? No piensa de esa manera. O sea, lo que puede pasar en un segundo, mire, lo que puede ser así, muchas veces tenemos que esperar varios años para que pase, ¿no? Cosas que pueden pasar así. Muchas veces la espera de todo un año. Que no puedo hacer esto, que no me admiten en el colegio que quiero, en el trabajo que quiero. Muchas veces la espera, la incertidumbre de todo un año, de toda una eternidad, pasa en un segundo. Y todo esto, ¿verdad? No necesariamente el tiempo es, no sé, sujeto a otro tiempo, sino el tiempo solo pasa. No es que el tiempo está ahí y se detiene. Ah, mira, no está listo. Voy a esperarlo a que esté listo para no. Mire, ¿por qué el tema del tiempo? ¿Por qué hablar del tiempo? No necesariamente de lo que estamos hablando de Eclesiastes, sino Eclesiastes nos habla del tiempo, ¿verdad? Pero de una manera para enseñarnos, ¿no? Que no nos afanemos. Pero ahí mismo en esos versículos podemos ver que el tiempo, o sea, está pasando, no le importa el tiempo. Que si usted está en dolor, que si usted está pasando por enfermedad, que si usted está, no sé, se pegó en la mañana y todavía le duele, y que tiene que ir a trabajar en la mañana, ya se tiene que dormir, pero está con dolor, al tiempo no le importa. Al tiempo no le importa. El tiempo no dice, hoy voy a esperar hasta que se pase el dolor para así ya poder seguir corriendo y no se vaya a desvelar mañana, ¿no? No. Y así con todo, ¿no? Así con cualquier problema legal que usted tenga, con lo que usted está pasando, ¿verdad? Todos pasamos pruebas, ¿verdad? En la vida, sea que usted esté yendo a la iglesia o que no sea cristiano o que no, que sea lo que sea, hay pruebas. Hay diferentes etapas de la vida donde necesitamos, ¿verdad? Meditar en esto. Mire, dice en los versículos, ¿verdad? Hay tiempo para todo. Hay tiempo para todo. Hay tiempo para es que el tiempo, ya está, yo mismo como que me estoy atorando, ¿no? Mire, el tiempo no lo va a esperar, pero el momento está ahí, ¿sabe? Porque el problema es, vamos a poner un ejemplo, el problema es que usted quiere emprender algo, el problema es que usted quiere hacer algo con su vida. Tal vez quiere predicar, quiere aprender a tocar un instrumento, usted quiere servir en su iglesia, usted quiere predicar, usted quiere hacer algo para la obra de Dios, usted quiere involucrarse más, pero no lo ha hecho. El momento está ahí. El segundo donde usted lo pudo hacer está ahí. El minuto donde usted... Pero el problema es, mire, hay tiempo para todo, pero es una acción, ¿sabe? Porque nos habla de acciones. Hay tiempo para sembrar. Es una, o sea, está haciendo algo. Mire, este mismo ejemplo, pero es de una manera diferente. Si la Biblia dice que hay tiempo para cosechar y usted está esperando el tiempo para cosechar, y usted está ahí, oh, voy a esperar el tiempo para cosechar, porque hay tiempo para cosechar. Claro que sí hay tiempo para cosechar. Y ahí está el tiempo para cosechar y viene el tiempo para cosechar. Pero si usted no ha pasado por el tiempo de sembrar, no espere el tiempo para cosechar. Entonces, hay tiempo para todo. Pero el tiempo no lo respeta a usted, o el tiempo no nos respeta a nosotros. Tenemos que tomar acción, tenemos que tomar el momento. Ya no espere más. Hay tiempo para todo. No nos lo dice para que nos relajemos y nos crucemos de brazos y nos echemos para atrás. No lo dice porque si no estamos pasando el tiempo de ahora sí que el tiempo de lo que debe de ser, porque usted puede estar pasando por un tiempo de X cosa y usted no lo reconoce y usted se enoja con ese tiempo que usted está pasando. Mire, el pueblo de Israel, bueno, la mayoría de los héroes de la fe, de los grandes historias de la Biblia, pasaron un tiempo, una etapa, que es un tiempo también, de desierto, de necesidad, de tanto, ¿verdad? De todo. Pero Dios de alguna manera les iba fijando las temporadas, ¿sabe? Les iba poniendo tiempo, les iba poniendo, pues vas a estar en el desierto 40 años hasta que se mueran todos y luego te vas a subir, luego vas a venir. Cuando se rebelaron y viene la etapa de los jueces, les ponen tiempo por 40 años se rebelaron o 40 años estuvieron en esclavitud, son 7 años, ¿verdad? Que venían y los atacaban y luego había paz por 2 años y luego se rebelaban otra vez y otra vez 7 años de castigo. Y les ponía, Dios les iba poniendo etapas, tiempos. Pero, los grandes hombres, los héroes de la fe y todos ellos, Dios les iba poniendo esas etapas y ellos iban tomando ese tiempo y poniendo acción en lo que se iba a hacer, ¿verdad? Muchas veces Dios, pues, los... Y a nosotros también, ¿verdad? Muchas veces Dios nos toma de la mano porque no entendemos la etapa o el tiempo que estamos pasando. Pensamos que la etapa de crecimiento, ¿verdad? De molde o de lo que usted quiera. Es una etapa donde Dios ya se ha olvidado de nosotros y no nos quiere hablar y no quiere la soledad o la... Que Dios me abandonó, ya Dios ya no me usa, ya Dios no me habla, ya no me quiere, porque hice esto malo, por X cosa. Hice una etapa muchas veces de molde, de enseñanza, de crecimiento. Vamos a tomar una llamadita por aquí. Rodi Vida, muy buenas noches, Dios le bendiga.
1: El Señor le bendiga, hermano, le estoy pidiendo una oración por Mirna Elizabeth, que fíjese que está muy mal, la de una tos.
0: Amén.
1: y estoy pidiendo una oración por ella, y estoy pidiendo una oración por Nelson y por Gilberto Antonio.
0: Nelson y Gilberto, amén, hermana, vamos a orar.
1: Amén.
0: La petición para por Nelson y Gilberto, hermana, es por...
1: Bueno, porque para que Nelson, como anden mal los pasos, que el Señor Jesucristo lo ponga en el camino y anda allí solo de borracho y de droga.
0: Amén.
1: Él está en California.
0: Amén, claro que sí, hermana. Vamos a orar entonces en esta noche. Padre amado, gracias por su amor, gracias por su misericordia, Señor. Gracias por su bondad, Señor. En esta noche nos acercamos a usted en el nombre de Jesús, en el nombre de Jesucristo, Señor, en el nombre que es sobre todo nombre, el que venció por nosotros, Señor. En ese nombre, Señor, que nos permite estar ante su presencia, oramos y clamamos a usted, Señor. Oramos por nuestra hermana Elizabeth, Señor, para que usted obre un milagro de sanidad, para que usted traiga alivio a su garganta, Señor, a su estómago, a todo su ser, todo su cuerpo, Señor, esa tos, Padre, ese malestar, sea lo que sea la razón, Señor. Nosotros le suplicamos y le pedimos, Padre, que sea echado fuera, Señor, todo malestar, todo dolor, Padre, en el nombre de Jesucristo, fuera toda enfermedad de ese cuerpo, fuera en el nombre de Jesús. Amado Dios, obra un milagro poderoso en esta hermana, Señor. Así también nos unimos, Señor, en oración por estos varones, Señor, Nelson, Gilberto, Señor, amado Padre Celestial. Tenga misericordia de ellos, Señor. Amado Dios, obre, Señor, un milagro de salvación. Toque sus corazones, envíe la palabra, Señor. Redargüe en ellos. Amado Dios, en el nombre de Jesús, ponemos en sus manos a Nelson y a Gilberto, Señor. Amado Padre, porque sabemos que usted es misericordioso, sabemos que usted es bueno, Señor, y que usted obrará, Señor, un milagro poderoso en ellos. Padre, libértelos, liberte, Señor, a Nelson, libértelos, Padre, de toda adicción, alcoholismo, Señor, en el nombre de Jesús, todo eso se ha echado fuera, fuera en el nombre de Jesús. A lugares secos y desiertos, Padre, donde no puedan atormentar, Padre. En el nombre poderoso de Jesucristo, Señor, le damos la gloria, la honra, la adoración y la exaltación, Señor. Amén y amén.
1: Amén, hermano, que el Señor Jesucristo le bendiga.
0: Amén, hermanita, Dios le bendiga. Buenas noches.
1: Amén.
0: Amén.
1: Lamento.

0: Amén, amén. Así es, amados hermanos. Entonces, tenemos el tiempo, ¿verdad? Tenemos las etapas. Hay tiempo para crecer, hay tiempo para humillarnos delante de Dios. Hay tiempo para quebrantarnos en su presencia. Hay tiempo para regocijarnos en su presencia, ¿sabe? Muchas veces Dios nos da la oportunidad de gozarnos en su presencia, en las alabanzas, en lo que sea. Y por alguna razón u otra, usted dice, no, yo no me voy a gozar, voy a ver nada más o lo que sea. No sé, ¿verdad? Hay diferentes mentes, diferentes sentimientos, todo, ¿verdad? Pero luego viene la etapa de, pues donde usted anda achicopalado, ¿no? Y usted se quiere gozar, usted quiere alabar, usted quiere gritar y saltar. Pero esa carga ya no lo deja. Amén. Vamos a tomar otra llamadita por aquí en esta noche y seguimos. Pero vamos a salir ya del tema, amén. Radio Vida, buenas noches, Dios le bendiga. Radio Vida, buenas noches, Dios le bendiga. Le ponemos, por favor, si nos puede escuchar por el teléfono, amén.
1: Sí, buenas noches.
0: Sí, buenas noches, hermano, Dios le bendiga.
1: Mire, yo estoy agradecido con mi Dios.
0: Amén.
1: No hay cómo le vamos a pagar a Dios nosotros, hermano.
0: Jamás, jamás.
1: Desde que lo levantamos, le damos la honra y gloria a Dios.
0: Amén.
1: Entonces, yo estoy agradecido con eso y le dije, Señor, dame un trabajito, padre, para ir a chequearme la vista porque estoy malo de un ojo. Y me dio 2 semanas de trabajo. Pero si no es una cosa, es otra, hermano. O sea que el enemigo siempre lo quiere atacar a uno.
0: Amén, así es.
1: Pero como estamos cimentados en la roca que es Cristo Jesús, entonces yo me siento alegre y feliz.
0: Amén.
1: A hoy me duele todo mi cuerpo, pero en la oración yo sé que Dios me va a levantar de esto. En el nombre de tu Hijo, Padre amado.
0: Amén, amén, amén.
1: Por fe, Señor Jesús, vamos a ser restaurados, Padre.
0: Amén, amén, hermano. Nos unimos en oración para que Dios restaure sus fuerzas. Amén.
1: Sí, hermano.
0: Padre amado, le damos la gloria, la honra, la adoración, la exaltación, bendito Rey. En el nombre glorioso de Cristo Jesús, en el nombre que es sobre todo nombre, Señor, en el nombre santo de Jesucristo, Señor. Amado Padre Celestial, levantamos un clamor, Señor, una súplica, Señor. Amado Dios, delante de usted, Señor, por la vida de mi hermano, Señor, en esta noche, bendito Rey, para que sea usted restaurando, Señor, todo su cuerpo, Señor, toda dolencia, Señor, todo malestar, todo nervio, Señor, todo tendón, Señor, sea aliviado en esta noche, Padre, en el nombre glorioso de Cristo Jesús, todos sus huesos, Padre, todo su ser, Señor, sea fortalecido por su poder, Señor. Amado Padre Celestial, en el nombre de Jesucristo, Señor, tóquelo, Padre, en el nombre de Jesús, Señor. Nos unimos en su petición, nos unimos en su oración, Señor, suplicando de su misericordia, Señor, suplicando de su favor, Señor. En el nombre de Jesús se lo pedimos, se lo rogamos, Padre. Obre un milagro en el cuerpo de mi hermano, en la vida, Señor, en todo su ser, Señor, y siga fortaleciendo su ser interior, Señor. Siga levantando sus manos, Padre, en medio de la lucha, en medio de la prueba, Señor, en el nombre maravilloso de Cristo Jesús, porque sabemos que es su poderoso Espíritu Santo, es, amado Dios, es su palabra, Señor, el que hasta aquí lo ha tenido y lo ha sustentado y le ha dado las fuerzas, Señor. Gracias por la vida de mi hermano, gracias por todo lo que usted hace y gracias por todo lo que usted seguirá haciendo en su vida, Señor. Gracias porque usted se seguirá glorificando en él. En el nombre de Jesús, toda la gloria y toda la honra, Señor, sea para usted, Padre amado. En el nombre santo de Jesús, amén y amén.
1: Gracias, hermano. Que Dios me lo bendiga donde quiera que anden. Feliz noche y que sigamos en Cristo Jesús. Es la única salvación, hermano. Muchas gracias por todo y que Dios me lo bendiga.
0: Amén, amén, hermano. Buenas noches.
1: Buenas noches, mi hermano.
0: Amén, amén, amados hermanos. Seguimos adelante. En el nombre de Jesús. Amén. Número en cabina 281-781-7930. Amén, hermanos. Hay tiempo para todo, fíjese, pero el tiempo de la acción, ¿verdad? Cuenta mucho el tiempo de la acción, el tiempo donde pasamos, o sea, el tiempo de la acción es donde reconocemos, ¿verdad? ¿Qué es el tiempo? ¿Qué es la etapa? ¿O qué es la situación? ¿Verdad? Como mencionábamos, ¿verdad? Muchas veces en el tiempo de soledad, en el tiempo de que hay un cambio drástico en nuestra vida, pensamos que es un tiempo malo, lo tomamos como un tiempo, un tiempo de sufrimiento, ¿no? Pero muchas veces son los tiempos de más bendición, ¿sabe? Son los tiempos donde más sentimos la palabra de Dios, donde más sentimos la presencia de Dios, donde más buscamos a Dios, donde más estamos en comunión con Dios. Cuando estamos solos, cuando estamos atribulados, cuando estamos necesitados, es un tiempo precioso. El punto de todo esto, porque luego se nos acaba el tiempo y ya menos se nos va a acabar. O sea, nuevamente hablando del tiempo, se está acabando el tiempo, se está acabando la hora, se acabó la semana, se acabó el mes y se va a acabar el año. El punto de todo esto, todos estamos en un tiempo diferente. Muchos estamos en nuestro tiempo de siembra. Muchos estamos en nuestro tiempo de quebrantamiento, de tristeza. Muchos estamos en un tiempo de ruinas. ¿Y qué cree? Es el tiempo perfecto. Usted está en el tiempo correcto, porque hay tiempo para todo. Y como hay tiempo para todo, viene el tiempo para construir, viene el tiempo para reedificar, viene el tiempo para sanar, viene el tiempo para reír, viene el tiempo para gozarnos y viene el tiempo para cosechar. Y no lo digo yo, y no soy profeta, lo dice la Biblia, lo dice nuestro Padre Celestial. Estése tranquilo en su tiempo, estése tranquila en su temporada. Tenga paz, tenga gozo. ¿Es difícil? Muchas veces sí es difícil. Estar pasando por una enfermedad que te puede matar, no saber qué va a pasar. Tal vez sin familia, sin seres queridos, sin tantas cosas. Pero es el tiempo perfecto, es el mejor tiempo para levantar las manos y glorificar al Rey de Reyes y Señor de Señores. Porque siempre queremos levantar las manos y glorificarle cuando el granero está rebosando, cuando el granero está lleno, cuando los cántaros están llenos de mosto y cuando hay alegría en nuestro corazón y cuando... Y cuando todo nos va bien, ¡ay, gloria a Dios! ¡Ay, sí me ven! ¡No! A Dios hay que adorarlo en todo tiempo. Amén. En el tiempo de la siembra, en tiempo de las ruinas, en el tiempo de la tristeza, en el tiempo de la alegría, en el tiempo del gozo, en el tiempo de la cosecha, en todo tiempo. Ese sí, no, que no sea parte de nuestra boca. La alabanza, la exaltación al Rey de Reyes y Señor de Señores. Qué hermoso tiempo hemos tenido en esta noche. Lástima que ya se nos va a acabar el tiempo. Qué corto tiempo, ¿No cree? Bueno, pues a todos los radioescuchas, bueno, nuestros hermanos ya, ¿verdad? Gloria a Dios. Dios los bendiga, ¿verdad? No, ahora nos dirigimos a todo aquel que no ha ha recibido a Cristo en su corazón. Todo aquel que tal vez ha escuchado el Evangelio de Cristo Jesús, y también al que no lo ha escuchado. Hubo un tiempo donde la ley era ojo por ojo y diente por diente. Tú me la haces, tú me la pagas. Simple y sencillo. Acabamos rápido y nos vamos para la casa, ¿no? Pero se abrió un paréntesis, se abrió un tiempo diferente, una etapa diferente, que es el tiempo de la gracia. Donde ya no es ojo por ojo y diente por diente, sino es poner la otra mejilla, es perdonar, es sanar, es pedir perdón y ser perdonados. Es un tiempo especial donde usted y yo podemos acercarnos al Dios Todopoderoso, podemos hacernos coherederos con Cristo Jesús de toda su gloria, y únicamente porque Él pagó el precio más alto, un precio cruel, un precio doloroso, un precio triste, un precio que nadie de nosotros puede pagar, un precio de muerte, un precio de humillación, de tortura, de agonía, de tristeza, de abandono. Él pasó todos los tiempos. Todos sus discípulos lo abandonaron, todos le dieron la espalda a su familia, traición. Imagínese a alguien que él tenía por amigo, por discípulo, traicionarlo. La gente que él sanó, la misma gente que él sanó, que levantó de paralíticos, digo, todos ahí, recibir humillación, golpes, tortura. ¿Sabe por quién? Por mi culpa, por mis transgresiones, por mi mal proceder, para que yo no pagara eso. Y de igual manera, por usted. Es un tiempo especial, es un tiempo donde puede decir usted: yo no pagué el precio. Puede decir: yo no pagué nada, yo no pagué el precio, yo no pagué la tortura, yo no pagué nada de eso. Es un tiempo donde podemos decir, entre comillas, donde podemos recibir la salvación completamente gratis para nosotros, ¿verdad? Y ustedes preguntan: ¿y qué tiene que ver todo esto con el tiempo? Pues es exactamente el problema, que el tiempo se está terminando, el tiempo ya se acabó. Necesita recibir a Cristo en su corazón, si no, el tiempo que le espera a usted en el infierno no es un tiempo chiquito de un segundo. No es un tiempo chiquito de un minuto, no es un tiempo chiquito de una hora, no es un tiempo mediano de un mes, no es un tiempo mediano de 2 años. Es una eternidad en el lloro y crujir de dientes, porque usted no ha recibido a Cristo en su corazón. Esta noche es el tiempo. Esta noche es el tiempo de recibir a Cristo en su corazón. Es el tiempo para que usted le acepte como único y suficiente Salvador. Es el tiempo para que usted cambie el rumbo de su vida. Es el tiempo para que usted deje todo eso que le está agobiando. Y no, nosotros no podemos renunciar. Él es el que nos da las fuerzas y el que nos ayuda a hacerlo. Así es que en esta noche se ha llegado el tiempo de hacer la oración de fe. Y oramos juntos. Hacemos la oración de fe. Ahí donde usted está, haga esta oración y reciba a Cristo en su corazón. Porque verdaderamente, tómelo muy en serio, el tiempo se ha terminado. No solamente el tiempo donde estamos aquí, sino el tiempo en general. Amén. Padre, en esta noche reconozco que soy pecador, reconozco que te he fallado, Señor. Pero hoy yo me arrepiento de todos los pecados que he cometido, Señor, y te pido perdón por cada uno de ellos. Padre, en esta noche yo acepto a Jesucristo como mi único y suficiente Salvador. Padre, yo invito a Jesucristo a entrar en mi corazón, vivir en mi corazón, Señor, ser el Rey y Guiador de mi vida, el Señor de mi vida, Señor. Límpiame, lávame con la sangre preciosa de Cristo Jesús, Señor, de todo pecado, de toda maldad, Señor, en el nombre de Jesús. Te pido por favor, Señor, que escribas mi nombre en el libro de la vida y jamás la vayas a borrar. Amén, amén, amados hermanos. Muy buenas noches.
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5: Son las 11 en punto.
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0: Muy, pero muy buenas tardes, audiencia bonita de Radio Vida. Dios les bendiga en esta hermosa tarde. Estamos nuevamente aquí en su programa de La Hora con los abogados Reyes y Bloom. Saludando a toda la audiencia, como siempre, invitándoles para que participen en su programa estelar, La Hora con los abogados Reyes y Bloom. Estamos en vivo y en directo en esta hermosa tarde, como siempre, saludándoles, deseándoles lo mejor a toda la audiencia, radioescuchas, televidentes, por ahí a los de las redes sociales, a los del TikTok, a los del YouTube, Facebook, donde quiera que estén sintonizando, que Dios les bendiga en esta hermosa tarde. A todos los que están en sintonía, que Dios les bendiga. Y pues, como siempre, bienvenidos a su programa estelar, La Hora con los abogados Reyes y Bloom. Su programa de La Hora con los abogados Reyes y Bloom, un programa de información, un programa informativo, un programa de preguntas y respuestas. Así es que le invitamos para que participe. 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
0: 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Así es que ahí está la información y pues le invitamos como siempre para que la comparta, para que por ahí corra la voz, ¿verdad? Un programa que tal vez si usted no necesita, ¿verdad? Tal vez es residente o ciudadano, pero siempre alguien que conocemos que necesita estar informado, de todo lo que está pasando, y más en este tiempo, ¿verdad? Con tantos cambios de la ley, tantas cosas que están pasando por ahí, pues hay que estar bien informados. Así es que, hablando de información, abogado Roberto Blum, como cada tarde, ¿verdad? La audiencia, yo creo que algo que nos interesa mucho es saber si hay algún cambio, alguna novedad, alguna noticia que nos afecte, que nos ayude, que nos que sea positiva, o tenemos que tener cuidado con algo. ¿Cuál es la información de esta tarde, abogado Roberto Blum?
1: Así, hoy quería empezar el programa hablando de algo muy importante, que es las estafas y el fraude de migración. Y eso es muy importante porque cada día se ve más y más que más gente anda cayendo a fraudes y a estafas, especialmente ahorita en el internet, con la inteligencia artificial y las computadoras. Esta gente que le quieren hacer daño se andan volviendo muy listos, y entonces quería recordarles a todos de que cómo pueden hacerle para que no caigan en un fraude o una estafa. Y aquí tengo unos tips para todos. Primeramente, tengan cuidado con alguien que les va a garantizar el resultado, especialmente que le garantice que se va a hacer muy rápido, o le da una esperanza cuando muchos ya le han dicho que no. Eso puede ser una alerta roja, porque un abogado legítimo sabe que no puede dar una garantía. Hay demasiadas cosas fuera de las manos de uno, simplemente cambios en la ley que no sabemos que van a pasar, puede hacer que afecte su caso. Entonces, si alguien le anda garantizando y le dice absolutamente se va a ganar este caso, eso es una alerta roja. Otra cosa que veo a mucha gente es que van con gente que no son abogados. Estos pueden ser notarios. En muchos países hispanos, un notario es un abogado, y generalmente es de los mejores abogados en el pueblo o en la ciudad. Pero así no es así aquí. En Estados Unidos, casi cualquiera persona puede ser notario. El notario aquí no es abogado, solamente tiene permiso de revisar quién anda firmando, y ese notario dice que sí es la persona quien dice que firmó, pero no pueden darle consejos legales y no pueden ayudarle a preparar una forma de migración. Entonces tengan cuidado con notarios o con gente que se llama preparadores de formas, paralegales de formas, porque cuando vaya a haber un problema en su caso y se tenga que presentar y enfrentar al juez, ese notario o ese paralegal o preparador de formas no lo va a poder acompañar, lo va a mandar solo y va a decir, ese es su problema, yo no puedo hacer nada. Entonces tengan cuidado con notarios, también preparadores de formas y los que se llaman paralegales. No pueden darle consejos sobre casos de migración. Otra cosa es ahorita en el internet, cuando alguien lo contacta a usted por el internet y le empieza a exigir pagos por el internet, antes de pagar, asegúrese que si es un abogado real, que si es alguien de verdad, porque como dije al principio, se han hecho increíblemente listos en hacer este fraude. Uno piensa que si es abogado, tienen sitio en línea y parece ser que es real, pero asegúrese, yo recomiendo que vaya en persona a la oficina, asegúrese que tengan una oficina que se vea estable, fíjese cómo lo tratan cuando usted habla o cuando está en la cita, le explican de su caso, lo tratan de educar para que usted no simplemente esté firmando cosas sin conocimiento, pero yo recomiendo, busca a alguien que le va a enseñar, le va a educar, y que usted realmente entienda que es proceso. No saben cuántas veces gente viene aquí a mi oficina y ya tienen a un abogado, pero ese abogado no les explicó bien, no entienden. Entonces eso también sería una señal roja, cuando nada más le dicen, aquí está el precio, firma, paga, y no le andan educando. De otra manera, si va a un lugar y si se toman el tiempo, le preguntan muchas preguntas sobre su caso, lo educan de qué dice la ley, cómo aplica en su caso, cuáles deficiencias puede haber, esos van a ser señales buenas. Entonces, como dije, antes de pagar, antes de soltar ese dinero que cuesta tanto ganar y trabajar para eso, asegúrese que no vaya a caer en un fraude, porque puede resultar que le quiten miles y miles de dólares y no va a tener nada para enseñar, o hasta peor, puede ser que lo metan en problemas más graves, que mientan en formas, que arruinen un caso que realmente así se podía haber ayudado. Y ahora cada día lo hacen más difícil para reabrir un caso. Si resultó en deportación o si hubo otros problemas, van a decir eso fue su culpa. Usted firmó los papeles, usted era el responsable, no era el notario, era usted. Entonces, les digo todo esto no para asustarlos, pero para recordarles una vez más que tengan mucho cuidado, especialmente con estos temas que son tan importantes y que cuestan tanto dinero. 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
0: 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Los abogados Reyes y Blum, con muchos años de experiencia, conocen la ley, están al tanto de todo lo que está pasando y pues constantemente se están actualizando de todo. Así es que, pues, como siempre le invitamos y le informamos, ¿verdad? Que haga su, que tiene que hacer su, o sea, no es obligación, ¿verdad? Pero le invitamos, es bueno preguntar, ¿sabe? La información es para usted, para mí y para todos aquellos que están afuera escuchando. Entonces es bueno preguntar, es bueno saber. Y
1: sí, aquí hay preguntas que gente anda haciendo en TikTok y en YouTube. Entonces, déjame, voy a leer algunas ahorita mientras que alguien llama al programa.
0: Adelante.
1: Entonces, a ver, aquí dice, soy F4 con la 245I México, 25 de abril 2001. ¿Cuánto tiempo tarda para la Green Card? Entonces, sí, esos son casos F4, hermano o hermana de ciudadano de México, están muy atrasados. Déjame, voy a checar el boletín de visa. Pero lo bueno es que ya estamos en esos tiempos para la F4 de México. Para los que metieron esa petición, déjame, les digo, ando buscando. Ahorita, abril 22, 2001. Y entonces esa persona dijo que la de él era abril 25, le falta días, literalmente días, estamos en abril 22. Eso se significa que las peticiones que fueron metidas en abril 22 y más allá ya están listas para empezar su proceso de green card, de residencia. Y aquí esta persona dice que era 25, le faltan 3 días, pero no es que vamos a contar un día, 2 días, 3 días. Más bien, cada mes publican un boletín de visas. Este ya era el de octubre, ya empezamos octubre, y entonces va a tener que esperar a noviembre, ver cuál boletín sale en noviembre y quizá ya haya avanzado. No siempre avanza, a veces se queda igual, a veces avanza y a veces retrocede. Entonces hay que checar ya más cerca a noviembre y a lo mejor ya se movió y ya va a ser tiempo. Y entonces esta persona quizá va a poder meter su residencia. Creo que ya escucho una llamada.
0: Claro que sí, vamos a tomar una llamadita por aquí en esta tarde. Radio Vida, buenas tardes. Adelante con su pregunta, por favor. Adelante con su pregunta, por favor.
1: Ok, sí, entonces puede llamar otra vez si nos anda escuchando. Pero déjame hablar un poco más de la 245i. Y esto es porque típicamente, bueno, aquí supongo que la persona está adentro del país y típicamente uno no puede arreglar aquí adentro por medio de un hermano ciudadano. Pero había una ley que se pasó cuando estaba el presidente George Bush, el segundo, y esa ley dice que si alguien estuvo aquí presente antes del 2000 y se metió una petición antes de abril 30 del 2001, que esa persona puede arreglar aquí, aunque haya estado ilegal, si paga una multa de $1,000. Entonces, parece ser que ese sería en este caso, que pague la multa, meta su residencia y pueda conseguir la residencia, quizá hasta si están casados, esposo o esposa, también pueden alcanzar eso muchas veces.
0: Claro que sí, abogado, pues sí, es algo bueno, ¿verdad?, estar informados, siempre buscar la manera, ¿verdad?, de arreglar, de tramitar. Y sí, hay muchas maneras, puede ser el esposo, los hijos, los padres, ¿verdad? Siempre por ahí una persona que sea residente o ciudadano, de preferencia ciudadano, ¿verdad? Y siempre los abogados Reyes y Brun buscan la manera. Y hay muchas otras maneras, ¿verdad? Hay muchas otras leyes. Vamos a ver si ahora sí nos contestan. Vamos a ver, vamos a tomar tu llamadita por aquí. Radio Vida, buenas tardes. Adelante con su pregunta, por favor.
2: Buenas tardes, hermano. Y no, nada más, hablaba yo, soy la hermana Elisa. Hablaba yo para preguntar, porque hay un caso aquí que está mucho en el Facebook y en el sitio de una joven extranjera que dice que sí es cierto que le pusieron la inyección para de pena de muerte y que dicen que no, que le pusieron hasta dos y que la mujer no se murió. Y este caso dice que está sonando mucho, no sé si es verdad, preguntarle al abogado.
0: ¿Cuál es su pregunta?
2: Es una norteamericana.
1: Sí, sí, yo sé de qué anda hablando. Es una noticia que yo la vi creo que ayer, en donde dicen que a alguien le dieron la pena de muerte y le intentaron matar inyectando dos veces, que una de esas debería haber matado a la persona, pero no sé qué tan verdadero sea eso, pero sí vi la noticia y parece ser que es cierto, no me puedo explicar. Ahora, sí ha habido otros casos en el pasado que yo puedo recordar en donde hubo un problema y el químico que usan en esta inyección, creo que hubo un problema y causó que no se muriera y que sufriera mucho esa persona. Entonces sí, una de las cosas que quizá mucha gente no está de acuerdo con la pena de muerte, y esto puede ser de esas razones porque en contra de la pena de muerte, yo creo.
0: Claro que sí, pues.
2: Bueno. Ah, bueno, licenciado, sí, porque es que este abogado, porque está muy sonante eso, y es lo que, por eso preguntaba, esa era mi duda, okay. Que si era cierto, porque luego ve que nada más mienten, pero digo, ay, pues, sí, ahora sí que esa era mi duda.
0: Bueno, pues muchas gracias por su llamada, que Dios le bendiga.
2: Muchas gracias.
0: Ándele,
2: pues. Muchas gracias, abogado, muchas gracias, hermana, y nos Dios le bendiga.
0: Dios le bendiga.
1: Sí, pero sí está un poco terrible eso, imagínense, andan tratando de matar a esta persona, no se muere, la llevan y luego le tratan de salvar la vida, está un poco complicado, pero sí, gracias por llamar y bueno, sigan llamando. Aquí voy a hacer otra pregunta que veo en TikTok, que dice, una persona dice, me acaban de dar la residencia hace un mes, hace 20 años fui arrestado, y déjame ver qué más decía. Fui arrestado y creo que fue dismissed. y si puede viajar o no. Y ahí yo creo que si mencionó ese arresto, ahí dijo que fue not guilty, fue dismissed, lo mencionó en su residencia, ellos ya lo revisaron, no hay problema. El problema sería cuando uno lo ocultó, no mencionó nada y no se dieron cuenta y le aprobaron la residencia. Ahí es en donde hay más riesgo porque eso fue fraude. Pero pensando que él lo declaró, él lo mencionó, él llevó los documentos, migración lo inspeccionó, lo revisó y decidieron aprobarle la residencia y admitirlo, aquí no veo yo problema.

0: persona a llevar los records, asegúrese, porque mucha gente no se da cuenta que sí puede tener problemas al salir y a regresar. Es de las maneras más comunes que yo veo, que gente va y luego se sorprende. Y hay gente que va muchas veces por muchos años y nunca ha tenido problema, y de repente sí le sale el problema. Eso ha pasado desde muchos hace muchos años, no es nuevo, pero lo que sí es nuevo es que ahora se anda esforzando hasta más. Lo que es nuevo es que ahora hay más computadoras, hay más inteligencia artificial, pueden encontrar los records más fácilmente que antes. Entonces ahora anda saliendo más casos así, y también andan enforzando más estrictamente, en donde en el pasado bajo su discreción decían que no había problema, ahora quizás sí va a haber problema. Entonces siempre bueno checar eso antes de salir y antes de meterse en un problema grave.
1: Claro que sí, pues sí, todos sabemos, ¿verdad? El récord que tenemos, lo que hemos hecho. 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
0: Sí, aquí algo muy importante es si usted anda escuchando este programa de radio, dígale a alguien más que conoce que no sabe de este programa, para que ellos también puedan aprender, y así todos vamos a aprender más. Si usted anda viendo esto en TikTok o en YouTube, compártelo, dale like, siguen nuestras páginas, y así más gente va a poder aprender y no van a caer en esas estafas y ese fraude que estaba hablando. Entonces, si uno escucha en la radio, compártelo, dígale a un compañero, a alguien.
1: Claro que sí, abogado, vamos a tomar otra llamadita por aquí en esta tarde. Radio Vida, buenas tardes, adelante con su pregunta, por favor.
2: Hola, buenas, abogado. Tenía una consulta yo, o sea, yo estoy casada con alguien, un ciudadano de aquí de los Estados Unidos, pero él en su pasado estuvo preso por imágenes menores, entonces quería saber si realmente me puede dar papeles o no.
0: Sí, ahí hay una chance que no va a poder darle papeles, y eso es porque hay una ley que se llama la ley Adam Walsh, y esa ley dice que si alguien es condenado de ciertos crímenes en contra de menores, no, esa persona no puede pedir a otra persona. Entonces, ahí basado en lo que me dices, hay una gran posibilidad, una probabilidad de que por su pasado no te pueda arreglar a ti.
2: Ok, abogado, está bien, muchas gracias. Otra pregunta que quería hacer, ay, disculpe. Quería también para poder sacarle la visa juvenil a la niña. No sé qué trámites hay que hacer.
0: ¿Y la niña está aquí en este país?
2: Sí, ella está conmigo acá.
0: ¿Ella tiene proceso de corte de migración?
2: Sí, vamos a la cita. Corte nos toca hasta el otro año.
0: El otro año. ¿Y cuántos años tiene la niña?

0: Tiene 13 años.
1: ¿Y su papá en dónde está?
0: Está en Honduras.
1: Honduras. ¿Y ustedes en dónde viven? ¿En qué estado?
0: Estamos en Norte Carolina.
1: Norte Carolina. Entonces ahí lo que se tendría que hacer es ir con un juez estatal, un juez de Norte Carolina, y ahí se tendría que convencer al juez que la niña fue abandonada, maltratada o abusada por parte de su papá. Y entonces si se puede convencer al juez, el juez firma una declaración o una orden que le quita los derechos al papá y dice que lo mejor para la niña es quedarse aquí en Estados Unidos. Y entonces con esa orden ya se puede pedir una visa juvenil. Pero aquí un problema posible es de que todavía hay que enfrentar el juez de migración, y el juez de migración ahorita no va a poner en pausa el proceso. Probablemente se va a tener que meter otra defensa. Si ustedes tienen miedo a regresar a Honduras, quizá pueden pedir el asilo. Y si llega la visa juvenil antes de que el juez llegue a dar una orden de deportación, ahí es en donde puede ayudar. O si no, quizás se va a tener que tratar de reabrir. Entonces es un poco más complicado que nada más ella fue abandonada o maltratada por el padre. Hay todo una serie de cosas que se tienen que lograr.
0: Ok, entiendo.
1: Pero ahorita a los 13 años es buena edad. Debería empezar este proceso lo más pronto posible, porque para irle ganando a este año que tienen, porque si llega lo del juez, puede ser que el juez ya no vaya a querer dar tiempo y va a decir qué hizo en todo este año. Entonces para eso sería encontrar a un abogado de confianza allá en Norte Carolina, porque tiene que ser con un juez estatal de Norte Carolina.
2: Muy bien.
0: ¿Sería un abogado de migración, disculpe?
1: Pues ahí se tiene que encontrar un abogado de migración que tenga experiencia en la corte estatal, porque hay dos procesos aquí, hay lo de migración y el proceso estatal. Entonces tiene que ser un abogado de migración que conozca ese proceso estatal ahí en Norte Carolina, en el condado en donde vives.
2: Ok.
0: Muchas gracias, abogado.
2: Muchas gracias por su llamada. Dios le bendiga. Claro que sí, seguimos adelante. Bastante información, muy buena, muy interesante todo esto, ¿verdad? Con el tema de si podemos o no podemos arreglar, ¿verdad? Entonces, pues sí, hay que tener mucho cuidado, hay que estar bien informados, bien al día con todo lo que está pasando en el tema de inmigración. 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Vamos a tomar otra llamadita por aquí. Radio Vida, buenas tardes. Adelante con su pregunta, por favor.
3: Sí, mire, yo quisiera ver qué posibilidades tiene mi yerno. Él fue detenido la semana pasada. So, él estaba en un proceso ya de migración automáticamente. Ya estaban otorgados los perdones. Solamente estaba esperando ya nada más su salida para ir a su país, que es de Honduras. Y lo detuvo migración y no podemos hacer pues nada automáticamente ahorita. Nos están diciendo que él tiene que salir, Ah, pero tiene que firmar una deportación. So, ¿qué posibilidades tiene de que él se pueda quedar aquí para seguir peleando el caso?
1: Ok, sí, déjame, hago unas preguntas. Entonces, ¿y él por qué fue detenido?
3: Mire, él iba saliendo de casa. O sea, haga de cuenta, pasó un vehículo. No le di importancia. Entonces, como ahí termina el camino, entonces, pues él salió, sería a las 7:09, 7:10 más o menos, y el vehículo lo dejó, yo creo que caminar unos, para que volviera a regresar ese vehículo de atrás donde se quedó, serían unos 35 segundos, póngale, cuando mucho, pero ya iba recio. Se le dio oportunidad a que saliera de casa, y a los 5 minutos de que salió de casa lo levantaron, lo pararon. Nada más le dijeron que porque habían checado la placa. Pero se equivocó porque la placa estaba en nombre de mi hija.
1: ¿A él lo acusaron de un crimen o algo? ¿Estaba tomado o algo así?
3: En el año, creo que en el 17, si mi mente no me falla, tuvo un DWI.
1: Okay. Pero ahorita que lo detuvieron, él no estaba haciendo nada mal.
3: No, nada.
1: Simplemente porque yo creo que una excusa y vieron que era inmigrante y lo pararon para entregarlo a migración. Sí, es lo que escucho. ¿Así es?
3: Sí. Entonces, okay. Pero
1: ¿y
3: él...
1: ¿dónde mire, están? ¿En dónde está detenido él?
3: Es en el... Ay, bueno, lo voy a decir. A él lo ten, ya ve que hay 2 centros de detención aquí en Conroe.
1: Ah, okay, sí.
3: Entonces lo tienen en el máximo, bueno, para que usted tenga una idea, lo tienen de color rojo.
1: Color rojo.
3: El uniforme de él.
1: Okay. ¿No sabes por qué le pusieron ese uniforme?
3: Lo que usted me dijo ahorita. Show Curry, algo así.
1: ¿Cómo dice?
3: Por lo que usted me dijo.
1: Pero yo no dije nada, yo dije que ando tratando de entender.
2: Ok, ¿en dónde sí está detenido?
3: Él está en Corley.
1: Ah, sí, ok. Pero él no está acusado de ningún crimen ni nada.
3: Cuando lo pararon, no, pero... según le dijeron que es por su historial del DWI en el 2017 y en el 2012.
1: ¿En el 2012 qué pasó?
3: Tiene un misdemeanor de asalto familiar.
1: Ok. ¿Y él ya tiene su perdón aprobado, el 601A?
3: Sí.
1: ¿Y él era por matrimonio, por una esposa?
3: Correcto.
1: Ok. ¿Y él ya pidió una salida voluntaria?
3: ¿Cómo voluntaria?
1: Bueno, porque si ya está el perdón aprobado, entonces lo que sigue es ir a la entrevista de su visa. Entonces, una opción sería que él pida la salida voluntaria y ya no lo dejan libre, pero lo mandan a Honduras y no queda una deportación. Y entonces él puede seguir el proceso, ir a su entrevista, llevar su perdón y luego él ya pudiera regresar con su visa. Entonces eso sería la opción una, la opción más fácil quizá, pero él va a pasar un tiempo allá en Honduras, mínimo de unos 8 o 9 meses probablemente. La otra opción que sería que él intente pelear un caso aquí adentro, quizá una de cancelación de deportación 42B, pero eso es muy difícil de ganar y solamente va a comprar más tiempo, pero al final de cuenta él todavía va a tener que pedir la salida voluntaria y salir. Quizá pudiera lograr que salga y espere menos tiempo afuera, unas cuantas semanas, un mes, y no tanto como 8 o 9 meses, pero uh-huh. eso va a ser más costoso, más esfuerzo. Él estaría detenido ahí más tiempo, varios meses típicamente. Él pudiera quizá pedir lo que se llama un habeas, que esos... él no entró legalmente, ¿verdad?, con una visa.
3: No.
1: Entonces, sí, ahorita dicen que si uno entró ilegal, no es elegible de salir bajo fianza. Pero entonces lo que se puede hacer es ir a un juez federal y decirle al juez que ordene al gobierno que sí lo dejen libre, no basado en la ley de migración, más bien basado en los derechos de la Constitución, porque uh-huh. se considera violación. Pero eso va a ser, como digo, más costos, más tiempo ahí en la detención, puede hacerse varios meses, y luego el proceso se va a alargar más tiempo. Entonces, eso sería la otra opción.
3: Sí, porque él tiene la cita, la individual hearing, para marzo. Pero okay. eso fue antes de todo que lo agarrara migración.
1: Entonces yo creo que él no tiene los perdones aprobados todavía. Porque típicamente pues, si él estaba en un proceso de corte activo, no le pueden aprobar su perdón.
3: No, los perdones ya están aprobados, porque también ya se mandó todo lo que fue lo del 601, la DS-260, todo okay. eso ya se mandó a la embajada, y la embajada ya lo aprobó. Lo único es ya que se está esperando, pues es la cita en la embajada, que
1: estaba como que esperando en febrero, esa fecha.
3: En febrero de este año fue que llegó ese correo diciendo que ya nomás estamos esperando la cita en la embajada.
1: Okay. Sí, entonces eso va a acelerar el tiempo que él salga, probablemente. A mí se va a tardar quizá hasta más ahorita, porque ahorita no andan dando ningunas visas por una pausa, y cuando uh-huh. ya se resuman otra vez, va a haber hasta más gente esperando. Pero sí, ahí eso va a ser una opción, que pida la salida voluntaria y él va a tener que esperar ahí afuera lo que le falta.
2: Ah, claro que sí, pues esas son...
1: De otra manera, pelearlo ahí adentro, pero va a estar más tiempo detenido y nunca hay garantía tampoco ahorita.
2: Claro que sí. ¿Alguna otra pregunta por ahí?
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1: Sí, definitivamente, háblenos. Trate de tener la más información o los más documentos, las copias de la aprobación del perdón, todo eso del record criminal. Y yo le puedo asesorar con mucho gusto.
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3: Ok, gracias.
2: Muchas gracias a usted por llamarnos, Dios le bendiga.
3: Igual.
2: Claro que sí, pues seguimos adelante. 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Y vamos con otra llamadita por aquí. Radio Vida, buenas tardes. Adelante con su pregunta, por favor.
4: Buenas tardes. Sí, mi pregunta es para el abogado. Yo soy clienta de ellos y pues una representación buenísima con mi abogado Bloom, que ganamos el caso de asilo en el 2019. Y ahí seguimos el proceso de residencia de mis hijos y la mía, y la obtuvimos en un tiempo que nunca pensamos. Y ahora pues estamos a un puntito de ganar otra victoria con el abogado. Respecto a mi esposo abogado, me llevó una notificación de UCI. ¿Aló?
1: Así aquí estamos escuchando.
4: Muy bueno los abogados, los recomiendo al 100%, todo el que me escuche, eficiente, el abogado Bloom. Me siento orgullosa de que nos haya representado mi abogado en ese tiempo, y pues estamos a un pasito más de esa otra alegría que la estamos esperando con ansias. Abogado, yo quería saber la notificación que me llegó de UCI acerca de mi esposo, de la I-730.
1: Correcto.
4: Abogado, ¿qué paso sigue después de eso? Porque fíjese que más abajo me sale que dice entrevista completada. Y que fuera dice una notificación, dice, para el o sea, que si esa notificación no ha llegado para el 25 de octubre, que usted se comunique con UCI. ¿Qué paso siguen después de esto, abogado? ¿Me puede decir?
1: Sí, ya reconozco a quién es, y gracias por decir todo eso.
4: Claro, abogado, nosotros lo recomendamos al 100% y nos sentimos orgullosos de la ayuda que usted nos dio en ese momento, eficiente el abogado, ¿para qué?
2: Pues yo creo que la vamos a tener el programa para hacer las recomendaciones, ¿no?
4: Ya lo he recomendado muchísimas veces. A todo el que me pregunta, yo se lo recomiendo.
2: Claro que sí.
4: Y pues, me gustaría que hable de eso, abogado, porque no solamente yo, hay otra compañera que está esperando respuesta. No es clienta suya, pero está esperando ese mismo notificación, porque ella, el papá de ella también ganó asilo, no sé a dónde lo ganó, pero está en ese proceso ella. Y pues, a ella pues no le ha llegado nada, no se había actualizado, pero acerca de mí hay muchas personas, creo que quizás nos estén escuchando y pues quieran saber algo sobre esas notificaciones que está llegando de UCI.
1: Y usted ya recibió eso, ¿verdad? Esa notificación de UCI.
4: Sí, abogado, ya la recibí.
1: ¿Puedes mandar, por favor? Porque puede ser que todavía está en el correo para mí, y así yo lo puedo revisar y yo le hablo para explicar qué es lo que dice. Aquí veo que andamos esperando que llegue esa información de UCI.
4: Sí.
1: Entonces, yo sé que usted ha estado ya esperando muchos años en el proceso del esposo. Se puso en pausa todo eso de las peticiones de asiliados a esposo, la 730, como dijo. Pero sí, aquí ya puede ser que haya movimiento. Y entonces, mándame eso, por favor, y ahorita lo reviso y ya le hablo para explicar qué se significa.
4: Ok, abogado, muchísimas gracias y bendiciones, que Dios me le siga dando sabiduría para que siga ayudando a muchas personas como yo, como muchas que están pendientes, y pues, que tengan la confianza de acudir a las oficinas del abogado, porque ellos son muy buenos. Yo los recomiendo al 100%. Pasen buenas tardes y muchísimas gracias.
2: Muchas gracias por su llamada y por sus recomendaciones. Que Dios la bendiga, ¿ok? Gracias por
4: Amén.
2: Su llamada. Ándele, pues seguimos adelante. Pues ahí está una clienta más, un cliente más satisfecho, ¿verdad? Recomendando a las oficinas de los abogados Reyes y Bloom. 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Eso es bueno, abogado, eso es bueno que tengamos esos testimonios, ¿verdad? Así es que, pues, para toda la audiencia, ¿verdad? Siempre asegúrese de acudir a alguien que conoce la ley, a alguien que, un profesional, un experto en este tema de inmigración, porque ahorita, como mencionó el abogado Roberto Bloom al principio del programa, ¿verdad? Todo lo que está pasando, todas las cosas que están allá afuera, todo lo que hay en internet, que si sé, que si no sabe, que si es abogado, que si es paralegal, que si es esto, pues tenga mucho cuidado siempre. Los abogados Reyes y Bloom con más de 40 años, bueno, el abogado Juan Reyes, ¿verdad? 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
1: Sí, y algo que recuerdo de ese caso es que, se ha tardado mucho tiempo, más de lo que debería tardarse. Y cada dos o tres meses tenemos un recordatorio. Hablar a migración y molestarlos, y ahí los andamos molestando a migración, y finalmente parece ser que hay algo bueno. Entonces, eso le digo a la gente también, estos procesos se pueden tardar mucho tiempo, uno no sabe si es algo de su caso que se anda haciendo que se tarde tanto o que hay otra razón, y eso hace que uno se preocupe. Pero cuando uno tiene un abogado de confianza, nosotros vemos esto todos los días, todo tipo de casos. Ya hemos visto en donde hay problemas, hemos visto en donde no hay problemas, hemos visto en donde es simplemente el tiempo de migración. Y eso es algo que realmente me impresiona también del abogado Reyes. En esos más de 43 años de práctica, la ley cambia, los detalles cambian, pero cómo pensar en la ley no cambia. Es algo que cuando ya has visto tantos casos, ya casi como que sabes inmediatamente. Y eso, como digo, nunca se puede dar garantía. Siempre puede haber una sorpresa, especialmente cuando alguien trata de ocultar algo, o cuando la ley cambia, entra un presidente nuevo y empieza a romper todas las leyes, pero igualmente en ese tiempo es cuando hasta más cuenta la experiencia, porque probablemente nosotros ya lo hemos visto, entonces algo muy valioso para uno.
2: Claro que sí, abogado. Vamos a tomar otra llamadita por aquí en esta tarde. Radio Vida, muy buenas tardes, adelante con su pregunta, por favor.
5: Sí, buenas tardes.
2: Sí, adelante.
5: Mira, la pregunta es, lo que pasa es que hace como un mes nos llegó lo que fue la residencia de mi hija, la tarjeta.
2: Sí.
1: Okay,
5: sí.
2: Sí.
1: Diga.
5: Y lo que pasa es que llegó, pero viene mal lo que es la fecha de nacimiento. No sé qué se tenga que hacer para corregirlo.
1: Ay. Así eso se ve también a veces, que migración se equivoca. Ahí lo que uno debería hacer es checar la forma que mandó, asegurar que uno lo puso bien y que fue culpa de migración, y entonces se somete a la forma I-90, y se dice que fue error de migración y que quieren un reemplazo, y lastimosamente va a tener que esperar un poco más. Pero si fue error de ellos van a darle una tarjeta nueva y no debería tener que pagar la tarifa nuevamente. Pero sí se va a tardar un poco más de tiempo.
5: ¿Cómo cuánto tiempo se tardará?
1: Yo ando viendo como 3 a 6 meses, pero puede ser más de eso, hasta 9 meses o más. Pero en estas, cuando fue error de ellos, yo veo como 3 meses, 3 a 6 meses.
5: Ajá. Y entonces, porque sí, nosotros la licenciada mandó lo que fue el documento, todo eso que se manda a UCIS o a donde se manda, y mi esposo tiene donde el documento donde él puso los datos y todo bien,
4: O sea, no sabemos si después de ahí la segunda parte fue error de la licenciada o qué pasaría.
1: ¿A mí ya hablaron con la licenciada de esto?
4: Sí.
1: ¿Y qué les dijo?
4: Pues dijo que había mandado bien los datos, pero no sabemos más.
1: ¿Y qué dijo de cómo sugiere corregirlo?
4: Él no nos dijo.
1: Okay, así eso es lo que yo haría. Yo mando otra vez la I-90 y ahí pongo que fue error de migración. Y ahí ellos van a veces se manda la tarifa y ahí ellos deciden si fue error de ellos, puede ser que no cobren o regresen la tarifa. Si ellos deciden que no fue error de ellos, le cobran la tarifa y ya le mandan la tarjeta. Y entonces eso es lo que yo hago típicamente, si pasa algo así.
4: Ah, okay. Y por ejemplo, ¿se puede hacer mediante a la aplicación que se hizo para recibir la tarjeta, ahí mismo se puede entrar o se necesita hacer otra forma o cómo se dice, o especialmente por ejemplo ya sea con un abogado así con usted o no sé qué me diga vaya qué hacer?
1: Quizás digo puede ir con la abogada que le hizo eso a ver qué le ofrece ella. Si quiere que nosotros ayudemos, nosotros podemos ayudar también. Pero si ahí, si le tiene confianza a esa persona, puede empezar a ir ahí con ella y preguntarle qué es lo que ella recomienda, cómo recomienda que se arregle eso, porque no puede estar con la fecha equivocado así.
4: Sí, porque tiene la fecha de nacimiento. Ella es del 11, le pusieron 4.
2: Muy bien.
4: De hecho, cuando nos dieron la tarjeta, ahí la revisamos allá en el consulado, en Ciudad Juárez, y le dijimos que tenía un error. Entonces ya pasamos y otra vez y ellos la corrigieron, nos dieron una hoja donde la iban a corregir, pero al final de cuentas llegó con el mismo error.
1: Wow. Sí, eso suena que fue error de ellos. Y sí, no me sorprende, ellos también hacen errores. Es más común de lo que uno piensa a veces, pero sí se ve.
4: O tal vez, bueno, la otra, cuando al principio, la primera vez que les dijimos, nos dijeron ahí que en la hoja la I-94.
1: Sí.
4: Bueno, dijeron que era error de... Ya ve que viene el código de barras, entonces dijo que era error de... A nosotros nos dijeron que era error de la licenciada, pero en los documentos que mi esposo mandó y todo eso, pues iba bien. Por eso le digo, no sabemos en realidad si se pueda volver a checar de dónde fue el error.
1: A la abogada, a la licenciada, pídele una copia de lo que sometió y ahí van a darse cuenta quién anda diciendo la verdad. Eso es muy importante.
4: Con la hoja que tenemos con la I-90, ¿esa no se puede, no la pueden checar o no se puede checar de dónde salió el error? No.
1: No, pero eso no creo que sea relevante aquí. Aquí más bien es la tarjeta esa.
2: Ok, muy bien. Pues,
4: okay, muy bien. Bueno, pues entonces igual ya anoté su número.
2: El número de las... En el número de las oficinas.
4: Para podernos contactar con ustedes.
2: Sí, claro que sí. El número de las oficinas es el 713-270-7171. Ahorita usted llamó a cabina. Ok, tiene todo correcto. Ok, perfecto. Pues muchas gracias por su llamada. Dios bendiga. Claro que sí, seguimos adelante. Bueno, se nos acabó el tiempo, de hecho. Audiencia bonita, muchas gracias por habernos acompañado en esta tarde. A todos, pues, como siempre, les invitamos. Mañana estaremos en vivo en directo.
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audiencia de Radio Vida, qué alegría poderles saludar a todos ustedes en esta mañana bonita, en esta mañana preciosa, en este día lindo que el Señor ha creado para que usted y yo nos alegremos y nos regocijemos en Él. Bienvenidos sean todos ustedes a su programa de Mujer Virtuosa, a todos ustedes que nos acompañan a través de las diferentes emisoras, a través de las diferentes plataformas, a través de los diferentes canales televisivos. Que el Señor les bendiga poderosamente. Gracias, muchas gracias por ser parte de Ministerios Vida. Un saludo bien especial para todos los que nos escuchan en la ciudad espacial de Houston, a usted que nos escucha también en la ciudad de México, en Puebla, a usted que nos escucha en Monterrey. Que el Señor les bendiga muchísimo. A toda nuestra querida audiencia a través de Vida TV Mundial, todos los que tienen la cajita de Vida TV Mundial, les mandamos un gran saludo. A todos los que nos escuchan allá y nos ven también allá por Chinameca, Morelos, a todos los que nos escuchan también en la República del Salvador a través de Vida TV Mundial, a todos los que nos escuchan allá por Guerrero, ayer se reportaron de Guerrero, que Dios les bendiga mucho, muchas gracias por estar con nosotros en esta mañana linda, en este día precioso que el Señor nos ha regalado para que usted y yo nos alegremos y nos regocijemos en Él. Bienvenidos sean todos ustedes en esta mañana linda, en este día hermoso, en este primer día del décimo mes del año 2026. Dios ha sido bueno, maravilloso, y estamos más de que contentos, agradecidos con Él por esta grande bendición que nos da, por permitirnos disfrutar de sus misericordias cada mañana. ¿Cómo la ve? Nuevas son sus misericordias, dice la palabra del Señor, cada mañana. Así que hoy estamos disfrutando de una misericordia nueva. El mes de septiembre fue bendecido. Bueno, Dios tiene bendiciones también para este mes de octubre. Este es el día que el Señor nos ha regalado para que nos alegremos, para que nos regocijemos en Él. Así que en este día hermoso número 274 del año 2026, 274 días van transcurriendo de este año ya, y Dios ha sido bueno. Hoy nos permite el Señor disfrutar la misericordia número 274, o sea que estamos prácticamente a 91 días para finalizar el año 2026. ¿Cómo la ve? Dios ha sido más que bueno, maravilloso. Mire, yo no sé con cuántas metas usted inició el año, yo no sé cuáles fueron sus propósitos, cuáles fueron sus planes, y déjeme decirle que muchas veces nos hacemos planes, a veces planes a largo plazo, a mediano plazo, a corto plazo. No sé cuáles hayan sido sus planes, sus metas, pero déjeme decirle que con el Señor todo lo podemos, con Cristo todo lo podemos. El apóstol Pablo dijo: todo lo puedo en Cristo, porque Él es el que me fortalece. O sea, si hay algo bueno, en otras palabras, que puedo lograr, si hay algo bueno que yo pueda decir que realmente lo puedo, pues sí lo puedo, pero lo puedo porque Cristo es el que me fortalece. De Él proviene la fuerza, de Él proviene la sabiduría, de Él proviene los recursos, de Él proviene absolutamente todo. Entonces, cuando el apóstol Pablo, él comienza diciendo así que, hermanos míos, dice, y deseados, gozo, corona mía, estad siempre firmes en el Señor, amados. O sea, hay que estar siempre firmes. Van a haber situaciones como que nos tambalean, como que parece que nos caemos y como que medio nos caemos, pero nos volvemos a levantar. Entonces el apóstol Pablo nos dice: estén firmes, estén firmes. Y luego se dirige a ciertos personajes, a la hermana Evodia, Santique, a todos ellos les dice: sean de un mismo sentir, o sea, pónganse de acuerdo, en otras palabras. Así que a nosotros el Señor nos habla a través de esta carta del hermano Pablo, y Él les dice a sí mismo: a ti, compañero fiel, para que ayudes a estas que combatieron juntamente conmigo en el Evangelio, con el hermano Clemente y también con los demás, les dice el hermano Pablo, colaboradores míos, cuyos nombres están escritos en el libro de la vida. Apóyense, pónganse de acuerdo, pero también regocíjense, les dice Pablo. Regocijaos en el Señor siempre, les dice el hermano Pablo. Otra vez os digo, regocijaos. Vuestra gentileza, vuestra amabilidad sea conocida de todos los hombres. Que el mundo los pueda reconocer. Porque ¿saben qué? Les dice él, el Señor está cerca. Y Él les dice: por nada estén afanosos, más bien sean conocidas
sus necesidades, sus peticiones delante del Señor, no con quejas, no con enojo, no con lloro, no con tristeza, no con ira, no, de ninguna de esas maneras, dice el apóstol Pablo. Obviamente yo le estoy diciendo, ¿verdad?, que no, nada de esas cosas, pero el apóstol Pablo dice: por nada estéis afanosos, si no sean conocidas vuestras peticiones, sus necesidades. En otras palabras, déjenselas a Dios en toda oración y ruego con acción de gracias. Qué lindo es darle gracias al Señor a través de la oración, a pesar de que no vemos el milagro realizado. ¿Sabe por qué? Porque es por fe que nos acercamos a Él, es por fe que sabemos que Él nos oye. La palabra del Señor dice que es por fe que nosotros andamos y no por vista. En Hebreos Él dice que es pues la fe, en el capítulo 11, que es pues la fe, la certeza. En otras palabras, esa seguridad de lo que no se ve, dice el apóstol Pablo. Es pues la fe, la certeza. Estoy plenamente segura, seguro, en otras palabras. Es pues la fe, la certeza de lo que espero, de lo que usted espera, de lo que no se ve. Es la convicción, esa seguridad de que va a suceder, porque va a suceder. Eso es la fe. Eso es lo que el apóstol Pablo nos dice. Entonces, por nada estén ustedes afanosos, más bien sean conocidas sus peticiones, dice el apóstol Pablo, delante de Dios, en toda oración, en todo ruego, pero también con acción de gracias. ¿Cómo? En otras palabras, ¿cómo le damos a conocer nosotros al Señor nuestras necesidades? ¿Enojados? ¿Tristes? ¿Quejándonos? Sí, porque hay gente que se queja. Hay gente que piensa que porque Dios es Dios, no está exento a la tristeza, usted no está exento al dolor, piensa que todo va a ser color de rosas, que usted va a caminar entre nubes. No es así. Si usted quiere saber realmente cómo es la vida del cristiano, bueno, basta con darle un vistazo a la palabra del Señor, con leer. Y cuando el Espíritu Santo nos hace entender la palabra, óigame, lo que estos hombres vivieron. Pablo, encarcelamientos, azotes, hambres, persecuciones. Es más, ¿qué no le sucedió a Pablo? Le sucedieron muchísimas cosas. Sin embargo, él dijo esto: por nada estén afanosos. Sean conocidas sus peticiones delante de Dios. Y la paz de Dios, miren, si ustedes hacen eso, en otras palabras, Pablo les dice: y la paz de Dios, que sobrepasa todo entendimiento, guardará sus corazones y sus pensamientos en Cristo Jesús. Y por lo demás, les dice, hermanos míos, todo lo que es verdadero, todo lo que es honesto, todo lo que es justo, todo lo que es puro, todo lo que es amable, todo lo que es de buen nombre, si hay virtud alguna, si hay algo digno de alabanza, en eso piensen, hermanos. Ese es el consejo. En otras palabras, para que nuestros pensamientos sean transformados. Y a los hermanos en Roma les dice: procuren presentar sus cuerpos como un sacrificio vivo, santo, agradable a Dios, que es vuestro culto racional. No se conformen a este siglo, transfórmense, renuévense cada día por medio del conocimiento de la palabra del Señor, porque la palabra tiene el poder para cambiar, para transformar, para que nuestra fe se active, para que podamos ver como Dios quiere que veamos, para que hagamos las cosas como Dios quiere que las hagamos, para que caminemos como Dios quiere que caminemos, para que su palabra nos alumbre. Eso es lo que nos está diciendo Él. Lo que aprendieron y recibieron, les dice Pablo, lo que oísteis, lo que vieron de mí, eso hagan, y la paz de Dios va a estar con todos ustedes, les dice Pablo. Y en gran manera me gocé, dice Pablo, en el Señor, de que ya al fin habéis revivido vuestro cuidado de mí, de lo cual también estabais solícitos, pero os faltaba la oportunidad. No lo digo porque tenga escasez, pues he aprendido a contentarme cualquiera que sea mi situación. Y sé vivir, dijo Pablo, humildemente, y sé tener en abundancia. Porque a veces Dios nos permite pasar por esa escasez para que podamos aprender a depender de Él. A veces Dios nos permite disfrutar de abundancia. En estos días que estoy aquí en México, veníamos anoche de antenoche, creo fue, veníamos del servicio antenoche y pasamos a cargar gasolina. Y le dije a mi esposo, le digo: ten, mira, esto recibí. Y le digo a mi esposo, un hermano me regaló
500 pesos. Ayer en Izúcar de Matamoros, una hermana se me acercó, me regaló 500 pesos. Y Dios es quien se encarga de ello. Dios pone ese sentir en los hermanos. Y bueno, eso es lo que utilizamos para nuestros gastos. Y obviamente Dios me ha permitido, y lo he compartido, me ha permitido hacer un negocio por muchos años, ya por más de 20 años. Gracias a Dios, no lo manejo de la manera que antes lo manejaba, pero lo sigo manejando en línea. Fíjese, las redes sociales pueden ser de mucha, pero mucha bendición cuando nosotros nos disponemos para el Señor. Así que en esta mañana linda nos vamos a ir a escuchar a la hermana Lali Torres con las mañanitas, con este canto hermoso para complacer a todos los compañeros, para saludarlos. Pero le quería compartir esto, lo que el apóstol Pablo dijo. Entonces Pablo dijo: yo sé vivir en abundancia, pero también sé vivir en escasez. Miren, nosotros a veces nos han invitado a lugares que uno dice: wow, qué lugar tan lindo, qué comida más rica, qué lugar más elegante. Como también hemos aprendido a comer, pues a veces un sándwich con un huevito. O sea, estamos contentos, agradecidos con el Señor. Por ello, cuando hay abundancia, como también cuando hay escasez, es lo que dijo el apóstol Pablo. Por eso dijo él: yo sé vivir humildemente y sé vivir en abundancia, y en todo estoy enseñado. Así que sé, estoy también, porque he sido enseñado así para estar saciado, como también para tener hambre. Y así dijo, para tener en abundancia, como para también padecer necesidad. Entonces es cuando él dice en el versículo 13, todo lo puedo en Cristo, porque Él me fortalece, Él es el que me fortalece. Así que todo lo podemos en Cristo, porque Él es el que nos fortalece. Con la ayuda del Señor todo lo podemos. Un saludo bien especial para todos ustedes, amados hermanos, para los que están de cumpleaños en esta mañana bonita. Muchas felicitaciones, que el Señor les bendiga mucho. En Houston, mi hermano Wilmar va a estar de cumpleaños en esta semana. Que Dios le bendiga mucho. Mi hermana Mireya también de cumpleaños. Que Dios le bendiga grandemente. Y a todos los cumpleañeros del mes de octubre, mi hermana Lupita Valencia va a estar de cumpleaños. Mi hermana Lilia Mosorio, a todos los cumpleañeros, como también a los cumpleañeros del mes de septiembre, que Dios les bendiga muchísimo. La hermana Lali Torres para saludar y para felicitar a los cumpleañeritos en esta mañana.

este inicio de mes de octubre, que el Señor les bendiga grande y poderosamente. Saludos bien especiales a todos los que están a través de las redes, que el Señor les bendiga muchísimo en esta hora preciosa, que la gracia y el favor del Señor sea con cada uno de ustedes, que el Señor les bendiga grande y poderosamente. Un gran saludo para todos los que están conduciendo, para todos los que están desayunando, un saludo bien especial a los que están en la hora del cafecito también, que Dios les bendiga grande y poderosamente. Un saludo bien cariñoso para todos ustedes. Buen provechito a los que están en la hora del café. Y si es café del Monte de Dios, tiene que ser el mejor café. Que por cierto, me preguntaron ayer que si tenemos el molinito del que le hemos estado hablando para moler el café. Y sí, sí lo tenemos. Lo hemos traído de Houston para tenerlos acá. Así que usted puede preguntar, un molinito que no solamente le sirve para moler el café. Déjeme le cuento qué cosas yo muelo ahí. No me he atrevido a moler especias, chiles, porque no sé si vaya a tomar un sabor extraño. Y la verdad es que como solamente muelo café y semillas, no lo he lavado. Yo no sé si se le puede poner agua o no para quitarle el aroma a las especias. Digo, si es que usted lo quiere para moler especias y todos los granos, ¿no? Yo muelo el café porque me encanta el café en grano. Descubrí que el café en grano conserva su aroma y se preserva mejor. El café molido, de alguna manera sí tiene su aroma, pero no es igual al café molido. Entonces a mí me encanta moler solamente la porción que vamos a utilizar. Que por cierto, mi mami me dice siempre, hija, ¿por qué no usas una cucharita para que yo así no me confunda? Yo ya tengo la medida porque tenemos una cafeterita para 5 tacitas, que es lo que tomamos, y obviamente para tacitas pequeñas, ¿verdad? Pero y nos da aproximadamente unas 3 tazas regulares llenas, unas tazas grandes, si es que quiere tomar bastante café. Pero mi mami generalmente toma una tacita pequeñita de café, mi papá más o menos una tacita medianita, y yo a veces me sirvo mi café en una taza grande, pero no es que me tomo una taza de café grande. Entonces muelo solamente, y pongo en el molinito solamente lo que vamos a necesitar para esas 5 tacitas de café, que vienen siendo como 3 tazas de café grandes. Y le pongo el café hasta que tapa. Trae como un botoncito blanco en medio la maquinita, hasta cubrirlo, pero no completamente cubrirlo. La parte de arriba todavía se ve. Eso es lo que muelo de café y me encanta cómo se empieza a extender el aroma en la cocina. Y luego cuando empieza ese café a hervir, no, oiga, un aroma delicioso. Entonces está uno por allá en la recámara y hasta allá llega el olor al café delicioso. 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Tenemos en el centro de convenciones ahorita, hemos estado entregando algunas, pero si a usted le interesa, déjele saber a alguien de los hermanos y con mucho gusto las encargamos y se las hacemos llegar, se las traemos para acá. En Izúcar de Matamoros también, bueno, estuvimos ayer, por cierto, un saludo a mi suegrita, que Dios me la bendiga muchísimo. Dimos una comida, oiga, qué delicia de comida. Tenía rato que no comía las comidas de mi suegra, que son muy ricas, muy únicas, por cierto. Un saludo especial para mi hermana Elizabeth, que siempre está ahí colaborando, a mi hermana Yari, que está ahí siempre en los controles, a Richard, le mando un saludo bien especial, por cierto, a mi hermana Yari, que va a estar cumpliendo años el lunes. Desde ya le mandamos un saludo bien especial, que Dios la bendiga muchísimo, que el Señor te conceda muchos, muchos años más, Yari, que la gracia y el favor del Señor sea siempre sobre tu vida. Y a todos mis hermanos, a mi hermana Silvia, a mi hermano Everardo, a mi hermana Jessie, a mi hermano Eloy, que Dios les bendiga, a mi hermana Jessie, que estuvo cumpliendo años también, un saludo especial, a mi hermana Antonia, a mi hermano Moisés, a mi hermano José, a mi hermano Esteban, a mi hermano Samuel. Si ve, ya casi me estoy aprendiendo los nombres de los hermanos de Izúcar, que Dios les bendiga muchísimo, que la gracia y el favor del Señor sea siempre sobre sus vidas. Y les felicito porque mi suegra anunció que a partir de hoy van a tener oración de 5 a 6 de la tarde todos los días durante el mes de octubre. Eso va a estar poderoso. Óigame, cuando
alguien se pone de acuerdo, porque hay poder en el acuerdo. Es más, dice la palabra del Señor, que cómo van a andar dos. Es más, si dos, imaginen, no se ponen de acuerdo, por ejemplo, las parejas en el matrimonio cuando hay problemas. ¿Por qué se llega a una separación? ¿Por qué se llega a una ruptura? Porque no se pusieron de acuerdo. Entonces, el poder del acuerdo es tan importante. A veces es difícil ponernos de acuerdo, sí. Es difícil a veces ponernos de acuerdo, pero debemos de estar conscientes y debemos de ser maduros, debemos de ser también sabios, debemos de ser humildes. Muchas veces se necesita humildad para reconocer que no siempre tengo la razón. Entonces, es importante ponernos de acuerdo. Yo le agradezco al Señor.

de involucrar a las mujeres en la oración, y tenemos un grupo de oración en las madrugadas, y ahí estamos orando, clamando al Señor, y oramos por todas las familias de las iglesias de Radio Vida, por todas las familias de la tierra. Oramos por las naciones de la tierra, oramos por la salvación de la humanidad. Nos tomamos una hora, a veces mínimo una hora, casi siempre nos pasamos hora 10, hora 15, hora a veces hasta una hora y media orando, porque han habido ocasiones donde el Espíritu Santo toma el control, y ahí pues no nos oponemos. Cuando es el Espíritu Santo quien toma el control, ni para qué dejamos que Él tome el control. Así que yo le invito para que usted haga de su vida cristiana una vida de oración. Una de las siete cosas que el pastor ha estado compartiendo, hábitos o las actitudes que debe de tener un cristiano, son esas. Precisamente, una vida cristiana consiste en una vida, primeramente, en aceptar a Jesucristo como su único y suficiente Salvador. Número dos, bautizarse así como el Señor lo manda. ¿Y por qué debemos de aceptar? Porque todos somos pecadores. Porque la palabra del Señor dice que todos estábamos destituidos de la gloria de Dios. Miren, no se trata de que usted sea una persona que diga, yo soy una persona buena, yo no me meto con nadie, yo no le hago mal a nadie. No se trata de lo que usted haga. Se trata que la Biblia dice que todos estábamos destituidos de la gloria de Dios. Porque de tal manera amó Dios al mundo que dio a su Hijo unigénito. Para eso lo dio. Imagínese, si fuera porque usted es bueno, pues entonces, ¿dónde quedaríamos los no buenos? Si entonces, si Jesús no hubiera muerto en la cruz del Calvario, si Él no hubiese venido a morir, ¿dónde quedaríamos los que somos más malos entonces, los que hemos hecho cosas? Porque al final todos estábamos destituidos de la gloria de Dios, eso dice su bendita palabra. Entonces, Jesús vino para eso. Pero el segundo paso que debemos de dar después de recibir a Jesucristo, la palabra del Señor dice que si creyeres con tu corazón y confesares con tu boca que Jesucristo es el Señor, entonces vas a ser salvo. Entonces, porque es con el corazón que se cree para justicia y con la boca se confiesa para salvación. Entonces necesitamos la salvación, necesitamos el perdón de nuestros pecados. Y como segundo paso, el bautismo. Jesucristo lo practicó. Jesucristo lo enseñó, Jesucristo dijo, id bautizándoles en el nombre del Padre, del Hijo y del Espíritu Santo. Fueron palabras de Jesús, Jesús las dijo, por eso lo hacemos de esa manera. Jesús lo dijo y Jesús lo practicó. Y dice la palabra del Señor que cuando Él fue bautizado por el apóstol Juan, por Juan, el evangelista, dice la palabra del Señor que vino. Dice que Juan se oponía, pero él le dijo, no, hazlo porque así conviene, así debe de ser, en otras palabras. Y dice que cuando fue bautizado, dice que descendió sobre él el Espíritu Santo como en forma de paloma, descendió sobre él. Usted y yo también necesitamos ser bautizados, necesitamos leer la palabra, conocer a Dios, necesitamos orar, necesitamos servir, necesitamos dar de nuestro servicio, pero también de lo que Dios nos ha dado. Sí, la palabra del Señor nos pide que le honremos con nuestros diezmos y con nuestras ofrendas, que traigamos los diezmos al alfolí, dice la palabra del Señor. Entonces, es un mandamiento. El Señor lo ordenó. La palabra del Señor dice que entonces nosotros, fíjese, al hacer todas estas cosas, estamos haciendo lo que Jesucristo nos manda hacer y nos manda a ir y a predicar este evangelio. A toda criatura, dice la palabra del Señor. Así que yo espero que usted anhele ser ese corazón entregado al Señor, ese corazón que le ame, que le honre, que le sirva, como dice este canto de mi hermana Paola Marino, que se lo dedico, y saludando también a los que están en las redes sociales, a los que me escriben. Saludos a Raquelita, que Dios te bendiga mucho, hija, dice, buenos días, mi pastora bonita, que Dios me la bendiga. Solo quiero comunicarle que le mando un saludo especial para saludarla y para bendecirla, y que estoy contenta que esté aquí en Puebla. Pues yo también estoy bien contenta de estar aquí en Puebla, estoy feliz, Raquelita, te mando un abrazo enorme, gracias por escribirme, y sí, estoy feliz, que Dios les bendiga muchísimo, Dios bendiga a tu familia, a tus niños, a Mateo. Ayer Kenny venía recordándose de Mateo, les mando un abrazo enorme, que Dios les bendiga muchísimo, y a echarle ganas.

vas a servir al Señor con todo el corazón, con toda el alma. Dejar que Cristo reine en el corazón es el deseo de Dios para cada uno de nosotros. Así que, hermosa audiencia, adelante en el Señor, adelante en el nombre del Señor. Mi hermana Marce, que Dios me la bendiga mucho también, dice: bendiciones, pastora, que nuestro Dios la bendiga grandemente. Saludos a usted, a su esposito y a toda la bonita familia. Soy la hermana Marce. Que Dios me la bendiga, hermana Marce. Que Dios bendiga mucho a Misael. No les he visto, bueno, no pude estar en el monte de Dios el día lunes, pero les mando un abrazo grande. Que el Señor les bendiga mucho. Mi hermana Marisela, que Dios te bendiga, Mari. Dios te bendiga grandemente. Y dice: amén, mi pastora, la gracia, la bendición de Dios sea con usted y con cada una de mis hermanas y hermanos de cada iglesia en este lindo, también a este lindo grupo de oración, sí, al grupo de oración. Que Dios les bendiga muchísimo a todos. Un saludo muy cariñoso y vamos a ver a quién tenemos por aquí, a los oyentes de Facebook, a los televidentes. Que Dios les bendiga mucho. Mi hermana Guilla Rosas dice: pastora, bonito día, Dios le bendiga y le guarde en todo momento. Buenos días también para usted, feliz inicio de mes, que Dios me la bendiga muchísimo. Mi hermana Marisela dice: buenos días, mi amada pastora, buenos días, mi pastora hermoso. Y vamos a ver qué más dice Marisela. Que Dios te bendiga mucho, hija. Vamos a ver, dice: hermoso y bendecido día tenga usted y cada oyente de Radio Vida, cada televidente. Dios derrame bendiciones. Gracias, Dios te bendiga mucho, hija. Mi hermana Luz dice: bendiciones, pastora, bendecido día. Gracias, mi hermana Lucita, que Dios le bendiga grandemente. Y a todos ustedes que nos acompañan, este canto hermoso para cada uno de ustedes. Dios busca ese corazón y está haciendo un llamado. Ese llamado es para usted y para mí. Y es mi oración.

Se busca un corazón. El tema que nos interpretó nuestra hermana Paola Marino aquí en su programa de remembranzas. Bendiciones, hermosa audiencia. Que el Señor les bendiga grande y poderosamente. Y le decía que hoy disfrutamos de la misericordia número 200, imagínese, 273 misericordias, 274, perdón, 274 misericordias, 174 favores que del Señor recibimos. No los merecíamos, pero al Señor le ha placido regalárnoslos, porque nuevas son sus misericordias cada mañana, dice la bendita palabra del Señor. Le mando un saludo bien, bien especial a mi hermana Dominguita allá en Pasadena, a mi hermana Oliva allá en Tomball, a todas mis hermanas, al grupo de misiones, a mi hermana Lucy, que es la directora del departamento de misiones, que Dios le bendiga mucho, ella y su equipo que siempre están ahí trabajando, con mi hermana Janet, con mi hermana Martita, con mi hermana Elvia, con mi hermana Isidra, les mando un abrazo, mi hermano Fernando, por supuesto. Bueno, no sé si este martes se fueron a desayunar con mi mami, no sé, no le pregunté a mi mami. Generalmente pues nos tomamos el cafecito juntas los martes y me ha encantado, ya sé como que se está volviendo una costumbre y me gusta mucho compartir con ellas cuando vienen a armar cajas, y después del programa de Mujer Virtuosa nos vamos a tomarnos el cafecito, a comernos un taquito a la casa juntas, ahí a la casa pastoral. Que Dios les bendiga, les mando un gran abrazo por ese esfuerzo, al grupo de alabanza, que Dios les bendiga muchísimo aquí como también allá en Houston. Dios bendiga mucho a todos los servidores, a todos los sugieres, a los maestros de escuela dominical, a los predicadores, a cada una de las familias, que Dios les bendiga grande y poderosamente. A mi hermana María Félix le mando un gran abrazo esta madrugada. El Señor me ponía fuerte en mi corazón. A mi hermana María Félix la bendigo en el nombre de Jesucristo, y a cada una de las familias de las iglesias, que el Señor les bendiga mucho. Este sábado vamos a tener oración, nuestro servicio de madrugada, así que le invitamos para que no se lo pierdan a partir de las 4:45 de la mañana. Mando un saludo bien especial a nuestro copastor, a nuestro hermano Ismael, a su familia, a su mamá. Esta mañana también el Señor me ponía fuerte a orar por ellos, incluso por la hermana Marce también, que Dios me la bendiga mucho. A Lupita, Lupita, te mando un abrazo enorme. Gracias por ese entusiasmo, por ese deseo siempre de estar activa. Que Dios te bendiga grandemente. A mi hermano Josecito, a los niños, que Dios les bendiga. Y a todas las familias de las iglesias de Radio Vida, a todos los hermanos nuevos también, a Jesse, a su hijo, que Dios les bendiga. A mi hermana Claudia también le mando un gran abrazo, orando para que el Señor restaure su salud. A mi hermana Elvia, que Dios me la bendiga mucho. A todas las familias de las iglesias, que la gracia y el favor del Señor sea con cada uno de ustedes. Les bendecimos en el nombre de Jesucristo. A la familia Pivaral también les hemos extrañado. Que Dios les bendiga muchísimo. Hoy quiero invitarle para que se quede conmigo, para que juntos podamos leer la palabra del Señor, juntos podamos escuchar lo que Dios nos dice en este día hermoso, mientras le pedimos al Señor y le decimos: Padre amado, te damos gracias, te doy honra y gloria, Señor, por este día hermoso que tú nos regalas para que nos alegremos y nos regocijemos en ti, Señor. Gracias, Señor amado, porque a través de tu palabra tú nos hablas, y te ruego que en esta hora tú nos puedas hablar por medio de ella, que tu Espíritu Santo abra nuestros ojos, nuestros oídos, así como lo hiciste con Lidia, Señor, cuando estaba allá con aquellas mujeres escuchando a Pablo, y el Espíritu Santo hizo que ella pudiera abrir su corazón y poder estar atenta a la palabra. Así, Señor, te ruego que en este día, Padre mío, hables a cada corazón, suplas cada necesidad. Oramos por los que están enfermos, Señor. Cada mañana te presento a cada uno de los hermanos que están pasando por esas dificultades, y yo te ruego que tú obres ese milagro en cada cuerpo, en cada corazón, en el nombre de Jesucristo. Al que está triste, tú lo puedas consolar; al que está débil, tú lo puedas fortalecer; el que está enfermo, reciba ese toque poderoso de tu mano. Oro por mi hermana Marisela, por mi hermana Claudia, por mi hermana Benita, por mi hermana Lupita, por mi hermana
Vanessa, por mi hermana Bernardina, Señor, por mi hermano Faustino, por mi hermano Alfonso, mi hermana Francisca, Señor, por mi hermana Josefina, por mi hermano Néstor, por mi hermana Modesta, Padre mío. Oramos en esta hora para que tu mano poderosa sea sobre sus cuerpos. Oramos por mi hermana Angelina, Padre mío, por restauración completa para su cuerpo, por mi hermana Claudia, en el nombre poderoso de Jesús. Los que están en los hospitales, Padre mío, reciban ese toque sanador de tu mano bendita. Padre amado, es en el nombre poderoso de Jesús que te lo pedimos, te lo suplicamos y te damos gracias, te damos honor y gloria, Señor amado, en el dulce y precioso nombre de Jesús. Te alabamos, te adoramos y te bendecimos, Rey de Gloria, en el dulce y precioso nombre de Jesús. Amén y amén. Hoy le quiero compartirlo, el estudio que hemos estado realizando del libro de los Proverbios. En el capítulo 15, donde la palabra del Señor está llena de consejos para usted y para mí. Óigame, si tenemos dificultades con las áreas de nuestra vida en las que batallemos, hay que ir a la palabra del Señor. Dios nos habla por medio de ella. Dios nos habla por medio de ella. Y a usted y a mí nos compete, pues, escudriñarla, leerla, porque es por medio de ella que el Señor nos habla. Y hemos estado estudiando el capítulo 12 del libro de Proverbios y nos estacionamos ayer en el versículo 15. Y el versículo 15 comienza diciendo: el camino del necio es derecho en su propia opinión, mas el que obedece al consejo es sabio. Entonces es importante obedecer al consejo de Dios, a su palabra bendita. El necio al punto da a conocer su ira, mas el que no hace caso de la injuria es prudente. En otras palabras, vamos a poner un ejemplo. Entre una discusión, entre una pareja, uno de ellos es un iracundo, uno que no se controla y que dice y que tira las cosas, rompe paredes, etcétera, etcétera. Y digo esto porque yo lo he visto. He visto a personas así. Me acuerdo que una de mis supervisoras, en una ocasión, yo estaba llegando a la puerta de su oficina. Yo que me paro en la puerta de la oficina y la libreta de apuntes que pasa volando enfrente de mí, yo me asusté. Eran unas libretas donde tomábamos las órdenes de los doctores. Mi trabajo era tomando órdenes de los doctores, procesándolas, metiéndolas en el sistema, y de ahí nosotros fabricábamos y mandábamos los lentes de contacto para nuestros pacientes. En ese tiempo yo estaba en el departamento del servicio al cliente y mi supervisora tenía su oficina en el mismo salón donde nosotros estábamos. Estábamos todas las muchachas ahí y teníamos cubículos. Y en una de las oficinas que iban así hacia el área de los envíos estaba la oficina de mi supervisora. Y yo llegué y yo que me paro, ya ni me acuerdo, ya hasta se me olvidó, yo creo. Cuando yo vi la libreta que iba volando, yo creo que a mí se me olvidó para qué yo iba a verla ella. En serio que no me acuerdo por qué fui a verla, pero yo me asusté y me llamó mucho la atención cómo alguien en la posición que estaba tuviese ese tipo de reacciones. Óigame, no es que no podamos reaccionar, pero debemos de ser prudentes, debemos de ser maduros. Óigame, eso parece más a un niño berrinchudo. Imagínese una mujer adulta con ese tipo de reacciones. Óigame, eso fue en el trabajo, que no sería en su casa. Dios mío, yo me quedé y me asusté, y la verdad es que a mí me dio temor. Porque gracias a Dios, yo le doy muchas gracias a Dios que yo crecí en un ambiente, le puedo decir, sano, muy, muy sano. Es más, en algunas ocasiones cuando estamos hablando fuerte en la casa, porque de alguna manera, pues algunas veces alguien dice algo y el otro dice algo, ¿no? Como que hablamos al mismo tiempo, Mateo se asusta y dice, ya, calm down, dice, cálmense, le parece que algo está pasando ahí, ¿no? Y a mí me da risa porque digo, qué bueno que él reconoce, bueno, no hay necesidad de alzar la voz, ¿verdad? Pero lo que le quiero decir es que, gracias a Dios, nunca escuché a mis padres discutir. Nunca escuché a mi papá alzarle la voz a mi mamá, nunca escuché a mi mamá
reclamarle cosas a mi papá. Por eso pasaron tantas cosas que nosotros nos quedamos con ese suspenso, con muchas preguntas cuando mi papá se fue a los Estados Unidos. Pero bueno, ese es otro tema, ¿no? Pero lo que le quiero decir, la palabra del Señor dice que, fíjese, la persona iracunda o la persona que no se controla, porque Dios nos hizo con esas emociones. ¿Es normal que nos enojemos? Por supuesto que es normal. Lo que no es normal y que no es aceptable es que hagamos cosas en el enojo, que digamos cosas que después nos arrepentimos. A ver, espéreme, no debe de ser así. No es para que porque me enojé dije todo lo que sentías. A ver, entonces, ¿dónde están esas emociones que el Señor me manda que yo controle? Dice la Biblia que es más fuerte. Si usted piensa que una persona que grita, que avienta cosas, que dice de maldiciones, es una persona fuerte de carácter, mentira. Es todo lo opuesto, porque no sabe ni controlarse a sí mismo. Y la Biblia dice que es más fuerte el que se domina a sí mismo que el que domina una ciudad. O sea, usted puede controlar a otras personas. Y según usted, usted es un hombre de carácter, un hombre fuerte, que nomás usted entra y todos salen corriendo para ver, a ponerse todos en fila como a saludarle, como si llegara el capitán. No se trata de eso. Se trata de que sepamos controlar el enojo, que podamos controlar esas emociones y que no nos soltemos a decir esa sarta de cosas, ¿no? Porque tú me provocas. No, nadie le provoca. Es usted que no se sabe controlar. Es usted que no se sabe controlar. Entonces, en una discusión, por ejemplo, si los dos se ponen al tú por tú, ¿sabe qué va a pasar? Van a terminar hiriéndose, lastimándose. Sin embargo, si uno se suelta a decir cosas y el otro se queda calladito, ese es prudente. Es más sabio el que se queda callado. Es más prudente, y eso dice la palabra del Señor. El necio al punto da a conocer su ira. Ese que es iracundo, ese que no se controla, está reflejando que es un necio. Y discúlpeme usted, pero si usted no me lo cree, lea lo que dice Proverbios 12:16. El necio al punto da a conocer su ira. Mas el que no hace caso de la injuria es prudente. ¡Es prudente! O sea, el que se queda callado es el que está actuando como un sabio. Y el que habla verdad declara justicia, mas el testigo mentiroso habla engaños. Eso dice la bendita palabra del Señor. Qué importante es que dejemos que sea la palabra la que nos guíe. La palabra del Señor. La palabra del Señor. Y no nuestras emociones. No nuestras emociones, porque de lo contrario vamos a ir por la vida lastimando, hiriendo, matando a cuantos nos encontramos en el camino, por el orgullo, por la necedad. Pero quien rechaza el orgullo, quien rechaza esos impulsos de ira, quien los controla, ese es el sabio. Ahora, fíjese, las palabras tienen poder. Mucho cuidado con lo que decimos. Mucho cuidado con lo que decimos. A veces es triste porque en las relaciones la mujer o a veces el hombre, cuando manifiesta alguna inconformidad, algún descontento, el otro tiene que ser sabio, debe de ser sabio para no reaccionar de la manera que se sienta atacado. Debemos de aprender a saber, a escuchar. La palabra del Señor dice que seamos prestos para oír y seamos tardos para hablar. En otras palabras, no diga lo que se le venga a la mente, pues. No diga lo que usted quiere desahogar, porque al final usted va a desahogarse. Sí, y usted se va a sentir bien porque se desahogó, pero ¿sabe qué? Usted le puede hacer mucho, mucho daño a la persona a quien usted le está diciendo esas cosas. Hay hombres cuyas palabras son como golpes de espada, dice Proverbios 12:18. Mas la lengua de los sabios es medicina. Qué lindo cuando encontramos a alguien que nos da aliento, confort, alguien que nos anima, alguien que nos levanta con sus palabras. Ah, pero qué triste es a veces escuchar palabras que hieren. Hay palabras que penetran hasta lo más profundo del corazón. Hay palabras que lastiman tan profundo. En este caso, a las parejas hay que tener mucho cuidado. Una pareja, una persona con quien
converso bastante y que me ha confiado muchas cosas, y especialmente problemas en el matrimonio. Esta persona me decía, es que a veces ya no puedo. Las palabras me han lastimado tanto que han afectado nuestra relación, no solamente nuestra relación, sino en la intimidad. Me siento como un objeto, me siento como utilizada. ¿Sabe por qué? Porque la mujer necesita escuchar palabras que la alientan, palabras que le dan seguridad, palabras que le reafirmen el amor. La mujer necesita ese trato especial. Es más, la Biblia dice que el hombre la trate como a un vaso frágil, y la manda, y le manda al hombre a amarla tanto, tanto, que esté dispuesto a dar su vida por ella. A ver, pero ¿cómo es que la ama tanto si le dice de tantas groserías? Entonces, usted mismo se está engañando. A ella no la engaña porque ella ya se dio cuenta. Pero el que se engaña es usted mismo. Óigame, haga algo para cambiar. Porque de lo contrario, sus palabras solamente están hiriendo, golpeando. Imagínese llegar al punto donde esta mujer se siente como un objeto. Ya no siente placer estar con su esposo. Eso que algún día la motivaba, le encendía la chispa a la mujer, ahora él mismo se la apagó. Y el hombre después le dice, no, pero aquí estoy, que mira. No, no, no se trata de eso. Se trata de que cuide sus palabras. Hay palabras que lastiman demasiado. El labio veraz permanecerá para siempre, más la lengua mentirosa solo por un momento. Sí, sí, porque el mentiroso tarde que temprano se descubre por sí solo. Con nuestras palabras podemos herir o podemos sanar. Las palabras de los malvados destruyen como una espada, pero la lengua de los sabios trae alivio y salud. Aprendamos a hablar, aprendamos a tratarnos mejor, a tratar a nuestros hijos, a no decirles palabras groseras a los niños. A veces pensamos que porque son niños los podemos tratar como queremos. No, hay que saberlos tratar. Hay que decirles palabras correctas. No hay que decirles, eres un inútil, no sirves para nada. No, mijito, ven para acá, te voy a enseñar. No, mi amor, así no se hace. Se hace de esta manera. No, no lo vuelvas a hacer. No, no se dice así, se dice así. Hay que enseñarles. Entonces, la verdad perdura. El testimonio honesto se mantiene firme con el tiempo, mientras que el engaño, la mentira, se descubren tarde que temprano. Hay que ser diligentes, estables, hay que ser de raíces firmes. La maldad no ofrece un fundamento seguro, pero la vida de los justos tiene una base permanente. Y el esfuerzo diario, el trabajo duro, la constancia traen prosperidad y liderazgo, mientras que la pereza y la falta de sentido común conducen al fracaso. Es lo que nos está enseñando Proverbios. Y nosotros debemos de ser diligentes. Engaño hay en el corazón del que piensa el mal, pero alegría en el de los que piensan el bien. Y ninguna adversidad acontecerá al justo, mas los impíos serán colmados de males. Después no nos andemos preguntando por la vida, ¿por qué me vino esto? ¿Por qué lo otro? Hay que ver cómo estamos actuando, hay que ver lo que estamos sembrando, porque la palabra del Señor dice que lo que sembramos, eso es lo que vamos a cosechar. Pero debemos estar seguros que ninguna adversidad acontecerá al justo. ¿Y qué es ser justo? Es hacer lo correcto. No lo que considero bueno o lo que me parece bien, no. Lo que es correcto delante de los ojos de Dios. Pero los impíos serán colmados de males. Los labios mentirosos son abominación a Jehová, pero los que hacen verdad son su contentamiento. El hombre cuerdo encubre su saber, mas el corazón de los necios publica la necedad. Ah, porque se quiere dar a conocer, que lo conozcan. Necio. El corazón del cuerdo, mejor encubre, se calla, deja que me conozcan. No por lo que yo digo, por mis hechos, en otras palabras. La mano del diligente señoreará, mas la negligencia será tributaria. Sí, el hombre trabajador, el emprendedor será bendecido y va a ser también prosperado. Va a ser diligente, va a ser enseñorear, dice, señoreará, o sea, liderazgo. La congoja en el corazón del hombre lo abate, mas la buena palabra lo alegra. El justo...

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3: Es la una en punto.
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Muy, pero muy buenas tardes, audiencia bonita de Radio Vida. Que Dios les bendiga a todos en esta hermosa tarde. Este es su programa de remembranzas, el programa más alegre de todas las tardes, amén. No del mediodía, porque en el programa más alegre del mediodía es la hora alegre. Entonces, remembranzas pasa a ser el programa más alegre de todas las tardes. Dios les bendiga a vos, hermanos, en esta hermosa tarde. A todos, donde quiera que nos estén sintonizando, que Dios le bendiga grande y poderosamente en esta tarde, como cada tarde. Le damos la gloria, la honra al Rey Dios Todopoderoso, al único Dios verdadero, Jehová de los ejércitos, al único Dios creador del cielo, de la tierra, del universo, de todo. A él sea la gloria, la honra, el poder, la autoridad por los siglos de los siglos. Bendito sea nuestro amado Señor y Salvador Jesucristo. Y en esta tarde glorificamos y exaltamos su nombre. Y, perdón, nos gozamos con los clásicos, con los cantos que nunca pasan de moda y que exaltan y glorifican el nombre de nuestro amado Señor y Salvador Jesucristo, amén. Así es que, pues como cada tarde, como cada atardecer de Radio Vida, ¿verdad? Le invitamos para que participe, nos llame y pida su clásico, ¿verdad? Este, el número en cabina 281-781-7930, 281-781-7930. Pregúntenos a los hermanos de las redes sociales también, que Dios les bendiga en esta tarde. Y también, pues, si usted nos deja por ahí su comentario, con gusto lo leemos y también le complacemos por ahí a todos los que están en las redes sociales, a todos nuestros hermanos por allá en Puebla, en el Estado de México, Estado de Veracruz, todo México, allá en Durango, en Nuevo León, por ahí en los dos Laredos. Que Dios les bendiga a todos donde quieran nos esté sintonizando en esta hermosa tarde. Y como siempre, vamos a gozarnos, amén. Creo que comí mucho. Se me acaba la respiración. Amén, amén. Dios les bendiga, hermanos, este es su programa de remembranzas.

Qué hermoso, ¿verdad? Qué hermoso es cuando usted y yo reconocemos que hemos pecado, que hemos fallado a Dios. Y nuestro corazón se entristece delante de Dios y clamamos a Él y no nos sentimos dignos, ¿verdad? Pero fíjese que Dios es bueno y misericordioso para perdonarnos, para redimirnos y para hacernos sus hijos. Qué hermoso, qué maravilloso dice este canto, ¿verdad? Recíbeme como uno de tus jornaleros, ni con confiesa ni nada, solo como un simple sirviente. Pero sabemos que ese es el sentir que tenemos que tener en nuestro corazón, pero sabemos que Dios, cuando nos recibe como sus hijos, como algo precioso en su mano, ¿verdad? Así es que reciba a Cristo en su corazón, escape de la condenación eterna, por favor. ¿Qué anda haciendo usted ahí? Pues ahora sí que apostando su eternidad, ¿verdad? Apostando su salvación, ¿no? Reciba a Cristo en su corazón y escape y gánele a lo que el enemigo quiere contra usted, ¿verdad? Mejor reciba lo que Dios tiene para usted, amén. Saludando por ahí a nuestra hermana Mari, ¿verdad? Que está por ahí pues yo creo que haciendo labores de la cocina, ¿verdad? Que Dios la bendiga y la complacemos con este canto, ¿verdad? Que nos pidió, regresó la paloma. Amén, amén, con nuestra hermana Nena Leal. Dios me bendiga, amada audiencia. Si usted desea un canto, si usted quiere un clásico, ¿verdad? Le invitamos, número en cabina, 281-781-7930. Este es su programa de Remembranzas.

0: Amén, amén, amén. Así es.
1: Es el Espíritu Santo es el que nos fortalece, el que nos redarguye, el que nos exhorta, el que todo el Espíritu Santo. Así es que usted también tiene que, mira, para empezar, tiene que recibir a Cristo en su corazón. Eso es de sí o sí o sí o sí. Recibir a Cristo en su corazón, pedirle perdón al Padre, al Dios Todopoderoso, en el nombre de Jesús. ¿Por qué? Porque Jesucristo murió en la cruz del Calvario por nuestros pecados, por nuestras transgresiones. Pero ahí somos sellados y el Espíritu Santo mora en nosotros y es nuestro amigo, nuestro guiador, nuestro... Es algo... El Espíritu Santo es se vuelve todo en nuestra vida porque Él nos redarguye, ¿verdad? Nos enseña, nos ministra, nos exhorta. Es la guía, ¿verdad?, que tenemos como cristianos. Obviamente la palabra de Dios, ¿verdad? Pero el Espíritu Santo es el que nos permite escudriñar, o sea, entender la palabra de Dios, el que nos enseña lo que dice la Escritura. Entonces, si usted está triste, está, no sé, ahí, pues, con muchas cargas, luchas o lo que sea, descanse en Cristo Jesús, descanse en el Dios Todopoderoso y permita que el Espíritu Santo ministre su vida, ministre su corazón, que el Espíritu Santo fortalezca su fe y todo, porque necesitamos, amén. Así es que, pues, invitamos, como siempre, a toda la audiencia bonita de Radio Vida. El número en cabina 281-781-7930, 281-781-7930. 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Amén, amén.

Bendiga a sus familias, a sus seres queridos que muchas veces pues están allá afuera, ¿verdad? También esperando que regresen. Amén, amén. Así es que pues seguimos adelante. Por aquí nuestra hermana Jacqueline Rojas dice: Dios lo bendiga, hermano Inocencio. Lo escuchamos en Azuñatla. O San Andrés, Azuñatla, ¿verdad? Cerca del monte de Dios. Le pido por favor el canto del alfarero y que Dios lo bendiga. Amén, amén, hermanita. Dios le bendiga. Y con gusto ahorita se lo buscamos y se lo ponemos también. Amén. Número en cabina 281-781-7930. Esta es su programa de Remember.

Amén, susténtame, Señor, no te olvides de mi llanto. Qué hermoso, ¿verdad? Clamar a Dios y depender de Dios, que nos sustenta, nos sana, nos da todo. Y sí, Dios siempre está al tanto de nosotros, Dios siempre está al pendiente de nosotros, porque eres bueno y misericordioso. Y así también nosotros, ¿verdad? Debemos de, pues, preocuparnos por su obra, ¿verdad? Por todo lo que Dios, pues el corazón de Dios, quiere que la humanidad se arrepienta, ¿sabe? Que la humanidad escuche de Jesucristo, que la humanidad escape de la condenación eterna, porque el corazón de Dios se entristece cada vez que, pues, las personas se van al infierno, se van a la condenación eterna, porque Él en verdad nos ama. Somos la corona de su creación, y si usted ha recibido a Cristo en su corazón, pues es usted no solamente es la corona de la creación, sino también es hijo del Dios Todopoderoso. Así es que, pues, es hermoso, es maravilloso. Pero vamos a complacer por aquí a nuestra hermana Jacqueline con el alfarero, saludando a todas nuestras hermanitas, porque sabemos que les encanta este canto. Nuestra hermana Dominguita por allá, nuestras hermanas, nuestra hermana Mina también, a todos nuestros hermanos, que se gozan con este canto. Pues vamos a gozarnos todos, amén, en esta tarde, amén, amén. Número en cabina, 281-781-7930.

0: Redivido, buenas tardes, Dios le bendiga.
1: El Señor le bendiga, ¿me puede poner el canto de Alborada con Juan Romero?
0: Amén, amén, claro que sí, hermanita, por allá un saludo.
1: Lo quiero escuchar yo.
0: Amén, amén, claro que sí, hermanita, para usted.
1: Bendiciones, hermano.
0: Dios le bendiga, hermana. Amén, amén, pues sí, claro que sí, pues para ella se lo vamos a dedicar. Amén, amén.

Qué importante es perdonar, ¿eh? La Biblia dice que si nosotros no perdonamos, Dios no nos va a perdonar tampoco, ¿eh? Eso sí es duro, ¿eh? Así es que hay que perdonar. Es difícil, sí es difícil. Es muy difícil, pero tenemos que hacerlo.

0: Amén, así es que hay que perdonar. Ah, sí, es que yo no sé usted, si usted le hacen algo y luego va y perdona, es que no es tan fácil, así como nomás de perdonar, pero es sumamente importante que sanemos nuestro corazón, que no haya rencor en nuestro corazón, que no haya falta de perdón en nosotros, ¿verdad? Porque eso es algo muy dañino, es un veneno que nos deshace por dentro, ¿sabes? Un veneno que nos destruye por dentro. Es, yo creo que el rencor o el odio o la falta de perdón, ¿verdad? Es peor que el cáncer, ¿no? Es peor que cualquier cosa, porque es algo que lo va deshaciendo a usted. Así es que, por su propio bien, perdone, permita que Dios le sane su corazón, permita que Dios le ayude, que Dios le dé paz a su corazón. Y si usted está batallando con eso, pídale a Dios, clame a Dios, y Él es bueno y maravilloso para ayudarnos y para perdonarnos. Apareció nuestra hermana Guille, ya, ahora sí que llegó tarde, ya está agarrando las mañas de la hermana Lucita, por aquí apenas se está reportando. Nuestra hermana Guille, Dios le bendiga. Gusto saludarlo también, hermano. Buenas tardes, hermano. Y no, que el Señor le bendiga. Amén, hermana. Dios le bendiga. Bueno, vamos a tomar otra llamadita por aquí. Radio Vida, buenas tardes. Dios le bendiga.
1: Dios le bendiga, hermano.
0: Dios le bendiga, hermanito. Gusto saludarle. ¿Con cuál clásico lo vamos a complacer?
1: Con De Generación de Jesús.
0: Amén, amén.
1: Salmo 51 o 151, algo así. Salíamos el canto.
0: Ok.
1: Uh-huh. Amén. Si fuera tan amable, hermano, me da gusto escucharlo nuevamente. Ya sería ausentado.
0: Ah, sí, un ratito andábamos ahí visitando a la familia, hermano, pero gracias a Dios ya estamos de regreso. Por ahí el saludito.
1: Pues, como dijo la hermana, para mí mismo. Sí, dijo la hermana. La primera vez que escuchaba que diga así, no, para los hermanos pastores, donde quiera que se encuentren. Yo pensé que se encuentran por México.
0: Sí, están en Puebla ahorita.
1: Pues sí, pero pues, que Dios me bendiga y le dé fuerza y Dios los proteja, ¿verdad? Porque, pues, uno no sabe, ¿verdad? Pero, pues, es el Señor sí que va a estar por enfrente a cada uno de nosotros. Y adelante, hermano, por el bonito programa y bendiciones también para usted.
0: Amén, amén, hermano. Dios le bendiga, amén.
1: Dios le bendiga. Buenas tardes.
0: Amén, amén, buenas tardes. Claro que sí, seguimos adelante. Número en cabina, 281-781-7930. Y sí, como dijo mi hermana María, ¿verdad? Dijo, yo lo quiero escuchar para mí. Claro que sí, hermana, con mucho gusto. Yo voy a cerrar los ojos para no escuchar, amén.

Y miré un video como él canta este hermano y canta bien relajado, así como que no pasa nada. Amén, qué maravilloso, ¿no? Ese gran día, ese día donde estaremos, sí, juntos, ¿verdad? No solamente cantando así como ahorita que usted va ahí en su carro, ahí en el tráfico, que cantando, ¿no? Ahí usted que está en la casa, tal vez ya cocinando ahí, echando tortillas, o no sé qué está haciendo ahí. Cómo suena esa comida cuando pone el aceite caliente y luego le echan la comida, ¿no? La cebollita y no sé qué está haciendo en esta tarde usted, pero sé que se está gozando y está ahí también cantando. Fíjese, va a haber un día donde no solamente nos vamos a ir a escuchar de lejos, o no sé, tal vez está ahí solito, solita ahí, cantando solito, no sé, gozándose solo o sola. Un día vamos a estar con miles de millares de miles de millares de miles de millares de hermanos en Cristo. Los que están en este tiempo con nosotros, los que ya perecieron, los que desde la iglesia primitiva, nuestros hermanos en Cristo, todos glorificando al Rey de Reyes y Señor de Señores. Y va a ser maravilloso, va a ser hermoso. Y vamos a estar con los, como dice el canto, con los querubines y todo, mirando la gloriosa presencia de Dios en su santo templo. Qué hermoso, qué maravilloso va a ser ese día. Así es que si usted no ha recibido a Cristo en su corazón, por favor, escape de la condenación eterna. Nuevamente se lo recordamos. No espere más. El tiempo se está acabando. Todo está cumplido. No hay nada más que esperar. Reciba a Cristo en su corazón y escape de la condenación eterna. Amén. Así es que reciba a Cristo en su corazón. Amén, amén. Por aquí también complaciendo a nuestro hermano, ¿verdad? Que nos llamó Generación de Jesús, Salmo 51. Y le invitamos para que llame y pida su clásico. Número en cabina 281-781-7930.

0: Amén, amén, así es, nuestra boca le alabará a nuestro. Tenemos que reconocer, mire, lo podemos reconocer por las buenas o por las malas, y usted dirá, pero ¿cómo? Si ese no es Dios, Dios es misericordioso, es amor, claro que sí. Claro que sí, Dios es amor y Dios nos ha dado un espacio de misericordia, un espacio de gracia para que usted y yo voluntariamente le entreguemos nuestro corazón, todo nuestro ser y todo. Así que todos felices, todos contentos. Si usted en esta tarde dice, no, no me importa, yo niego y yo no quiero recibir, y usted se pone, su corazón se endurece, está bien. Tal vez usted ahorita tiene, no sé, buen trabajo, buen salario, lo que usted quiera, pero de igual manera va a llegar un día donde toda rodilla se doblará y toda lengua confesará que Jesucristo es el Rey, que Jesucristo es el único Dios. Y ese día, si usted no aceptó a Cristo en su corazón voluntariamente, ese día lo va a hacer, pero va a ser demasiado tarde. Y usted estará en la condenación eterna. Vamos a recibir otra llamadita por aquí. Radio Vida, muy buenas tardes. Dios le bendiga.
1: Dios le bendiga, mi hermanito. Ay, no.
0: Hermanita Elisa, Dios le bendiga.
1: Está pero bien re bonito el programa, hermanito. Tantas alabanzas, pero hasta se está uno gozando, hermano. Y no.
0: Amén, gloria a Dios.
1: Hermano, claro, los hermanos están pidiendo sus alabanzas, pero bien hermosas.
0: Amén, amén, amén, claro que sí, hermanita, sí, la audiencia.
1: Gracias a Dios, hermanito, nos gozamos en alabar al Señor, hermanito.
0: Amén, ¿con cuál clásico le vamos a complacer?
1: Ya sabe usted, mi primer amor, hermano, amén, me lo pone claro bien completito.
0: Ahorita nos vamos a discutir con esa, hermana, ahorita va a ver toda la audiencia. Amén,
1: para que estemos todos bien gozosos alabando a mi Padre Celestial.
0: Amén, amén, hermana, ahorita ya la audiencia también ya se está afinando porque a todo pulmón le vamos a dar ahorita.
1: Sí, mi hermanito.
0: Amén, hermanito.
1: Y un saludito para todos los hermanos de Houston. Todos, para usted, para todos los hermanos que colaboran, que Dios me los bendiga y me los siga usando para el ministerio.
0: Amén, hermanita, Dios le bendiga, amén, y gracias por su llamada, amén.
1: Sí, amén, hermanito, nos seguimos gozando, hermanito.
0: Amén, amén, gócese, síguese gozando, amén.
1: Amén, hermanito, amén, Dios le bendiga, amén.
0: Amén, amén. Claro que sí, amados hermanos, audiencia bonita de Radio Vida, dice nuestra hermana Mina Marín, dice, buenas tardes, hermano, y no, Dios le bendiga, y lo escuchamos desde el municipio de Chehualtepec. Amén, en Chehualtepec, me parece que mañana hay culto en Chehualtepec, amén, y el domingo a las 5 de la tarde hay culto en Chehualtepec, amén, no se vaya a perder el culto de Chehualtepec, amén. Nuestra hermana Isabel Morales, buenas tardes, hermano, y un gusto en verlo, saludos y bendiciones, amén, hermanitas, Dios les bendiga, gusto de estar aquí también con ustedes gozando, amén, amén. Y vamos a, ahora sí que de toda la audiencia de Radio Vida se le pide, se le hace la atenta invitación para que afine garganta y llene los pulmones, respire hondo, profundo, inhale, exhale, prepárese y nos gozamos, amén, amén. Todos los radios escuchando Remembranzas del Drama, saludos de todas las tardes.

0: Amén, amén. Muy buenas tardes. Dios le bendiga. ¿Con quién tenemos el gusto?
1: Muy buenas tardes. Bendiciones.
0: Bendiciones.
1: ¿Con quién tengo el gusto?
0: Con hermano Chencho. ¿Con quién tenemos el gusto, hermanita?
1: Con Rosa María.
0: Ah, Rosa María, hermana. Dios le bendiga. Gusto en saludarla. ¿Con cuál
1: clásico? Igual.
0: ¿Con cuál clásico le gusta complacer?
1: Soy sano, por favor.
0: Así con nuestro hermano Erickson, Erickson Alexander Molano, ¿verdad? Amén. Claro que sí, hermanita, por ahí el saludo.
1: Para toda la audiencia y para usted y para todos los que están escuchando.
0: Amén.
1: Bendiciones.
0: Amén, hermanita, muchas gracias. Dios le bendiga. Gracias okay. por su llamada y vamos a gozarnos. Amén.
1: Listo. Bendiciones.
0: Bendiciones. Ay. Claro que sí, amados hermanos. Ya se nos va a acabar el tiempo. Pero pues nos vamos a gozar con esta. Muchas gracias, hermanos, por habernos acompañado, por haber estado con nosotros. Que Dios los bendiga y mañana nos seguimos gozando a la misma hora en el mismo canal. Amén, amén.
2: Dice, Dios salvador, digno de adorar.
0: Muy buenas tardes a todos. Hasta mañana. Que Dios los bendiga.

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3: Son las 2 en punto.
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0: de todos los males. No le eches la culpa a Dios. Jesucristo dijo: el ladrón no viene sino para hurtar, matar y destruir. Pero lo bonito es que Jesús mismo dijo: yo he venido para que tengan vida y para que la tengan en abundancia. Porque la paga del pecado es muerte, pero el regalo de Dios es vida eterna en Jesucristo, nuestro Señor. Si has probado todo y todo te ha fallado, ¿por qué no pruebas hoy a Jesús? Dale una oportunidad a Dios de rehacer tu vida. Si lo dejas entrar a tu corazón, yo te aseguro que nunca jamás serás la misma. ¿Quieres orar conmigo para recibir en tu corazón a Jesús?
1: Creo que es lo que necesito.
0: Repite conmigo: Señor Jesús.
1: Señor Jesús.
0: Te ruego. Entres a mi corazón.
1: Entres a mi corazón.
0: Ayúdame a vivir.
1: Ayúdame.

Padre, en el nombre bendito, santo, glorioso y maravilloso de Jesucristo, nuestro Señor y nuestro Salvador, nos acercamos al trono de tu gracia en el nombre santo y bendito de Jesucristo, por medio de quien nos has dado salvación y vida eterna, por la sangre bendita del Cordero de Dios que fue derramada

0: en la cruz del Calvario, para limpiar todas nuestras iniquidades, maldades, perversiones. Todos los pecados fueron borrados en la cruz del Calvario por medio de la sangre bendita de Jesucristo. Y hoy podemos acercarnos delante de ti, Padre Celestial, adorándote, alabándote, exaltándote, dándote gloria, dándote adoración, exaltación, Padre bueno, bondadoso y misericordioso. Aquí está. Aquí estamos, mi Rey, aquí estamos, Padre Santo. No solamente te adoramos, te alabamos, te exaltamos, también te presentamos cada una de nuestras peticiones, necesidades, Señor. Aquí estamos, Padre Celestial, como cada día dependemos de ti, vivimos por ti y para ti. Nuestra vida depende de ti, Padre Celestial. La vida que tú nos has dado es el regalo más maravilloso, pero queremos cada día aprender a depender de ti. Si las aves que ni siembran ni ciegan, no cosechan, tú les mantienes, tú les sostienes, Señor. Nosotros somos tus hijos, nosotros somos la creación tuya y ahora hijos tuyos por causa de Jesucristo, quien en la cruz del Calvario derramó su sangre bendita y santa para redimirnos y reconciliarnos contigo por medio de esa sangre preciosa carmesí. Señor, te adoramos, te alabamos, te exaltamos. Recibe nuestra adoración, nuestro agradecimiento, nuestra alabanza que es para ti, Padre Celestial. Te adoramos, te alabamos, te exaltamos. Gloria al Padre, gloria al Hijo, gloria al Espíritu Santo de Dios, al Rey maravilloso, al Dios eterno, al que vive y reina por los siglos y de los siglos. Nos humillamos delante de ti, proclamamos que tú eres Dios, eterno Dios, majestuoso Dios, único Dios verdadero, el eterno, maravilloso, todopoderoso Dios. Te adoramos, te adoramos, te adoramos. Estamos conscientes que no hay Dios fuera de ti, Padre mío, que tú eres Dios, solo tú eres Dios, eterno Dios. No hay Dios fuera de ti, solo en ti hay vida y vida en abundancia. Nos diste salvación por medio de Jesucristo, tu Hijo amado. Nos has dado salvación, nos has dado vida. Señor, tú eres quien nos ha dado todo. Padre, gracias en este día. Gracias, Padre Celestial. Recibe la gloria y recibe la honra y recibe la alabanza y la adoración y la exaltación en el nombre maravilloso, bendito, santo y glorioso de Jesucristo. Te adoramos, te alabamos, te exaltamos. Te adoramos, te alabamos, te exaltamos. Gloria, gloria, gloria, gloria y más gloria sean para ti, al único, sabio, todopoderoso Dios, al que está sentado en el trono y al Cordero, sea la gloria y la honra, el poder y el imperio por los siglos y de los siglos. Te adoramos, Rey mío, te adoramos, Padre bueno, te adoramos, Dios todopoderoso. Recibe gloria, recibe honra, recibe alabanza, recibe exaltación, Padre celestial. Bendito es tu nombre, bendito es tu nombre, bendito es tu nombre. Gloria al Padre, gloria al Hijo, gloria al Espíritu Santo, al único Dios inmortal, al Rey eterno, al soberano de todo el universo, al Santo de Israel, al Dios de Abraham, de Isaac, de Jacob, al Padre de mi amado y Señor y Salvador Jesucristo, sea la gloria y la honra, el poder, el imperio, la autoridad, la soberanía por los siglos y de los siglos. Maravilloso, todopoderoso Dios, recibe gloria, recibe honra, recibe alabanza, recibe exaltación, recibe nuestra adoración. Tú eres nuestro Padre Celestial, tú eres nuestro amado Dios. Los cielos de los cielos que están sobre los cielos no pueden contener tu gran poder, pero vives en nuestros corazones y nosotros te adoramos y te alabamos y te exaltamos. Bendecimos tu nombre majestuoso. Recibe la gloria, recibe la honra, recibe la adoración en el nombre de Jesucristo, en el nombre de Jesucristo, en el nombre que es sobre todo nombre, en el nombre nombre maravilloso, bendito, santo y glorioso de Jesucristo, te adoramos, te alabamos, te exaltamos, te adoramos, te alabamos, te exaltamos. Gloria, gloria, gloria, gloria y más gloria sean para ti, Padre mío, en el nombre maravilloso, bendito, santo y glorioso de Jesucristo. Toda la honra, toda la gloria, toda la adoración, toda la exaltación, solo te pertenece a ti, Padre celestial. Señor mío, muchas gracias. Gracias por la vida. Gracias por la salvación de nuestra alma. Gracias por el perdón de todos nuestros pecados. Gracias por haber escrito nuestros nombres en el libro de la vida. Gracias por la promesa de volver con nosotros y por nosotros. Gracias porque está dicho. Tu palabra fue escrita, Padre celestial, y nosotros creemos a esa palabra maravillosa que tú nos dejaste, que tú nos diste, la promesa de volver por tu amada iglesia. Te estamos esperando, maravilloso Jesús. Estamos esperándote, maravilloso Señor Jesucristo. Te esperamos, Señor. Te esperamos, mi Dios. Recibe gloria, recibe honra, recibe alabanza, recibe exaltación, recibe todo el honor y toda la gloria en el nombre maravilloso, bendito, santo y glorioso de Jesucristo. Te adoro y te alabo y te exalto. Te adoro, te alabo y te exalto. Te adoro, Padre mío, en el nombre de Jesucristo. En el nombre maravilloso de Jesucristo, en el nombre maravilloso de Jesucristo, recibe gloria, recibe honra, recibe adoración, recibe exaltación, Padre celestial. No hay nadie como tú, mi Dios, no hay nadie como tú. Solo a ti es la gloria y la honra y la alabanza, en el nombre de Jesucristo, solo para ti, mi Dios, solo para ti, Padre mío. Señor, gracias en este maravillosísimo día. Gracias, Padre celestial, por ser tan bueno con nosotros. Gracias, gracias. A ti la gloria, a ti la honra, a ti la alabanza, a ti la exaltación, a ti que vives y reinas por los siglos y de los siglos, a ti maravilloso Dios. Señor, me postro delante de ti, reconozco que tú eres el único Dios verdadero, el Santo de Israel, el Dios de Abraham, de Isaac, de Jacob, el Padre de mi amado Señor y Salvador Jesucristo, el único Dios inmortal, todopoderoso. Antes de la nada tú estabas siempre ahí, y por los siglos y de los siglos siempre has estado ahí, y nosotros estaremos contigo por los siglos y de los siglos. Padre bueno, bondadoso, misericordioso, te amo y te adoro, te alabo y te exalto. Te adoro, Padre celestial. Toda la honra y toda la gloria y toda la alabanza y toda la exaltación es para ti, Padre mío, en el nombre de Jesucristo, en el nombre de Jesucristo, en el nombre bendito y santo de Jesucristo. Te adoro, Padre celestial. Te adoro, mi Dios. Te adoro, te adoro, te adoro. Bendice, alma mía, Jehová, y bendiga todo mi ser su santo nombre. Bendice, alma mía, Jehová, y no olvides ninguno de sus beneficios. Él es quien perdona todas tus iniquidades, el que sana todas tus dolencias, el que rescata del hoyo tu vida, el que te corona de favores y misericordias, el que sacia de bien tu boca, de modo que te rejuvenezcas como el águila. Bendeciré a Jehová en todo tiempo, su alabanza estará de continuo en mi boca. En Jehová se gloriará mi alma, lo oirán los mansos y se alegrarán. Padre bueno, bondadoso, misericordioso, te adoro, te adoro, te adoro, Padre celestial, te adoro y te alabo y te exalto, Señor. Gracias, Padre mío, gracias por la bendición que nos das de poder comenzar un nuevo día, de comenzar un nuevo mes. Señor, gracias, gracias por este nuevo mes, Padre celestial. Este es un mes glorioso, bendito, este es un mes de bendición. Este mes de octubre es el mes que tú has preparado para bendecirnos, para ver cómo miles de personas vienen a tus pies, reconocen a Jesucristo como su único y suficiente Salvador. se dan cuenta que solo en Jesucristo hay salvación y vida eterna. Padre bueno, bondadoso y misericordioso, te amo, mi Rey, te adoro, te alabo y te exalto. Eres digno de todo honor y de toda gloria, de toda adoración, de toda exaltación. Te adoro, te adoro, te adoro, Padre celestial. Bendito es tu nombre, bendito, bendito, bendito es tu nombre, Rey soberano. Bendito es tu nombre, Padre mío. Bendito es tu nombre, todopoderoso Dios. Padre celestial, recibe gloria, recibe honra, recibe adoración, recibe exaltación. Gracias, Padre mío, gracias por dejarnos cruzar el umbral de este mes. Gracias por permitirnos entrar a este mes. Padre, gracias, Señor, en el nombre de Jesucristo. Bendecimos este mes en el nombre de Jesucristo. Bendecimos este mes en el nombre de Jesucristo. Bendecimos este mes en el nombre de Jesucristo. Tu propósito eterno, tu propósito perfecto se establece en nuestras vidas. Tú nos llevas de victoria en victoria, de triunfo en triunfo, en el poderosísimo nombre de Jesucristo. Nos llevas de victoria en victoria, de triunfo en triunfo. Gracias, muchas gracias, Padre celestial. Toda honra y toda gloria y toda alabanza y toda exaltación solo es para ti, Padre mío, al único, eterno, soberano, todopoderoso Dios, al que está sentado en el trono y al Cordero, sea la gloria y la honra, el poder y el imperio por los siglos y de los siglos. Te adoro, te adoro, te adoro, Padre mío. Te adoro, Padre celestial. Bendito es tu nombre. Bendito es tu nombre. Señor, ayúdanos a descansar en ti. Ayúdanos a poner todas nuestras cargas sobre ti, porque tú las llevaste en la cruz del Calvario. Ayúdanos a tener la paz necesaria día con día. Saber que nuestra vida tiene un propósito, y ese propósito lo dirige tú. Tú nos llevas tomados de la mano, tú nos guías, mi Señor, tú nos guías, Padre celestial, en el nombre de Jesucristo, en el nombre de Jesucristo. Oramos por toda la humanidad, por todas las familias de la tierra, como cada día, Señor, aquí estamos intercediendo por toda la humanidad, por todas las familias de la tierra, pues toda la humanidad, todas las familias de la tierra son tu creación, imagen y semejanza tuya, la corona de la creación. Tú nos creaste a tu imagen y semejanza, nos diste vida cuando estábamos muertos en nuestros delitos y pecados. Enviaste a Jesucristo, tu Hijo amado, para que en la cruz del Calvario muriera por todos nosotros, llevara el pecado de llevara el pecado en su cuerpo, llevara la maldición del pecado en su cuerpo. Padre, en el nombre santo de Jesucristo, Señor, gracias, muchas gracias. Gracias, pero yo te ruego en esta hora que abras el entendimiento de toda la humanidad en el bendito y santo nombre de Jesucristo. Abre el entendimiento de toda la humanidad para que reconozcan que solo en Jesucristo hay salvación y vida eterna, que en ninguno otro hay salvación, que no hay otro nombre bajo el cielo dado a los hombres en quien podamos ser salvos. Padre, en el bendito y santo nombre de Jesucristo, abre el entendimiento de la humanidad, todas las familias de la tierra, que nadie se pierda, que nadie se vaya al infierno. Padre, en el nombre santo y bendito de Jesucristo, que tu Espíritu Santo redarguya, convenza el corazón de todos aquellos que a través de Radio Vida, a través de Vida TV, a través de las redes sociales, a través de Vida TV Mundial, a través de todos los medios de comunicación que tú nos has dado, podrán escuchar que solo en Jesucristo hay salvación y vida eterna. Abre su entendimiento, mi Señor, abre su entendimiento, te lo pido en el nombre de Jesucristo. Abre su entendimiento, Señor, te lo suplico. Ayúdanos, Padre celestial, ayúdanos, Señor. Tú nos enviaste a predicar tu palabra bendita, pero tu Espíritu Santo es quien hace la obra de convencer, de redarguir el corazón de la humanidad. Intercedemos por toda la humanidad, por todas las familias de la tierra. Intercedemos, mi Señor. Intercedemos por toda la humanidad en el glorioso, bendito y santo nombre de Jesucristo. Intercedemos por toda la humanidad, por todas las familias de la tierra en el nombre de Jesucristo, en el nombre de Jesucristo, en el nombre de Jesucristo, en el nombre de Jesucristo, en el nombre de Jesucristo. Rompe toda maldición, rompe toda ligadura, rompe la Padre en el santo nombre de Jesucristo. Rompe toda maldición, rompe toda ligadura en el nombre de Jesucristo. En el poderosísimo nombre de Jesucristo se rompe toda maldición, se rompe toda ligadura. Todo lo que nos ataba al pecado, a la maldición, Señor, en el santo nombre de Jesucristo, tu Espíritu Santo obrando en el corazón del hombre, obrando en las vidas, en el nombre de Jesucristo, en el nombre de Jesucristo, en el nombre bendito y santo de Jesucristo. Obra, Padre Celestial, obra, mi Dios, obra, Señor, en el corazón del hombre, obra en el corazón del hombre, obra en el corazón del hombre. Te lo pido, te lo suplico, mi Dios, te necesitamos. Dios maravilloso, Rey eterno, poderoso, majestuoso, portentoso, digno de todo honor y de toda gloria, salva a la humanidad, salva, salva, Dios mío, salva a la humanidad, Señor, en el santo nombre de Jesucristo. Obra, Padre Celestial, obra milagros, señales, prodigios y maravillas. Aquellos que no creen por la palabra, que crean por los milagros, por los hechos, que se den cuenta que tenemos un Dios vivo, un Dios que todo lo puede, un Dios maravilloso, majestuoso. Padre, en el nombre de Jesucristo, rompe con toda enfermedad, rompe con toda maldición, rompe con toda enfermedad crónica, en el nombre poderoso, bendito y santo de Jesucristo. Que fluya tu poder a través de los aires de Radio Vida, de Vida TV, en el nombre de Jesucristo, en el nombre de Jesucristo, en el nombre de Jesucristo. Que fluya tu poder sanador, tu poder libertador, tu poder que rompe cadenas, en el nombre de Jesucristo, en el nombre de Jesucristo, en el nombre de Jesucristo. Aun cuando el enemigo viene como ríos, el Espíritu de Jehová levanta bandera, en el nombre poderoso, bendito y santo de Jesucristo. Obra, obra en las vidas, obra en las vidas, Padre, que fluya tu poder glorioso, bendito y santo, que fluya tu poder maravilloso, en el nombre de Jesucristo, en el nombre de Jesucristo, en el nombre de Jesucristo. Te adoro, te adoro, te adoro, te adoro, Rey mío, Rey poderoso, Dios majestuoso. Tuya es la gloria y la honra, el poder y el imperio, en el nombre de Jesucristo, en el nombre de Jesucristo, en el nombre bendito y santo de Jesucristo. Quita toda maldición, toda enfermedad, toda dolencia, sana los huesos, restaura las vidas en el nombre de Jesucristo. Sana los huesos, restaura las vidas, sana el corazón, sana los pulmones, los riñones, sana, Padre mío, en el nombre santo de Jesucristo, de la cabeza a los pies, de los pies a la cabeza, que fluya tu poder maravilloso, bendito y santo, en el nombre glorioso de Jesucristo. Nombre que es sobre todo nombre, nombre que es sobre todo nombre. Te adoramos, te alabamos, te exaltamos, poderoso Rey, maravilloso Dios. ¿Quién como tú, mi Rey? ¿Quién como tú, mi Señor? Te adoro, te alabo, te exalto. Te adoro, te alabo, te exalto. Te adoro, Padre mío. Te adoro, Padre Celestial. Bendito es tu nombre. Bendito es tu nombre. Bendito es tu nombre. Trae sanidad, Padre mío, sobre todos los cuerpos. Sigo orando y bendiciendo el cuerpo de mi hermana Bernardina, en el nombre de Jesucristo. Sigo orando y bendiciendo el cuerpo de mi hermana Vanessa. Sigo orando y bendiciendo el cuerpo de mi hermana Benita Carrión, en el nombre de Jesucristo. Bendigo el cuerpo de mi hermana Claudia, en el nombre santo de Jesucristo. Bendigo, bendigo su vida. Bendigo el cuerpo de mi hermana Angelina, en el nombre santo de Jesucristo, en el nombre santo de Jesucristo, en el nombre de Jesucristo. Padre Celestial, en el nombre de Jesucristo, bendigo, bendigo cada vida que me llama, que se comunica conmigo. Señor, toca sus vidas, toca sus vidas. Aquellos hermanos, aquellas hermanas que se comunican conmigo, conmigo, que me llaman, que me dicen, ayúdeme, pastor, oremos juntos, nos ponemos de acuerdo. Padre, yo me pongo de acuerdo con mi hermano, con mi hermana, en el nombre poderoso, bendito y santo de Jesucristo. Me pongo de acuerdo en el santo nombre de Jesucristo. Toca sus vidas, toca sus vidas. Toca sus vidas, Padre Celestial, en el poderosísimo nombre de Jesucristo. Glorifícate, glorifícate, glorifícate, glorifícate. Rompe toda maldición, fuera toda enfermedad, fuera toda enfermedad, fuera en el poderosísimo nombre de Jesucristo, fuera toda enfermedad, en el nombre de Jesucristo. No soportas el nombre de Jesucristo, enfermedad. Te echo fuera de los cuerpos, fuera de los cuerpos, fuera, fuera, fuera. En el nombre poderoso de Jesucristo, en el nombre de Jesucristo, cualquiera que sea tu nombre, enfermedad, fuera en el nombre de Jesucristo. El corazón se libera, los huesos se liberan, las arterias se liberan, los pulmones son libres, los riñones son libres en el nombre de Jesucristo, en el bendito y santo nombre de Jesucristo. Autoridad nos has dado, Padre mío, para echar fuera toda enfermedad en el nombre de Jesucristo, en el nombre de Jesucristo, en el nombre de Jesucristo, en el nombre santo y bendito de Jesucristo. Oh, maravilloso Rey, maravilloso Dios, tuya es la gloria, tuya es la honra, tuya es la alabanza, tuya es la exaltación. Gloria al Padre, gloria al Hijo, gloria al Espíritu Santo de Dios, que toca las vidas, restaura las vidas, en el santo nombre de Jesucristo. Tu poder manifestándose, tu gloria tocando las vidas, los corazones, en el nombre de Jesucristo. Bendigo, Padre mío. Bendigo, bendigo, bendigo en el nombre santo de Jesucristo. Bendigo a México, bendigo a Estados Unidos, bendigo a Guatemala, Honduras, El Salvador, Nicaragua, Belice. Padre, en el nombre de Jesucristo, tu gloria visita todo el continente americano, Norteamérica, Centroamérica, Sudamérica, el Caribe, en el bendito y glorioso nombre de Jesucristo. Tu gloria bendita, tu gloria bendita. Padre, bendice a tus hijos. Señor, bendigo a todos los miembros del Club de Amigos de Radio Vida. Bendigo a todos los hermanos y hermanas que son parte del club de misioneros de Ministerios Vida. Bendigo sus vidas, Padre, en el nombre de Jesucristo. Bendigo sus vidas. Cualquier tormenta que estén pasando, cualquier dificultad, dales la victoria, Padre mío, dales la victoria, sácalos en victoria, sácalos en triunfo, en el bendito y santo nombre de Jesucristo. Padre Santo, obra, obra, Señor, obra milagros en sus vidas. Si el problema es espiritual, familiar, emocional, si el problema es cualquier clase de problema, Señor, en el nombre de Jesucristo, Señor, dales la victoria en el nombre de Jesucristo. Mira, mi Dios, yo bendigo a todos los que se han unido, a todos los que son parte de Ministerios Vida, a todos los misioneros de Ministerios Vida, a todos los que son parte directa o indirectamente, que sostienen, que bendicen a Radio Vida, a Vida TV, para que podamos mantenernos predicando tu palabra, anunciando el evangelio, proclamando las buenas nuevas. Padre, en el nombre de Jesucristo, suple todas nuestras necesidades conforme a tus riquezas en gloria en Cristo Jesús. Suple, Señor, suple todas nuestras necesidades conforme a tus riquezas en gloria en Cristo Jesús. Dame, Padre Celestial, dame esas 4,000 personas, dame esos 4,000 hermanos y hermanas, dame esas 4,000 hombres y mujeres enviados por ti, Señor. Que tu Espíritu Santo los toque, que tu Espíritu Santo ponga en ellos el deseo de llamarme y decirme, cuente conmigo, yo quiero ser misionero para Radio Vida, misionero para Vida TV, misionero para Ministerios Vida, misionero para llevar la palabra, anunciar el evangelio. Padre, en el nombre de Jesucristo, dame esas 4,000 personas que nos ayuden con esos $60 o esos 1,000 pesos mensuales. Te lo pido, Padre Celestial, en el nombre de Jesucristo. Creo que vienes pronto, amado Jesús. Creo que vienes pronto. Encuéntranos trabajando, alcanzando a millones de vidas para ti, alcanzando y trayendo a millones de vidas para que reconozcan al único Dios verdadero, al único eterno, soberano, todopoderoso Dios, y a Jesucristo, su Hijo amado, por medio de quien nos has dado salvación y vida eterna. llena. Dame esas 4,000 personas, te lo pido, Señor. En el nombre de Jesucristo, suple todas nuestras necesidades conforme a tus riquezas en gloria en Cristo Jesús. Suple, Señor, suple, por favor, suple esas 4,000 personas. Súplelas, Dios mío, en el nombre de Jesucristo. En el nombre de Jesucristo, en el nombre de Jesucristo. Levanta un ejército de hombres y mujeres, un ejército poderoso, dispuestos a todos con tal de que la gente no se vaya al infierno. Dame un ejército poderoso, dame un ejército grande de hombres y mujeres dispuestos a todo, Señor, para que la gente no se vaya al infierno. Te lo pido, Padre Celestial. Dame hombres y mujeres, empresarios, empresarias, hombres y mujeres de negocios, hermanos y hermanas, personas sencillas, Señor, pero que quieran ayudar, que quieran ser parte de Ministerios Vida, para que la gente no se vaya al infierno. Ayúdanos, Padre Celestial, ayúdanos, mi Dios, te lo pido, en el nombre de Jesucristo, en el nombre de Jesucristo. Es tu obra, Padre mío, es tu obra, es tu obra. Yo solamente soy un siervo tuyo, un predicador de tu palabra bendita, Señor, y voy a meterme donde quiera que se abra una puerta, con tal de que tu nombre sea glorificado, con tal de que la gente escuche que solo en Jesucristo hay salvación y vida eterna. Me voy a meter en todo lugar, con tal de que la gente no se vaya al infierno. Pero ayúdame, Señor mío, te lo pido, en el bendito y santo nombre de Jesucristo. Dame un ejército de hombres y mujeres. Despierta, despierta el espíritu de miles de hombres y mujeres, con los cuales podamos alcanzar a millones de vidas, para que reconozcan a Jesucristo como su Señor y como su Salvador. Te lo pido, mi Dios, te lo ruego, en el nombre de Jesucristo, en el nombre de Jesucristo, en el nombre de Jesucristo, en el nombre de Jesucristo. Bendigo este día, bendigo lo que es todo el mes de octubre, bendigo en el nombre de Jesucristo. Tú suplirás todas nuestras necesidades conforme a tus riquezas en gloria en Cristo Jesús. Tú nos darás para poder pagar la televisión, las radios, todo lo que hay que pagar, Señor, tú lo harás, en el nombre de Jesucristo, en el nombre de Jesucristo. Y seguiremos proclamando, diciéndole al hombre que solo en Jesucristo hay salvación y vida eterna. Bendecimos todo lo que resta del año 2026, lo bendecimos en el nombre de Jesucristo. Tú suples todas nuestras necesidades conforme
1: hay un principio que el Señor nos enseña en Salmo 5, y es que si le buscamos de mañana, lo vamos a encontrar. Amén. Vamos a proclamarlo hoy, vamos a declararlo hoy. Aleluya.

Señoras y señores, les saludamos en el nombre maravilloso, bendito, santo y glorioso de nuestro amado Señor y Salvador Jesucristo en este preciosísimo día, jueves primero de octubre del año 2026. Aquí estamos como cada día dando honra, gloria y alabanza al único Dios todopoderoso, al creador de los cielos y de la tierra, al hacedor de toda maravilla, al que vive por los siglos y de los siglos, ante el cual nuestro corazón se postra voluntariamente, reconociendo su reino, su imperio, su gobierno, reconociendo que Él es el único Dios verdadero, Jehová de los ejércitos, el Dios de Abraham, de Isaac y de Jacob, Padre de mi amado Señor y Salvador Jesucristo, bendito sea el que vive para siempre, bendito sea.

Como cada mañana nos unimos a todos los ejércitos celestiales y a todos los seres angelicales y a todos los redimidos, lavados con la sangre bendita del Cordero de Dios, para proclamar a los cuatro vientos, para proclamar a todos los cielos, para proclamar a todo el infinito, a todo el firmamento, a todo el universo, a todo lo que está en los cielos, en la tierra y aún debajo de la tierra, que al único, soberano, todopoderoso Dios, al que está sentado en el trono y al Cordero, sea la gloria, la honra, el poder, el imperio.

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Que Dios bendiga su vida, que Dios bendiga su familia, que Dios bendiga todo lo que usted es integralmente, espíritu, alma y cuerpo. Que Dios le bendiga, que Dios le bendiga cuando amanece, cuando anochece, cuando va para el trabajo, cuando viene del trabajo. Que el Señor le bendiga en todo lugar. Que la bendición de Jehová, la que enriquece y no añade tristeza con ella, sea para su vida. Que Dios le bendiga, que Dios le bendiga, que Dios le bendiga.

días, gente bonita, preciosa, linda, chula y hermosa. Y le recuerdo, por si acaso se le ha olvidado, que solo gente sabia, prudente, sensata, hermosa y chula escuchan y ven y son parte de Ministerios Vida. Porque no hay mejor manera de comenzar el día, créame usted, se lo digo cada día y se lo repetiré 1,000,000 de veces si Dios me lo permite. No hay mejor manera de comenzar cada día, y mucho menos, imagínese usted, nos íbamos a quedar hoy dormidos si estamos comenzando el mes. No, no, no hay mejor manera de comenzar el día, el mes, la semana, el año. No hay mejor manera que viniendo delante de la gloriosa presencia de nuestro Padre Celestial para adorarle, alabarle, exaltarle, para darle gracias. Mire, dar gracias a Dios no es algo religioso, no. Dar gracias a Dios es expresar de nuestro corazón el reconocimiento de que todo lo que somos y todo lo que tenemos, obviamente, viene de Él. Eso es darle gracias al Señor, eso es darle gracias a Dios, decir: Señor, reconozco públicamente que todo lo que soy, que todo lo que tengo es gracias a ti la gloria y a ti la honra y a ti la alabanza. Así que por eso en este maravillosísimo día, gracias por estar con nosotros, gracias por ser parte de Radio Vida. Saludamos a toda la gente linda que está en sintonía de Ministerios Vida, Radio Vida, Vida TV, usted que está en cualquier lugar, donde quiera que se encuentre, se nos escucha a través de Radio Vida 1480 en Houston, 94.9 FM en Houston, o a través de 1150 AM en Bowman, Texas. Que Dios le bendiga grandemente a toda la gente por allá en Amarillo, Texas. Dios le bendiga a través de 1310 AM o 92.7 FM, en cualquier lugar, donde quiera que usted se una con nosotros, bendecimos su vida. Usted que está en Monterrey, Nuevo León, ¿cómo está la gente nuevolosense? Bueno, no sé cómo se dice, pero creo que sí se dice así, a la gente de Monterrey, pues, y de todos los pueblos circunvecinos, la gente de Juárez, la gente de Guadalupe, la gente de Garza García, la gente de cualquier lugar, de Monterrey, de Nuevo León, por allá de Ramones, Nuevo León, de dónde más, de Ramones, de Don Ramón, de Del Chavo del Ocho, de Doña Florinda. Bueno, saludos para toda la gente linda en cualquier parte en el estado de Nuevo León. Que Dios le bendiga mucho. Sería bueno que usted se comunicara conmigo y usted me dijera: pastor, aquí estamos en tal lugar. Mi teléfono es el 2222-999976. Del lado mexicano es 2222-999976. Del lado americano es 713-374-5027. 713-374-5027 del lado americano. Del lado americano usted me manda un mensajito de por texto o por WhatsApp. El teléfono es 713-374-50 a través del canal de Vida TV, canal 6.5. Buenos días, ¿cómo está toda la gente preciosa que se une con nosotros para darle gloria al Rey Eterno, para adorar y alabar y exaltar al único que merece toda la honra y toda la gloria? ¿Sabe? Porque un día vamos a estar con Él. Un día vamos a estar con nuestro amado Dios. Un día, tarde o temprano, usted y yo y todos los que me están escuchando, tarde o temprano, vamos a estar con nuestro amado Dios. ¿Sí? Ahora, esa es la parte que siempre yo, pues, critico de alguna manera, ¿no? La parte de que queremos estar con Dios por toda la eternidad, pero muy poco tiempo queremos pasar con Dios aquí en la tierra. Queremos darle prioridad a nuestros intereses, a nuestros deseos, a lo que nos conviene, a lo que de alguna manera le hace sentir bien a nuestra carne. Pero muy poco queremos darle a Dios lo que le corresponde a Dios. Entregarnos en adoración, en exaltación. O sea, en otras palabras, muchas veces le dejamos a Dios solamente las migajas, las sobras de tiempo que nos quedan. Algunas personas dicen: cuando ya termine mis labores, entonces atenderé las cosas de Dios. Y mucha gente no termina de hacer sus labores porque se les acaba la vida antes. Y mire, perdone que le diga yo esto, de verdad se lo digo de todo corazón. Más que tratar de hacerle sentir mal, es tratar de hacerle reflexionar que no podemos pasar la eternidad con Dios si no nos atrevemos a buscar un tiempo para pasar con el Señor mientras estamos en esta tierra, mientras estamos en este cuerpo. ¿Cuánta gente
día con día muere. ¿Cuántas personas día con día se van al infierno? Y se van al infierno, ¿sabe por qué? Porque no quisieron tomar un poquito de tiempo para pedirle perdón al Padre en el nombre de Jesucristo. Dijeron, bueno, cuando haga yo tal cosa, cuando pase tal momento, cuando pase tal acontecimiento, cuando vaya yo a tal evento, cuando haga yo tal cosa, entonces voy a ir y voy a ir a la iglesia y voy a aceptar a Jesucristo como mi Salvador. A veces ya no llega ese momento. Más que tratar de poner miedo en su corazón, temor en su vida, más que reprenderle, más que hacerle sentir incómodo, incómoda, me gustaría que usted reflexionara, se lo digo de todo corazón, me gustaría que usted reflexionara. Imagínese usted ayer, este acto heroico de este piloto hindú, que gracias a Dios logró estabilizar, y eso porque gracias a Dios pudo pelear con el copiloto que quería quitarle la vida para después tomar el avión e irlo a estrellar en alguna parte en Israel. Habría sido el acto terrorista más terrible de Israel. Si este copiloto logra tomar el avión, imagínese usted, con pensamientos asesinos, diabólicos, con un avión con 180 pasajeros, si logra tomar el avión, va y lo estrella, no sé dónde lo iba a estrellar, no sé, pero prácticamente estaba ya

estaba entrando a Jerusalén, estaba entrando ya a tierra de Israel. Posiblemente ya los cazas, los aviones cazas, seguramente ya iban a estar esperándolo. A lo mejor ni llegaba, a lo mejor ni entraba a Jerusalén, porque lo iban a derribar allá arriba en el cielo. Pero ¿y si lograba? Porque seguramente traía un plan. Este hombre traía un plan. Este hombre tenía un plan. Pero gracias a Dios, el piloto logró pelear con él y logró abrir la puerta, que ese fue el acto más importante. Logró abrir la puerta de la cabina para entrar a donde pilotean pues el avión. Y gracias a Dios que por eso, porque normalmente la cabina va cerrada, va sellada, usted no puede entrar a ese lugar después del 9-11, allá del 2001, después de eso ya nadie puede meterse a la cabina ni para saludar, no, pero este piloto logró abrir la puerta para que pudieran entrar, y gracias a Dios que allá adentro iba un piloto de la fuerza aérea de las fuerzas de Israel, y lograron que aterrizar el avión, a pesar de que ya parte del oleaje se había desprendido, porque cuando cayó 2,000 y tanto de metros, pero así de picada. Entonces, de verdad es que ayer fue un acto heroico, ayer fue la mano bendita del Señor. Pero no siempre pasa eso. No siempre pasa eso. Precisamente lo que se va a recordar es el momento más terrible, lo que pasó el 7 de octubre del año 2023, cuando estos 5,000 terroristas entraron a Israel, y ahí en la parte donde están los kibbutz, donde están donde vive gente pensionada, ya personas también del ejército, también personas que ya prácticamente están jubilados. Viven en todas esas áreas, y esta gente entró y mató a más de 1,400 judíos de la forma más horrenda, de la forma más terrible, degollando a los ancianitos, a las ancianitas, a los niños. Amarraban a los papás y frente a los padres degollaban a los niños, los mataban. Terrible, terrible. Entonces, ayer fue un acto heroico, y yo doy gracias al Señor, gracias a Dios que se pudo salvar toda esta tripulación, que pudo aterrizar el avión. Gracias a Dios, este hombre es un héroe que luchó con el copiloto, y de verdad, pero no siempre pasa eso. Pero en medio de todo eso, uno tiene cada día que aprender a caminar con Dios aquí en la tierra. Caminar con el Señor, aprender a vivir para Dios, que nuestra meta, que nuestro enfoque sea Dios, que ninguna otra cosa ocupe el primer lugar en nuestra vida más que Dios. Dios, Dios, porque con Él vamos a estar en la eternidad. Jesucristo, cuando vino del cielo, vino a revelarnos lo que hay después de esta vida, lo desconocido, lo oculto. Lo que era una oscuridad para el hombre, cuando viene la luz del cielo, ahora podemos entender qué hay después de que nos vayamos de este planeta Tierra. Y lo que hay es vida para los que tienen a Jesucristo en su corazón, para los que reciben el regalo que el Padre nos dio por medio de Jesucristo. O muerte y oscuridad, o muerte y dolor, o muerte y tormento, para todos aquellos que han rehusado creer en Jesucristo como el único Salvador. Por eso necesitamos caminar con Dios, tomarnos de la mano del Señor día con día, tomar tiempo, entregarle nuestra vida al Señor, la vida de nuestros hijos, de nuestros familiares, orar por ellos, clamar, pedirle al Señor que Dios tenga misericordia de nosotros y de nuestras familias, que el Señor nos ayude para poder terminar bien esta carrera, y llegado el momento partir con nuestro Padre Celestial, porque nos vamos a ir, ya sea que Jesucristo aparezca en las nubes para que nos lleve con Él en el arrebatamiento, o ya sea
que el Señor nos lleve antes. Esa es la voluntad de nuestro Padre Celestial y nosotros aceptamos su voluntad, aunque cada día en mi propia oración yo le digo al Señor que venga pronto, Señor Jesucristo, ven pronto. Esa es mi oración, Señor, ven por tu amada iglesia, ven por tu amada iglesia. Pero mientras el Señor no viene, yo sigo predicando y sigo anunciando y sigo proclamando que solo en Jesucristo hay salvación y vida eterna. Y para toda la gente que nos escucha en este día, bien le haría a usted y bien le haría a Ministerios Vida, a Vida TV, a Radio Vida, bien le haría que usted se una con nosotros, que en su corazón haya el deseo de colaborar, de ser parte de Ministerios Vida, porque en este ministerio, que es una vocación, aquí no tenemos una empresa, esto no es una empresa, por favor, no se equivoque, nosotros no somos una empresa que predica el Evangelio de Jesucristo, nosotros somos un ministerio que tiene un llamado dado por nuestro bendito Señor y Salvador Jesucristo para anunciar las buenas nuevas de salvación. Ese es el trabajo que el Señor nos mandó a hacer. Eso es lo que cada día anhelamos, poner el nombre de Jesucristo tan cerquita de los oídos de la gente, tan cerca, de tal manera que la gente pueda escuchar que en Jesucristo hay salvación y vida eterna. Y sería bueno que usted se uniera con nosotros. Estoy escuchando todo lo que está pasando en México. Digo, ahora encontraron a una persona que había mandado 3,000 millones de pesos, dicen ahí en la noticia. Yo no sé, yo no soy ni periodista, ni soy político, yo soy un predicador del Evangelio de Jesucristo. Tengo la vocación de predicar el glorioso Evangelio de Jesucristo, el llamado del Señor. Pero yo escucho todo eso y digo, caramba, toda esa gente con todo ese dinero, cuando nosotros necesitamos predicar el Evangelio de Jesucristo para que la gente no se vaya al infierno. Y al final de cuentas, esto es lo más importante, porque esto tiene que ver con la eternidad. Esto tiene que ver con la eternidad. Esto no es solamente 30, 40, 50, 100 años, 150 años, no. Esto tiene que ver con la eternidad. Esto es lo más importante, créame usted. Esto es lo más importante. Porque si hubiera otra cosa más importante, Jesucristo no habría venido a esta tierra para hablarnos del cielo y para venir a salvarnos de la condenación eterna, para que de esa manera podamos estar en el cielo por medio de su sacrificio bendito. Jesucristo, si hubiera otra cosa más importante, es más, si lo más importante fuera reinar, Jesucristo se hubiera quedado aquí en la tierra ya reinando de una vez, reinando. Y aunque un día va a reinar, lo primero que vino a hacer el Señor fue a salvar a la humanidad, a derrotar al diablo, a derrotar a Satanás, exhibiéndolo públicamente en la cruz del Calvario. O sea, lo primero que hizo el Señor fue salvar a la humanidad, entregándose Él mismo, derramando su sangre bendita. Y cuando Él se va al cielo, o antes de irse para el cielo, nos da la encomienda. El Señor no dijo, vayan y háganse, tantas profesiones que hay ahora. No, el Señor dijo, vayan y prediquen el Evangelio, vayan y anuncien el Evangelio, vayan y compartan el Evangelio. Esto es lo más importante. Si Dios a usted le ha dado la habilidad para traer o para generar dinero, si a usted Dios le ha dado la habilidad en alguna profesión, si a usted Dios le ha dado la habilidad en algún negocio, sería bueno que juntos podamos llevar a cabo la gran comisión. Sería bueno que juntos podamos anunciar que solo en Jesucristo hay salvación y vida eterna. Cuando todo esto termine, cuando todo esto acabe, cuando estemos delante del trono de nuestro amado Dios, usted y yo nos vamos a dar cuenta que esto era lo más importante. Yo le aseguro que si pudiera regresar a alguno de los que está en el cielo y que entró por la gracia bendita del Señor al cielo, entró por gracia del Señor, pero desgastó gran parte de su vida aquí en la tierra, pero entró, está en el cielo. Le aseguro que esa persona, si tuviera la oportunidad de regresar a este planeta Tierra, yo le aseguro que nunca, jamás, nunca dejaría de testificar, de anunciar, de proclamar. Su prioridad número uno sería anunciar el Evangelio glorioso de nuestro amado Señor y Salvador Jesucristo.
Mire, la Biblia dice que cuando Jesucristo resucitó a Lázaro, la gente quería venir a ver a Jesús, pero también querían ver a Lázaro, que había resucitado de entre los muertos. Y ahí querían escuchar el testimonio para ver si era cierto que Lázaro había resucitado. Le puedo asegurar que Lázaro, la única

Somos candidatos del infierno, ahora somos ciudadanos del reino de los cielos. Éramos solamente parte de la creación de Dios, pero hijos de condenación. Hoy somos hijos de Dios por causa de Jesucristo, nuestro bendito Salvador. Usted que está en sintonía de Radio Vida, de Ministerios Vida, donde quiera que usted esté, a través de la televisión, en cualquier lugar, redes sociales o cualquier lugar, donde quiera que usted se encuentre, sería bueno que usted aprecie la oportunidad que Dios le ha dado y aproveche el tiempo de vida que Dios le ha dado. Hay tres áreas maravillosas en las que usted debe de aprovechar la vida que Dios le ha dado. Si usted ha recibido a Jesucristo como su Señor y su Salvador, hay tres áreas maravillosas donde usted debe aprovechar la vida para poder presentarse, llegado el momento, delante de Dios con la frente en alto. Mire, hay tres áreas. Número uno, si usted no ha recibido a Jesucristo como su Señor y su Salvador, mi consejo, el consejo del principio del mes, el consejo de este primero de octubre, mi consejo es: pídale perdón al Señor de todos sus pecados. El apóstol Pablo escribe en la carta a los Romanos, capítulo 10, versículo 9, que si confesares con tu boca que Jesucristo es el Señor y creyeres en tu corazón que Dios le levantó de los muertos, serás salvo. Confiese a Jesucristo como su Señor y su Salvador. Confiese a Jesucristo como su único y suficiente Salvador. En el Evangelio de Juan, capítulo 1, versículo 11 y 12, el apóstol Juan escribe que Jesucristo a lo suyo vino, mas los suyos no le recibieron. Mas a todos los que le recibieron, a los que creen en su nombre, les dio potestad de ser hechos hijos de Dios. Jesucristo vino. Vino al pueblo de Israel, vino con un mensaje de esperanza al pueblo de Israel, pero en medio de todo el plan maravilloso que Dios tiene, el pueblo de Israel, cumpliendo el propósito para el cual está aquí en la tierra, negó a Jesucristo. Sí, lo negó, pero eso era parte del plan que Dios ya había trazado para que ahora todo aquel que crea en Jesucristo se convierta en hijo de Dios. Sí, porque si bien es cierto que Dios le dio una promesa a Abraham, a Isaac y a Jacob, también es cierto que Dios le dijo que de la simiente de Abraham iban a ser benditas todas las naciones de la tierra. Y ahí estamos los mexicanos, y ahí estamos los de Guatemala, y ahí están los de Honduras, los de El Salvador, los de Nicaragua, los que viven en Estados Unidos. Ahí están todos. Todo el que reciba a Jesucristo en su corazón será salvo. Por eso en este maravillosísimo día, aproveche la oportunidad, número uno, para recibir en su corazón a nuestro bendito Señor y Salvador Jesucristo. Número dos, compártale usted a alguien el testimonio de lo que Dios ha hecho en su vida. Compártale usted a alguien. La Biblia dice que cuando Jesucristo liberó al endemoniado gadareno, el endemoniado gadareno quería seguir al Señor, pero Jesucristo le dijo: vete y cuéntale a tu familia cuán grandes cosas ha hecho Dios contigo. Ya que Dios nos ha liberado de ese pasado de maldad, de pecado, de perversión, ahora vayamos con nuestra familia, ahora vayamos con los vecinos, con los amigos, con la gente que nos encontremos en el camino. Vayamos y digámosle que en Jesucristo hay salvación y vida eterna. Y número tres, para toda la gente que me está escuchando, viva usted cada día con la esperanza bienaventurada de que hoy puede ser el día cuando venga Jesucristo, para que de esa manera usted y yo cada día vivamos con la expectativa, pero también caminando en el temor del Señor, haciendo las cosas que a Dios le agrada. Y aun cuando vengan las tentaciones por el enemigo, aun cuando el enemigo venga a tratar de desviarnos del camino del Señor, ofreciéndonos muchas cosas para apartarnos del camino del Señor, no lo acepte. Camine con Cristo. Aunque a veces tengamos que pagar un precio muy alto, pero vale la pena. Cualquier precio vale la pena, con tal de que podamos pasar la eternidad con nuestro amado Dios.
Así que en este maravillosísimo día, cualquier persona que

esté en sintonía de Radio Vida, de Vida TV, en cualquier lugar del mundo, donde quiera que usted se encuentre, le invito para que haga usted esta oración conmigo, recibiendo en su corazón a nuestro amado Señor y Salvador Jesucristo. Haga esta oración conmigo, diga conmigo: Padre Celestial, te pido perdón por todos los pecados que he cometido. Te ruego que me perdones. Te suplico que escribas mi nombre en el libro de la vida y nunca lo vayas a borrar. Yo reconozco públicamente que Jesucristo es mi Dios, es mi Rey, es mi Señor, es mi único y suficiente Salvador. Para gloria tuya, Padre mío, toma mi vida, toma mi mano, ayúdame a caminar, nunca me sueltes, porque un día quiero estar contigo eternamente y para siempre. Gracias, maravilloso Dios. Gracias, Padre Celestial. Gracias, Señor Jesucristo. Gracias, Espíritu Santo. Gracias. Gracias, Espíritu Santo. Gracias, maravilloso Espíritu Santo. Lléname de ti, Señor. En el nombre de Jesucristo. Amén. Amén. Y amén.

saludamos en esta hermosa mañana. Gracias por estar con nosotros. Un saludo maravilloso a toda la gente de Izúcar de Matamoros. Ahí está mi madrecita linda, chula, preciosa y hermosa, que ayer tuve la bendición no solamente de compartir la palabra del Señor allá en Izúcar de Matamoros y también saludar a todos los hermanos, sino también tuve la bendición de sentarme a la mesa y mi madrecita ahí con los frijolitos, una salsa que hizo, unos chiles que para qué le cuento. Me dio una enchilada que para qué le cuento, pero qué rico poder sentarse y estar ahí y mi madrecita ahí a mi lado. Que Dios me la bendiga mucho. Salud para toda la gente, salud también para mi hermana. Le mando un saludo, por cierto, a mi hermana Madeline, Radical Estratega, que ahí siempre está sirviendo con mi madrecita. Muchas gracias, que Dios le bendiga. Un saludo por ahí a mi hermana Elia, que ayer estuvo por ahí también, ahí en la iglesia, y también estuvo ahí, pues, sirviendo. Que Dios le bendiga mucho. Gracias, hermana Elia, un abrazotote. Saludos para mi hermana Silvia, bendiciones. A Yaris, que Dios te bendiga, mi hija. A tus hijitas, que por cierto tiene días que no las veo, que estén bien, les deseo de todo corazón. Le mando saludos también por ahí a todos, mi hermano Everardo, Silverio también, su esposita. Dios le bendiga mucho a todos, que el Señor les bendiga grande, abundantemente. Me dio mucho gusto ver también a mi hermana Toñita. Ayer ya tenía varios servicios que no le había visto, a su esposito, o sea que no le he visto también, pero Dios le bendiga mucho. Y fue un deleite poder abrazar ahí a mi hermana Jessie, que resulta que antier cumplió años, el 29 de septiembre. Jessie cumplió años, te mando un abrazo. Y no logré, no, híjoles, no pude dormir porque no logré sacarle cuántos años cumplió. Dice que a nadie le revela su edad, imagínese usted. Le digo, hermano Eloy, pero usted me puede decir cuántos años tiene. Me dice, ni yo sé. Imagínese, el esposo no sabe cuántos años tiene su esposita, mi hermana Jessie. Dice, ni yo sé, pastor. Dice, y digo, pero ¿a poco cuando ven el día, no me ha enseñado su pasaporte, no me ha enseñado? Increíble. No, yo creo que se ha de saber, pero se pusieron de acuerdo ahí para no decirlo. Pero bueno, lo que sí es que es toda una quinceañera. Que Dios te bendiga, mija, Jessie, que Dios te bendiga mucho. Te bendigo en el nombre de Jesucristo. Y a todos, mi hermana Angelita también ayer, Dios bendiga a mi hermana Angelita, le di un abrazo bien fuerte. Dios bendiga a mi hermana Angelita, gracias. Y a todos ahí en Izúcar de Matamoros, a lo mejor se me pasan algunos nombres por ahí, mi hermano Moy, Dios me lo bendiga mucho. Mi hermano, ay, se me va el nombre de mi hermano, que tenía su esposita, que ya pasó a la presencia del Señor. Pero bueno, a todos ahí en Izúcar de Matamoros, gracias, les bendigo en el precioso nombre de Jesucristo, les amamos. Y bueno, hoy vamos a estar en Plaza América, hoy a las 6:00 p.m, les espero. Venga usted a Plaza América, vamos esta tarde a ministrar la poderosísima palabra del Señor. Y permítame orar con usted y por usted, poner aceite sobre su cabeza, traiga a los enfermos en el nombre de Jesucristo, que el Señor obre un milagro en cada vida, en el poderosísimo nombre de Jesucristo. Mañana vamos a estar en Yehualtepec, con la ayuda del Señor, mañana nos vamos a Yehualtepec, ¿ok? Así que le mando saludos por allá a mi hermana, creo que Tomasa se llama, mi hermana allá en el pueblo de enfrente. Bueno, pues Dios les bendiga a todos, ¿ok? Les bendecimos en el nombre de Jesucristo. Hoy a las 6:00 p.m. en Plaza América, les esperamos, le invito para que usted invite a alguien. Usted tiene toda la libertad para traer a alguien y vamos a compartirle la poderosísima palabra del Señor. Y si usted me lo permite, yo pongo aceite sobre su cabeza en el nombre de Jesucristo. Que por cierto, ya se me acabó el aceitito. Ya se nos acabaron los aceititos que tengo, que traje de Jerusalén. Pero bueno, la noticia es que el lunes que viene, este lunes 5 de octubre, con la ayuda del Señor, salgo para Israel, salgo para Tierra Santa, salgo para Jerusalén. Estaría allá, estaré el martes 6, el miércoles 7, el jueves 8 y el viernes 9 me regreso para Houston, para estar predicando en Houston el fin de semana, y luego ya me vengo para acá, para Puebla, pero voy a estar allá. Ahora, la verdad, le soy bien, pero bien sincero, así de todo corazón, para toda la gente que me está escuchando. La verdad es que no quería ir, por muchas cosas, pero especialmente porque como es el fin de mes y el principio de mes, pues yo necesito juntar todo el dinero para poder pagar. Y caramba, uno como que se siente luego, digo, Señor, pero ¿por qué tanta gente tiene tanto dinero para desperdiciarlo ahí en bailes, en drogas, en alcohol, en tantas adicciones que los están matando? Y a mí me cuesta tanto trabajo pedir que la gente nos ayude, nos apoye, porque esa es la realidad.
hay personas que de una forma de mal corazón, ¿no? De una forma diabólica hablan de mi persona, dicen, no, es que ese es un me dicen tantas cosas, pero la realidad es que cada día dependo de Dios y de la generosidad de la gente. Cuando comenzamos Radio Vida en Monterrey, Nuevo León, yo no tenía dinero, se lo digo de todo corazón, tenía yo la oportunidad, así que tuve que ir con la gente y decir, ¿quieren ayudarme? Y varias personas me ayudaron con $1,000 para poder dar el enganche, o sea, para entrar, porque yo soy de los que creen que el primer paso lo damos nosotros, del segundo, tercero en adelante, pues se ocupa el Señor. Pero la realidad es que no tengo el dinero, o sea, necesito para poder pagar, para poder suplir todas las necesidades, y claro, yo me tiro al piso y le ruego al Señor, por favor, suple todas nuestras necesidades conforme a tus riquezas en gloria, toca los corazones, toca, Señor, toca las vidas en el nombre de Jesucristo, que se venda la ropa ahí en el bazar, que la gente quiera hacerse miembro del club de amigos o miembro de los misioneros de Ministerios Vida, y ahí estoy llorándole al Señor, y de verdad, cuando le digo que llorándole, pues confiando, yo doy gracias a Dios, de verdad. Agradezco a tanto, pero tanto a Dios por la gente que nos ayuda. Que Dios les bendiga. Gracias de todo corazón, gracias. Pero mucha gente ignora todo lo que tenemos que pasar mes a mes para poder cubrir los gastos. Y yo sé que me han dicho a mí, pues ¿para qué estás ahí si no tienes dinero? Yo sé, está bien. Yo podría tomar la decisión de decir, bueno, ¿para qué me estoy mortificando? Es más, con que me quede yo predicando allá en Houston o en Puebla, aquí en el centro de convenciones, o con que me quede predicando ahí, ¿para qué voy a utilizar los medios de comunicación? Pero seré yo un egoísta. Los medios de comunicación son una herramienta tan indispensable, son costosos, sí. Sí, los medios, la radio, la televisión, el internet, ¿no? Pues el internet, nomás con que pague uno el internet ahí, el teléfono se acabó. Pero los medios de comunicación sí son costosos, sí. Pero amados, usted que me está escuchando a través de la radio, de la televisión, usted sabe lo indispensable que es esto. Qué bueno que hoy tenemos la bendición de poder entrar a través de la radio, de la televisión y predicar el glorioso evangelio de Jesucristo. Sí es costoso, claro que sí, hay que pagar un precio. Pero que no también Jesucristo pagó el precio más alto para venir y salvarnos y libertarnos de la condenación eterna. Si Él pagó el precio. En lo que respecta a mí, mientras yo siga recibiendo ofrendas, porque no las utilizo para mí, por favor. Mire, y si alguien piensa que yo estoy yéndome de vacaciones para Israel, está completamente equivocado, porque ni siquiera para el boleto quise tomar. Yo le dije al Señor, antier, le dije, Señor, si no tengo que pagar nada, yo me voy para Israel. Y voy a estar orando allá, y voy a estar orando, intercediendo. Yo sé que Dios está en todo lugar, pero Dios te pone en el corazón el deseo de hacer. Y cuando Dios te pone el deseo de hacer algo, más vale que lo hagas. Yo sé que para algunas personas a lo mejor soy el motivo de crítica y que hablen de mí. Pero está bien, hable como quiera, ¿qué más? Pero Dios sabe que no estoy pagando absolutamente nada. Yo le dije, Señor, ojalá que pudiera yo pagar el boleto e irme en primera clase, qué rico, que pudiera ir con mis pies levantaditos ahí, qué padre, ¿no? Pero no, tengo que tomar el boleto más barato hasta atrás ahí para que se pague con puntos. Pero no importa, voy a ir y voy a estar orando en el nombre de Jesucristo. Y cuanto más me dé dinero el Señor, más medios de comunicación voy a tomar y seguir predicando el evangelio de Jesucristo. Y el día que no tenga dinero, pues dejo de predicar en los medios de comunicación, pero yo seguiré predicando ahí en las calles, donde quiera. Yo no voy a parar. ¿Sabe cuándo voy a parar? Cuando Jesucristo aparezca en las nubes o el Señor me llame a su presencia. Ese día terminaré mi trabajo aquí y vámonos para el cielo, donde mi bendito Salvador ha preparado un lugar para mí y para todos aquellos que hemos recibido a Jesucristo como nuestro Señor y como nuestro Salvador. Así que, con la ayuda del Señor, con la ayuda de Dios, el lunes salgo para Tierra Santa. El lunes me voy, el martes estaré allá.
los hermanos que han llevado sus peticiones. Yo las llevo, mire, para mí esto es una tradición nada más, porque yo estoy consciente que Dios está en todo lugar. Jesucristo lo dijo, llegará la hora cuando ni en este monte ni Jerusalén, sino que en todo lugar, Dios está en todo lugar. Pero es una tradición que usted escribe su petición en un papelito chiquito, y entonces yo me la llevo para Tierra Santa, y ahí en el Muro de los Lamentos meto todos los papelitos, y es la fe de la gente. Una cosa sí le puedo asegurar, una cosa sí se lo puedo decir. Mucha gente me ha llamado después de que he llevado sus papelitos allá, y me han llamado y me dice: pastor, doy gracias a Dios que sucedió el milagro. Bueno, es su fe. Jesucristo siempre decía: conforme a tu fe se ha hecho. Es su fe. Dios está en todo lugar, por favor, no piense usted que si no es en Jerusalén, no, Dios está en todo lugar. Pero hay algo místico, hay algo sobrenatural. Cada vez que voy para Israel hay algo muy especial. Así que Dios puso en mi corazón el deseo de ir. Voy a ir con ayuda del Señor. Ahora, otro poquito y no voy, porque después de lo que pasó ayer, si ayer eso que sucedió no hubiera quedado en un acto heroico de este piloto hindú, si el terrorista hubiera dado en el blanco, hubiera estrellado el avión en algún lugar de Israel, ahorita estuvieran cerrados los cielos, ahorita hubieran suspendido todos los vuelos, no hubiera podido ir, pero bendito Dios que no pasó eso, y vamos con la esperanza de poder unirnos. Hay más de 1,000 pastores hispanos en Tierra Santa que fueron llevados, que fueron convocados por una organización para ir y bendecir. Eso es lo que fueron llevados, para ir y bendecir a Israel. A mí me mandaron también la convocatoria, pero cuando yo quise inscribirme ya era demasiado tarde. Pues como ando de un lugar para otro, me quise inscribir, ya era demasiado tarde, ya. Pero claro, eran 2 semanas y yo no puedo estar 2 semanas en Israel. Imagínese usted, 2 semanas sería muchísimo. Tengo mucho trabajo acá. Entonces, por eso me voy el lunes temprano a la...

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3: Me mandó, no, el martes me mandó una foto, el hermano Alde me manda, el hermano Alde es el intermediario, yo ni siquiera he ido a la casa de la hermana Connie, pero me mandó una foto de la hermana Connie, y la hermana Connie vive solita, ella le cortaron su piecito, el otro pie pues no le funciona, ¿verdad? Entonces, caramba, es un poquito complicado porque pues está ahí la hermana Connie, y yo sé que la gente la ayuda y todo, pero Dios bendiga a mi hermana Connie, y ese dinero que se le multiplique, que Dios obre un milagro en la vida de mi hermana Connie, ¿ok? Muy bien, ¿qué le estaba diciendo? Bueno, déjeme saludar aquí, por favor. Dice mi hermana, mi hermana Magna Chante, se Dios le bendiga, hermano, y todo su ministerio. Gracias, buenos días, bendiciones en esta hermosa mañana. Bendiciones para toda la gente linda que está en sintonía de Ministerios Vida. Buenos días, vamos a ver por acá. Dice, a ver, ¿qué tenemos por acá? Dice, buenos días, mi pastor, saludos a toda la iglesia de Ministerios Vida, que nuestro Dios nos siga bendiciendo y guarde y guardando, amén. Hermana Marce, a ver, vénganse hoy para acá para, mire, hermana Marce, vénganse hoy para acá para Plaza América, y yo les puedo pasar a dejar a Santa María Malacatepec, yo les puedo pasar a dejar hoy, ¿ok? Pero vénganse para acá para Plaza América. Quiero bendecirlo, quiero orar por ustedes, quiero poner aceite sobre su cabeza en el nombre de Jesucristo. Es más, hago un llamado a toda la iglesia de Ministerios Vida, de Radio Vida, de Vida TV. Hago un llamado hoy a las 6 de la tarde. Nos encontramos en Plaza América. Quiero orar con todos y por todos en el nombre de Jesucristo. Quiero poner aceite sobre su cabeza a las 6 de la tarde. Hagan todo lo posible y hasta lo imposible para estar hoy en Plaza América en el nombre de Jesucristo. Vengan todos, dejen. Porque el lunes me voy para Tierra Santa, pero quiero poner aceite sobre su cabeza en el nombre de Jesucristo. Le voy a decir algo. Yo sé que no debo de decirlo, pero es que mi esposita, chistosita, mi esposita. Dice mi esposita, dice, le digo, oye, mi amor, así, escúcheme bien. Le digo, oye, mi amor, ¿y por qué no buscamos comprarte el boleto? Le digo. Porque digo, pues buscamos y nos vamos los dos. Le digo, ¿para qué no me sienta yo solito? Vámonos los dos, sale, vámonos los dos para Tierra Santa. Y me dice la pastora, bien sabiamente, tan chula la hermosa. Dice, no, mi amor, pero ya ves que tantas cosas que están pasando. ¿Y qué tal si nos vamos los dos y a los dos nos pasa algo? Mejor no, mejor vete tú. Dice, mejor vete tú, y si te pasa algo a ti, pues yo aquí sigo con el ministerio. Ok, qué sabia es mi esposa. No, pero tiene razón. Le digo, tiene razón. Por ejemplo, el presidente, otra vez estaban criticando al presidente Donald Trump, lo estaban criticando porque decían que por qué no andaba su esposa con él. No, lo que pasa es que también, o el vicepresidente, ¿sabe usted que cuando el presidente sale de Estados Unidos, nunca sale el vicepresidente con él? ¿Por qué? Porque si algo le llega a pasar al presidente, el vicepresidente es el que toma el control absoluto, en este caso de los Estados Unidos de Norteamérica. Así es esto, ¿ok? Pero no, con la ayuda del Señor vamos a ir y vamos a regresar con bien, ¿ok? Pero como quiera, ore por mí, por favor, ore por mí, que Dios me lleve con bien y me traiga con bien, ¿ok? Dice, primera carta a los Corintios, capítulo 2, versículo 7. Buenos días, pastor. Mire qué poderoso este versículo. Amén. Gracias, mi hermano Carlos. Hasta por allá donde se encuentra usted. Ok, Dios me lo bendiga mucho. Hasta Luisiana. Bendiciones en este maravillosísimo día. Buenos días. Dice, buenos días. Damos gracias a Dios por un nuevo amanecer, por este nuevo mes que iniciamos. Saludos desde Juárez, Nuevo León. Gracias, Radio Vida. Gracias. Que Dios le bendiga mucho hasta Juárez, Nuevo León. Bendiciones en esta hermosísima mañana. Bendiciones. Vamos a ver, dice, bendiciones, mi pastor Julián. Saludos desde Malacatepec, todas las iglesias de Ministerios Vida, no pueden faltar en la iglesia de Plaza América. Bendigo a su esposa, a Kenny, a ustedes, que la gracia y el favor de Dios sea sobre su familia y sobre su matrimonio. Soy Misael, Dios te bendiga, mijo. Bendiciones en este maravillosísimo día. Gracias. Gracias, buenos días. Nos vemos hoy, nos vemos en este día, nos vemos en Plaza América. Dice, gracias, mi hermano Pedrito García. Dice, bendiciones, pastor Herrera, tenemos una ofrenda, gracias. Ok, la mitad. Okay, gracias, gracias. La mitad para Israel y la mitad para que me chille un taco allá. Okay, gracias. Buenos días. Dice que okay. Sí, voy a decir al hermano Valde que pase por ahí. Si mi hermano Valde me está escuchando por ahí, que pase con mi hermano Pedrito, okay. Gracias. Buenos días, bendiciones en esta hermosísima mañana. Le amamos, le bendecimos en el nombre de Jesucristo. Gracias a toda la gente que está en sintonía de Radio Vida, de Ministerios Vida. Bendiciones, buenos días. Dice, a ver, ¿a quién tenemos por acá? Buenos días. Gracias, gracias, gracias. Dios le bendiga. Oiga, pues entonces hoy con la ayuda del Señor hago un llamado a toda la iglesia de Ministerios Vida, a toda la iglesia de Ministerios Vida. Nos vemos a las 6:00 p.m. en Plaza América. Si puedes llegar un poquito antes, algunos hermanos luego quieren platicar conmigo, pero ya a las 5:00 p.m. ya normalmente a las 5:00 p.m. yo ya me pongo ahí ya en modo predicador. Ya me pongo en modo espiritual totalmente, porque me pongo a leer la Biblia, me pongo a darle una repasadita a lo que voy a compartir, a lo que voy a ministrar. Entonces, hoy vamos a tratar de comenzar en punto a las 6:00 p.m. en Plaza América. Por aquellos que tienen que tomar el transporte público a las 7:30, yo espero que a las 7:30 ya habremos terminado. Entonces, las hermanas que cantan, pues nomás les voy a pedir que canten unos 2 cantos máximo, o un canto nada más, y ya entro yo para compartir la palabra y para tomar tiempo para orar por toda la gente en el nombre santo y bendito de Jesucristo, nuestro Señor y nuestro Salvador. Así que hoy a las 6:00 p.m. en Plaza América. Mañana vamos a estar en Yeguay, en el auditorio de Yehualtepec, en Yehualtepec, ¿verdad? Y para los que no saben, para toda la gente que está en Tecamachalco, en todos los pueblos circunvecinos de Yehualtepec, le invitamos para que nos acompañe mañana viernes a las 5:00 p.m. en Yehualtepec. Vamos a pasar una tarde poderosa. Me voy a permitir compartirles la palabra del Señor, confiando en el Señor de que el Espíritu Santo tomará esta palabra poderosa y la acomodará en el corazón de toda la gente que llegue mañana viernes a las 5:00 p.m. Ahí le esperamos. Entonces, el día sábado, con la ayuda del Señor, vamos a estar aquí y usted también se puede comunicar con nosotros, ok. Mañana yo le voy a estar diciendo si nos vamos hasta en la tarde el sábado, porque hay un vuelo que sale de Puebla directo para Houston, gracias al Señor. Hay un vuelo que sale directo de Puebla para Houston, o nos vamos mañana viernes en la noche para salir muy tempranito el sábado y llegar allá a Houston tempranito, ¿ok? Gracias, buenos días en esta hermosa mañana. 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Yo creo que primero Dios, que entre hoy y mañana ya tenga yo todo claro para ver cómo vamos a hacer toda esta gran inauguración y todas estas actividades evangelísticas, porque son actividades evangelísticas. Queremos que la gente reciba a Jesucristo como su Señor y su Salvador y que busquen un lugar. Nosotros les ofrecemos las iglesias cristianas de Radio Vida, donde estamos preparando, donde estamos cada día enseñándole a la gente no solamente a caminar en el camino del Señor, sino también a traer a otros a los pies de nuestro amado Señor y Salvador Jesucristo. Así que, pero mire usted, en estos siguientes momentos, en estos minutitos, dice, a ver, David Arispe dice: Pastor Julián Herrera, que Dios lo bendiga y lo guarde, lo veo en Puebla. Amén, aquí nos vemos a las 6 de la tarde hoy en Plaza América, hoy a las 6 de la tarde en Plaza América. Mire, amados hermanos, en el año 2003, el primero de abril del año 2003, Dios me dio la oportunidad de poder comenzar con Radio Vida, y no hemos parado desde ese día. No hemos parado. Desde el primero de abril del año 2003, hace 23 años que hemos estado con Radio Vida en todo lugar, predicando, compartiendo. Desde el día que yo encontré Radio Vida, yo me di cuenta que era la herramienta que necesitaba para poder llevar a cabo la gran comisión, pero específicamente el trabajo que Dios a mí me delegó, y por lo cual yo agradezco tanto a Dios por toda la gente que nos ayuda para llevar a cabo esta gran comisión. Le voy a narrar rápidamente, porque varias personas me han dicho y me han insistido: Pastor, ¿por qué no se concentra en un solo lugar? Cada vez me han dicho, y eso es un halago para mi vida, pero siempre le doy toda la gloria al Señor. Yo ya aprendí a no esponjarme, ¿ok? Ya pasé esa etapa donde quería yo ser el gran evangelista, quería yo ser el que impresiona, quería yo ser el que convocara billones de personas, el más grande evangelista. O sea, ya pasé esa época. Lo único que anhelo es que Jesucristo se entrone en el corazón de millones de personas. Pero varias personas me han dicho: Pastor, ¿por qué no se concentra en un solo lugar? Tiene usted el centro de convenciones, le caben prácticamente le caben 3,000 personas ahí, ese lugar. ¿Por qué no se concentra ahí? ¿Por qué no lo llena? ¿Tiene usted la capacidad para que se llene ese lugar? ¿O por qué no se concentra en Houston? Ahí está su familia, ahí tiene usted el auditorio. Tener una iglesia grande en Houston, eso es grandioso. O en otros lugares, en el Monte de Dios, que tenemos ahí el Monte de Dios, con un auditorio prácticamente para unas 800 personas. O sea, ¿por qué? Mire, déjeme contestarle, por favor. Cuando Dios me llamó al ministerio, utilizó una visión, porque de lo contrario yo no habría sabido qué hacer. Porque cuando yo le comenté a mis pastores acerca de la decisión de internarme en un seminario para irme a estudiar, mis pastores me dijeron que no. Y yo los entiendo, de verdad, yo los entiendo. Por cómo era yo, por mi carácter quizá inmaduro, yo los entiendo. Sí. Ahora me meto en tantas cosas, imagínese usted, recién convertido, no, ¿para qué le cuento? Ay, Dios mío. Ahora recuerdo tantas cosas y a veces me río, a veces digo, pero ¿cómo es posible, caramba? Entonces, yo entiendo a los pastores, entiendo. Ahora, aparte de eso, yo había comenzado una pequeña compañía de construcción, de drywall. Así que no era tan fácil tomar la decisión. Dios tuvo que intervenir, directamente tuvo que intervenir. Por eso le digo que este no es un ministerio, pues, de esos ministerios donde el plan es tener una iglesia, abrir un auditorio, abrir una iglesia y que la gente venga y reciban a Jesucristo como su Salvador y sirvan al Señor y hacer grandes congresos y todo esto. Todo eso es lindo, todo eso es bonito, todo eso es bello, caramba. Pero la forma como Dios me llamó al ministerio, para la gente que no sabe, una mañana yo estaba, había regresado de la oración porque orábamos a las 5 de la mañana. Llegué al apartamento donde yo vivía. Yo me iba a trabajar hasta las 8 de la mañana. Orábamos de 5 a 6 de la mañana. Regresábamos al apartamento. La iglesia estaba cerquita y unos 15 minutos de la iglesia donde yo vivía. Así que para las 6 y media yo ya estaba en el apartamento. Yo dije, voy a dormirme una horita y a las 8 de la mañana me voy para el trabajo. Pero esa horita cambió mi vida por completo. Porque ahí estaba yo, me recosté y de pronto mi cuerpo estaba en el sofá y yo estaba fuera del cuerpo. Y de la nada apareció una mano que me señalaba, que me hacía señas. Y esa mano se extendió, yo extendí mi mano, me tomó y yo seguí y me puso enfrente de un portón que se abrió solito. Pero frente a ese portón estaba el patio de una especie como de vecindad. Y en esa vecindad y en ese patio había miles de personas. Pero todos estaban hechos pedazos. No tenían pies, no tenían carne, se le estaba cayendo los pedazos de carne. No tenían manos. Yo los podía ver, muchos no tenían ojos, estaban solamente los huecos de los ojos. Y yo los podía ver que todos estaban vivos, todos estaban vivos. Y yo podía leer en sus bocas, no escuchaba nada, solo podía leer en sus bocas que decían, ayúdanos, ayúdanos, ayúdanos. Y cuando yo veo todo eso, yo me horroricé. Y empecé a orar por la gente. Yo recuerdo que miraba hacia el cielo y le decía, Dios, ayúdalos, que no se mueran, que no se mueran, ayúdalos, ayúdalos. Y estoy orando por la gente, orando. Y oraba por una persona, y oraba por otra persona. Cuando estoy orando por la gente que están ahí, recuerde, estaban hechos pedazos. Era como si hubiera caído una bomba. Estaban hechos todos pedazos, pero todos estaban vivos. Y cuando yo estoy orando por la gente, yo escucho del segundo piso de esa vecindad un canto que decía, gloria, gloria, aleluya, gloria, gloria, aleluya, gloria, gloria, aleluya, a nuestro Salvador. Y cuando yo estoy escuchando eso, porque yo estoy orando por la gente, y yo le estoy gritando a Dios, Señor, que no se muera, que no se muera. Yo estoy orando por la gente, pero cuando escucho ese canto, yo sabía que los hermanos estaban allá cantando. Yo sabía que estaban haciendo culto allá arriba. Pero yo pregunté, yo dije, ¿por qué los hermanos están cantando allá? ¿Y por qué no salen a ayudar a estas personas? ¿Por qué los hermanos están cantando allá? ¿Y por qué no salen a ayudar a estas personas? Cuando yo dije eso, desperté. Me senté en el sofá donde estaba yo recostado. Aún recuerdo que estaba mi corazón latiendo fuertemente, bañado en sudor completamente, hablando en lenguas. Y yo pregunté, ¿qué es esto? Cuando yo pregunto, ¿qué es esto? Viene aquí adentro de mi cerebro, aquí adentro de mi mente, una vocecita que dijo, Así está mi pueblo. Adentro se están gozando, pero afuera se están perdiendo. Vete a predicar. Así está mi pueblo. Adentro se están gozando, pero afuera se están perdiendo. Vete a predicar. Eso fue más que suficiente para que yo entendiera que había llegado el momento de incorporarme a las filas del Señor y llevar la palabra. Y cuando yo me encuentro con los medios de comunicación, descubro que esta es una de las herramientas más maravillosas para poder llevar el mensaje, no a los que están adentro, los que llegan a nuestras congregaciones, yo los discipulo, los entreno, los capacito. Y quiero que se levanten para que usen los medios de comunicación y prediquen el Evangelio de Jesucristo. Esa es nuestra visión. Y esa es nuestra misión. Nuestra visión es llevar el Evangelio de Jesucristo a todo lugar. Nuestra misión es alcanzar a todo el mundo a través de los medios de comunicación para que no se vayan al infierno, que reciban a Jesucristo como su Señor y su Salvador. Por eso, cada persona que nos ayuda, cada hermano, cada hermana que nos ayuda, yo le agradezco de todo corazón, de verdad le digo, de todo corazón, porque yo no lo considero solamente un miembro, miembro de la iglesia, le considero un socio en el ministerio. Cuando un pastor se une con nosotros para predicar a través de la radio, a través de la televisión, yo lo veo como un socio. Estamos haciendo el trabajo, estamos llevando el evangelio. Por eso en este día, hoy estamos a primero de octubre, y cada mes, la primera semana o los últimos días del mes, los primeros días del mes es cuando más sufro, porque tenemos que juntar todo. Y como en estos días, exactamente el día 21, si no me equivoco, el 21 de septiembre, tuve que dar prácticamente todo lo que tenía para poder tomar la radio de Monterrey. Y le estaba yo comentando que yo me quedé con 100 pesos, era con todo lo que me quedé, con 100 pesos. Entonces de ahí para acá, pues vamos juntando, y ahora hay que juntar otra vez todo para poder pagar y seguir predicando. Pero por favor, jamás piense usted que le voy a venir a manipular. Jamás piense usted que voy a venir y le voy a decir, mire, sabe usted, si usted me ayuda, le va a caer $1,000,000, $500,000, o qué sé yo. No, no, yo le invito a toda la gente que quiera ser parte de Ministerios Vida, si quiere ayudarnos, especialmente en este momento, cuando hay varios medios de comunicación como la radio y la televisión, acá de tanto de Puebla como de Monterrey, que estamos arrancando, lo más difícil es comenzar. Ya cuando tengamos más pastores que se unen al ministerio, ya no tenemos que estar tanto ahí, ayúdenos, no, ya no. ¿Por qué? Pues porque ya el mismo lo que se va juntando, vamos anunciando los negocios, porque son, al final de cuentas, son radios y son televisión de comerciales. La televisión que tenemos acá en Puebla, que es el canal 6.5, es comercial. Si usted quiere anunciar aquí sus actividades, su negocio, todo, es comercial, se puede en el nombre de Jesucristo. Sí, y tenemos, gracias al Señor, tenemos bastante audiencia de gente que está interesada en las cosas de Dios. Y de igual manera en Monterrey. Pero mientras esto agarra vuelo, necesito la ayuda de la gente. Necesito, por eso, mire, tenemos la gran oportunidad de tomar un canal de televisión que cubre más de 55 millones de personas. Y estoy invitando, digo, si logro juntar 4,000 personas que nos ayuden con una ofrenda de 1,000 pesos o $60, prácticamente podemos cumplir para tomar ese canal de televisión y cubrir más de 55 millones con el mensaje glorioso de Jesucristo. Y si esas 4,000 personas se comprometen con el Señor y con nosotros de ayudarnos por 12 meses, entonces ya mientras agarra vuelo todo, mientras buscamos más pastores, programadores, hermanos que nos ayuden, negocios que se unen con nosotros, pues ya va, la carga se va aligerando. Pero en este momento, de verdad que se siente bien pesado. Se lo digo de todo corazón. Se siente bien pesada la carga. Así que, si usted quiere ayudarnos, comuníquese conmigo Recuerde, es voluntario. Si usted piensa que soy un charlatán, un mentiroso, no de usted nada, de verdad, no de nada. Guárdeselo, úselo para por lo que usted quiera. Pero si usted cree que anunciar y predicar el Evangelio de Jesucristo a través de estos medios de comunicación vale la pena, pues llámeme, mándeme un mensajito de texto o de WhatsApp mejor. Si está usted del lado americano, es 713-374-5027. 713-374-5027. Si está usted del lado mexicano, el número es 2222-99-9976. 2222-99-9976. Mire, aquí no hay cantidad que sea mínima. Aquí no hay cantidad que no, que diga usted, ay, pues yo nomás puedo con un peso. Lo que usted quiera. Hay gente que puede con mucho, hay gente que puede con poquito, hay gente que puede con muy poquitito. Pero entre todos, de granito en granito, llena la gallina el buche. Entre todos, ahorita que estamos arrancando, especialmente tanto en el canal de televisión acá en Puebla, como la radio allí en Monterrey, que son los dos, está pesada la carga, de verdad. Pero dicen que entre mucha gente, la carreta se aligera, podemos avanzar más. Así que si usted cree en lo que estamos haciendo, si usted nos escucha, usted dice, voy a ayudar al pastor Julián para que le eche ganas más, se lo agradezco de todo corazón, ¿ok? Ahora, si usted quiere enviar su ofrenda para Israel, que el lunes que me voy, una vez más, yo no estoy tomando nada de este dinero, el boleto ya se compró y se compró con millas, gracias al Señor, y al final me faltaban $600 y mi esposa decidió donarme esos $600, lo digo de todo corazón, ¿ok? Lo digo de todo corazón, y si me dicen que soy mandilón porque mi esposa me donó esos $600, que me digan, qué importa, lo importante es que haga yo la voluntad de mi Padre Celestial. Así que entonces, si usted nos quiere ayudar, es voluntario. Mire, yo sé que hay gente que se gasta $1,000 en una sentada en un restaurante, se gasta $2,000 ahí en una camisa, en un pantalón, se van ahí. Pues, ¿qué le cuesta un poquito ayudarnos? Porque según sus posibilidades, según pueda. Ahora, si usted quiere, porque hay gente que puede, hay gente que puede, pero no quiere, pues, ¿qué más le vamos a hacer? Pero hay gente que quiere, pues según sus posibilidades, ayúdenos, ¿ok? Mi teléfono, si usted quiere, yo le mando el número de la cuenta y puede hacer una transferencia bancaria voluntariamente. No le estoy vendiendo milagros, no le estoy manipulando, solo le digo, ayúdenos a predicar el Evangelio de Jesucristo, ¿ok? Y se acabó. Si usted quiere, bien, y si no, también yo seguiré como quiera, seguiremos predicando con la ayuda del Señor, seguiremos para adelante, ¿ok? El teléfono es 713-374-5027 del lado americano, y del lado mexicano es 2222-99-9976. 2222-99-9976. Le dejo con este pensamiento, ya me retiro, pero le dejo con este pensamiento. No sabemos cuándo el Señor vendrá, pero sí hay una promesa. En San Juan 14, versículo 1 en adelante, Jesucristo dijo: no se turbe vuestro corazón. Creen en Dios, crean también en mí. En la casa de mi Padre muchas moradas hay. Si así no fuera, yo se los hubiera dicho. Voy pues a preparar lugar.

0: de algún ser querido, o el dolor de haber sido abandonado, abandonada. Yo no sé qué es lo que esté usted pasando, pero le invito para que se tome, se agarre de la esperanza, de la promesa que el Señor Jesucristo nos dio. En cualquier momento el Señor vendrá. Y cómo me gustaría que viniera en estos días. Cómo me gustaría. Yo no sé el día, yo no sé la hora, pero sí le puedo asegurar que mi amado Salvador cumplirá su palabra, porque Él nunca de los nunca ha faltado a su palabra. Permanezcamos fieles y juntos sirviendo al Señor. Que Dios le bendiga. Espero su ayuda, espero su llamada y nos vemos esta tarde hoy en Plaza América. Que Dios le bendiga. Gracias.
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4: Hola, mis queridos amigos, aquí estamos una vez más para compartir junto a ustedes una nueva edición de Palabras que Transforman. El tema de hoy es la fe que transforma. Mucha gente dice tener fe. El tema es ¿en quién has depositado la fe? Hay quienes tienen fe en una imagen, otros tienen fe en un animal, otros tienen fe en la ciencia. Pero la Biblia, que es la palabra de Dios, dice tened fe en Dios. Claro, tener fe en algo que se ve es fácil, pero esa podemos decir que es una falsa fe, porque es una fe natural. Ahora, la verdadera fe se encuentra en el mundo espiritual, y la fe se edifica con palabras. ¿Escuchó bien? Lo que estoy diciendo es, lo que dices, eso es lo que obtienes. La fe no solamente sirve para los religiosos, no. La fe sirve para el empresario y sus negocios, la fe sirve para el ama de casa, la fe sirve para los artistas, la fe sirve para el deportista y todo aquello que quieran emprender algo en la vida. La definición de la Biblia dice que la fe es la certeza de lo que se espera y es la convicción de lo que no se ve. Mucha gente dice, si yo no veo, no creo. Eso no es fe, porque la fe tiene que ser sin haber visto nada. Jesús dijo, bienaventurado el que cree sin ver. Por lo tanto, te animo a que creas que todo lo que emprendas y declares con tu boca, bajo la bendición de Dios, será hecho en el nombre de Jesús. ¿Te atreves a creer que a partir de hoy tu vida cambiará por el solo hecho de hablar con fe? Reflexiona sobre esto y será hasta nuestro próximo encuentro. Chau, chau.
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0: Un hombre, su caballo y su perro caminaban por una calle. Después de mucho caminar, el hombre se dio cuenta que los tres habían muerto en un accidente. La caminata era muy larga, cuesta arriba. El sol era fuerte y los tres estaban empapados en sudor y con mucha sed. Precisaban desesperadamente agua. En una curva del camino, avistaron un portón magnífico, todo de mármol, que conducía a una plaza calzada con bloques de oro, en el centro de la cual había una fuente de donde brotaba agua cristalina. El caminante se dirigió al hombre que desde una garita cuidaba la entrada. «Buen día», dijo el caminante. «Buen día», respondió el hombre. «¿Qué lugar es este tan lindo?», preguntó el caminante. «Este es el cielo», fue la respuesta. «Qué bueno que nosotros llegamos al cielo. Estamos con mucha sed», dijo el caminante. «Usted puede entrar a beber agua a voluntad», dijo el guardián, indicándole la fuente. «Mi caballo y mi perro también están con sed». «Lo lamento mucho», le dijo el guarda. «Aquí no se permite la entrada de animales». El hombre se sintió muy decepcionado porque su sed era grande. Mas él no bebería dejando a sus amigos con sed. De esta manera, prosiguió su camino. Después de mucho caminar cuesta arriba, con la sed y el cansancio multiplicados, llegaron a un sitio cuya entrada estaba marcada por un portón viejo, semiabierto. El portón daba un camino de tierra, con árboles de ambos lados que le hacían sombra. A la sombra de uno de los árboles, un hombre estaba recostado, con la cabeza cubierta por un sombrero. Parecía que dormía. «Buen día», dijo el caminante. «Buen día», respondió el hombre. «Estamos con mucha sed, mi caballo, mi perro y yo». «Hay una fuente en aquellas piedras», dijo el hombre indicando el lugar. «Pueden beber a voluntad». El hombre, el caballo y el perro fueron hasta la fuente y saciaron su sed. «Muchas gracias», dijo el caminante al salir. «Vuelvan cuando quieran», respondió el hombre. «A propósito», dijo el caminante, «¿cuál es el nombre de este lugar?». «Cielo», respondió el hombre. «¿Cielo? Pero si el hombre en la guardia de al lado del portón de mármol me dijo que allí era el cielo». «Aquello no es el cielo, aquello es el infierno». El caminante quedó perplejo. «Pero entonces», dijo el caminante, «esa información falsa debe causar grandes confusiones». «De ninguna manera», respondió el hombre. «En verdad, ellos nos hacen un gran favor, porque allí se quedan aquellos que son capaces de abandonar a sus mejores amigos. Aquel que ama a sus amigos, entrega su vida por ellos. Aquel que ama a sus amigos, es feliz con sus alegrías y los cobija y sufre en sus tristezas. Aquel que te ama y es tu amigo, nunca te abandonará ni te despreciará». Una mujer comparte esta experiencia. «Soy madre de tres hijos, de 14, 12 y 3 años, y recientemente terminé mi carrera universitaria. La última clase que tomé fue sociología. La profesora estaba muy entusiasmada con la idea de poder ver las cualidades con las que cada ser humano había sido agraciado. Su último proyecto fue titulado "Sonríe", y pidió a la clase que saliera y le sonriera a tres personas y documentaran sus reacciones. «Soy una persona muy amistosa y siempre sonrío a todos y digo hola, así es que pensé que esto sería pan comido, literalmente». Tan pronto nos fue asignado el proyecto, mi esposo, mi hijo pequeño y yo fuimos a un popular restaurante de comidas rápidas una fría mañana de marzo, pues esa era la manera de compartir un tiempo de juego con nuestro hijo. Estábamos formados esperando ser atendidos, cuando de repente todos se hicieron para atrás, incluso mi esposo. Yo no me moví ni una pulgada. Pero un abrumador sentimiento de pánico me envolvió cuando me di vuelta para ver qué pasaba. Cuando giré, percibí un horrible olor a cuerpo sucio, y junto a mí vi que estaban parados dos hombres andrajosos. Cuando miré al pequeño hombre que estaba cerca de mí, él sonreía. Sus hermosos ojos azul cielo estaban llenos de luz de Dios buscando aceptación. Dijo «Buen día», mientras contaba las pocas monedas que traía. El segundo hombre manoteaba junto a su amigo. Creo que era retrasado mental, y el hombre de ojos azules era su lazarillo. Contuve las lágrimas.
1: La joven despachadora le preguntó qué quería, y él dijo, «Café, es todo, señorita», porque era para lo único que tenían. Y si querían sentarse en el restaurante para calentarse un poco, tendrían que consumir algo más. Entonces, realmente lo sentí. El impulso fue muy grande. Casi alcanzo al pequeño hombre para abrazarlo. Fue entonces que sentí todas las miradas sobre mí, juzgando mi acción. Sonreí y le pedí a la joven despachadora que me diera 2 desayunos más en bandeja separada. Y así, caminé hacia la mesa donde estaban los 2 hombres sentados. Puse la bandeja en su mesa y mi mano sobre la mano fría del pequeño hombre. Él me miró con lágrimas en los ojos y dijo, «Gracias». Me incliné dando palmaditas en su mano y le dije, «No lo hice por ustedes. Dios está aquí, actuando a través de mí, para darles esperanza». Comencé a llorar mientras caminaba para reunirme con mi esposo e hijo. Cuando me senté, mi marido sonrió y dijo, «Es por eso que Dios te dio para mí, cariño, para darme esperanza». Nos tomamos de las manos por un momento y en ese instante supimos de la gracia con la que fuimos bendecidos para ser capaces de dar. No somos fanáticos religiosos, pero sí unos creyentes a quienes en ese día les fue mostrada la luz dulce y amorosa de Dios. Regresé a la universidad durante la última clase nocturna con esta historia.
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5: Son las 5 en punto.
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1: 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Satanás escribió en su agenda una historia de muerte y destrucción. Él odia a Dios. Él odia a Dios. En sus planes estaba destruir poco a poco todo lo que tiene imagen y semejanza a Dios. Pero lo que nunca imaginó es el

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Las 13 cosas que aprendí del Arca de Noé. Primero, es importante ser puntual a la cita y no llegar después de la hora fijada para la salida. Segundo, recuerda que todos somos diferentes, pero estamos en el mismo barco. Tercero, planea el futuro. No estaba lloviendo cuando Noé comenzó a construir el arca. Cuarto, nunca te sientas viejo a pesar de que alguien diga que tu tiempo ya pasó y que a tu edad ya no puedes hacer nada grande que valga la pena, solamente porque tienes 600 años. Quinto, no hagas mucho caso a los criticones. Continúa con el trabajo que Dios te ha encomendado. Sexto, todo lo que hagas y construyas, procura hacerlo con alta calidad, a pesar de que no seas profesional, ni sea eso lo que tú sabes hacer. Séptimo, al buscar compañía para tu viaje en la vida, busca una que verdaderamente sea afín a ti. Polos opuestos pueden atraerse, pero no van a lograr mucho. Además, tienes que encontrar una pareja que tenga tu misma espiritualidad, para que juntos se animen a seguir caminando hacia el arca. Octavo, si sientes que tu progreso espiritual es lento, no te desesperes. Más que rapidez, Dios quiere perseverancia. Recuerda que las tortugas estaban a bordo, así como los caballos, los linces y otros animales veloces. Noveno, aunque al principio te sientas solo y recibas burlas, a la larga tienes tu recompensa al tratar de vivir la palabra de Dios. Décimo, no desprecies los esfuerzos que hacen los sencillos por lograr algo. Recuerda, el arca fue construida por principiantes, mientras que el Titanic fue construido por profesionales. Décimo primero, Dios nos ama a todos y quiere que todos se salven, pero solamente se salvará aquel que haga la voluntad de Dios. Décimo segundo, Dios solamente mandó a construir un arca, y los que lo amamos debemos construir esa arca. No andar cada quien construyendo la suya, solo porque no nos gustó algo que nos dijo Noé. Y décimo tercero, no importa cómo sea la tormenta en la que estés, si permaneces con Dios, siempre habrá para ti un arco iris esperándote. El éxito no es para quienes piensan que pueden hacer algo, sino para quienes lo hacen.

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4: Hola, mis queridos amigos, aquí estamos una vez más en una nueva edición de Palabras que Transforman. Estamos más que agradecidos con todas aquellas personas que nos han hecho llegar sus correos electrónicos diciéndonos que les ha sido de mucha bendición estos micros espacios radiales. El tema de hoy es la motivación. La vida debe llevarse con calma. Pues quien gana la carrera.
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8: Son las 6 en punto.
9: Cuentan que un alpinista desesperado por conquistar el Aconcagua inició su travesía después de años de preparación, pero quería la gloria para él solo. Por lo tanto, subió sin compañeros. Empezó a subir y se le fue haciendo tarde, y más tarde, y no se preparó para acampar, sino que decidió seguir subiendo. Decidido a llegar a la cima, le oscureció. La noche cayó con gran pesadez en la altura de la montaña. Ya no se podía ver absolutamente nada. Todo era negro, cero visibilidad. No había luna y las estrellas eran cubiertas por las nubes. Subiendo por un acantilado a solo 100 metros de la cima, se resbaló y se desplomó por los aires. Caía a una velocidad vertiginosa. Solo podía ver veloces manchas oscuras que pasaban en la misma oscuridad y la terrible sensación de ser succionado por la gravedad. Seguía cayendo, y en esos angustiantes momentos le pasaron por su mente todos sus gratos y no tan gratos momentos de la vida. Él pensaba que iba a morir. Sin embargo, de repente, sintió un tirón muy fuerte que casi lo parte en dos. Sí, como todo alpinista experimentado, había clavado estacas de seguridad con candados a una larguísima soga que lo amarraban de la cintura. En esos momentos de quietud, suspendido por los aires, no le quedó más que gritar: ¡Ayúdame, Dios mío! ¡Ayúdame, Dios mío! De repente, una voz grave y profunda que venía desde los cielos le contestó: ¿Qué quieres que haga? ¡Sálvame, Dios mío!
10: ¿Realmente crees que te pueda salvar?
9: Por supuesto, Dios mío.
10: Entonces, corta la cuerda que te sostiene.
9: Hubo un momento de silencio y quietud. El hombre se aferró más a la cuerda y reflexionó. Cuenta el equipo de rescate que al otro día encontró colgado a un alpinista congelado, muerto, agarrado con fuerza de las manos a una cuerda a un metro del suelo. ¿Y tú? ¿Qué tan confiado estás de esa cuerda? ¿Por qué no la sueltas? Dios tiene grandes y maravillosas cosas para ti. Corta la cuerda y confía en Él. ¿Crees que Él es el Todopoderoso? Vívelo.

0: todos los males, no le eches la culpa a Dios. Jesucristo dijo, el ladrón no viene sino para hurtar, matar y destruir. Pero lo bonito es que Jesús mismo dijo, yo he venido para que tengan vida y para que la tengan en abundancia. Porque la paga del pecado es muerte, pero el regalo de Dios es vida eterna en Jesucristo, nuestro Señor. Si has probado todo y todo te ha fallado, ¿por qué no pruebas hoy a Jesús? Dale una oportunidad a Dios de rehacer tu vida. Si lo dejas entrar a tu corazón, yo te aseguro que nunca jamás serás la misma. ¿Quieres orar conmigo para recibir en tu corazón a Jesús?
1: Creo que es lo que necesito.
0: Repite conmigo, Señor Jesús.
1: Señor Jesús.
0: Te ruego. Entres a mi corazón.
1: Ayúdame a vivir.

nombre bendito, santo y glorioso de Jesucristo, nuestro Señor y nuestro Salvador, te adoramos, te alabamos, te exaltamos, te damos gloria, te damos honra, te damos alabanza, exaltación solamente a ti, Padre bueno, bondadoso y misericordioso. Gracias por este día bendito que tú nos regalas, por este día maravilloso que nos das. Gracias por la oportunidad que nos das de poder acercarnos al trono de tu gracia en el santo y bendito nombre de Jesucristo. Señor, qué privilegio tan grande, tan maravilloso das a nuestra vida el poder acercarnos delante de ti en este glorioso, bendito y santo nombre, en el nombre glorioso, bendito y santo de Jesucristo, nuestro Rey, nuestro Señor, nuestro Salvador. Te adoramos, te alabamos, te exaltamos, te damos gloria, te damos honra, te damos alabanza, te damos exaltación. Padre bueno, bondadoso, misericordioso, recibe gloria, recibe honra, recibe alabanza, recibe exaltación. Nos humillamos bajo tu mano poderosa, mi Dios. Recibe toda la honra, Padre bueno, en el nombre santo y bendito de Jesucristo. A ti, Señor, solamente a ti que vives y reinas por los siglos y de los siglos, toda la honra, toda la gloria, toda la adoración, toda la exaltación es para ti. Nos humillamos bajo tu mano poderosa, precioso Rey, maravilloso Dios. ¿Quién como tú, mi Dios? ¿Quién como tú, mi Señor? Eres digno, digno, digno, digno de todo honor, de toda gloria, de toda honra, de toda alabanza, de toda exaltación. Solo tú eres digno de todo honor y de toda gloria, Padre bueno, en el nombre santo y bendito de Jesucristo, en el nombre santo, bendito y glorioso de Jesucristo. No a nosotros, oh Dios, no a nosotros, sino a tu nombre da gloria, a tu nombre da gloria, a tu nombre da gloria, a ti que vives y reinas por los siglos y de los siglos. Te adoramos, te alabamos, te exaltamos, bendecimos tu nombre, bendecimos tu nombre, Rey maravilloso, bendecimos tu nombre, Dios poderoso, bendecimos tu nombre, Padre eterno, en el nombre bendito, santo y glorioso de Jesucristo. Señor, cuán grande es tu nombre, cuán grande es tu nombre. Nos humillamos bajo tu mano poderosa, proclamamos que tú eres Dios, eterno Dios, majestuoso Dios. Eres digno, digno, digno, digno de todo honor y de toda gloria y de toda honra y de toda alabanza y de toda exaltación. Te adoramos, te alabamos, te exaltamos. Bendito, bendito, bendito es tu nombre, bendito es tu nombre, bendito es tu nombre, Rey eterno, bendito es tu nombre, Padre bueno, bendito es tu nombre, Rey del universo. Cuán grande es tu nombre, mi Señor, cuán grande es tu nombre, Señor. Gracias en este día, muchas gracias, Padre celestial, gracias por ser tan bueno con nosotros, gracias por tu bondad, gracias por tu misericordia, gracias, Padre celestial. No hay nadie como tú, Señor, solo tú eres Dios, eterno Dios. Los cielos de los cielos que están sobre los cielos no pueden contener tu gran poder, pero vives en nuestros corazones, y esa es la maravilla más grande. Somos los únicos hombres y mujeres en el planeta Tierra en que el hombre tiene la oportunidad de tener a su Dios dentro de nosotros. Te tenemos dentro de nosotros, vives en nosotros, somos tu templo, somos tu morada. Padre, gracias en el nombre de Jesucristo. Gracias, mi Dios, toda la honra, toda la gloria, toda la alabanza, toda la exaltación es para ti, Padre bueno, en el nombre de Jesucristo, en el nombre de Jesucristo. Eres digno, digno, digno de todo honor y de toda gloria, de toda honra, de toda adoración, de toda exaltación. Gracias por haber perdonado todos nuestros pecados, por habernos lavado con la sangre bendita de Jesucristo.
por haber perdonado todas nuestras iniquidades, maldades, perversiones. Padre, gracias, Señor. Gracias, gracias por tu Espíritu Santo que redarguyó nuestro corazón, redarguyó nuestra vida. Oh, maravilloso Rey, maravilloso Dios. Yo te amo, Señor. Te adoro y te alabo y te exalto. Bendito, bendito, bendito es tu nombre, Rey eterno. Bendito es tu nombre, Dios maravilloso. Bendito es tu nombre, Padre bueno. Eres digno de todo honor y de toda gloria y de toda honra, de toda alabanza, de toda exaltación. Solo a ti, mi Dios, solo a ti la gloria, solo a ti la honra, solo a ti la alabanza, solo a ti la exaltación. A ti que vives y reinas por los siglos y de los siglos, precioso y maravilloso Dios. Cuán grande es tu nombre, cuán grande es tu nombre. Te amo, te adoro, te alabo, te exalto, Padre bueno, en el nombre bendito y santo de Jesucristo. Te adoramos, te alabamos, te exaltamos. Eres digno, digno, digno de todo honor y de toda gloria y de toda honra y de toda alabanza y de toda exaltación. Bendito es tu nombre, bendito es tu nombre, bendito es tu nombre. Gloria al Padre, gloria al Hijo, gloria al Espíritu Santo de Dios. Gloria al Padre, gloria al Hijo, gloria al Espíritu Santo de Dios. Al único Dios inmortal, al único Rey eterno, al Señor de señores, al que vive y reina por los siglos y de los siglos, sea la gloria y la honra en el nombre de Jesucristo, en el nombre de Jesucristo. Padre celestial, nos humillamos bajo tu mano poderosa, proclamamos que tú eres Dios. Oh, precioso Rey, bendito es tu nombre, bendito es tu nombre. Te amo, Dios, te adoro y te alabo y te exalto. Te amo, te adoro, te alabo y te exalto. Me humillo bajo tu mano bendita y santa. Me humillo bajo tu mano poderosa. Me humillo, Padre celestial. Eres digno de todo honor y de toda gloria y de toda honra y de toda alabanza y de toda exaltación. Te adoro, te adoro, te adoro, Padre mío. Bendito es tu nombre, bendito es tu nombre, Padre celestial. Bendito es tu nombre, Dios todopoderoso. Bendito es tu nombre, Padre bueno. Recibe gloria y recibe honra, recibe alabanza, recibe exaltación en el nombre santo y bendito de Jesucristo. Señor, te adoramos y te alabamos y te exaltamos. Te adoramos, te adoro, Padre celestial, te adoro, Dios bueno, bondadoso, misericordioso, te adoro, Padre celestial. No a nosotros, oh Dios, no a nosotros, sino a tu nombre da gloria, a tu nombre da gloria, a tu nombre da gloria, al único Dios inmortal, al único Rey eterno, al soberano, al Santo de Israel, al Dios de Abraham, de Isaac, de Jacob, al Padre de mi amado Señor y Salvador Jesucristo, sea la gloria y sea la honra en el santo y bendito nombre de Jesucristo. Te adoramos, te adoramos, te adoramos, te alabamos y te exaltamos, Padre mío. Bendito es tu nombre, bendito es tu nombre, bendito es tu nombre. Maravilloso Dios, maravilloso Rey, precioso Dios, nos humillamos bajo tu mano poderosa, Señor. A nadie tenemos en los cielos si no es a ti, Señor, y todo lo que venga de ti lo recibimos, Padre bueno, en el glorioso nombre de Jesucristo. Te adoramos, te alabamos, te exaltamos. Llénanos de tu presencia bendita y santa. Llénanos, Espíritu Santo. Llénanos, Señor. Si estamos llenos de ti, no habrá lugar para ninguna otra cosa en nuestro corazón. Si estamos llenos de ti, mi Señor, tú eres lo que más necesitamos. Tú eres lo que el hombre necesita. Tú eres mi Dios. Solo tú puedes saciar nuestra alma. Solo tú puedes saciar nuestra alma, Padre mío. Te adoro, te alabo, te exalto. Te adoro, te adoro, te adoro, maravilloso Rey, maravilloso Dios. Gloria, gloria, gloria y más gloria sean para ti, al único sabio, todopoderoso Dios, al que está sentado en el trono y al Cordero, sea la gloria y la honra, el poder y el imperio por los siglos y
de los siglos. Padre celestial, bendito, bendito, bendito es tu nombre. Que fluya tu gloria, tu presencia bendita y santa. Que fluya tu presencia maravillosa. Que fluya tu gloria, tu presencia bendita y santa. Fluya tu poder maravilloso. Fluya tu poder maravilloso. Fluya tu poder llenando a los hogares, las familias, donde quiera que cubrimos a través de las señales de Radio Vida, de Vida TV. Señor, que tu gloria bendita resplandezca en todos los hogares, en todas las familias, en el nombre de Jesucristo, en el nombre de Jesucristo. Oramos, intercedemos por todas las familias de la tierra, en el maravilloso, bendito y santo nombre de Jesucristo. Oramos e intercedemos por todas las familias de la tierra, en el nombre de Jesucristo, en el nombre de Jesucristo. Te adoro y te alabo y te exalto, maravilloso Rey, maravilloso Dios. Te adoro, te adoro, te adoro con toda mi alma y con todo mi corazón. Te adoro, Padre celestial. Eres digno de todo honor y de toda gloria y de toda honra, de toda alabanza, de toda exaltación. Eres digno, Padre mío. Cuán bueno, cuán bondadoso, cuán misericordioso eres, Padre celestial, Padre de bondad y de misericordia. Te amo, Dios, te adoro, te alabo, te exalto. Te amo, te adoro, te alabo, te exalto. Bendito, bendito es tu nombre, maravilloso Rey. Bendito es tu nombre, maravilloso Dios. Te amo, Dios. Gracias, Señor, en este día, Padre celestial. Toca las vidas, toca las vidas, toca las vidas. Obra, Padre celestial, en las vidas, en cada corazón. Trae sanidad a los cuerpos enfermos. Obra en cada vida, obra en cada vida, obra en cada vida. Padre celestial, obra en cada vida. Trae un milagro, haz un milagro en cada vida. Haz un milagro, Padre mío, te lo suplico en el santo y bendito nombre de Jesucristo. Haz un milagro, Señor, haz un milagro en cada vida. Que fluya tu poder maravilloso, bendito y santo. Que fluya, Padre mío, que fluya tu presencia bendita y santa en cada vida, en el nombre de Jesucristo, en el nombre de Jesucristo. Te adoro y te alabo y te exalto. Te adoro, Padre celestial, bendito, bendito, bendito es tu nombre, Rey del universo, Santo de Israel, Dios de Abraham, de Isaac y de Jacob, Padre de mi amado Señor y Salvador Jesucristo. Te adoro, te adoro, te adoro, Rey mío, te adoro, Padre celestial. Oh, cuán grande es tu nombre, Rey eterno. Te adoramos, te alabamos, te exaltamos. Padre celestial, de ti tenemos el favor. Tú has depositado tu gracia bendita en nuestra vida y te amamos y te adoramos. Señor, que el poder de tu Santo Espíritu venga y sane los cuerpos y libere los cuerpos de toda dolencia y quita toda enfermedad en el santo nombre de Jesucristo. Quita toda enfermedad en el nombre bendito y santo de Jesucristo. Obra milagros, señales, prodigios, maravillas mediante el santo nombre de tu Hijo Jesucristo. Padre, te adoramos en el nombre santo de Jesucristo. Que fluya tu poder glorioso, sanador, liberador en el nombre de Jesucristo. Atamos y reprendemos toda enfermedad. La echamos fuera de los cuerpos, fuera de los cuerpos, fuera de los cuerpos en el nombre de Jesucristo, en el nombre de Jesucristo, en el nombre de Jesucristo. Padre celestial, Señor, cada vida que está cubierta a través de las frecuencias de Radio Vida, de Vida TV, en todo lugar, a través de los medios de comunicación de redes sociales, Vida TV Mundial, cualquier medio de comunicación, donde quiera que estamos entrando en esta hora, en el bendito y santo nombre de Jesucristo, que fluya tu poder maravilloso, bendito y santo, en el nombre de Jesucristo, en el nombre de Jesucristo. Señor, yo te adoro y te alabo y te exalto. Te adoro, te adoro, te adoro, Rey mío, te adoro, Padre celestial. Toda la gloria, toda la honra, toda la alabanza, toda la exaltación es para ti, Padre bueno, en el nombre de Jesucristo, en el nombre de Jesucristo.
Jesucristo, en el nombre de Jesucristo, que fluya tu poder maravilloso, que fluya tu poder bendito y santo, que fluya tu gloria bendita. Toca, toca, toca las vidas, mi Dios, toca las vidas, Padre Celestial, a quien tenemos en los cielos si no es a ti, y fuera de ti no queremos nada. Padre, te adoro con toda mi alma y con todo mi corazón, te adoro, Padre Celestial. Ayúdanos, Dios mío, la humanidad necesita de ti, toda la humanidad necesita de ti, todas las familias de la tierra necesitamos de ti, Padre mío, en el nombre de Jesucristo, salva, salva tu creación, Señor. Salva a tu creación, te lo pido, te lo suplico, salva a tu creación, en el nombre de Jesucristo, en el nombre de Jesucristo, en el nombre de Jesucristo, ayúdanos a nosotros a levantarnos, Señor, cada día danos fuerzas, no solamente para interceder y clamar por la humanidad, sino para llevar tu palabra bendita, anunciar el evangelio, que no nos cansemos, que no nos cansemos, que no nos cansemos de llevar tu palabra bendita, de anunciar el evangelio, de provocar que la gente deje de caminar hacia el infierno y empiecen a caminar hacia el cielo, que la gente siente en su alma el deseo de conocerte a ti, que la gente siente en su alma el deseo de venir delante de ti, que la gente siente en su alma el deseo de buscarte, de humillarse, de entregarse por completo a ti, Padre mío, te lo suplico, en el bendito y santo nombre de Jesucristo, en el nombre de Jesucristo, en el nombre de Jesucristo, te adoro, te alabo, te exalto, maravilloso, maravilloso, poderoso, precioso Rey, eres

0: Dios, te exaltamos, te damos gloria, te damos honra, te damos alabanza, te damos exaltación. Padre bueno, bondadoso y misericordioso, te amo, Señor, te adoro. Padre celestial, oro, intercedo por toda la humanidad, intercedo por los Estados Unidos de Norteamérica, oro por el presidente Donald Trump, bendigo la vida del presidente Donald Trump, de su familia, de su gabinete gubernamental, de todos los que están en eminencia, de todo el poder ejecutivo, legislativo, judicial, de los 50 gobernadores de los 50 estados de la nación americana. Padre, bendigo a los Estados Unidos de Norteamérica, que tu palabra corra, fluya por todo el territorio americano, que el corazón del pueblo americano no se aparte de ti, y aquellos que se han alejado, vengan a ti, vengan, Espíritu Santo de Dios, redarguye, Señor. Redarguye, Dios mío, redarguye, redarguye el corazón de todo el pueblo americano, en el nombre de Jesucristo, en el nombre de Jesucristo, en el nombre santo y bendito de Jesucristo. Glorifícate, Padre, glorifícate, mi Señor. Yo te adoro y te alabo y te exalto. Bendigo, bendigo, bendigo, bendigo a los Estados Unidos de Norteamérica. Bendigo en el nombre santo de Jesucristo. De igual manera, México, Señor, oro por México en el nombre de Jesucristo. Oro por la presidenta, la señora Claudia Sheinbaum. Oro, Padre Celestial, por todo el gabinete gubernamental, por todos sus asesores, consejeros, por toda la gente que le rodea en el nombre de Jesucristo. Padre Celestial, dale sabiduría para que dirija correctamente a esta nación en el nombre santo y bendito de Jesucristo. Bendigo, bendigo, bendigo a México en el nombre de Jesucristo. Que se abra el espacio, que se abran los aires en el nombre de Jesucristo, para que tu palabra bendita corra y llegue a todas las familias mexicanas, que ninguna persona se quede sin escuchar que solo en Jesucristo hay salvación y vida eterna, que ninguna persona se quede sin escuchar que la sangre bendita es la única sangre preciosa y santa que nos limpia de todo pecado. Padre bueno, bondadoso, misericordioso, te lo pido, Padre Celestial, bendice, bendice a México, toda la República Mexicana. Padre Santo, bueno, bondadoso, bendice a México, Señor, bendice a México, bendice a toda la República Mexicana en el nombre de Jesucristo, en el nombre de Jesucristo, en el nombre de Jesucristo, en el nombre santo y bendito de Jesucristo. Te adoramos, te alabamos, te exaltamos, te damos gloria, te damos honra, Padre, en el nombre poderoso de Jesucristo. Que se rompan las ligaduras en la tierra mexicana, que se rompa toda maldición en la tierra mexicana, en el nombre bendito y santo de Jesucristo, en el nombre de Jesucristo, en el nombre de Jesucristo. Que brille la luz del evangelio tan intensamente que nadie se pueda resistir a recibir el glorioso evangelio, el mensaje de salvación, de redención, el mensaje de vida, en el nombre de Jesucristo. Bendito, bendigo, bendigo, bendigo a México en el nombre santo y glorioso de Jesucristo. Padre Celestial, oro por todos los miembros del Club de Amigos de Radio Vida, oro por todos los misioneros de Ministerios Vida, oro por todas las iglesias cristianas de Ministerios Vida. Padre, en el nombre de Jesucristo, bendigo, bendigo en el nombre de Jesucristo todas las iglesias cristianas de Ministerios Vida, Houston, Puebla, el Monte de Dios, en cualquier lugar, Izúcar de Matamoros, Yehualtepec, Atlixco, Padre Celestial, el Centro de Convenciones de Ministerios Vida, de Radio Vida, en el nombre de Jesucristo, ahí en Plaza América, donde estamos, Señor, predicando tu palabra, en los hogares que se van a abrir, en todo lugar. Padre Celestial, yo te doy gracias por todos los ministerios que son parte, los pastores, predicadores, sean benditos, cuida sus almas, cuida sus vidas, en el nombre de Jesucristo. Cuídanos, Padre mío, para ser íntegros cada día. Cuídanos, Padre Celestial, para anunciar tu palabra bendita. Padre, suple todas nuestras necesidades conforme a tus riquezas en gloria en Cristo Jesús. Dame esas 4,000 personas con las cuales podamos llegar a más de 55 millones de personas a través de este nuevo canal de televisión. Señor, que se abran los hogares, que la gente se interese en escuchar tu palabra palabra bendita en sus hogares, a través de la televisión, Señor, en el nombre de Jesucristo, en el nombre de Jesucristo, que la gente tenga la oportunidad de traer vida a sus hogares a través del mensaje que se está predicando ya en el estado de Puebla, Tlaxcala, y con este nuevo canal en toda la República Mexicana llegar a más de 55 millones. Dame esas 4,000 personas que se comprometan contigo, que se comprometan con Ministerios Vida, Señor, que cada mes podamos recibir el dinero para pagar y seguir predicando, pagar y seguir predicando. Te lo pido, Padre mío, te lo suplico, dame esas 4,000 personas, redarguye el corazón. Eres tú quien pone en nuestro corazón tanto el hacer como el querer según tu perfecta voluntad, que de una forma espontánea la gente quiera ser parte de Ministerios Vida y juntos podamos ver cómo tu reino se establece en cada corazón, en cada vida. Millones de vidas dejan de caminar hacia el infierno y empiezan a caminar hacia el cielo. Millones de vidas dejan de ser candidatos del infierno para convertirse en ciudadanos del reino de los cielos por Jesucristo, quien murió en la cruz del Calvario por todos nosotros. Padre, bendigo este día, bendigo este día. Suple todas nuestras necesidades conforme a tus riquezas en gloria en Cristo Jesús. Bendigo este mes, bendigo todo lo que resta del año. En el nombre de Jesucristo, cuídanos, guárdanos, líbranos de todo mal.
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4: Son las 7 en punto.
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adoramos por tu presencia. Deja que el Señor toque tu vida mientras declaras al Señor este canto.

Señoras y señores, les saludamos en el nombre maravilloso, bendito, santo y glorioso de nuestro amado Señor y Salvador Jesucristo en este preciosísimo día, viernes 2 de octubre del año 2026. Aquí estamos como cada día dando honra, gloria y alabanza al único Dios todopoderoso, al creador de los cielos y de la tierra, al hacedor de toda maravilla, al que vive y reina por los siglos y de los siglos, ante el cual nuestro corazón se postra voluntariamente, reconociendo su reino, su imperio, su gobierno, reconociendo que Él es el único Dios verdadero, Jehová de los ejércitos, el Dios de Abraham, de Isaac y de Jacob, Padre de mi amado Señor y Salvador Jesucristo, bendito sea el que vive para siempre, bendito sea mi Padre celestial.

cada mañana nos unimos a todos los ejércitos celestiales y a todos los seres angelicales y a todos los redimidos, lavados con la sangre bendita del Cordero de Dios, para proclamar a los cuatro vientos, para proclamar a todos los cielos, para proclamar a todo el infinito, a todo el firmamento, a todo el universo, a todo lo que está en los cielos, en la tierra y aún debajo de la tierra, que al único soberano, todopoderoso Dios, al que está sentado en el trono y al Cordero, sea la gloria, la honra, el poder, el imperio, la autoridad, la soberanía por los siglos y de los siglos. Bendito sea mi Padre Celestial y a usted que está en sintonía de Ministerios Vida, Radio Vida, Vida TV Mundial, en cualquier medio de comunicación. Que Dios bendiga su vida, que Dios bendiga su familia, que Dios bendiga todo lo que usted es integralmente, espíritu, alma y cuerpo. Que Dios le bendiga, que Dios le bendiga cuando amanece, cuando anochece, cuando va para el trabajo, cuando viene del trabajo. Que el Señor le bendiga en todo lugar. Que la bendición de Jehová, la que enriquece y no añade tristeza con ella, sea para su vida. Que Dios le bendiga, que Dios le bendiga, que Dios le bendiga. Gente bonita, preciosa, linda, chula y hermosa. Y le recuerdo, por si acaso se le ha olvidado, que solo gente sabia, prudente, sensata, hermosa y chula escuchan y son parte de Ministerios Vida. Los demás, sabrá Dios que caramba, andan escuchando por ahí, enfermando sus mentes, lastimando sus corazones y pervirtiendo sus pensamientos. Pero en este día maravilloso no hay mejor forma de terminar esta maravillosa semana, toda una semana tan impactante, por lo menos en lo que nosotros hemos experimentado aquí en Puebla y en todos los lugares donde hemos andado en estos días, compartiendo, predicando el Evangelio glorioso de Jesucristo, atendiendo asuntos que tienen que ver con la obra bendita del Señor. Definitivamente ha sido una semana maravillosa, pero no hay mejor forma de terminar esta semana que adorando, alabando, exaltando, dándole gloria al Rey Eterno. Usted que va para el trabajo, qué bueno que va en sintonía de Radio Vida en cualquiera de las frecuencias, donde quiera que usted se encuentre. Usted que maneja taxi, usted que maneja Uber, que Dios le bendiga en este día. Usted que maneja el microbús, el autobús, y está usted en sintonía de Radio Vida, que Dios bendiga su vida. Usted que está en la casita, las hermanas que están en este momento preparando el desayuno o preparando el lonche para el esposito que ya se va a trabajar, o las hermanas que también se van a chambear y ya están preparando ahí en la comida y escuchando Radio Vida, deseo con toda mi alma que Dios les bendiga, que Dios cuide de sus vidas, les guarde, les protege, les libre de todo mal, que el ángel de Jehová acampe en derredor de usted. Y le puedo asegurar que no hay mejor manera de tener la protección de Dios que cuando venimos delante de Él, no solamente porque ya estamos en el problema, en la necesidad, sino que venimos delante de Él porque nuestra alma, nuestro ser, todo nuestro ser, espíritu, alma y cuerpo, se deleita en su bendita y gloriosa presencia. Qué lindo es poder venir, mire, qué lindo es poder venir delante del Señor, no solamente porque necesito algo. Qué lindo es poder venir delante del Señor porque tengo ganas de adorarle, de alabarle, de exaltarle, de bendecir su nombre, porque quiero pronunciar el nombre santo y bendito de Jesucristo, porque quiero llenarme de Él, no por lo que yo pueda recibir, sino porque Él me satisface, Él me llena, su presencia bendita en mí me llena. Por eso es que cuando usted encuentra al salmista David en el capítulo 34 diciendo: bendeciré a Jehová en todo tiempo, su alabanza estará de continuo en mi boca, en Jehová se gloriará mi alma, lo oirán los mansos y se alegrarán. Engrandecer a Jehová conmigo y exaltemos aún a su nombre. Mire, pero hay un versículo que usted y yo debemos de considerar siempre, disfrutarlo y buscar que ese versículo sea parte de nuestra vida, que ese versículo sea un desafío para nuestra vida, que ese versículo maravilloso se encarne en nosotros y que así como el salmista podamos tener la fuerza, la valentía para dejar todo con tal de deleitarnos
en la presencia maravillosa de nuestro Padre Celestial. Vea usted lo que dice el versículo número 4, en adelante del capítulo número 34 del libro de los Salmos. Dice: busqué a Jehová y él me oyó y me libró de todos mis temores. Los que miraron a él fueron alumbrados y sus rostros no fueron avergonzados. Este pobre clamó y le oyó Jehová y lo libró de todas sus angustias. El ángel de Jehová acampa alrededor de los que le temen y los defiende. Y escuche usted esto, esto está poderosísimo. Dice: gustad y ved que es bueno Jehová. Dichoso el hombre que confía en él. Gustad y ved que es bueno Jehová. Dichoso el hombre que confía en él. Se lo vuelvo a repetir, por favor. Dice el salmista: gustad y ved que es bueno Jehová. Dichoso el hombre que confía en él, o sea, en Dios. Amados, esto es un desafío impresionante. Dichoso el hombre que confía en Dios. Pero aparte de eso dice: gustad y ved que es bueno Jehová. Eso de gustad es como cuando usted viene y le dice, después de que usted comió, no sé si a usted le ha pasado eso, ¿verdad? Va usted a un restaurante y después de que usted comió, vienen y le muestran todos los pastelitos, todo lo que le va a endulzar pues el alma, la vida. Y no sé si le ha pasado que, y luego le traen toda una lista de lo que usted puede comer para poder gustar, para poder echarle lo último al estómago, ¿no? Cada vez que yo voy a comer, a mí me gusta ir a comer mucho. Hay un restaurante que me gusta comer, que me gusta ir a comer, y especialmente cuando me invitan, ¿verdad? Hay un hermano que siempre me invita a ese restaurante. Y claro, yo me doy gusto porque pues como me están invitando, bendito sea el nombre del Señor. Pero después ya después de haber comido, dicen: ¿usted va a querer algún postrecito? ¿Algún postre? Y uno como que quiere y no quiere, y luego te traen ahí, aquí está la lista de los postres. Y luego, aparte de eso, te lo traen en físico, en una charola. Y pues uno dice: bueno, pues yo no quería, pero déjeme probar este cheesecake, o déjeme probar este pastelito. Uf. Y luego usted pide un cafecito, y especialmente si se trata del café del monte de Dios, ¿verdad? Usted pide un cafecito con un cheesecake. Usted dice: wow, gracias Dios. Y es imposible que no le salga por lo menos a mí, es imposible que no le salga un gracias Dios. Bueno, el salmista dice en este versículo 8: gustad y ved que es bueno Jehová. O sea, aparte de todo lo que Dios hace por nosotros, nos salvó, nos perdonó, nos libró de la condenación eterna, nos libró del camino que nos llevaba al infierno y nos ha dado vida, vida eterna por medio de Jesucristo, su Hijo amado. Hay un lugar esperando para nosotros. ¿Por qué? Porque recibimos el perdón de nuestros pecados por medio de Jesucristo, su amado Hijo. Ahora el mismo Señor Jesucristo ha preparado un lugar para nosotros con todas esas promesas que hemos recibido. Dice el salmista: gustad y ved que es bueno Jehová. O sea, deleítese, como dice en otro versículo, en otro capítulo, deleítese a sí mismo en el Señor y Él le concederá las peticiones de su corazón. Ahora, el Salmo 27, cheque usted por favor, el Salmo 27, dice en el Salmo 27,
Vea usted, versículo 4, una cosa he demandado a Jehová, esta buscaré, que esté yo en la casa de Jehová todos los días de mi vida, para contemplar la hermosura de Jehová y para inquirir en su templo. Eso es estar enamorado de Dios. Por eso le digo que el salmista nos lleva a otro nivel de relación con Dios. No solamente me presento porque tengo necesidad, porque necesito de que tú me sanes, necesito que tú me proveas, necesito que tú me... No. El salmista nos lleva a otro nivel de relación, a un nivel de enamoramiento. ¿A poco no? Vea usted el versículo 4 del capítulo 27 del libro de los Salmos. Una cosa he demandado a Jehová, esta buscaré, que esté yo en la casa de Jehová todos los días de mi vida, para contemplar la hermosura de Jehová y para inquirir en su templo. Eso es estar enamorado. Es como cuando está el muchacho allí a la ventana de la muchacha, ahí está sentado esperando a ver si la muchacha se asoma, a ver si la muchacha se le ocurre salir. Y el muchacho se conforma con solo contemplar el rostro de la muchacha y dice, con eso estoy más que satisfecho. No le importa comer, no le importa nada, porque su comida es ver el rostro de su amada. Oiga, por favor, eso es estar enamorado. Bueno, el salmista prácticamente es lo que dice, gustad y ved que es bueno Jehová. Y en este versículo 4 del capítulo 27 del libro de los Salmos dice, una cosa he demandado a Jehová, esta buscaré, que esté yo en la casa de Jehová todos los días de mi vida, para contemplar la hermosura de Jehová y para inquirir en su templo. ¡Qué maravilloso! De verdad le digo, no hay mejor cosa que nos haya pasado en este planeta Tierra que haber conocido del Rey de Reyes y Señor de Señores. ¡Gracias!

De usted, dice Pastor Julián, ¿cómo está? Buenos días, porque yo a usted ya, mire, yo ya oré por usted. Yo ya le bendije en el nombre de Jesucristo. Sí. Yo ya hice mi parte, yo ya oré por usted, yo ya le bendije en el nombre de Jesucristo. Yo ya me humillé delante de mi Señor, yo ya supliqué por usted, yo ya oré por usted. Ahora a usted le toca decirme, Pastor Julián, le bendecimos en el nombre de Jesucristo, y eso es muy lindo, de verdad. Así que en este momento usted se puede mandar un mensajito de texto, de WhatsApp, mejor de WhatsApp. El teléfono, si está usted dentro de los Estados Unidos. Por cierto, que le mando un saludo a mi hermana Leslie. Mi hermana Leslie Vázquez, le mando un saludo de todo mi corazón. Le bendigo en el nombre de Jesucristo. Ha usted estado viniendo a mi pensamiento mucho, mi hermana Leslie, y le bendigo en el nombre de Jesucristo. A usted y a mi amado hermano Norberto, lo bendigo en el nombre de Jesucristo. A Israel les bendigo en el glorioso, bendito y santo nombre de Jesucristo. Les bendigo en el nombre de Jesucristo. Pero bueno, en este hermoso y maravilloso momento, usted puede mandar un mensajito. Si está usted dentro de los Estados Unidos, usted me manda un mensajito al teléfono 713-374-5027. Le repito el número, dentro de los Estados Unidos, dentro de, dicen acá los mexicanos, dicen dentro del gabacho. Dentro del gabacho, quién sabe por qué dicen así. Pero bueno, si está usted del otro lado del río Bravo, el número es 713-374-5027. 713-374-5027. Si está usted del lado mexicano, el número es 2222-9996. Este número es muy fácil, se me encanta porque es muy fácil de aprender. Mire usted, 2222. Ok, ahí son el mismo número, son cuatro veces. 2222. Y luego 9999, otra vez. El mismo número, cuatro veces. Y luego al último, 76. 2222. 99 99 76. 22 22 99 99 76. Y le mando saludos para toda la gente linda. Oiga, por cierto, que si me está escuchando por ahí mi hermana Bernardina, nosotros estamos aquí en Puebla todavía. Estamos en Puebla. Hoy en esta tarde, con ayuda del Señor, estaremos en Yehualtepec predicando a las 5 de la tarde para toda la gente. Tiene rato también, por cierto, que no escucho de mi hermano, el mariachi, el charro mexicano, ahí en Tecamachalco. Que Dios le bendiga al charro mexicano ahí en Tecamachalco. Le bendigo a él, a su familia. Que Dios le bendiga. Espero en Dios que esté bien. Tiene varios meses. Y que tiene rato también que yo no voy para allá, para Yehualtepec. He tenido, ustedes saben, hemos estado trabajando. De hecho, también tiene rato que no voy para Durango. En Durango también, Dios bendiga a todos los pastores. Le mando un saludo a mi hermano Lalito ahí en Durango, al pastor Felipe Noriega Villarreal, Dios le bendiga mucho, al hermano Jace, Dios le bendiga a todos los que son parte de Radio Vida, que Dios le bendiga grandemente. Gracias por ser parte de Ministerios Vida, le bendecimos en el maravilloso nombre de Jesucristo. Ok, saludo también en esta hermosa mañana a mi hermana Bernardina. Sí, es lo que iba yo a decir. Mañana me gustaría, por ahí, si me está escuchando mi hermana Bernardina, si me está escuchando mi hermana Ceci, si me está escuchando mi hermana Vale, pues me gustaría mañana por la mañanita ir a pasar, no sé si se puede en la mañana o si se puede al mediodía, pero pasar por ahí y permitirme orar y también, pues, a lo mejor comer unos frijolitos con una salsita mexicana y un pedazo de cecina, de esa cecina de Yecapixtla, que dicen que, bueno, no dicen, es la verdad, qué rica cecina. No, pero en Atlixco hay una cecina impresionante. Yo no sé por qué dicen que solamente la cecina de Yecapixtla, pero mire usted, yo la cecina que me pongan, esa me la como y qué rica está. Pero bueno, le mando saludos a mi hermana Bernardina, Ceci, a mi hermana Mari también le mando saludos, que es hija de mi hermana Bernardina, le mando saludos, que Dios le bendiga grandemente, a su esposito, a mi hermano Fernando, que Dios le bendiga grandemente. Mi hermano Fernando, mi hermana Vale, a todos los chiquillos grandotes. Por cierto, todos los chiquillos grandotes, los que siguen todavía en Monterrey, ahora tenemos Radio Vida Monterrey 1480 AM, cubriendo toda el área de Monterrey, de todos los pueblos, de toda el área urbanizada, pero también toda el área rural, porque llegamos allá a pueblitos lejos. Ahí se escucha Radio Vida 1480. Gracias al Señor. Es más, llegamos, imagínese usted, si
yo me fui manejando, nos fuimos manejando desde Nuevo Laredo, y en Nuevo Laredo se empezó a escuchar Radio Vida 1480. Cuando llegamos a la parte que está en Sabinas, Hidalgo, Nuevo León, la parte así, no, ahí estaba con todo ya. Nos fuimos acercando más a Monterrey, no, cubriendo todo. Y me dice mi amigo Edgar, el pastor Edgar Andaverde, me dice, no, para acá, para este lado, rumbo a Reynosa, también cubrimos todo. Y para ya, para, lo que no sé es para Saltillo, fíjese. ¿Para qué lado? No sé, porque no sé qué tanto cubrimos para Saltillo, para qué lado, no sé qué tanto. A lo mejor nos llevamos la sorpresa, que estemos cubriendo para Saltillo también. A ver si por ahí alguien que vaya viajando para Saltillo, o si alguien de pura chiripa está escuchando por ahí, andaba escuchando algo y resulta que se encontró con Radio Vida. Bueno, mándame un mensajito al 2222-99-9976 y toda la gente, reportes en esta mañana. Mándame un mensajito, diga, Pastor Julián, aquí estamos a través de Radio Vida 1480 o a través de cualquier frecuencia en cualquier lugar allá en Houston, Texas, la maravillosa ciudad espacial de Houston, Texas, a través de 1480. Tenemos 1480 en Houston, Texas, cubriendo todos los pueblos, todas las ciudades también de Houston, Texas, todos los alrededores, cubriéndolo en el nombre bendito, santo y glorioso de Jesucristo. También llegamos hasta Buman, Texas, a través de 1150. Bendito sea el nombre del Señor. Gracias a Dios por todo lo que le está haciendo. A Él sea la gloria y la honra. Qué maravilloso es nuestro Dios. Así que le invitamos para que usted se comunique en esta hermosa mañana. El teléfono dentro de Estados Unidos es 713-374-5027, 713-374-5027, y en México 22-22-99-99-76.

es el Señor, qué maravilloso es nuestro Padre Celestial. Dejo en saludar por favor por aquí a todos los que están también a través de las redes sociales. Buenos días en esta hermosa mañana. Si usted está en las redes sociales, siempre es bueno que me ponga por ahí de dónde nos escucha o dónde se une con nosotros. Y también comparta usted la página de, pues, donde nos vea. Yo no, a veces yo quiero contratar gente que me ayude para manejar exclusivamente las redes sociales. Tengo por ahí una persona que me ayuda para el lado del canal de televisión, pero necesito a alguien que se encargue solamente, exclusivamente de las redes sociales. Por ahí vamos a tener que buscar a alguien, pero en esta hermosa mañana, bueno, si usted está en las redes sociales, mande un mensajito, dígame: pastor, por aquí nos encontramos escuchando, somos parte de Radio Vida, de Ministerios Vida, qué sé yo, aquí estamos, pastor, donde usted se encuentre. Si se encuentra usted por allá por Marte, Júpiter, Saturno, Neptuno, Plutón, donde quiera que usted se encuentre, o en Chinameca, o en Izúcar de Matamoros, por allá, en cualquier lugar, por ejemplo, en el área de Izúcar de Matamoros, le mando un saludo a mi hermana Modesta, de veras, le mando un saludo a mi hermana Modesta, y le bendigo. Hace unos días

Mi hermano Faustino, no. Bueno, también a mi hermano Faustino allá en Houston, claro que sí. Mi hermana Oliva, Dios le bendiga mucho. Buenos días en esta hermosa mañana. Le mando un saludo a mi hermano. Se me fue el nombre. Ay, Dios mío. Es que después de los 50 y con eso que me dio tres veces el COVID, se me olvida todo. ¿Para qué le cuento? Pero bueno, saludos para a mi hermano Fortino, ya. Fortino, ahí también en la colonia Tlamapa, que por ahí cerquita donde vive mi hermana Bernardina, que por cierto es, parece que son primos o algo por ahí, primos lejanos, pero parece que son por ahí algo los acerca. Un saludo también para mi hermano Alfredo también. Dios le bendiga mucho, para toda su familia. Le bendecimos en el nombre precioso de Jesucristo. Gracias en esta hermosa mañana. Dice mi hermana Guille, buenos días, pastor, que Dios le bendiga y le guarde en todo momento. Gracias, mi amada hermana Guille. Bendiciones a toda la iglesia. Buenos días, bendiciones en esta hermosa mañana. Saludos para mi hermana Luz, dice gracias, Señor, por la vida. Buenos días, pastor Julián, y toda la gente bonita, bendiciones, gracias. Mi amada hermana Angélica, mi hermano Joel Neftalí, un abrazotote bien fuerte. Sí, Dios. Buenos días, pastor Julián, Dios lo bendiga grandemente. Saludos, gracias, mi amada, un abrazotote bien fuerte. Isa Sánchez, amén, amén, gloria a Dios. Buenos días, bendiciones en esta hermosa mañana. Mi amada hermana Marisela Bonilla, para ella, para su esposito, para su suegrita, para todos, para su cuñado, para su hermana también, que tiene rato que no la veo. Dios le bendiga mucho, su mamita, no sé dónde se encontrará, pero Dios le bendiga, dice mi hermana Marisela. Amén, gracias, Padre Celestial, por este nuevo día. Buenos días, mi pastor. Dios derrame bendiciones en usted, nuestra pastora Marisa Alfaro y Ministerios Vida. Gracias, que Dios le bendiga en esta hermosa mañana. Qué bonito se siente que uno lo saluden, ¿eh? De verdad. Se siente muy bonito cuando usted nos manda un mensajito. Usted dice, ay, ¿para qué si le mandan tantos mensajes? No. Usted manda un mensajito allí. Pastor, aquí estamos. Gracias al Señor. Qué lindo. Buenos días en esta hermosa y maravillosa mañana. Mi hermana Jimena, dice, Dios le bendiga, pastor Julián, Dios te bendiga, mija. Deseo con toda mi alma que Dios te bendiga, Jimena. Te bendigo en el nombre santo de Jesucristo. Y un día de estos me comeré una de esas tortillitas que solamente tú sabes hacer, ¿ok? Dios te bendiga, mija, buenos días. Alondra, Dios te bendiga, mija. Se menciona mi pastor, buen día para ti, mija, para ti, para mi hermano, mi amado hermano Juanito. Dios les bendiga mucho, buenos días. Fue una bendición verles anoche, de verdad. Fue una gran bendición para mí, fue una gran bendición poder orar, bueno, compartirle la palabra y orar por ustedes y poner aceite sobre su cabeza. Pues anoche tuvimos un culto maravilloso, maravilloso. Prácticamente estaba lleno ahí, en Plaza América estaba lleno. Y agradezco al Señor por toda la gente que fue y pudimos orar juntos. Le bendigo de verdad por toda la gente que se acercó, hizo el esfuerzo para llegar. Que Dios le bendiga mucho. Ahora sé, mire usted, ahora ya sé el nombre de varios hermanos que han venido siempre a la iglesia, pero que a veces a mí, pues se me pasa a preguntarle el nombre, ¿ok? Pero ya sé los nombres de varios hermanos, que Dios les bendiga mucho. Y anoche tuve la bendición de poder orar por varios hermanos. Que Dios les bendiga. Saludo a mi hermano Toniel, a su amada esposita. Les bendigo en el precioso nombre de Jesucristo. Gracias a mi hermano Toniel, a su amada esposita. Le bendecimos. Mi amada hermana Elizabeth Mejía, que mejor conocida como Madeline Radical Estratega. Dice, buenos días, pastor. Buenos días. Que Dios le bendiga, mi amada. Mi amada hermana Nena Lara. Dios le bendiga mucho. Dice, bendiciones, nuestro amado pastor Julián Herrera. Desde Huejotzingo, que nuestro Padre Celestial le bendiga. Grande y abundantemente, gracias para usted, mi amado hermano Pedrito García, un abrazotote bien fuerte, que Dios les bendiga grandemente, les bendecimos en el nombre de Jesucristo. Mi hermano Carlos Hernández, Dios bendiga a Radio Vida y a todos los hermanos en Cristo Jesús. Querido pastor Julián Herrera, Dios le bendiga y supla todas toda necesidad conforme a sus riquezas en gloria, que así sea en el nombre de Jesucristo. Estamos en el segundo día del mes de octubre, hoy es el segundo día, y confiando en el Señor de que el Señor proveerá, que el Señor tocará corazones, personas que quieran ayudar, porque cada mes, eso ya tiene 11 años prácticamente dependiendo de Dios. Le recuerdo que Radio Vida no comenzó porque el pastor Julián tuviera muchísimo dinero. No comenzamos así. Me hubiera gustado comenzar Radio Vida de otra forma, aunque tengo ya 23 años como director de Radio Vida, y en algunos casos Dios me ha permitido ser dueño de varios medios de comunicación. Pero cuando hicimos el movimiento para Houston, fue prácticamente un comenzar, como que Dios, eso fue impresionante, de verdad. Mire usted,
cuando

0: cuando hicimos el movimiento para Houston en el año 2015, prácticamente fue un comenzar otra vez. Traíamos unos pocos recursos que nos alcanzó para dar el enganche para la casa donde íbamos a vivir. Y de ahí a comenzar. Comenzamos rentando con un programita de radio. Era un programa de radio que yo tenía todos los viernes de 9 a 10 de la mañana. Y así, o sea, yo llegué a Houston y rápidamente a buscar, porque esta es mi área, los medios de comunicación, yo en los medios de comunicación. Y resulta que rápidamente fui a una estación de radio, renté un espacio de radio, era bastante lo que tenía que pagar, eran $150, no era mucho, eran $150 por una hora de predicación, y no me dejaban, mire usted, no me dejaban anunciar nada, no me dejaban poner más que dos cantos, era todo lo que me dejaban poner, dos cantos. Así que, y eran realmente la hora, no era la hora. La hora se componía de 50 minutos, porque ellos tenían que poner todos sus anuncios. Entonces, era todo un rollo. Pero ahí estaba yo con mi programita todos los viernes. Ahí conocí a mi hermana María Elena, que le mando un saludo. Mi hermana María Elena, te bendigo. Y ahí conocí a varios hermanos que se unieron a nuestro ministerio. Y llegó el momento cuando me ofrecieron una estación de radio, y ahí fue donde la puerca torció el rabo, porque cuando me ofrecen, pues no tenía yo el dinero, y me pedían $14,000 para poder rentar esa estación de radio, que por cierto no cubría Houston, cubría una parte del norte de Houston y hacia arriba, hacia lo que es Bryan, lo que es por cierto que ahí fue donde conocí a mi hermana Noemí, no conocía a Pedrito, se me hace que Pedrito no andaba todavía en el camino del Señor, andaba medio despistado, pero a través de esa radio conocí a la hermana Noemí, no conocía yo a Elizabeth, no conocía yo a Lilia, no conocía yo a Eduardo, no sé si ellos habían venido, no parece que todavía no venían, pero bueno, ahí conocí a mi hermana Noemí, que Dios la bendiga mucho. Que por cierto, mañana tenemos un culto maravilloso. Los quiero en la iglesia. Bueno, la cosa es que ahí comenzamos. Pero vea usted, yo no tenía el dinero. Y a mí se me ocurrió. Dije, pues voy a pedir $3,500 prestados a cuatro personas. $3,500. Y en el nombre de Jesucristo, que el Señor me dé para pagárselos. Así que yo dije entre mí, con que aguante 3 meses, se lo digo con toda honestidad, con toda sinceridad. Yo dije, con que aguante 3 meses, ya después, pues ahí después a ver cómo les pago, pero que aguante yo 3 meses. Así que pedí esos 3,500. Siempre bendeciré a las personas que me ayudaron con esos $3,500 con los cuales comencé Radio Vida ahí en Houston, Texas. 3,500, o sea, tuve que pagar $14,000. Y el dueño, gracias a Dios, de las estaciones de radio, no me pidió el depósito, que si me pone del depósito, ¿para qué le cuento? Pero bueno, así que le entramos, gracias a Dios. Y esos $3,500 con los que comenzamos hoy, por la gracia del Señor, tenemos pues toda una red de radios, gracias a Dios. Pero ha sido la gente. Yo no puedo darme el lujo, el orgullo, la vanagloria de decir, no hombre, es que yo tenía dinero y vine. Sí, porque hay gente que lo ha hecho, ¿no? Dios los bendiga. Hay gente que lo ha hecho, hay gente que dice, no hombre, yo era un ricachón y vine y puse todo a los pies del Señor Jesucristo. Bendito sea el nombre del Señor. Yo les aplaudo, gloria al Señor. Yo no tenía nada. Sin embargo, tenía yo las ganas de que la gente escuchara el Evangelio glorioso de Jesucristo a través de los medios de comunicación. Sin embargo, estaba yo con toda la pasión para poder acercar el mensaje de esperanza a millones de personas. Y con la ayuda de Dios, pero con la ayuda de la gente, escúcheme, con la ayuda de Dios y con la ayuda de la gente, cada persona que nos ha ayudado, es como hemos ido cada día. Cuando pusimos la radio de Laredo, por ejemplo, varios hermanos, mi hermana Paulita, Dios bendiga a mi hermana Paulita Reina, la bendigo en el nombre de Jesucristo, mi amada hermana Paulita Reina. Ella llegó, la hermana Paulita Reina llegó desde que estábamos en la Bamel. Allá los hermanos de la iglesia se han de acordar, los hermanos, mi hermana Elvia Wallace, por ejemplo. Mi hermana Elvia Wallace se ha de acordar que estaba. Mi hermana Elvia Wallace también llegó desde que estábamos allá en la Bamel, North Houston. Y ahí llegó mi hermana Paulita Reina. Y mi hermana Paulita, siempre que vamos a comenzar un medio de comunicación, ella trae su ofrenda, trae sus $1,000 para ayudarme, para poner ese medio de comunicación. Que Dios le bendiga mucho. Ahora que comenzamos Monterrey, de igual manera, gracias. Que Dios le bendiga a los hermanos que nos ayudaron para dar el enganche, el down payment. Gracias, ahí arrancamos, bendito sea el nombre del Señor. Pero ahora no solamente es arrancar, sino mantenernos al aire, compartiendo, predicando día con día. Por un lado, mi persona con todos los predicadores, pastores, ministros, predicando, predicando, predicando. Y por otro lado, la iglesia ayudándonos, la gente ayudándonos y seguir predicando y compartiendo el glorioso evangelio de nuestro amado Señor y Salvador Jesucristo. Cuando ya un medio de comunicación agarra ya su curso, bueno, bendito sea el nombre del Señor, cuando tenemos pastores, predicadores que se unen, porque a través de las ofrendas que ellos dan, pues ya la carga es más ligera. Como quiera, no deja de ser carga, pero la carga ya es más ligera. El problema es cuando apenas estamos comenzando. ¡Ah! Y ahí vamos, y Señor, y yo me tiro al piso. Por favor, Señor, suple todas nuestras necesidades conforme a tus riquezas en gloria en Cristo Jesús. Y ahí estoy llorándole al Señor, ahí estoy llorándole, Señor, por favor, ayúdanos, ayúdanos. Pero gracias al Señor, gracias a Dios, aquí vamos. Y mientras el Señor nos ayude y la gente se una con nosotros y nos apoye, en lo que respecta a mí, yo no voy a parar, yo no me voy a detener. Yo voy a seguir en el nombre de Jesucristo y compartir y compartir y compartir y compartir hasta el día que Jesucristo aparezca en las nubes para llevarnos con Él o el Señor me mande a traer. Hasta ese día se acabó el trabajo, señoras y señores, y nos vamos para la casa. Pero mientras hay que echarle todas las ganas, ¿ok? Así que yo le mando saludos a todos los miembros del Club de Amigos de Radio Vida, a todos los misioneros de Ministerios Vida, a todos los que se han unido. Hoy tenemos la bendición, por cierto, para la gente que no sabe lo que dice. ¿Por qué el pastor está pidiendo 4,000 personas que le ayuden? Bueno, porque hoy tenemos la bendición. Tenemos la oferta, tenemos la oportunidad de poder por primera vez después de muchos años, porque desde que estaba un poquito antes de López Portillo, del presidente López Portillo, las iglesias tenían la oportunidad de poder tener el acceso a los medios de comunicación. Después fue complicado, muy complicado. Pero hoy, gracias a Dios, tenemos la oportunidad de poder rentar. No podemos ser concesionarios, no podemos ser dueños, pero sí podemos rentar medios de comunicación. Y entonces hoy tenemos la oportunidad de poder rentar un canal de televisión, el canal 6.4, que cubre más de 55 millones de personas en la República Mexicana. Pero yo no tengo ese dinero. ¿Para qué le voy a hacer al cuento? Yo no tengo ese dinero. Tenemos el anhelo, tenemos la pasión, tenemos las ganas, tenemos el llamado, tenemos la vocación. Queremos que la gente no se vaya al infierno, pero la verdad que no tenemos ese dinero. Sin embargo, yo no me quedo de brazos cruzados. Y la Biblia dice, Mateo 7:7, dice que el que pide recibe, el que busca halla y al que llama se le abrirá. Lo único que estoy haciendo es aplicando el versículo, aplicando la palabra del Señor. Entonces estamos invitando con 4,000 personas que voluntariamente, no por venta de milagros, ni por promesas mal hechas, ni por motivaciones malavidas, ni por manipulación, no, sino por voluntad propia, porque usted sabe lo que estamos haciendo y lo que queremos hacer. Entonces queremos llegar a más de 55 millones de personas con el Evangelio Glorioso de Jesucristo por primera vez después de muchísimos años a través de la televisión. O sea, más de 55 millones de personas que escucharán que solo en Jesucristo hay salvación y vida eterna las 24 horas del día ahí. Porque hay canales de televisión, sí, pero por cable. Solamente por cable, por internet, pues hay miles de canales de televisión. Pero no es lo mismo, no es lo mismo el cable, no es lo mismo el internet, a mantenerse con una simple antenita, con un canal abierto, compartiendo el glorioso evangelio, poderoso evangelio de nuestro amado Señor y Salvador Jesucristo. Así que le invito para que usted que me escucha, usted que está en sintonía de Radio Vida o de Vida TV, únase usted para poder tomar este primer canal de televisión. ¿Cómo le hará? Bueno, usted se compromete con Dios y con nosotros a ayudarnos con una ofrenda mensual por 12 meses. Yo le digo siempre a la gente, por 12 meses. Si a los 12 meses usted ve que no pasó nada, bueno, pues está bien. Entonces, si ya cumplí con el pastor, Señor, ya cumplí con tu obra, hasta ahí nada más. Pero si usted ve que hay ciertos cambios especiales, que de pronto algo sucedió ahí en su vida especial, porque es lo que me ha dicho la gente. Ese pastor, desde que empezamos a apoyar a Radio Vida, sí hemos tenido problemas, dificultades, todo, pero ha sido diferente, pastor. Hemos visto la mano del Señor. Hay paz en nuestro corazón y cuando hemos estado en medio del fuego, de la tormenta o del huracán, siempre ha llegado la mano bendita del Señor ahí. Así que sí, porque no es que se acaban los problemas y situaciones. No. Pero Dios siempre veo cómo Dios se agrada del corazón generoso y se agrada mucho. Y en toda la historia bíblica usted se va a encontrar que Dios se agrada del corazón generoso. Entonces necesitamos 4,000 personas que quieran unirse y apoyarnos con $60 mensuales o 1,000 pesos mensuales. Si está usted del lado americano, $60 mensuales. Si está usted del lado mexicano, 1,000 pesos mensuales. Ah, pero por favor que quede claro, eso es de su voluntad. O sea, le estoy pidiendo que nos ayude a predicar. No le estoy diciendo que usted va a recibir $1,000,000 o que el hijo va a regresar o que el esposo va a regresar, que la esposa va a regresar. No. Solamente le estoy diciendo, ayúdenos a predicar el Evangelio de Jesucristo para que la gente tenga la oportunidad de recibir a Jesucristo en su corazón y no se vayan al infierno. Así que si usted quiere, pues aquí estamos. Una cosa sí le puedo decir: cuando todo esto termine, cuando todo esto se acabe, cuando la vida se acaba en este planeta Tierra y nos encontremos ante la realidad eterna, entonces nos vamos a dar cuenta que lo único que nos valió, que lo único que permaneció por los siglos y de los siglos, es lo que hayamos hecho para que la gente no se fuera al infierno. Se lo puedo asegurar, vive Dios que estoy en su presencia. Lo único que nos va a contar delante del trono de mi Padre Celestial, lo único que nos va a contar delante de mi amado Dios, es lo que hayamos hecho para que la gente conociera de nuestro amado Señor y Salvador Jesucristo. Por eso le hago un llamado a los empresarios, a los hombres de negocios, a las empresarias, a las mujeres de negocios. Qué bueno que tienen la habilidad para poder generar dinero, para poder generar ingresos. Qué bueno. Le bendigo en el nombre de Jesucristo. Pero sería bueno que nos ayudara para poder acercar la palabra de Dios a otra gente, a otras personas que tal vez nunca van a ir a la iglesia, pero si escuchan que solo en Jesucristo hay salvación y vida eterna, y si por alguna razón no pueden ir a la congregación, y en el último momento de su vida, en el último instante de su vida, tienen la oportunidad de poder tener lucidez, ellos sabrán lo que tienen que hacer. Una vez, por cierto, el Señor habló a mi corazón. Mire, le digo de todo, se lo digo de verdad, no trato de, líbreme Dios, de echarle una mentira, líbreme Dios de manipularlo, líbreme Dios. Pero una vez estaba yo predicando en la radio, estaba compartiendo en la radio, y yo estaba diciendo, estaba yo compartiendo, estaba, y yo, o sea, fue instantáneo así. Yo sé cuando el Espíritu Santo está trayendo algo a mi corazón. Estoy predicando, compartiendo, yo estaba diciendo, vamos a compartirle a la gente, vamos a compartirle a la gente para que la gente tenga la oportunidad de saber que solo en Jesucristo hay salvación y vida eterna y acepten a Cristo como su Salvador. Y entonces yo digo, y si la gente no quiere aceptar a Cristo como su Salvador, bueno, pues ese es problema de ellos. Quisieron irse al infierno porque ellos quisieron, pero sabían qué hacer en el último momento. Cuando yo dije, sabían lo que tenían que hacer en el último momento, de pronto el Espíritu Santo sí, pero fue una iluminación del cielo. Cuando yo dije eso, pero sabrán qué hacer en el último momento. Ah, Dios mío, pero fue tan real, viene a mi corazón exacto. Por eso te tengo aquí. Pero así fue tan real, cuando yo dije, la gente sabrá qué hacer en el último momento, vino así, exacto, por eso te tengo aquí. Y yo me quedé así, ¿cómo? ¿Cómo? ¿Por eso me tienes aquí? Y el Espíritu Santo empieza a tratar conmigo, claro. Porque cuando una persona, aun cuando no haya aceptado a Jesucristo como su Salvador, cuando no haya ido a ninguna iglesia, cuando no se haya congregado, pero escuchó en su carro, escuchó en su casa, escuchó, no sé, en la cárcel, en cualquier lugar, escuchó, y resulta que tiene la oportunidad en el último momento de su vida, tiene lucidez, tiene la oportunidad, o sea, sabe que va a morir, sabe que llegó su último momento. Pero como esa persona escuchó que solo en Jesucristo hay salvación y vida eterna, escuchó lo que dice Romanos capítulo 10 versículo 13, todo el que invocar el nombre del Señor será salvo. Escuchó lo que dice en Hechos capítulo 16 versículo 31, cree en el Señor Jesucristo y será salvo tú y tu casa. O sea, una persona que sabe eso, si por desgracia no recibió a Cristo en vida, si por desgracia no se congregó en una iglesia, si por desgracia no tuvo un pastor que lo guiara, si por desgracia no le cedió su vida al Señor, pero como sí sabe lo que tiene que hacer en el último momento de su vida, en el último momento de lucidez, tendrá la oportunidad de clamar al Padre en el nombre santo de Jesucristo. Y en lugar de que se vaya al infierno, se va a ir al cielo. Sí, por eso yo predico el mensaje de las tres sorpresas. La primera sorpresa es que yo voy a estar en el cielo. La sorpresa va a ser para el diablo porque no quiere que yo esté en el cielo. La segunda sorpresa es que personas que yo pensé que no iban a estar en el cielo, estén en el cielo, me los encuentro yo en el cielo. Imagínese usted que vaya yo pasando por allá, por alguna parte del reino de los cielos, allá donde. Imagínese que vaya yo pasando y que de pronto me encuentre yo al Michael Jackson. Y alguien diga, pero, ¿cómo que Michael Jackson aquí? ¿Cómo que Michael Jackson aquí? En el cielo. Claro, porque usted y yo no sabemos. Porque qué tal si alguien le compartió el Evangelio de Jesucristo y en el último momento, en el último instante, dijo, perdóname, Señor Jesucristo, te acepto en mi corazón. Cualquier persona, eso es lo mismo que pasó con el malhechor que estaba junto a mi bendito Señor y Salvador Jesucristo. En el último momento entró al cielo. Jesucristo le dijo, hoy estarás conmigo en el paraíso. O sea, en el último momento. Imagínese usted, si Pedro Infante, ya ve que Pedro Infante murió, se cayó en su avioneta. Si en el último momento él clamó y dijo, perdóname, Señor Jesucristo, porque imagínese, se va cayendo la avioneta, pues tiene la oportunidad. Si en ese momento, si alguien le habló de Jesucristo, si alguien le compartió el Evangelio y tuvo la oportunidad, los últimos momentos de lucidez, perdóname, Señor, usted se lo va a encontrar en el cielo. Por eso son las tres sorpresas. La primera sorpresa es la que se va a llevar Satanás, que no quiere que yo entre al cielo. Pero yo voy a estar en el cielo porque yo ya le pedí perdón a mi Padre en el nombre de Jesucristo. Número dos, que la gente que yo pensé que no esté en el cielo, esté en el cielo. ¿Por qué? ¿Usted cómo conoce el corazón? Usted no conoce el corazón. Yo no vi cuando murieron aquellas personas famosas y resulta que nos los encontremos en el cielo. Ahora, la tercera sorpresa, como yo, la tercera sorpresa es que la gente que pensé que iba a estar en el cielo no esté en el cielo. Porque una vez más, el que conoce el corazón es mi Padre Celestial. Y si nuestro corazón no está alineado a nuestro amado Dios, porque hay mucha gente, hay muchas personas que sirven al Señor solamente por lo que puedan tener o por el temor, por ciertas cosas, pero su corazón realmente no está alineado al corazón de mi Padre Celestial. Así que esas son las tres sorpresas. Yo voy a estar en el cielo. ¿Por qué? Porque Jesucristo es mi Salvador. Número dos, personas que pensé que no iban a entrar al cielo, me los encuentro en el cielo, porque en el último momento aceptaron a Jesucristo como su Salvador. Por eso es importante mantener siempre la voz a través de Radio Vida, el mensaje, la predicación del Evangelio glorioso de nuestro amado Señor y Salvador Jesucristo. Mantener el mensaje constante. Por eso yo siempre digo, Radio Vida o Vida TV no es una campaña evangelística de tres días o un concierto de tres horas, cuatro horas o un congreso de una semana. No, Radio Vida, Vida TV es 24 horas al día, los 7 días de la semana, las 52 semanas del año, los 12 meses del año, ahí estamos. Y mientras Dios nos dé vida y mientras la gente apoye para poder mantenernos predicando, de aquí no nos vamos. Seguiremos predicando, porque lo que dice el apóstol Pablo, se lo voy a leer. Mira usted lo que dice el apóstol Pablo en la primera carta a los Corintios, capítulo número 1, versículo número 27. Bueno, vea usted lo que dice el apóstol Pablo. Dice, capítulo número 1, versículo 1, versículo, capítulo número, capítulo 1 de la primera carta a los Corintios, versículo número déjeme leerle desde el versículo 18. Vea usted, porque la palabra de la cruz es locura a los que se pierden, pero a los que se salvan, esto es a nosotros, es poder de Dios. Pues está escrito: destruiré la sabiduría de los sabios y desecharé el entendimiento de los entendidos. ¿Dónde está el sabio? ¿Dónde está el escriba? ¿Dónde está el disputador de este siglo? ¿No ha enloquecido Dios la sabiduría del mundo? Pues ya que en la sabiduría de Dios, el mundo no conoció a Dios mediante la sabiduría, agradó a Dios salvar a los creyentes por la locura de la predicación. Agradó a Dios salvar a los creyentes, o sea, salvar a toda la humanidad que cree. Porque el reino de los cielos es para los que creen. Los que no creen, pues es problema de ellos. Pero salvó mi Padre Celestial a la gente por medio de lo que algunos llaman locura. Pero que no es locura, es poder de Dios. Porque la palabra de la cruz es poder de Dios. Cuando la palabra se predica y se predica y se predica, alguna persona escuchará la palabra, el Espíritu Santo acomodará esa palabra en su corazón y la persona será redargüida y convencida por el Espíritu Santo y recibirá a Jesucristo como su Señor y su Salvador. Y si no recibe a Jesucristo como su Señor y su Salvador, si cuando muera tiene la oportunidad en los últimos momentos, en el último instante, tiene la oportunidad, clamará al Padre y recibirá a Jesucristo como su Salvador. Qué lindo es el Señor. Oiga, quédese conmigo porque en un momento más le voy a hablar acerca de lo... Me voy para Israel el día lunes, ¿ok? Así que quédese conmigo, por favor. No se vaya, voy a una pausa y regreso. Le bendigo en el precioso y maravilloso nombre de Jesucristo. ¿Sabe una cosa? Dios es bueno para siempre su misericordia. Dios es bondadoso. Qué lindo es el Señor. Gracias. Tomás, te voy a hablar acerca de lo... Me voy para Israel el día lunes, ¿ok? Así que...
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0: para toda la gente que se encuentra en Yehualtepec, en Tecamachalco, en Tepiaca, en todos los pueblos circunvecinos. Con la ayuda del Señor, hoy estaremos en Yehualtepec. A las 5 de la tarde estaremos compartiendo. Va la pastora conmigo, va mi hermano Alde, va mi hermana Raquelito. Vamos un grupo de hermanos para estar compartiendo hoy a las 5 de la tarde en Yehualtepec. Le invitamos, permítame usted orar con usted, bendecir su vida, poner aceite sobre su cabeza en el nombre maravilloso, bendito y santo de Jesucristo nuestro Señor y nuestro Salvador. Si está usted en el área de Amozoc y todos los pueblos de por ahí de alrededor, le invitamos hoy a las 5 de la tarde en Yehualtepec, ahí le esperamos, amén, gracias, buenos días. Hermano David dice, buen día pastor, que Dios lo siga bendiciendo y también que lo guarde en todo lugar y en todo momento, y lo escucho y lo veo desde Puebla, gracias, que el Señor le bendiga grandemente en esta maravillosísima mañana. Buenos días, mi amada hermana Marce dice, buenos días mi pastor, nuestro Dios lo siga bendiciendo grandemente, hermana Marce, le mando un abrazo bien grande, bendiciones. Misael, Dios te bendiga, amigos de bendiciones. Mi pastor Julián, Dios lo bendiga y lo proteja. Ayer me gocé en el Señor y me regocijé y me deleité, me reí, fue bonito el culto. Saludos a la audiencia, soy Misael. Dios te bendiga, Misael. Bendiciones en esta hermosa mañana. Si Dios le bendiga, sigamos orando por la juventud y la niñez. Que tenga un buen día. Saludos desde San Matías, Tlalancaleca. Dios le bendiga, no sé quién será, pero que Dios le bendiga en esta hermosa mañana. Bendiciones a toda la... Y oramos por la juventud y oramos por todos, ¿ok? Dice, bendiciones, pastor Julián Herrera, saludos desde Puebla, bendiciones, buenos días. La gente de Monterrey, la gente de Monterrey, repórtense en este maravillosísimo día, ¿ok? Bendiciones, les bendecimos en el maravilloso nombre de Jesucristo. Gracias por ser parte de Ministerios Vida, gracias por ser parte de Radio Vida, gracias por ser parte de Vida TV, gracias por estar con nosotros. 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Estamos invitando a todos los pastores que ya son parte de Ministerios Vida, parte de Radio Vida 1480, de todos los pastores que ya son parte, que ya tienen su espacio. Le mando un saludo, por cierto, a nuestro amado pastor Inmar Valle, que donde quiera que esté, lo bendecimos en el nombre de Jesucristo. Le mandamos saludos a nuestro pastor, amigo, hermano Edgar Andaverde, que Dios le bendiga mucho. Mi amado hermano, Josecito, José Acosta, Dios le bendiga grandemente. Al pastor Cárdenas también, que por ahí ya es parte de Radio Vida, Ministerios Vida. A todos los que se están uniendo, gracias. Toda la gente ahí en Monterrey que nos escucha, si usted no es parte todavía de Radio Vida, le aseguro que esta es la gran oportunidad, porque nosotros no somos una empresa. Escúcheme, no somos una empresa, no, somos un ministerio, somos hombres y mujeres con un llamado, que lo único que anhelamos es que la gente no se vaya al infierno, y para que no se vayan al infierno, pues necesitan escuchar el glorioso evangelio de nuestro amado Señor y Salvador Jesucristo y recibir en su corazón el regalo de la salvación. Pero una vez más, ¿cómo sabrán si no hay quien les predique? ¿Cómo oirán si no hay quien les hable y les comparta el mensaje maravilloso, el mensaje del Evangelio, las buenas nuevas de salvación. Por eso, si usted me está escuchando, si usted es parte de una congregación, hable con su pastor, dígale: pastor, comuníquese con el pastor Julián, usted también échele ganas ahí en la radio, vamos a hacer equipo en el nombre de Jesucristo. Le aseguro que estos medios de comunicación son muy efectivos. Nosotros no tenemos células, no tenemos grupos de crecimiento en este momento, ¿verdad? No tenemos departamentos de damas, de mujeres, de hombres, no tenemos, no. Pero tenemos la radio, y a través de la radio y a través de la televisión ahora estamos evangelizando todo el tiempo, creciendo en el conocimiento del Señor, creciendo en la palabra, creciendo cada día, porque a través de la radio, a través de la televisión, discipulo, entreno, capacito. Es más, a través de la radio y de la televisión, entreno y discipulo a hermanos que no son ni siquiera de nuestra congregación. Lo único malo es que, caramba, a veces no nos ayudan aquí, pero sería bueno que el pastor le dijera: manden una ofrendita ahí al pastor Julián para que le siga echando ganas, porque de alguna manera estamos pastoreando a través de la radio, de la televisión, estamos pastoreando a las iglesias. Por eso los pastores debieran de orar por nosotros y debieran de bendecirnos, todos los pastores: Señor, que este fulano no se vaya por otro lado, que no vaya a estar enseñando cosas que no están en la Biblia. Ore por nosotros, por favor, ore por mí, para que siempre me lleve, que me mantenga en la línea bíblica, de tal manera que compartamos la palabra del Señor, que no nos salgamos a diestra ni a siniestra, sino que ahí, siempre en la palabra bendita del Señor. Así que ore mucho por mí, y por ahí, cuando usted, hago un llamado a todos los pastores, predicadores, evangelistas, apóstoles, profetas, usted: voy a bendecir al pastor Julián, le voy a mandar una ofrendita ahí para que le eche ganas, ya que yo no puedo ir, pero sería bueno que usted se incorporara. Incorpórese usted a Radio Vida. Haga un llamado a todos los predicadores, pastores. Incorpórese. Vea usted qué lindo sienten los hermanos de la iglesia. Ah, mi pastor está ahí predicando también la palabra del Señor. Mientras otros, allá por China y por Japón, mientras por China y por Japón, muchos esperan hasta el domingo para ir y servir a Dios, para ir y predicar el Evangelio. Allá, eso es para allá por China y por Japón. Acá en Latinoamérica habemos pastores, predicadores que todos los días, no importa que sea lunes. Algunos dicen que los lunes ni las gallinas ponen. Algunos dicen que el lunes es el día del pastor. Desde que yo tengo uso de razón, aquí no hay día del pastor. Aquí todos los días hay que aprovechar la vida para predicar el glorioso evangelio de Jesucristo. Entonces, los hermanos de la iglesia dicen: mi pastor es un hombre trabajador, mi pastora es una mujer trabajadora, ahí está predicando, y lo que ofrendamos, lo que diezmamos, no se lo lleva para Cancún o para allá, no, lo utiliza para predicar el glorioso evangelio de Jesucristo, y ahí está a través de Radio Vida, ahí está a través de Vida TV. Así que hacemos un llamado. Aquí en Puebla tenemos el canal de televisión, es el primer canal de televisión cristiano, es el primer canal que Dios nos está dando, y con oportunidad para poder llegar a más de 55 millones, porque pronto, con la ayuda del Señor, si Dios lo permite, el primero de diciembre, primeramente Dios, el primero de diciembre tendremos la bendición de poder entrar a más de 55 millones de personas en la República Mexicana. Obviamente necesitamos la ayuda de toda la gente, de todo el pueblo del Señor, y quiera Dios que el Señor toque los corazones, y quiera Dios que la gente se deje tocar por el Espíritu Santo. 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Y luego el día sábado, sábado 14 de noviembre. Y es ahí donde todavía estoy buscando qué hacemos. Si lo hacemos en el Centro de Convenciones de Ministerios Vida, en el Centro de Convenciones de Ministerios Vida, el día sábado 14 de noviembre, o nos vamos a Paseo Bravo, al centro de Puebla, para hacer una gran proclamación de exaltación a nuestro amado Señor y Salvador Jesucristo. 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Así que le invitamos, pues, porque todo se está dando a nuestro amado Dios, sea toda la honra y toda la gloria. Mire, el día lunes, con la ayuda del Señor, a las 12 del día salgo para Israel y estaré volando por casi 18 horas. Estaré en el avión 18 horas porque viajo de Houston a Nueva York. De Nueva York me voy a New Jersey. ¿Por qué? Pues porque de Nueva York salgo para... De Nueva York salgo directo hacia Israel. Desde Nueva York. Eso, tengo que volar de Houston a Nueva York, son 4 horas. Y de Nueva York en Jerusalén son 14 horas, o sea, 18 horas tendré que 18 horas tendré que estar en el avión el día lunes me voy y llevo los papelitos. Ayer los hermanos llegaron con su papelito. Y llevo todos los papelitos con todas las peticiones. Mire, quiero dejar bien en claro, por favor, pero bien en claro. Que quede bien claro. Dios está en todo lugar. Dios nos escucha en todo lugar. Siempre que vengamos al Padre en el nombre de Jesucristo, siempre vamos a ser escuchados. Usted y yo solo podemos acercarnos al Padre en el nombre de Jesucristo. Y el Señor Jesucristo le dijo a la mujer samaritana: viene la hora cuando ni en este monte ni en Jerusalén, sino que el que busca al Padre lo tendrá que buscar en espíritu y en verdad, porque Dios es espíritu, y los que le adoran y los que le buscan y los que oran al Padre tienen que hacerlo en espíritu y en verdad. Ahora, mis amados, ¿por qué entonces voy para Israel? ¿Por qué voy para Tierra Santa? Bueno, porque tiene Tierra Santa, tiene Jerusalén, tiene una particularidad que no tiene ningún otro país, por más hermoso que sea. Tierra Santa tiene el sello de las promesas de mi Padre Celestial que Dios le dio a Abraham y a toda su descendencia. A Abraham y a toda su descendencia. Y cuando usted va al capítulo 12, versículo número 3 del libro de Génesis, Dios le dijo a Abraham: te bendeciré y haré de ti una gran nación, y serás de bendición para todas las naciones de la tierra. Y luego el Señor, del Dios Todopoderoso, le dice a Abraham: al que te bendiga lo bendeciré, y al que te maldiga lo maldeciré. Y en tu simiente serán benditas todas las familias de la tierra. Cuando yo voy a Israel, por alguna razón inexplicable, yo no lo sé, pero algo pasa espiritualmente en mi vida. Como que me lleno pues de Dios. Algo, no sé si porque estoy completamente dedicado a estar hora y hora. Me voy a orar ahí. Me paso horas orando ahí en el muro de los lamentos, clamando a Dios. Ahí tengo todo el tiempo para orar y para orar y para orar. Y bueno, gracias al Señor. Así que con la ayuda del Señor, el día lunes saldré para Tierra Santa. Voy a estar el día martes, miércoles y jueves. Son 3 días nada más. Y el viernes me regreso para estar ya el fin de semana en Houston y luego me vengo para Puebla. Así que si usted quiere mandar su papelito con su petición, bueno, usted necesita hacerme llegar. Voy a estar aquí en Puebla voy a estar todavía hoy, voy a estar mañana sábado durante el día. En la tarde nos vamos para Houston para poder estar el día domingo desde Houston ministrando con la ayuda del Señor. Mi hermano Ismael se viene para acá. Bueno, voy a ver, no sé si cómo está el sketch, la agenda de mi hermano Ismael, a lo mejor se puede venir, y si no, pues a través de las pantallas estaré ministrando desde Houston para todas las iglesias, la iglesia de El Monte, bueno, la iglesia de Centro de Convenciones de Radio Vida, para Plaza América, para Izúcar de Matamoros, para Yehualtepec, para todas las iglesias, ¿ok? Pero vamos a ver cómo, de qué manera podemos ver si nuestro hermano Ismael se viene el día sábado en la noche para que esté aquí el día domingo administrando las iglesias acá en Puebla, ¿ok? Pero entonces, si usted quiere, por favor, hágame llegar sus papelitos y yo los voy a llevar. Es una tradición. Véalo usted como una tradición. Véalo como una tradición. Pero muchas veces el milagro sucede. Yo digo, no pierde nada y mucho puede ganar, ¿ok? No pierde usted absolutamente nada y mucho puede ganar, ¿ok? Ahora, si usted quiere, yo voy a llevar una ofrenda, no es mucho, pero llevo mi ofrenda para poder ponerla en las manos de la gente que me voy encontrando. Cada vez que voy para Israel, yo tomo una ofrenda según mis posibilidades y la pongo en las manos de la gente que me voy encontrando, los judíos, pues, de los judíos. Hay mucho judío ancianito, hay muchos judíos que se ponen en las calles ahí rumbo hacia el muro de los lamentos, que están pidiendo. En la última vez que fui no vi tanta gente así, les soy sincero. La última vez que, es más, a una sola persona me encontré que estaba pidiendo. No vi mucha, pero lo que me han dicho es que han cambiado las cosas por la guerra, por todo lo que han pasado. Lamentablemente han estado sufriendo mucho el pueblo de Israel en estos últimos meses, años. Entonces, vamos a enviar una ofrenda. Una hermana me envió, parece que fueron, si no me equivoco, fueron 1,500 pesos lo que me envió para que yo lo cambie en dólares. Y ya a la gente que me voy encontrando, yo le voy dando que de a $5, que de a $10, que de a $20. Y ahí voy repartiendo. Ya el último día, según me vaya quedando, pues ya le pongo de a 40, de a $50 cada persona, según me vaya quedando, ¿ok? Y esa es una buena forma para bendecir al pueblo de Israel. Yo no se lo doy a la Cruz Roja, yo no se lo doy a ninguna organización. Yo lo pongo en las manos de la gente, en las manos de las personas. Hace unos años atrás iba yo entrando a la puerta de Jaffa, cuando ahí estaba una familia completa. La señora estaba con su tololoche, tocando el tololoche, y luego el esposo estaba tocando el violín, y los niños estaban ahí cantando. No, hombre, pues yo agarré y le dejé una ofrenda ahí, y yo vi cómo la señora, la judía, ¿verdad? Los judíos, los vi como así, gracias, gracias. O sea, es lindo poder bendecir a aquellos de los cuales Dios nos ha dado 3 grandes regalos. Porque recuerde usted que del pueblo judío, Dios nos dio el conocimiento de Dios, nos dio su palabra bendita y nos dio al Salvador del mundo, Jesucristo. Nuestro bendito Salvador viene de la tribu de Judá, del pueblo de Israel. Así que hay que bendecirlos. Mire, jamás no critique, nunca se le vaya a ocurrir maldecir al pueblo de Israel. Nunca, nunca, por favor. Hay gente que por ignorancia abre la boca y no sabe la maldición que llega a sus vidas y a su entorno. Hay gente que lleva desgracia por donde va y luego lamentablemente ocupa lugares de eminencias y por desgracia lleva maldición por donde quiera que va. ¿Por qué? Porque en algún momento maldijo al pueblo de Israel. Tenga cuidado, por favor, no juegue con esas cosas. Si no sabe, mejor guarde silencio, porque hay cosas que están demasiado, demasiado elevadas. No las alcanzamos a entender, pero la Biblia habla de una promesa. Génesis capítulo 12, versículo número 3. Para cualquier persona que ande maldiciendo ahí al pueblo de Israel, así algunas personas hasta son personas, usted sabe, encumbradas, personas de mucho poder, pero después llegan a la vil miseria, llegan a ser lo peor. ¿Sabe por qué? Porque en algún momento de su vida maldicieron al pueblo de Israel. No se le ocurra hacer tal cosa. Ni por ignorancia, ni por deseo, no. Porque hay gente que por ignorancia, mire, mejor guarde silencio. Nos conviene mejor bendecir. ¿Que no acaso sea lo que nos enseñó nuestro bendito Señor y Salvador Jesucristo? Si de verdad son cristianos, bueno, pues bendigan. Yo bendigo a todo el mundo. Yo bendigo a toda la gente, los que están conmigo, los que no están conmigo, los que están con, los que están de acuerdo conmigo, los que no están de acuerdo conmigo, a unos que están contra mí, yo los bendigo en el nombre de Jesucristo. ¿Por qué? Porque yo voy a cosechar lo que siembro. Si siembro maldición, pues cosecharé maldición. Pero si siembro bendición, cosecharé bendición. Yo oro por la gente, aún por la gente que me habla mal, la gente que me maldice, yo los bendigo en el nombre de Jesucristo. La gente que me ha traicionado, la gente que me ha robado, la gente que me ha dejado, yo los sigo bendiciendo en el nombre de Jesucristo. Los bendigo en el nombre de Jesucristo. Los bendeciré. ¿Por qué? Porque yo voy a cosechar lo que yo sembré. Y yo quiero cosechar bendición de mi Padre Celestial. Y con mucha más razón bendecir al pueblo de Israel. Así que el lunes entonces nos vamos para Tierra Santa. Si usted quiere enviar una ofrenda. Ahora, si usted quiere, si está en su corazón y si usted lo desea, darme una ofrenda a mí, al Pastor Julián. Anoche recibí como unos, yo creo que recibí como unos 2,000 pesos, yo creo, que son como $100. Pero pues allá sí está un poquito caro el hotel, la verdad. Está un poquito caro el hotel. Pero bueno, si usted quiere darme una ofrenda de su corazón, ¿ok? Para que yo me eche un taco allá en Israel, pues bendito Dios. Y si no, no se preocupe, como quiera, ya estamos allá. Yo le digo a la pastora, le digo, no hombre, me voy a llevar una cobijita, no te preocupes sobre el hotel, ahí donde me agarre la noche, yo ahí me acuesto y me pongo mi maleta de almohada y me tapo con la cobijita y yo sigo ahí orando, clamando al Señor. Amén. Así que gracias a Dios. Le invitamos entonces a toda la gente para que se una con nosotros el día de mañana, a toda la gente en Houston. Venga a la oración a las 5 de la mañana. Tenemos oración. Hoy tenemos culto en la sede de Radio Vida, en la matriz, en la casa de Radio Vida en Houston, en el 2902 Milroy Lane, Houston, Texas 77066. Toda la iglesia, le invito, por favor, amados, ustedes que saben lo que es todo esto. A toda la iglesia cristiana de Ministerios Vida, de Radio Vida, por favor vengan hoy al culto a las 7:30 de la tarde en el 2902 Milroy Lane, Houston, Texas 77066. Hoy a las 7:30 de la tarde, mañana a las 5 de la mañana. Hago un llamado por ahí, mi hermano Pedrito, mi hermano, bueno, todos los muchachos, mi hermano Eduardo, mi hermano Jordi, Timo, todos, mi hermana Elizabeth, todos los que vienen de allá, todos los que son parte de la adoración, de la alabanza. Mañana es el primer sábado del mes. Mañana nos toca culto al Padre Celestial, culto de madrugada, mañana sábado. Así que vengan, y ay, mi hermano Ismael se va a encargar de la administración, de la palabra y todo, pero vengan, por favor, vamos a celebrar culto a nuestro amado Dios mañana sábado a las 5 de la mañana en la sede de Ministerios Vida en el 2902 Milroy Lane, Houston, Texas 77066. Mañana a las 5 de la mañana, y ya en la tarde estaremos llegando nosotros, primeramente Dios, la pastora, su servidor y Kenny, estaremos llegando a Houston para poder el domingo estar ministrando desde Houston para todas las iglesias, compartiendo el evangelio glorioso de Jesucristo y preparándome para salir el día lunes para Tierra Santa. En el nombre de Jesucristo, llevo ahí una bolsita con todas las peticiones, y sé que el Señor obrará de una manera maravillosa. Amén. Así hoy también, gracias, mi amado hermano. Gracias. A ver, déjeme saludar por aquí rápidamente. Sí, dice mi hermano, es cierto, gracias, mi hermano Néstor. Dios me lo bendiga mucho. Dice mi hermana Hermelinda, dice, buenos días, hermano, ¿cómo está? Dios le bendiga a usted y a su esposa. Gracias, mi hermana Hermelinda, Dios le bendiga mucho. Sí, hoy en el Centro de Convenciones de Ministerio Vida, de Radio Vida, en Bosques de San Ángel, Chachapa, ahí cerquita de Amozoc, cerca de Puebla, estamos entre Puebla y Amozoc, ahí está, en Bosques de San Ángel, Chachapa, hoy para toda la iglesia, hoy a las 5 de la tarde tenemos culto, ahí estará mi hermano Néstor ministrando, compartiendo, pero lo más importante es que ahí se hará presente nuestro amado Dios. Jesucristo dijo, donde estén dos o tres congregados en mi nombre, yo ahí voy a estar. Jesucristo le dijo a la mujer samaritana, en este monte ni en Jerusalén, en todo lugar, cualquiera que busque al Padre en el nombre de Jesucristo, en espíritu y en verdad, el Señor ahí va a estar. Entonces hoy a las 5 de la tarde, gracias mi hermano Néstor, gracias por recordarme, es que a veces a mí se me olvida, se me va la onda, pero hoy a las 5 de la tarde en el Centro de Convenciones, mire usted, tenemos culto todos los martes y los jueves y los domingos en Plaza América, los martes y los jueves a las 6 de la tarde en Plaza América y los domingos a las 8:45 de la mañana. Le repito, en Plaza América tenemos los servicios el día martes y jueves a las 6 de la tarde y el domingo a las 8:45 de la mañana. En el Centro de Convenciones de Radio Vida es el viernes a las 5 de la tarde y el día domingo a las 12 del día. Y todas las demás iglesias a las 8:45 de la mañana los domingos y entre semana también. Y hoy estaremos en Yehualtepec. Y para la gente que me está escuchando, para toda la gente que me escucha en Puebla y todos los pueblos circunvecinos, tenemos el Bazar Vida. 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
4: Quiero predicar o enseñar bajo el tema que son las ofrendas. Ahí está, ¿verdad que sí? Dice amén. Voy a hacer una introducción y luego estaré yendo al versículo ahí. Y como lo hicimos el domingo 14 de este mes, fue, ¿verdad? Hubieron preguntas y hubieron respuestas también. ¿Cuántos te dimos amén? Nuestra responsabilidad, iglesia, es enseñarle la palabra del Dios, pero no lo podemos obligar a que usted haga, aunque es el deseo de Dios es ese. ¿Cuántos decimos amén? Las ofrendas no son igual que los diezmos, que es una ¿qué? Porción definida. Las ofrendas no son igual que los diezmos, que son una porción definida. ¿Cuántos sabemos cuánto es esa porción? ¿Cuánto es? 10%. Dice amén. Esto es para los hijos, las hijas. Las ofrendas o las ofrendas son una ¿qué? Acción voluntaria. Y se da en base a la generosidad que hay en nosotros. ¿Cuántos decimos amén? Y a las que posibilidades que tenemos económicamente hablando. Amén. Hay quienes son generosos y hay quienes que no lo son, pero siguen siendo hijos, hijas de Dios. Por eso no va a perder usted la salvación. Pero no se confíe, porque si usted no es generoso, pierde la bendición de la multiplicación y de la sobreabundancia. Dios no deja de darle el pan nuestro de cada día. Pero si usted y yo no somos generosos, entonces Dios nos lo da, lo que dice, sobreabundante. No sé si me estoy dando a entender. ¿Cuántos dicen amén? Entonces las ofrendas son una acción voluntaria y se da en base a la generosidad ¿y qué? Y a las posibilidades o sea económicas que nosotros tenemos. Proverbio dice, hermano, que bueno, yo creo que capítulo 11 verso ¿qué? 24, a ver si me ayudas ahí, no sé, me sé el versículo, ojalá que no me olvide de la cita bíblica. Voy a tratar de ser lo más breve posible. A mí, perdón, ¿qué dije? ¿Proverbio o Hebreos? 24 parece. ¿No tiene? Ya está ahí. Ahí estoy, pero aquí se me fue. No lo, ahí está. Hay quienes que reparten. ¿Qué es lo que los enseñó Jesús? A repartir. Porque Jesús dice que repartió y dio a los pobres, y su justicia dice que permanece para siempre. Entonces nosotros, como hijos y hijas de Dios, como iglesia, tenemos que aprender lo del maestro, lo que nos enseña el maestro a través de ¿qué? De su palabra. Dice que él repartió y dio a los pobres, y su justicia permanece para ¿qué? Para siempre. Entonces hay quienes reparten y les es añadido. Pero hay también otro grupo, hay quienes retienen más.

0: lo que es que. Pero viene la. O sea, no es que no hay, no deja de dar. Dios sigue dando. Pero no como a los generosos y a los repartidores y a los que dan. Verso que 25. Dice amén. Fíjate, esto de la generosidad no tiene que estar en la mente, sino que en el corazón. Porque si está aquí, pero si está aquí, entonces usted va a poner en práctica lo que es la palabra de Dios. ¿Qué dice ahí? ¿Por qué le digo aquí? Porque el alma generosa será que. Y no solo, hermano, espiritual, física, económica, laboral. Matrimonial, familiar. Porque si Dios lo es todo, si Dios lo es primero en todo, hermano, Él va a hacer que todo esté bien. El alma generosa será prosperada, y el que saciare, Él también será. Dice amén. Salmo 41:1. Dice amén. No quiero hacerlo en forma de enseñanza, perdón, de predicación, sino de enseñanza. Salmo 41:1, que dice: mire, bienaventurado el que piensa en quién. No en el que piensa en sí mismo, porque hermano, a veces habemos personas que pensamos solo en, ¿no? ¿Y qué dice la Biblia? Bienaventurado el que piensa en el pobre. En el día malo lo librará Jehová. Entonces las ofrendas, ya dije que son ¿qué? No son como los diezmos. Número uno, ¿qué son las ofrendas? Número uno, debe ofrendarse, mire, para ayudar a los necesitados de la iglesia. Para eso se ayuda. Para ayudar a los necesitados de la iglesia. No para que el pastor tenga helicóptero. No para que el pastor tenga avión, yate, una mansión. La Biblia es clara. Hay de aquellos que están haciendo mal uso de las ofrendas que la iglesia trae para poder hacer lo que Dios manda en su palabra. Dice amén. Dice amén, iglesia. Número uno, o sea, las ofrendas son, número uno, ¿para qué dice? Para ayudar a los necesitados de la iglesia. Ahí está en 1 Corintios 16:1. ¿Qué dice la palabra de Dios en cuanto a las qué? A la ofrenda para los santos. Haced vosotros también de la misma, de lo que dice, de la manera que os ordené en las iglesias. ¿De dónde? Dice amén. ¿Qué dice el verso 2? Voy a leer el verso 2. Aunque la palabra de Dios dice que cada primer día de la semana. ¿Cuál es el cada primer día? Los dos. Cada uno de vosotros ponga aparte algo según haya que prosperado, guardándolo para que cuando yo llegue no se recoja. Entonces, ¿qué? Ofrenda. Esa era la enseñanza que tenía esta iglesia. Y nosotros aquí como iglesia lo practicamos. Las ofrendas de primicias, que decimos que cada primer domingo del mes apartamos una ofrenda de primicia, de amor, para ayudar a los necesitados que están entre los santos. Sí, porque aunque estamos aquí en Norteamérica, pero hay necesitados. Jesús dijo que a los pobres siempre los tendríamos. Qué bueno que dijo Jesús, claro, va. A los pobres, no a los haraganes. Jesús fue claro, no a los haraganes. Jesús dijo a los pobres. Porque hay haraganes que se entre los pobres. Se juega el amén. Dice amén, dice amén. Le alaba al Señor, iglesia. Qué bueno es el Señor. Bueno, vamos más adelante. Allí en Segunda de Corintios, parece que lo leyeron. Amén. Capítulo 9, verso 12. Porque la ministración de este servicio es un servicio que la iglesia tiene que dar, proveer. Amén. Hay aquella iglesia que no lo está haciendo, pero está en la palabra de Dios. ¿La qué? Porque la administración de este que servicio no solamente suple lo que a los santos falta, sino que también abunda en muchas acciones de gracias a quien a Dios. Todo aquel que es bendecido, aquel que recibe esa ofrenda de amor cuando está en necesidad, yo no creo que no dé gracias a Dios por esa bendición. Ahora, pastor, pero a mí fíjate, yo no me alcanza, fíjate, no me ajusta. Pero ya Dios te habló allí porque estás reteniendo más de lo que debes de retener. ¿Es clara la palabra de Dios? No le estamos enseñando, hermano, ideología de hombres, sino la palabra del Señor. Le alaba al Señor. No se vaya a molestar conmigo. Ay, si se molesta, moléstese con el Señor. Y dígale, ¿para qué escribiste eso ahí en la Biblia, Dios? Denle un aplauso fuerte al Señor. Entonces, hermano, abunda en muchas acciones de gracias. ¿A quién? A Dios. La iglesia practica tal servicio de tal ministerio. Y hay muchos de a los que se bendicen con una ofrenda de amor que dicen gracias, pero hay otros que nada dicen. No hay acción de gracias. Si le está hablando, diga amén. Si no, puje al que sea. Pero el Señor le está hablando. Dice amén, iglesia. Entonces, hermano, número dos, hermano, se debe ofrendar para los proyectos de la iglesia. Porque la iglesia siempre tiene que proyectos locales y también fuera. Por ejemplo, ahorita hay una actividad para el 4 de julio, sábado próximo, allá en Guatemala, en el Cerrón, allá por Chiquimula. Y va a haber que mandar una ofrenda. Esta semana tengo que mandar una ofrenda porque va a haber una actividad para bendecir a los santos o a los necesitados que hay entre los santos en aquel lugar. ¿Ve? ¿Cuántos decimos amén? Dice amén, iglesia. Le alaba al Señor, iglesia. Entonces, Éxodo capítulo 36, versos 3 al 7. ¿Qué dice? Y tomaron de delante de quién, de Moisés, toda la que ofrenda que los hijos de Israel habían que traído para la obra del servicio del santuario, a fin de hacer la que así, a fin de hacerla. Y ellos se seguían trayendo la que ofrenda voluntaria cada. Escuchó que las ofrendas son voluntarias. No las dé renegando, porque si usted las da renegando, mejor no las dé. Quédese con ellas y váyase para Guaroburgue. ¿Qué le va a beneficiar mejor? Hay unos que no sonríen, serios están. ¿Por qué será, pues? Dice amén, iglesia. voluntariamente cada qué. ¿Por qué? Porque cada mañana son nuevas su misericordia. ¡Oh, grande es la fidelidad de Dios! Que aunque nosotros seamos infieles en eso, Dios permanece fiel proveyéndote lo que tú y yo necesitamos. Denle un aplauso fuerte a Dios. Le alaba a Dios, iglesia. Le alaba a Dios. Entonces verso 4, que dice, tanto que vinieron todos los que, los maestros, que hacían toda la obra, ¿de dónde? Del santuario, cada uno de la que, de la obra que hacía. Verso 5, y hablaron a Moisés diciendo, el pueblo trae mucho más de lo que se necesita para la obra que Jehová ha mandado. ¿Qué sé qué? Que sea. Qué bonito que nosotros, la iglesia de Cristo, en estos tiempos fuéramos como los israelitas. Ay, pastor, ni para yo tengo y mucho menos voy a tener. Verso 6. Entonces Moisés, mire qué bonito Moisés, qué lindo siervo, mandó que pregonar por el que el campamento diciendo, ningún hombre ni mujer. ¿Y sabe quiénes son los más duros para dar? ¿Sabe quiénes son los más duros para dar? Lastimosamente nosotros los hombres. Las mujeres, ellas son bien dadivosas y generosas para con la obra de Dios. No, sí. Y Dios lo sabe. Dios lo sabe. Dice amén. Ningún hombre, ninguna qué. Haga más para la que, para la ofrenda del santuario. Así se que le impidió al pueblo que ofrecer qué más. Fíjate cómo era en aquellos tiempos y cómo es hoy. Que cada culto hay que estarle recordando, diciendo. ¿Se vale preguntar? Y yo le voy a contestar. Verso 7. Verso 7. ¿Qué dice? Pues tenían material abundante para hacer toda la obra y sobraba. ¿Por qué? Porque había un pueblo que obediente, dispuesto, un pueblo generoso, un pueblo dadivoso. Porque si usted estudia esa historia de la iglesia de ahí que habla Pablo, dice que aún de sus pobrezas abundaron en obras. Tanto que le pedían, le rogaban a Pablo que le diera la oportunidad de dar para ayudar a los santos que estaban en necesidad. La iglesia de Galacia. Ojalá que Jehová mi pastor. No se hacía Jehová mi pastor. Jehová mi pastor ha llegado a donde usted no se imagina. A través de la generosidad. Amén. ¿Cuántos dicen amén, iglesia? Entonces, número uno, ¿qué dice, hermano? Se debe ofrendar para ayudar a los necesitados en la. Yo le pregunto, oh, no, el pastor, ese pastor, ningún cinco damas. Invitamos a un siervo a predicar aquí, muy famoso, grande aquí en Houston, y me dijo, y a usted no le llaman de allá los pastores para pedirle. Sí, me llaman y me piden y les doy, le dije. ¿Sabe qué me dijo? De mí no se comen un cinco esos, pero de mí sí, le dije yo, porque no es mío, es de la iglesia que lo da para poder ayudar. Yo trabajo para Jesús, para el reino de Dios y para su santo. ¿Cuántos dicen amén, iglesia? Lo cuento para testimonio, No estoy juzgando ni criticando. Como dijo el pastor Villarreal, yo no soy criticón, yo soy observador. Yo solo veo yo. A veces caigo, pero a veces hablo. Pero hablo lo que Dios me pone en mi boca que hable, que yo le diga. Denle un aplauso fuerte al Señor. Entonces se debe ofrendar para ayudar a los necesitados de la iglesia. Número dos, se debe ofrendar para los proyectos de la ¿qué? De la iglesia. Número tres, debe que ofrendar ¿con qué? Con generosidad. Segunda de Corintios 8, 2 y 3, ¿qué dice la palabra de Dios? Que en grandes pruebas, de lo que le estaba hablando, ¿qué dice, hermano? Que en grande, ¿qué? Prueba de qué, de tribulación, la abundancia de su corazón, de su gozo, perdón, la abundancia de su gozo y su qué, profunda, abundaron en riqueza de géneros. Nosotros no somos una iglesia, mega iglesia, no somos, pero somos una iglesia, hermano, pequeña, pero con grandes obras. Amén. ¿De qué sirve ser una mega iglesia, pero no tener obras para, como dice la Biblia? Nosotros somos una iglesia pequeña, pero grandes en obras, porque hacemos la obra de nuestro Dios. Dice amén, iglesia. Y usted está aquí como testigo. Si no, usted puede decir, usted está mintiendo, pastor. Y puedo decirle, amén. Como dicen, el que, ¿cómo dice? El que tenga algo que decir, que diga o que calle. Mire qué lindo, hermano. Abundaron en riqueza de su generosidad. ¿Verso qué? Tres. Pues doy testimonio de que con qué agrado han dado conforme a sus qué. Y aún más allá de sus qué, de tu cuerpo. Le alaba al Señor. Leemos el 4. ¿Qué le parece? Pidiéndonos con muchos ruegos que les concediésemos el privilegio, porque es un privilegio dar, no es una carga, es un privilegio. ¿Cuántos dicen amén, hermano? De participar en este servicio, ¿para lo qué? Para los santos. Por eso es que ahora allí en el sobre dice ofrenda general, ofrenda pro templo, ofrenda pro arca, ofrenda de primicias. La iglesia tiene que estar ¿qué? Enseñada. ¿Sabe que las ofrendas pro templo, porque estas son ofrendas pro arca acá? Las ofrendas pro templo de este mes de junio fueron 1,000 y algo. 1,100 y algo que usted trajo. Pero esas ofrendas pro templo, amén, se ocuparon para cubrir una necesidad de uno de los santos que había aquí. Toda esa ofrenda que se recogió de pro templo se le dio a este hermano para la necesidad que tenía. No le da gracias a Dios por eso. Lo digo como testimonio. ¿Cuántos dicen amén, iglesia? Bueno. Número 4, debe ofrendar ¿para qué? Para el ministro, si hay necesidad. ¿Y cuando Dios le ponga en su corazón también. Dile amén. El ministro, cuando hay que necesidad. ¿Ves que para qué son las ofrendas, iglesia? Te alaba el Señor. Número que dije, 4. ¿Debe qué? Cuando hay que necesidad. Amén. Yo quiero agradecer a cada ministerio, a cada ministerio de la iglesia, ministerio de varones, ministerio de hembras, jóvenes, niños, que me bendicen cuando hacen estas acciones de gracia, como este recién que pasó, me bendijeron. Y Dios le bendiga. Aquellos que no pudieron hacerlo, que Dios les provea. Aquellos que pudiendo no que hicieron, que Dios los bendiga. Dice amén. ¿Sabe qué? Agradezco las directivas que promueven esto. Teníamos una deuda de $5,000 con mi esposa, con la familia. Pero gracias a esa generosa ofrenda que la iglesia dio en esta acción de gracia, me suplió Dios, me provió Dios. Y ahora ya pude pagar esa deuda que tenía. Dios bendiga a la iglesia. Entonces estoy dando testimonio ante la iglesia de su amor. Amén. Y harán bien en caminarlo como es digno de su servicio, para que sigan su camino haciendo así como el Señor les ha mandado. Si yo pido aquí, yo no pido para mí, yo pido para poder ayudar a otro. Y usted lo sabe. ¿Cuántos decimos amén? Para eso se ofrenda. Dice amén, iglesia. Entonces, cuando hay que necesidad. Yo tenía una necesidad, pero ya Dios la suplió a través de que de la iglesia que es generosa y que aman al ministro.
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5: Son las 9 en punto.

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jueves y también inicio de fin de semana, TGIF, como dicen en inglés. Thank God it's Friday. O sea, gracias a Dios es viernes. Pero gracias a Dios cuando es lunes, cuando es martes, cuando es miércoles, cuando es jueves, cuando es viernes también. Y por supuesto cuando es sábado y domingo. Y hoy es viernes, viernes ya 2 de octubre. Estamos ya en el año, seguimos en el año 2026. Estamos ya en el décimo mes de este año. Estamos en la recta final de este año 2026, y Dios ha sido bueno, maravilloso. Su palabra bendita dice que Él nos da de sus misericordias cada mañana. Imagínese nada más, Él nos regala de sus misericordias cada mañana, y Él desea completar esa obra preciosa en cada uno de nosotros. Ese que comenzó la buena obra en usted y en mí, Él también la quiere completar. Así que en este día maravilloso, en este día lindo, en este día número 275, 275 días transcurriendo ya de este año 2026, estamos exactamente a 90 días. Ya ni siquiera 3 meses, porque diciembre trae 31 días. Entonces estamos a menos de 3 meses de finalizar este año. ¿Y sabe qué? Dios ha sido más que bueno. Maravilloso ha sido el Señor con cada uno de nosotros, sin importar muchas veces cómo nos comportemos. Muchas veces no somos tan agradecidos quizás, pero Dios nos sigue amando. Dios nos sigue bendiciendo. Obviamente, Dios tiene bendiciones especiales para la gente que le ama, que le honra, la gente que le sirve. Dios ama aquellos que caminan en fidelidad, en integridad, en justicia, aquellos que practican la bondad, los que viven conforme al Espíritu, los que no andan conforme a la carne, como dice la palabra del Señor. Así que un saludo muy especial para todos ustedes en esta mañana hermosa. Y sin importar su condición, sin importar quién sea usted, la edad que usted tenga, sin importar todo ello, ¿sabe qué? Dios le ama a usted, pues la palabra del Señor dice que Él es amor. Entonces, la característica de Dios, pues es amor, porque Él es amor. Entonces, Dios ama a su creación, porque al final usted y yo fuimos creados por Él. Sin embargo, Él no ama lo que usted y yo hacemos, especialmente si estamos haciendo lo malo, a Dios no le agrada. Entonces, porque Él es amor, entonces Él nos ama, Él nos perdona, y si hay algo que caracteriza, identifica a Dios, es que Él es amor. Si algo podemos decir de Él, es que su atributo es el amor. Dios es amor y Él ama al pecador como también ama a sus hijos. Sin embargo, Dios quiere que usted y yo nos apartemos de aquello que no le agrada a Él. Dios es amor, y es la palabra célebre de la Biblia, ¿verdad? Que aparece, por ejemplo, en la primera carta del hermano Juan, en el capítulo 4 y el versículo 8, en el capítulo 4 y el versículo 16, y en muchos otros versículos más. Pero el atributo principal es el amor, porque dice la Escritura que más Dios muestra su amor para con nosotros, en que siendo aún pecadores, Cristo murió por nosotros. O sea, a Él no le importó que éramos un mundo lleno de pecado, un mundo corrompido, un mundo que no merecía el perdón, pero porque Él es amor, Él nos lo quiso dar. Y la prueba máxima de ese amor tan grande es que Él dio. O sea, no se puede. ¿Ha escuchado usted el canto que dice, no se puede amar sin dar? Y si yo doy, no es porque tengo, si más bien tengo, es porque doy. Porque cuando nosotros damos, también Dios nos da. Entonces, no se puede amar si no se da. Usted no puede decir, no, pues yo amo a mi esposa y usted nunca tiene un detalle para ella. Yo amo a mi esposo y usted nunca tiene un detalle para él, alguna atención especial, un cuidado especial. Yo amo a mis hijos, pero no cuida de sus hijos. Yo amo a mi hermano, pero le critico. Pues yo amo la obra del Señor, no, pero no se metan con mis finanzas. Entonces, eso no es amor, porque el amor da. Y la mayor prueba del amor, pues es Dios mismo, porque Él dio.
a su Hijo unigénito. Así que esa es la prueba máxima del amor, el dar. Y Dios nos enseña por medio de su palabra, que nos explica que este amor, pues lo manifestó Él al darnos a Jesucristo para la salvación de la humanidad. Y es un mandato también de Dios a amarnos, a amar a las personas, a amarnos unos a otros, porque ese amor verdadero pues proviene de Dios. Y la palabra del Señor nos dice que el mundo nos va a conocer porque nos amamos. Sí. Porque ¿qué cree que es lo que llama la atención del mundo o lo que atrae más bien? El mundo nos ve, el mundo sabe si nos amamos, el mundo sabe si no nos amamos también. Ah, pero qué lindo cuando el mundo ve que nos amamos y dicen, ah, mira, ella es cristiana, ellos son cristianos. ¿Por qué? Por los frutos, porque se aman, porque se apoyan, porque ayudan. Entonces, eso es lo que el mundo ve en nosotros y es como la gente puede ver a Dios en nosotros. Entonces, Dios es amor y nos dio ya a Jesucristo. ¿Nos manda el Señor a amarnos? Sí, nos manda a amarnos unos a otros. Nos manda a amar al prójimo como a nosotros mismos. Nos manda a hacer bien a los pobres, al necesitado. Y nos manda a amarlos también, aún aquellos que a veces nos aborrecen, porque la Biblia dice que amemos aún a nuestros enemigos. Fíjese nada más, aún a nuestros enemigos el Señor quiere que nosotros les amemos. Y amar es muchas veces pues renunciar a ese enojo o al resentimiento, especialmente cuando nuestros enemigos nos han hecho daño, especialmente cuando hay alguna persona que nos hizo daño. Sí, pero el Señor nos manda a amar. En otras palabras, a soltar aquello que nos hace daño, porque al final, cuando nosotros guardamos enojo, cuando guardamos resentimiento, cuando guardamos ira, la persona que más se daña, pues es la persona que está guardando todo ello. Sin embargo, si lo suelta y deja que el amor de Dios tome lugar, dice la palabra del Señor que el amor cubre multitudes de pecados. Mateo, el Evangelio según San Mateo, en el capítulo 5, en el versículo, Mateo 5, en el capítulo 5 y el versículo 45, dice, para que seáis hijos de vuestro Padre que está en los cielos, que hace salir su sol sobre buenos y malos, y que hace llover sobre justos e injustos, porque si amáis a los que os aman, ¿qué recompensa tendréis? ¿No hacen también eso mismo los publicanos? Sí, hay personas que aman. Ay, ¿cómo que no? ¿Cómo no voy a amar a aquel que me hace favores, aquella que siempre me... por ejemplo, en la iglesia hay hermanas que son tan lindas, o sea, todas son lindas, preciosas, yo las amo y las bendigo a todas las hermanas en cada una de las iglesias, pero tengo que admitir, hay hermanas que son lindas, que tienen detalles especiales para conmigo, de repente pues me encuentro un detallito en mi escritorio, a veces algo que saben que a mí me gusta. Una vez una hermana, y no era mi cumpleaños, me llevó y yo llegué y ni siquiera había entrado a la oficina ese día. Yo estaba tan ocupada, había andado ocupada todo el día, y yo creo que ella se dio cuenta que ni había visto yo lo que me dejó en la oficina. Entonces me mandó un mensajito y me dijo, pastora, le deja algo en su oficina. Óigame, yo me sorprendí, le di gracias a Dios, porque no era solamente, bueno, cualquiera puede pensar, ¿verdad? A veces han habido hermanitas que de repente llegan y me dejan un ramo de flores, pero esta era una canasta, y no que no valore todos los detalles, por supuesto que los valoro. Por ejemplo, hay una hermana que ella está pendiente de mis plantitas que tengo en mi oficina. Por ejemplo, esta semana no he estado en la oficina, y yo sé que hay alguien que está pendiente mientras no estoy de mis plantitas, porque sabe que me gustan las plantitas. Lamentablemente, pues a veces algunas cosas no salen bien, pero no esa era la intención, porque en una ocasión me ahogaron unas plantitas hermosas que yo tenía, y por más que traté de rescatarlas, esas no necesitaban mucha agua. Hay algunas plantas que no necesitan mucha agua, por ejemplo las orquídeas, esas necesitan un poquito una vez por semana. Pero bueno, lo que le quiero decir es que de repente esta hermanita y me manda un mensaje y me dice que me dejó algo en la oficina. Cuando yo salí ya de la programación en la tarde, pasé a la oficina y óigame, una canasta.
una canasta que me sirve ahora, porque la utilizo para poner cobijitas, de esas que a veces uno tiene frío y se quiere uno acurrucar ahí en el sillón y se quiere arropar, de esas cobijas chiquitas. Para eso la utilizo hoy, para poner ese tipo de cobijitas. Pero la canasta estaba llena de frutas, estaba llena de cosas que a mí me gustan, incluyendo, fíjese cómo el Señor nos muestra ese amor por medio de las personas, nos hace ver y se refleja el amor de Dios, porque sabe Dios que yo necesitaba ir a la tienda porque yo necesitaba unos aromatizantes ambientales, de esos que se conectan y que despiden aroma en el área, en el ambiente, ¿no? Y a mí me encantan esos. Entonces yo necesitaba ir a la tienda y por alguna razón no había podido ir. ¿Y sabe qué? Hasta eso había en la canasta. Yo bendije a Dios con todo mi corazón y bendije a esta hija nuestra de casa por ese detalle. Porque se lo dije yo, no, nunca se lo dije. No, ¿qué voy a andar diciendo? Fíjate que necesito esto. No le dije nada. Ella no sabía, pero así es Dios. Así es Dios, así el Señor nos sorprende. Entonces, Dios quiere bendecirnos, Dios quiere que nosotros seamos sensibles. Entonces, a veces sentimos esa necesidad. Yo un día en la iglesia sentí la necesidad de darle una ofrenda a una hermana. ¿Y sabe qué? Le di gracias a Dios porque lo hice, porque no era mucho, porque no se trata de la cantidad, se trata de la acción, se trata de ser sensible, se trata de ser obedientes y ser empáticos con las personas, ser personas sensibles a la necesidad, empatizar con la necesidad de la necesidad de los demás y no ser personas insensibles, indiferentes. Dios quiere que nosotros seamos sus representantes aquí en la tierra y Dios quiere que nosotros dejemos ver su amor y que podamos reflejar a Cristo en nuestro corazón. Y la palabra del Señor nos enseña a nosotros a aprender de Él y no ser antipáticos, sino más bien ser empáticos. Una persona antipática es una persona que sabe que hay una necesidad, pero como dicen, ¿no? Ah, le vale, a mí me da igual, no es mi necesidad. Esa es una persona antipática, es una persona que simplemente es una persona que no le importa ser amigable, no le importa ser amigable, no le importa la necesidad de los demás. Pero Dios sabe qué, Dios también los ama a ellos. Y no es mucho más fácil amar a las personas agradables, pues claro que sí. Pero también Dios nos manda a amar, a mostrar el amor a esas personas que no son tan amigables. Que no son tan amigables. Y nosotros quizás decimos, no, pues no se lo merece. Pero Jesús nos enseña a nosotros a amar a nuestros enemigos. A amar a nuestros enemigos. Porque Dios, fíjese, dice la Biblia, el versículo que le acabo de leer, Dios hace salir su sol sobre buenos y malos, hace llover sobre los justos e injustos, dice Mateo capítulo 5. Y es que el amor de Dios no lo merecíamos, no, pero Él nos lo quiso dar. El amor de Dios nunca es merecido, simplemente Dios es amor. Y entonces esa característica hace que Dios ame a todas las personas, pues somos su creación. Y esa es la clase de amor que usted y yo debemos de dar a otros. ¿Sí? Y ya sea que se trate de personas buenas, como también los maleducados, los desagradables, los antipáticos, Dios nos dará la gracia y la fortaleza que necesitamos para poder mostrar a amor a esas personas que, aunque pensemos que no lo merecen, pero Dios los ama. Así que en este día número 275, mostremos ese amor, porque usted y yo venimos a hacer la obra del Señor. Y la pregunta es, ¿qué hacemos usted con la obra de Dios? ¿Qué hacemos nosotros con esa misericordia que Él nos regala cada día? Por ejemplo, hoy nos ha regalado la misericordia número 275. ¿Qué nos enseña el Señor? Bueno, número uno, que andemos sabiamente.
a que podamos redimir el tiempo. Eso es muy importante. Y quizás podemos decir, pero ¿cómo lo hacemos? ¿Cómo redimimos el tiempo? Cuando nosotros aprovechamos al máximo nuestra vida para cumplir los propósitos de Dios. Cada minuto, cada día, cada segundo, cada oportunidad que tengamos, aprovechémosla, porque es única para enaltecer, para compartir la palabra del Señor. Y tenemos mucho trabajo que hacer, sí, y sí se necesita muchos obreros. La palabra del Señor dice que la mies es mucha, o sea, el trabajo es mucho. Los obreros son pocos, pero usted y yo podemos decidir ser esos obreros. El apóstol Pablo nos enseña que miremos como andemos, como sabios, que aprovechemos bien el tiempo, porque los días son malos. Y el Evangelio, según San Mateo, en el capítulo 9, nos enseña la palabra del Señor. El Evangelio de Mateo, en el Nuevo Testamento, en el capítulo 9 y el versículo 37 y el versículo 38, nos enseña la palabra del Señor. Entonces dijo a sus discípulos: a la verdad, la mies es mucha, mas los obreros son pocos. Rogad pues al Señor de la mies que os envíe obreros a la mies. Debemos de pedir al Señor, pero que usted y yo podamos ser ese corazón, ese hombre, esa mujer, los pies del Señor, así como el canto que yo le dedico cada mañana aquí en su programa de Mujer Virtuosa. Un saludo bien especial para todos ustedes, que el Señor les bendiga. Yo soy la pastora Maritza Alfaro y para mí es un gozo poder estar con ustedes. Esta tarde vamos a estar en Yehualtepec. Esta tarde les esperamos en un maravilloso servicio allá en la ciudad espacial de Houston también. Que el Señor les bendiga muchísimo. Esta tarde va a ser una tarde de bendición, hoy a las 7:30 de la tarde en la Iglesia Cristiana de Ministerios Vida en la ciudad espacial de Houston. Así que no se lo pierda usted por absolutamente nada. Así que le invitamos para que usted se venga tempranito, se venga con toda su familia hoy a las 7:30 de la tarde, un servicio dirigido por las sociedades de varones, de mujeres. Hoy le invitamos para que se venga, para que juntos adoremos al Señor y juntos podamos proclamar que Jesucristo es el Rey de la Gloria y juntos podamos darle nuestra alabanza, nuestra adoración en este día hermoso, en este día precioso. Hoy es día de servicio dirigido por los caballeros, así que nuestro copastor estará compartiendo la palabra del Señor. Mañana es el primer sábado del mes, entonces cada primer sábado del mes tenemos servicio de madrugada a las 5 de la mañana. Le esperamos, levántese tempranito, hoy duérmase temprano para que pueda llegar usted temprano a la iglesia y podamos adorar al Señor juntos mañana en el servicio de madrugada. No se lo pierda por absolutamente nada. Hoy a las 7:30 de la tarde les esperamos en el 2902 de la Milroy Lane en la ciudad de Houston. Mañana en la misma dirección a las 5 de la mañana. Llegue tempranito a buscar de la presencia del Señor. Esta tarde también tenemos servicio maravilloso en Yehualtepec, así que no se lo pierdan por absolutamente nada. Hoy les esperamos también en Yehualtepec. 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Biblia de la Mujer Conforme al Corazón de Dios. Está preciosa. Usted no sabe cuánto disfruto leer de esta Biblia y cada día tiene una reflexión para cada día. Entonces, hoy le invito para que apartemos ese tiempo para adorar al Señor, para que fortalezcamos nuestra relación también con el Señor y que podamos aprender y conocer cuál es la voluntad del Señor. ¿Cuál es la voluntad del Señor? Dios quiere usarnos a todos. En la Escritura encontramos a hombres y mujeres que sirvieron al Señor en muchas áreas. En muchas áreas. Hubo una mujer que a mí me llama la atención que se llamaba Dorcas o Tabita. Dice la palabra del Señor que esa mujer, ella era como un tipo sastre ella. Y entonces ella prestaba su servicio de tal manera que cuando ella murió, la gente la lloró. Y Pedro tuvo que orar por ella, tuvieron que orar por ella.
Imagínese cuánta necesidad hace en la obra del Señor de hombres y mujeres entregados, abnegados. Así que en los tiempos de la palabra del Señor, en los tiempos de los apóstoles, tenemos grandes ejemplos, grandes testimonios de lo que Dios hizo. Así que en esta hora preciosa, que Dios le bendiga, pero aprovechando para saludar a todos los que hoy están de mantelitos largos, a todos los cumpleaños del mes de octubre, que Dios les bendiga muchísimo, y por supuesto a todos los que están cumpliendo años en este día, como también a los que van a cumplir años en el fin de semana. Que Dios les bendiga muchísimo. Felicidades, muchas felicidades, queridos cumpleaños.

muchas felicidades, queridos cumpleañeros. Que Dios les bendiga grande y poderosamente. Les conceda el Señor muchos años más. Los que van a estar cumpliendo años este fin de semana, que Dios les bendiga. Muchas felicidades a nuestro hermano Wilmer, a nuestra hermana Mireya, que van a estar cumpliendo años en este mes también, y a todos los cumpleañeros del mes de octubre. No tengo, lamentablemente, conmigo mi agenda de cumpleañeros que tengo en la cabina, pero les saludamos y les felicitamos a todos los cumpleañeros en esta hora preciosa. Que la gracia y el favor del Señor sea con cada uno. Felicitamos también y saludamos a todos los pastores en la ciudad y en donde quiera que nos escuchen. En el mes de octubre se celebra la apreciación pastoral, entonces saludamos a todos los pastores. Que Dios les bendiga grandemente a todos los pastores. Que Dios siga usando la vida de los pastores en cualquier lugar, y que Dios nos ayude a hacer el trabajo que Él nos ha encomendado, porque es una gran tarea. Pero ¿sabe qué? Con el Señor todo lo podemos. Así que en esta hora preciosa, que el Señor le bendiga grande y poderosamente a usted. Dios bendiga su familia, y que el Señor bendiga también todo lo que usted es, y que el deseo de su corazón sea ser ese corazón, como dice este canto que estamos escuchando de fondo, ser ese corazón que honre al Señor, que agrade al Señor, ese corazón que le ame, que le honre, que le sirva, que esté dispuesto a ir donde el Señor le manda.

cumpleaños. Muchas felicitaciones. Que Dios me la bendiga. Mi hermana Yaris cumpleaños el día 5 también. Le saludamos y le felicitamos. Que Dios le bendiga grande y poderosamente. Un saludo bien cariñoso a mi hermana Yaris, que va a estar cumpliendo años. Vamos a ver a quién más tenemos por acá. De cumpleañeros, estoy viendo mi calendario, de repente tengo algunos en mi calendario, en mi teléfono, entonces por acá les puedo saludar. Que Dios les bendiga mucho. Mi hermano Antulio también va a estar cumpliendo años, que Dios me lo bendiga muchísimo. A todos, vamos a ver a quién más tenemos por acá, muchas felicitaciones. Vamos a ver a quién más tenemos de los hermanos de la iglesia. Sé que mi hermana Janet creo que cumple años. Mi hermana Janet creo que cumple años en octubre. Cumple años mi hermana Lilian. Cumple años, ¿quién más cumple años? Mi hermana Lupita también, Valencia. Felicitaciones, que Dios me las bendiga muchísimo. Les conceda el Señor muchos, muchos años más. Que la gracia y el favor del Señor sea con ustedes. Nuestro pastor Tim Newby también cumple años en este mes. Que Dios le bendiga muchísimo. Saludos y muchas felicitaciones en esta hora preciosa. Mi hermana Mireya también va a estar cumpliendo años. Que el Señor le bendiga grande y poderosamente. Un saludo muy cariñoso para todos los cumpleañeros. Lupita Valencia, mi hermana Lilia Mosorio, cumpleaños. Que Dios les bendiga grandemente a todos ustedes. Y recuerde, Dios está buscando ese corazón. Quiera usted ser ese corazón. Quiera Dios que usted y yo seamos ese corazón que Dios está buscando. Un corazón dispuesto. ¿Y saben qué está todo? En la disposición. Y Dios nos dio ese libre albedrío para que usted y yo decidamos. Bendiciones, hermosa audiencia de Radio Vida, a los que nos ven, a los que nos escuchan, que Dios les bendiga grandemente. A los que están en las redes sociales, que el Señor les bendiga grandemente. Un saludo muy cariñoso a todos los hermanos que hemos tenido la oportunidad de compartir en este viaje aquí en Puebla. Que Dios les bendiga muchísimo y agradezco mucho todo ese cariño. Agradezco mucho ese cariño. Agradezco a los hermanos que incluso tenían regalos para mí. Mi cumpleaños fue en agosto, pero los que no pudieron estar en la fiesta que hicimos o hicieron los hermanos en agosto, pues algunos me sorprendieron. Que Dios les bendiga muchísimo por ese detalle. Dios bendiga a mi hermana Elia, Yanni Zúcar, al esposo de mi hermana Blanca, mi hermano Toniel, que Dios les bendiga mucho, mi hermana Marlene también, a todos ustedes que han sido cariñosos, muchas gracias por esos detalles, que Dios me los bendiga mucho. Saludos a mi hermano, vamos a ver, Colme dice, buenos días pastora, Dios la bendiga, si le podrá poner las mañanitas a mi hija Cristal, por favor, ándele pues a Cristal, está de cumpleaños, que Dios le bendiga mucho, bendiciones. Bueno, ahí estuvieron las mañanitas para Cristal y para todos los cumpleañeros, gracias por recordarnos, y ya me había comentado la hermana Leo, muchas gracias mi hermano, que Dios me lo bendiga muchísimo. Mi hermana Guille dice, bendiciones, bonita pastora, bonito día. A ver, dice, bendiciones, pastora bonita. Buen día, bendiciones. Muchas gracias, qué linda. Dios me la bendiga muchísimo. Vamos a ver, mi hermana HLM Mora dice, hola, pastora, buenos días. Saludos a mí, vamos a ver, a mi esposa Mayrel. Ok, sí, que Dios le bendiga mucho. Dios le bendiga mucho, mi hermano, que Dios le bendiga. Ok, bueno, recuérdele todo eso a su esposa todos los días, mi hermano, que la va a amar y que la va a cuidar. Pues ese es el trabajo suyo. Eso, así dice la palabra del Señor, que el hombre debe de amar a su esposa. ¿Y sabe cómo la debe de amar? Así como Cristo amó a la iglesia, dice, así dice la palabra del Señor, que la debe de amar tanto así que debe de estar dispuesto a dar su vida por ella. Así dice la palabra del Señor. Así que así debe de amar el esposo a la esposa. Mi hermana Marisela Bonilla dice, buenos días, mi pastora. Que Dios la bendiga abundantemente en este bonito día. Un abrazo grande, Marisela. Me dio mucho gusto verte ayer, a toda tu familia. Que Dios les bendiga muchísimo. A mi hermana Azucena, me dio mucho gusto verla. Tenía mucho rato que no les veía. Mi hermano Fidel, que Dios les bendiga mucho. También a mi hermana Angélica, me dio mucho gusto verle. También a mi hermano Neftalí, dice, mi hermana Angélica dice, buenos días, pastora.

Dios la bendiga mucho también a usted, mi hermana Angélica, un abrazo grande. Mi hermana Luz Hernández dice, buen día, pastora, bendiciones, gracias a Dios por la lluvia. Aquí no había llovido. Bueno, le cuento que ayer a nosotros nos agarró la lluvia en el camino. Dios bendiga a los hermanos que viajaron con nosotros, a mi hermana Marina, a mi hermana, ¿cómo se llama? Mi hermana Cinesia. A mi hermana Cinesia, que Dios me la bendiga muchísimo. A mi hermana Marce, a Misael, que Dios les bendiga mucho también. Que la gracia y el favor del Señor sea con cada uno. A todos ustedes, que el Señor les bendiga. Y bueno, hoy si usted desea acompañarnos a Yehualtepec, le esperamos. Acompáñanos, por favor. Acompáñanos y vámonos a Yehualtepec. Y recuerde, Dios está buscando de usted y de mí ese corazón. No se rinda, más bien ríndase al Señor, pero no se haga del rogar. Deje que el Señor use su vida, deje que el Señor ministre su corazón, deje que el Espíritu Santo guíe su vida y no sus emociones. Saludos y muchas bendiciones a... Saludos, gracias, hermosa audiencia por su fiel sintonía.

para un corazón. ¿Qué le parece si invitamos al Señor que Él nos hable por medio de su bendita palabra en esta mañana hermosa? Le estaba compartiendo acerca de lo importante de hacer el trabajo en la obra del Señor y cómo Dios nos ha amado sin importar nuestra condición, de dónde usted y yo venimos, porque Él es amor, porque esa es la característica de Dios, amor, y Él entonces da amor. Por eso fue que Él nos dio a Jesucristo para que muriera en la cruz del Calvario por nuestros pecados. Agradezco mucho a todos ustedes por su fiel sintonía. 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Muy pronto sé que van a estar en Chinameca también. Mandamos un saludo bien especial a toda la audiencia de Chinameca. Dios bendiga a toda la audiencia de Monterrey, de Durango, de Huamuxitlán, en donde quiera que nos escuchen, los que nos ven a través de Vida TV también. Que Dios les bendiga muchísimo. Que Dios les bendiga grandemente. Ahí donde usted se encuentra, quiero invitarle para que se quede conmigo los próximos minutos mientras le decimos: amado Padre Celestial, te damos gracias, te damos honor y te damos gloria, Señor. Muchas gracias por este día hermoso, Padre amado, que tú nos regalas, por la bendición que nos da, Señor, de podernos acercar delante de ti, donde podemos encontrar gracia, favor para el oportuno socorro. Gracias te damos por esta semana que culmina, Señor, por este mes que estamos iniciando, por tus misericordias que nos concedes cada mañana, Señor, te damos gracias. Por cada familia que nos escucha, que nos ve, Señor, te damos gracias. Y te rogamos que tu bendición sea con cada uno. Mi Dios eterno, te ruego que puedas llevar bendición al que está triste, puedas darle gozo, al que está enfermo, le sanes, Padre mío, en el nombre de Jesucristo. Levantamos un clamor, Padre amado, por mi hermana Bernardina, por mi hermana Modesta, Señor, por los familiares, el hermano de mi hermana Antonia, de mi hermana Silvia, Señor. Oramos en esta hora preciosa, Padre mío, para que tu mano poderosa se extienda sobre todos aquellos que están enfermos, Padre mío, aquellos que sufren de alguna dolencia, en el nombre de Jesucristo. Oramos por la salvación de la humanidad. Tú no quieres que nadie se pierda, dice tu bendita palabra. Por eso hoy oramos y levantamos un clamor por la humanidad. Oramos en esta hora por mi hermana Lupita, Señor, por mi hermana Benita, por mi hermana Vanessa, Padre mío, por mi hermana Angelina, por mi hermana Claudia, Señor, por la sobrina de mi hermana Linda, Padre amado, por mi hermano Faustino, por mi hermano Señor Néstor, por mi hermana Josefina, por mi hermana Francisca y mi hermano Alfonso, por todos aquellos que están esperando en ti, Señor, ese milagro, esa respuesta, esa oración. Te rogamos que tú les ayudes en el nombre poderoso de Jesucristo. En esta hora, Padre amado, te ruego bendigas a todos los que nos escuchan a través de la radio, la televisión. Oramos por los que están en las prisiones, por los que forman parte del Club de Amigos de Radio Vida. Oramos para que tú sigas añadiendo más y nos permitas extendernos, Padre mío, a través del glorioso mensaje que se está compartiendo a través de la radio. En el nombre de Jesucristo te lo ruego. Bendice a cada uno de los miembros de las iglesias de Radio Vida. Bendice a cada uno de los servidores. Bendice a cada uno de los predicadores, a los patrocinadores. Padre mío, en el nombre de Jesús, oramos para que tú envíes más miembros, más siervos, Señor, más obreros a la mies. Tu palabra dice que la mies es mucha, pero los obreros son pocos. Oramos para que toques los corazones y pongas hambre, necesidad, Padre mío, de poder unirse a la visión y poder proclamar, Señor, que solamente en Jesucristo hay salvación y esperanza. En el nombre poderoso de Jesucristo, oramos por aquellos que están abatidos, tristes, consuélalos, Padre mío, aquellos que están pasando necesidades, que tú les suplas. En el nombre poderoso de Jesucristo, para ti sea la honra, la gloria. En el dulce y precioso nombre de Jesús, muchas gracias, Señor. Amén y amén.

0: cada mañana compartiendo con cada uno de ustedes a través de este espacio de Mujer Virtuosa. Que Dios les bendiga grande y poderosamente. Un saludo bien, bien especial para todos ustedes. Una vez más a todos los cumpleañeros, que el Señor les bendiga poderosamente. Muchas gracias por estar con nosotros en este día maravilloso, en este día lindo que el Señor nos ha regalado para que usted y yo nos alegremos y nos regocijemos en Él. Gracias por ser parte de Ministerios Vida. Que la gracia y el favor del Señor sea con usted, con su vida, con su familia. Le bendecimos en el nombre de nuestro Señor Jesucristo. Así que en este día hermoso quiero animarle. Mire, la vida está llena de retos, la vida está llena de dificultades, y el Señor nos alienta, nos anima por medio de su palabra, y Él nos enseña a lidiar con cada una de las necesidades, retos de la vida. Así que quizás usted se pregunte, ¿verdad?, ¿por qué de las cosas? ¿Por qué así? Quizás usted se pregunte cuál será su futuro, el futuro de sus hijos. Mire, solamente Dios lo sabe, porque el mañana no es nuestro. Y Él quiere ayudarnos. Él quiere que nosotros tomemos aliento, fuerza en Él y que confiemos en Él. Y que lo mejor que usted y yo podemos hacer es acercarnos a Dios, porque Él nos ama y nos ama con amor incondicional y promete cuidar de nosotros. Jesús dijo en San Mateo 11:28, venid a mí todos los que estáis trabajados y cargados, yo os haré descansar. A lo mejor usted está cansado de problemas económicos, familiares, matrimoniales, laborales, de la índole que sea. Quizás problemas con la salud, problemas con los vecinos, no sé. Pero ¿sabe qué? Dios quiere ayudarle. Dios quiere que usted descanse en Él, que usted no se preocupe por el mañana, por los problemas, cómo se van a resolver. Confíe en Dios, pídale sabiduría a Dios. Que este día que hoy comienza para usted sea un día que usted decida caminar sin temor y que usted va a decidir caminar sin preocupación. Así que confíe en el Señor. La Biblia dice que no nos preocupemos por el día de mañana, porque cada día traerá su propio afán. Mateo 6 nos lo dice. Así que usted tome la vida un día a la vez. Y si no, pues hágalo, porque así dice la palabra del Señor, aunque usted no lo quiera hacer. Así nos enseña el Señor, que aprendamos a vivir confiando en Él. Hágalo usted conforme el Señor le vaya ayudando, pero viva un día a la vez. Así que esto es lo que el Señor nos enseña, a confiar en Él. Y las preocupaciones, déjeme decirle que no resuelven nada, al contrario, crean estrés, crean ansiedad muchas veces. Así que a confiar en el Señor. Y Dios nos ama a pesar de nuestras condiciones, a pesar de nuestros actos, a pesar de la vida desordenada que vivíamos. Dios nos ha amado y nos ha perdonado, y hay que vivir ahora para Él. Y es que es primordial tener amor en el corazón para podernos amar a nosotros mismos y poder amar a otros. Así que cuando una persona peca, Dios no le aborrece, le sigue amando. Nosotros a veces hacemos lo contrario. Debemos de seguir amando al pecador incondicionalmente. De hecho, es una de las de los principios que el Señor nos enseña, que no debemos de deleitarnos en el sufrimiento o en la caída de otra persona, ni que tampoco nos alegremos porque esta persona está en una condición quizás difícil. El Señor nos enseña a amar a los demás, y de la abundancia del corazón, pues es lo que nosotros hablamos, ¿no? Entonces, ¿cómo nos expresamos cuando alguien comete un error? Debemos de ser misericordiosos. Debemos de dejar que Dios se entrone en nuestro corazón para que nuestro corazón sea guiado por Él. La palabra del Señor dice que amemos a nuestros enemigos. Y Efesios también nos enseña a nosotros que oremos por los otros, unos por otros. El apóstol Pablo también, a través de los Filipenses, su carta a los hermanos en Filipos, nos enseña a nosotros a también a respetarnos unos a otros. Y en su carta a los Tesalonicenses también él nos dice, nos enseña a que nos animemos unos a otros, a que nos edifiquemos unos a otros. Y la pregunta es, ¿cómo estamos cumpliendo con estos mandamientos para con el Señor? Él nos ha dejado la Escritura para podernos enseñar y podamos ser guiados por ella. Hemos estado estudiando el libro de los Proverbios, llenos de sabiduría. Ayer culminamos el capítulo 12 del libro de Proverbios, donde nos enseña que la persona sabia recibe el consejo. La persona que lo aborrece es un ignorante. ¿Y qué es aborrecer el consejo? Aquellas personas que se les aconseja una y otra vez y siguen en el mismo error. Parece que, como decimos, ¿no? Mis abuelitos decían, mi mamá a veces decía cuando nos daba un consejo y no obedecíamos, decía mi mami, parece que por un oído les entra y por otro oído les sale, hijos. Así que debemos de retener los consejos. Nos enseña a ser justos, nos enseña a ser mujeres prudentes, mujeres sensibles a la palabra del Señor, pero también mujeres sumisas. Porque la mujer virtuosa dice que es corona de su marido, pero la mala es como carcoma sus huesos, ese agotamiento físico, emocional. Y sí, a veces el hombre se cansa porque la mujer no coopera, pero el Señor nos enseña por medio de su palabra cómo debemos de ser. Y el Proverbios capítulo 13 nos enseña que el hijo sabio recibe el consejo del padre, mas el burlador no escucha las reprensiones. Qué triste, qué lamentable es ver cómo hay hijos que simplemente desprecian el consejo de los padres. El versículo 2 dice que del fruto de su boca el hombre comerá el bien, mas el alma de los prevaricadores hallará el mal, y el que guarda su boca guarda su alma, mas al que mucho abre sus labios tendrá calamidad. Qué importante es cuidar nuestro hablar. Qué importante, obviamente todo proviene del corazón, porque de la abundancia del corazón, de eso es lo que el hombre habla, lo que la mujer habla, se empieza a decir y a soltar, y Dios mío, pues es lo que hay en el corazón. Por eso debemos de tener cuidado, limpiar el corazón, guardar el corazón. Dice la palabra del Señor, sobre toda cosa guardada, guarda tu corazón, porque de él mana la vida. Y de él pues se exterioriza lo que nosotros hablamos y lo que nosotros hacemos también. Entonces, qué importante es examinar nuestro corazón. David le decía al Señor, examina mi corazón y mira si hay en él perversidad y límpiala, que límpialo, quita esa perversidad del corazón. La palabra del Señor dice que el corazón es engañoso, es perverso, pero cuando Dios está en el corazón, las emociones son guiadas por Dios. Las palabras antes de salir a la luz se meditan, se analiza lo que uno va a decir. Piensa antes de hablar y no habla para pensar. Mire, porque usted puede pedir disculpas una y otra y otra y otra vez. ¿Qué cree que va a pasar con el tiempo? Usted va a perder credibilidad porque usted no enmienda su error. Usted sigue con ese problema de que su boca le mete en problemas a usted porque habla demasiado, porque dice cosas incoherentes, porque dijo lo que no debió haber dicho. Entonces, su boca lo delata. Y usted puede pedir perdón, usted puede pedir disculpas, pero ¿qué cree? Hay cosas que uno, pues el ser humano puede perdonar, pero hay cosas que se quedan ahí en el recuerdo. Ya no tienen ese efecto, tal vez. Pero a veces es difícil confiar en una persona que usted sabe que en cualquier momentito pierde los frenos y dice además de la cuenta. Es difícil confiar en una persona así. Es difícil. Entonces, seamos personas cuidadosas en lo que decimos, en lo que hablamos. Con palabras sabias te conseguirás una buena comida, pero la gente traicionera tiene hambre de violencia. Los que controlan su lengua, dice el versículo 3, tendrán una larga vida. El abrir la boca puede arruinarlo todo. Y es verdad, usted puede haber construido un hermoso castillo, una hermosa familia, pero si usted no cuida su boca, si usted no cuida su lengua, usted puede derribarlo todo. A veces en la casa no es la mujer la necia, a veces es el hombre porque dice tantas cosas hirientes. La Biblia es cierto que dice que la mujer sabia edifica la casa, pero la necia con sus propias manos la derriba. A veces no es la mujer la que derriba la casa. Es triste decirlo, pero a veces es el hombre. Sí, porque nunca se ocupa de su casa, siempre tiene tiempo para los amigos, siempre tiene dinero para malgastar con los demás, pero nunca tiene para suplir para la casa. Y la Biblia dice que el que no suple para su casa es peor que un infiel. Así dice la palabra del Señor. Los perezosos ambicionan mucho y obtienen poco, pero los que trabajan con esmero prosperan. Hay que ser diligentes, hay que ser personas disciplinadas. Las personas que trabajan prosperan. Los justos odian las mentiras. Los perversos son motivo de vergüenza y deshonra. Sí, una persona justa no anda hablando mentiras, pero aquella persona que es perversa son motivo de vergüenza y de deshonra. Sí, por sus malas acciones, por lo que dicen, por lo que hacen. La justicia protege el camino del intachable, pero el pecado engaña a los malvados. De nada le sirve a aquella persona que trate de aparentar lo que no es, tarde que temprano, pues sus hechos lo delatan. Sin embargo, la justicia protege el camino del intachable, de aquella mujer que es prudente, de aquella mujer que es sabia. La palabra del Señor promete ayudarle, promete protegerle. Y Dios quiere que usted y yo seamos bendecidos, que seamos prosperados por el Señor. Pero necesitamos ser sabios en nuestra manera de conducirnos, en nuestra manera de hablar, en nuestra manera de tratar a los demás. El apóstol Pablo nos enseña que nosotros debemos de pensar en lo que es justo, en lo que es bueno. Y el Señor Jesús dijo, lo que quieran que los hombres hagan con ustedes, así hagan ustedes con ellos. ¿Qué queremos que nos hagan a nosotros? ¿Cómo queremos que nos traten? Pues entonces debemos de tratar a los demás de la misma manera. Debemos de ser misericordiosos, debemos de ser transparentes. Y si nosotros hacemos eso con los demás, si de esa manera tratamos a los demás, así se nos va a tratar a nosotros. Recuerde que la palabra del Señor dice que todo lo que el hombre siembra, eso cosecha. Usted quiere cosechar amor, siembre amor. Usted quiere cosechar confianza, sea leal, sea honesto, sea transparente, sea íntegro en todo. Usted quiere cosechar abundancia con bienes materiales, pues sea generoso. La palabra del Señor dice que el alma generosa será prosperada. Eso dice la palabra del Señor. La sabiduría y la corrección es tan importante en nuestra vida. La persona sabia acepta la disciplina, el consejo, mientras que el insolente, el necio, el burlador rechaza. ¿Y sabe qué? Termina sufriendo. Mi mami tiene un dicho tan, pero tan real, y a mí me encanta.
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4: Son las 10 en punto.
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3: Son las 11 en punto.
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1: Dios le bendiga, Dios le bendiga. Buenos días, hermosa audiencia de Radio Vida. Le damos gracias al Señor por estar aquí un día más alabando y glorificando al Dios Todopoderoso. Bienvenido a cada uno de ustedes en este hermoso programa, ¿verdad? La Hora Alegre, ¿verdad? Con la hermana Chaito, hermana Lilia. Gracias al Señor porque un día más nos ha permitido alabar y glorificar al Dios Todopoderoso, ¿verdad? Bienvenido a cada uno de ustedes. A todas las radios, a toda Vida TV Mundial, ¿verdad? A todos los ministerios que nos están viendo. Un hermoso saludo de parte, ¿verdad? De aquí de la cabina de Radio Vida, Houston, Texas, del 2902 Milroy Lane, 77086. Le damos la bienvenida a cada uno de ustedes. ¿Verdad? Le damos la bienvenida a cada uno de ustedes. Vamos a poner una alabanza y luego comenzamos.

0: Amén, amén, amén.
1: Aleluya, aleluya. Así le mismo le va a saludar la hermana Chayito.
0: Amén, amén, bendiciones, muy buenos días, amada audiencia de Radio Vida, bendiciones, bendiciones en esta mañana, Dios me los bendiga grande, grande, abundantemente en esta mañana, y gracias a todos los que se están uniendo en esta mañana, en esta hora alegre, en esta mañana, Dios me las bendiga, muchas gracias por acompañarnos en esta mañana. A pues aprender un poquito de la palabra del Señor, estar aquí, ¿verdad?, compartiendo con ustedes, con la audiencia de Radio Vida. Le damos gracias a Dios porque él es el que nos permite estar aquí de pie, estar aquí en este programa, en su programa alegre, ¿verdad? Dios les bendiga grande, grande, abundantemente, y pues les invitamos que nos acompañen en esta hora con nosotros aquí a estar escuchando estas alabanzas bonitas, alegrándonos en esta mañana y pues compartiendo con nosotros, ¿verdad?, la palabra del Señor en esta mañana. Dios me los bendiga.
1: Amén, amén. Le damos gracias al Señor por esta oportunidad, ¿verdad?, de estar aquí en la cabina para gloria y honra de nuestro Dios. Invitamos a bienvenidos a Radio Vida Houston, Texas, Radio Vida Monterrey, ¿verdad?, Radio Vida en Conroe, en Arca 7, en Facebook, en La Laredo también, Radio Vida Durango, en Izúcar de Matamoros, y hoy pues estamos bendecidos con el canal 6.5 de Puebla, ¿verdad? Le damos gracias al Señor por todos estos medios que están abriendo, ¿verdad?, que el Señor está permitiendo que se vayan expandiendo el Evangelio, ¿verdad?, todo el mundo, ¿verdad? Le damos gracias al Señor por su amor y su misericordia, y para hacer el mandato que Él nos ha enviado, ¿verdad? Ya nos están viendo también ahí por medio de la televisión, ¿verdad? Saludes a cada uno de ustedes. Este hermoso y bendecido día lluvioso, le damos gracias a Dios aquí en Houston, Texas, porque Dios ha sido bueno y maravilloso y misericordioso con cada uno de nosotros, ¿verdad? Así que le damos bienvenida a cada uno de ustedes, ¿verdad? Y también invitándolos, ¿verdad?, que en el monte de Dios, ¿verdad?, los lunes, los lunes están en el Monte de Dios, ¿verdad? Plaza América, y los martes y los jueves es Plaza América, los miércoles en Izúcar de Matamoros, ¿verdad? Y hoy tienen el privilegio, pues gracias al Señor, que nuestros pastores, ¿verdad?, Marisa Alfaro y Julián, andan allá en Yehualtepec, ¿verdad?, que van a estar también en el Centro de Convenciones de Ministerio Vida, allá los viernes. Y aquí, mi amada audiencia de Radio Vida, y a todos mis hermanos que nos están escuchando, un fuerte saludo, un fuerte abrazo. Esperamos que podamos hoy ir a las 7:30 aquí en el 2902 Milroy Lane, alabar y glorificar al Dios Todopoderoso. Aunque esté lluvioso, usted tiene que venir, mi hermano, porque Dios lo dio todo, todo por nosotros, así que no tiene que detenernos una lluvia ni nada, ¿verdad, mi hermano? El Señor nos está esperando con los brazos abiertos, y ya declaramos victoria en el nombre poderoso, amén, de Jesús, y nos vamos a regocijar en el nombre poderoso de Jesús, porque Él lo dio todo por nosotros, y porque nosotros no exponernos a manejar cierto tiempo, ¿verdad? Y cierto, todo el Señor guarda, dice que Él nos guarda donde sea que nos vayamos, que el ángel de Jehová acampa alrededor de cada uno de nosotros y nos defiende, mi hermano. Así que hay que venir a celebrar y a honrar al Dios Todopoderoso, al Dios misericordioso, al Dios que siempre ha estado ahí en todo momento, en toda circunstancia, en todo proceso. A Él sea la gloria y a Él sea la honra, ¿verdad? También allá en México, ¿verdad?, les invitamos que pueden llamar al 001-281-781-7930, ¿verdad?, aquí a la cabina, para si necesitan una oración, mis amados, o también para una alabanza, ¿verdad?, que este también, por eso se llama La Hora Alegre, ¿verdad?, pero siempre tratando de compartir la palabra. Pues estaremos acá, ¿verdad?, con mi hermanita los lunes y los viernes, si Dios así lo permite, ¿verdad? Así que bienvenido a cada uno de ustedes, ¿verdad?, allá en Monterrey, en Nuevo León, ¿verdad?, 1480M, también van a estar la inauguración, ¿verdad?, el 12, 13 y 14 de noviembre, va a estar la inauguración preciosa, ¿verdad?, de allá de la nueva, del monte, en Monterrey, Nuevo León, ¿verdad?, con el pastor Erickson Alexander, ¿verdad? Así que a disfrutar, se ha dicho, a honrar al Dios Todopoderoso, al Rey de Reyes y Señor de Señores, aquel que no escapitó nada, nada, nada, Él lo dio en totalidad su vida por usted y por mí, mi hermano. Así que estas son cosas mínimas, ¿verdad?, y tenemos que comenzar para pues vamos a estar en los cielos, ¿verdad? Toda la vida alabando y glorificando. Esto solamente es un entrenamiento, ¿verdad, mi hermano? Esto no es nada para lo que vamos a estar allá regocijándonos en el Señor, ¿verdad? Por así fe. Es, así es. Que, mi hermana, no sé si puede añadir algo, mi hermanita,
0: claro,
1: Chaito.
0: Que sí. Claro que sí. Aquí también el hermano Rudy Chávez nos está saludando por las redes sociales, ¿verdad? Por aquí por Facebook, dice, un canto con Danilo Ordóñez, el que tiene a Dios. Hermanita, para que lo vaya escribiendo ahí, lo vaya poniendo. Uh-huh. Ajá, y saludos, mis hermanas, dice, ¿verdad? ¿Verdad? Pues sí, muchos, muchos saludos a usted también, mi hermano Rudy Chávez, que el Señor le bendiga grande, grande y abundantemente en este día. Que el Señor siempre esté con usted. Gracias por acompañarnos en esta mañana, en esta hora alegre. Gracias por pedir esos cantos también, porque ustedes son los que hacen posible, ¿verdad? Estos espacios, es para ustedes. Nosotros estamos aquí para el público de Radio Vida, para poder traerles una palabra que el Señor nos pone, para poder alimentarnos cada día del Señor, porque es necesario estar todos los días en comunión con nuestro Padre Celestial, aprendiendo un poquito de su palabra, con un mensajito, ya sea pues leyendo la palabra del Señor, y a veces pues también estos mensajitos son necesarios porque vamos aprendiendo poco a poquito y pues ir amoldando nuestras vidas a la voluntad de nuestro Padre Celestial.
1: Amén, amén. Así pues complacemos a mi hermano, ¿verdad? Ahorita hermosa alabanza, ¿verdad? Así que súbele a la radio, mi hermano. Amén. Que Dios le bendiga.

0: Amén, amén, así es.
1: Así mismo vamos a comenzar, ¿verdad? Vamos a mismo a comenzar a la oración, ¿verdad, hermana Chayito? La oración. Amén. Okay, vamos a poner en manos de Dios esta hermosa y bendecida mañana.
0: Amén, aleluya, así es. Gracias, Padre, te damos en esta mañana. Bendecimos tu santo nombre, Señor, en esta mañana. Gracias te damos, Señor, porque usted, Señor, nos permite estar aquí, Señor, trayendo esta palabra, Señor, oh Padre bendito. Agradecemos, Señor, todo lo que usted hace, Señor. Agradecemos, Señor, todo lo que usted nos permite, Padre amado, en esta mañana, Señor. Bendecimos tu santo nombre, Señor. Bendecimos a tu pueblo, Señor. Bendecimos a la audiencia, Padre amado, en esta mañana, Señor, que seas tú hablando, Señor, a cada corazón, a cada alma, Señor, a cada entendimiento, Padre bendito, que seas tú redarguyendo cada corazón, Padre amado, en esta mañana, que esta palabra, Señor, Señor, penetre, Señor, hasta lo más profundo de sus corazones, Padre bendito. Te lo pedimos en el nombre poderoso de Jesús, Señor. Oramos, Señor, que seas tú, Señor, trayendo esta palabra, Señor. Oh, Padre bendito, te damos gloria, honra, alabamos tu santo nombre, Señor. Que seas tú glorificado, Señor, oh, Padre bendito, en este día, Señor, oh, Padre amado. Gracias te damos, Señor, por cada hermano, por cada audiencia, Señor, oh, Padre bendito, por cada, Señor, amigo que está ahí, bendito Padre celestial. Gracias te damos por cada estación de radio, Señor, oh Padre amado, que tú has permitido, Señor, levantar, Señor. Gracias te damos por cada corazón generoso, Señor, por cada instrumento, Señor, que tú has utilizado y estás utilizando, Señor, y vas a utilizar, Padre amado. Bendecimos, Señor, oh Padre bendito, a toda la audiencia, Señor, en esta hora, Señor, los ponemos en tus manos, que se haga tu voluntad, Padre amado, y no la nuestra, Señor, para que tu nombre sea glorificado en todo momento, Señor. Te damos gloria, honra, y todo esto te lo pedimos en el nombre de tu Hijo amado, en el nombre de Jesús. Amén.
1: Sí, Señor, te damos una vez más gracias, Señor. Nos presentamos delante de tu presencia, Señor, con un corazón contrito y humillado delante de ti, Señor. Padre bendito, que esta palabra, Señor, quede en corazón, Señor, y que crezca y que dé fruto, Señor. Padre bendito, Padre amado, tú sabes que todo lo que hacemos es para tu gloria, para tu honra, Señor. Poderoso Dios eres tú, Señor, el Dios que hizo los cielos y la tierra, el Dios majestuoso, el Dios todopoderoso, el Dios misericordioso es usted, Señor, el Dios bondadoso, el Dios que alma ama a las almas, Señor, el Dios, Señor, que nos sacaste del lodo cenagoso, Señor, ese Dios todopoderoso. Te damos gracias, Señor, por un nuevo día, por un nuevo amanecer, Señor. Ayúdanos, Padre celestial, cada día, Señor, a estar listo, Señor, porque tu venida está en segundos, Padre bendito. Te damos gracias, Señor, porque siempre está usted con nosotros, Señor. Gracias por la fuerza, gracias por el trabajo, Señor, gracias por la paz, Señor, gracias por el gozo, Señor, gracias, Padre bendito, por ese amor eterno que tienes, Señor, hacia la humanidad, Señor. Te damos gracias por esta hermosa y bendecida mañana, Dios todopoderoso, el Dios del universo, el Dios que está en ese trono de generación en generación, ese Dios majestuoso, ese Dios que fue levantado en una nube, y Padre celestial, ahí mismo vendrá, Señor, aquí con nosotros, Señor, y seremos levantados, Señor, en un abrir y un cerrar de ojos, dice tu palabra, Señor. A ti sea la gloria, mi Padre. Ponemos en tus manos, Señor, nuestros labios, nuestro espíritu, nuestra alma, nuestro cuerpo, Señor, que sea para alabanza de tu gloria, Señor. A ti te damos la honra, a ti te damos la gloria, Señor. Esa persona que nos están escuchando, esa persona que nos están viendo, Señor, que sea usted tratando directamente en esos corazones, oh Espíritu de Dios, bautiza a esas personas, Señor, que nos están escuchando. Oh Espíritu de Dios, tú dejaste ser Consolador Jesucristo, ese Consolador que nos instruye, ese Consolador que nos redarguye, ese Consolador que nos da fuerza cada día, que nos dirige, Padre, eres tú, Padre bendito. Espíritu, alma y cuerpo, Señor, ponemos en tus manos A cada oyente, Señor, que nos está escuchando, a cada televidente, lo ponemos en tus manos, Señor. Esas personas que están en las cárceles, Dios mío, Dios Todopoderoso, toma control ahí, Padre bendito, Padre amado, a la hora que ellos puedan vernos, Señor. Oh, Dios Todopoderoso, no importa la hora ni el tiempo que nos estén escuchando, Dios Todopoderoso, que sea usted fluyendo, que sea usted bautizando, que sea usted tocando, Espíritu Santo, Dios Todopoderoso, lo ponemos en sus manos, Dios mío. Oh, cuán grande y misericordioso es Jehová, lento para la ira y grande en misericordia. A ese Dios venimos a poner a cada uno, a cada oyente, en esos oídos, en esa vista. Padre bendito, nos ponemos en tus manos. Así vamos a comenzar, Padre bendito, este hermoso y poquito mensaje, ¿verdad?, sobre el bautismo del Espíritu Santo. Así que mi hermana va a comenzar, mi hermana Rosario, amén, y luego amén, añadimos. Dios le bendiga.
0: Así es, amén. El bautismo del Espíritu Santo, como dice en Hechos 1:5, porque Juan ciertamente bautizó con agua, mas vosotros seréis bautizados con el Espíritu Santo dentro de no muchos días. ¿Cómo reconocer la importancia del bautismo del Espíritu Santo, lo que vamos a estar aprendiendo también para quién es el Espíritu Santo y cómo recibir el Espíritu Santo, ¿verdad? Aquí vamos a estar aprendiendo cómo podemos ser bautizados con ese Espíritu Santo hermoso, precioso. Pues hay que reconocer primero que nada a nuestro Padre Celestial, a nuestro Dios, a nuestro Jesucristo, ¿verdad? Así podemos tener al Espíritu Santo de Dios en nosotros. Y pues hay que bautizarnos también, ¿verdad? Y en las aguas también es muy necesario para poder recibir al Espíritu Santo de Dios. Más que nada, y arrepentirnos de nuestros pecados, reconocer a nuestro amado Jesucristo, que Él fue el que murió por nosotros, que Él fue el que resucitó y Él fue el primero también de recibir el Espíritu Santo. Entonces hay que seguir nosotros la enseñanza de nuestro amado Jesucristo, ¿verdad? Hay que aprender más de Él y pues así vamos a poder tener al Espíritu Santo de Dios.
1: Amén, amén. Hermosa palabra, ¿verdad? Nos dice Joel también 2:28, derramamiento, ¿verdad?, de Dios y del Espíritu Santo. Y después de esto, dice Joel 2:28, y después de esto, dice, derramaré mi espíritu sobre toda carne. Aleluya, ya se está viendo, mi hermano. Y profetizarán vuestros hijos, dice, y vuestras hijas, vuestros ancianos soñarán sueños y vuestros jóvenes verán visiones, dice Joel 2:29 también, y también sobre los siervos, sobre las siervas, derramará mi espíritu en aquellos días. Si usted puede observar, mi amado hermano, mi amado oyente, esto se está cumpliendo, ¿verdad? Cuando nosotros estamos en iglesia, un derramamiento sobrenatural, el Señor está hablando, las promesas que Él da, Él siempre se cumple, mi hermano. Todas las promesas ya se están dando, ya están cumplidas, ¿verdad? Dice Joel 2:30, y daré prodigio, dice, en el cielo, en la tierra, sangre y fuego y columna de humo, ¿verdad? Esto es lo que vendrá, ¿verdad? Después del arrebatamiento, después cuando usted y yo estemos con Cristo ahí en los cielos, ¿verdad? Dice Joel 2:31, el sol se convertirá en tinieblas, dice, y la luna en sangre, antes que venga el día grande y espantoso de Jehová. Y todo aquel, dice, que invocar el nombre de Jehová será salvo. Usted que nos está escuchando, mi amado hermano, mi amado oyente, hoy es tiempo para poder estar con Jesucristo una eternidad. No esperemos que esto pase aquí en la tierra, mi hermano. A usted que nos está escuchando ahí, Dios puede, todavía es tiempo, hoy es el día de salvación, es hoy, ¿verdad, mi amado hermano que nos está escuchando? Dice también Hebreos 10:10, mire qué hermoso, estando ellos, dice, con los ojos puestos en el cielo, entre tanto que él se iba, he aquí, dice, pusieron juntos a ellos dos varones. Eso pues, sucedió cuando estaban todos los apóstoles y Jesucristo fue levantado, ¿verdad? Pusieron juntos a ellos dos varones, dice, se pusieron a la par de los apóstoles dos varones, ¿verdad?, con vestiduras blancas, mire qué precioso, ¿verdad? Dice Hechos 10:11, los cuales también le dijeron, varones galileos, le dijeron las dos personas que estaban a la par, ¿verdad?, con vestidura blanca. ¿Por qué estáis mirando en el cielo? Este mismo, dice Jesús, que ha sido tomado de vosotros, oiga bien, qué tremendo, ¿verdad? Este mismo Jesús que ha sido tomado entre vosotros al cielo, así vendrá como le habéis visto ir al cielo. Aleluya. Hermosa palabra, ¿verdad? Que el Espíritu nos regocija escucharla, ¿verdad? Imagínense, así como estaban los apóstoles reunidos, y así mismo se puso una nube, y así mismo fue levantado Jesucristo, y así mismo se pusieron dos personajes, ¿verdad? Con vestiduras blancas, dos varones con vestiduras blancas, hermano. Y le dijo a los galileos, galileos que están viendo ahí en el cielo. O sea, más claro, no puede describir más la Biblia, mi hermano. Jesucristo viene pronto, mi hermano. Y así como fue levantado, así mismo volverá en las nubes, mi hermano. Así que hoy es cuando. Hoy es cuando el Señor te espera con los brazos abiertos. Hoy es cuando dice el Señor que sin invocar el nombre de Jehová seremos salvos, mi hermano. Usted que me está escuchando ahí en la radio, hoy es cuando. El Señor está teniendo misericordia de cada uno de nosotros y está escrito en la palabra, mi hermano. Hay que comenzar a deleitarnos en esa hermosa palabra. Dice, porque estáis mirando a los cielos, le preguntaron los dos varones, ¿verdad? A los hebreos, a los apóstoles. Este mismo Jesús que ha sido tomado de vosotros al cielo, así vendrá, como le habéis visto ir al cielo. Hermoso nuestro Dios. Hoy es cuando tú decidas dónde quieres pasar una eternidad. Hoy es cuando, si quieres pasar en

grande y espantoso de Jehová. Tú que nos escuchas, mi hermano. A veces las personas miran esto como un cuento de hadas, pero la verdad que estaba viendo una entrevista de un judío argentino, ¿verdad? Allá ellos entrevistan a los judíos y podemos ver muchos judíos que ya han reconocido a Jesucristo como su Dios y su Salvador y que el Señor se les ha mostrado, ¿verdad? He visto muchos testimonios. Yo sigo mucho a él porque se mantiene allá en lo que es Jerusalén. Y ¿verdad? Podemos ver así muchos. También vieron una entrevista en Tel Aviv, mi hermano, donde la gente no sabe quién es Jesús. Le preguntaba a él quién es Jesús. Imagínense qué triste. A veces la persona dice, ¿por qué no ha venido el Señor? Esto es una historia nada más. ¿Sabe por qué? Porque Él está esperando. Porque no quiere que nadie se pierda. Porque Él vino a salvar y a buscar lo que se habían perdido. Él vino a buscarlo a usted y a mí. Mi hermano, mi hermana que nos escucha. Hoy es cuando. Hoy es cuando pongámonos a cuentas con el Señor. Hoy es cuando decirle, Señor, ya no es tiempo ya es tiempo de estar alabando, orando, glorificando tu nombre. Hoy es cuando, mi hermano. Este mismo Jesús que ha sido tomado, así mismo regresará, mi hermano. Así que usted decide a dónde quiere pasar una eternidad. A eso venimos a este mundo, a decidir dónde queremos una eternidad. Ese es el propósito de estar en este mundo. No es que solo venir a nacer, crecer, reproducir y morir. No, mi hermano. No venimos solamente a eso, venimos a alabar y darle gloria al Dios Todopoderoso, aquel que hizo los cielos y la tierra, aquel que está sentado a la diestra del Padre y que nos está esperando, el que está ahí, ¿verdad? Y que estaremos con Él en una eternidad por los siglos de los siglos. También dice, vamos a ver, como había visto al cielo, los libros de registrarán como los creyentes fuimos. Así como el bautismo del Espíritu Santo, ¿verdad? Cuando fuimos bautizados del Espíritu Santo, fuimos revestidos del poder de lo alto para predicar, mi hermano, para testificar. Usted que si no puede estar en una radio, testifique ahí con su vecino, donde sea la persona que vaya. Dios va a poner la palabra exacta, el momento exacto para que usted pueda hablarle de Él, testificarlo, ¿verdad? Testificar donde sea que nosotros vayamos, con nuestra familia, con nuestras actitudes también, mi hermano, con nuestra manera de hablar, nuestra manera de pensar, como nuestra, dar fruto, pues, dar fruto para su gloria, porque recordemos que tenemos que representar al Dios Todopoderoso en todos los aspectos, mi hermano, en todos los aspectos. Dice, tenemos que testificar, orar para que Dios haga milagros, fundar iglesias, sufrir persecución y vivir vida en santidad delante de Dios y del mundo, mi hermano. Así que usted que nos está escuchando, hoy es el día, ¿verdad? Hoy es el día de salvación. Dice también Juan 14:2, dice, en la casa de mi Padre, oiga las promesas hermosas, lo que el Señor nos tiene preparado. En la casa de mi Padre, muchas moradas hay. Si así no fuera, yo os lo hubiera dicho. Voy pues a preparar lugar para vosotros. Para vosotros, dice, y vendré otra vez y os tomaré a mí mismo, o sea, al Espíritu Santo, para que donde yo estoy, vosotros también estéis. Mire las promesas hermosas que el Señor nos da. Mire, vamos a pasar una eternidad con Él. Hoy es cuando comenzar. Hoy es cuando ponernos a cuentas. Dice que si nuestros pecados fueran como la grana, serán blanquecidos, ¿verdad? Serán blanquecidos como la grana. Y si nuestros pecados fueran rojos como el carmesí, serán como blanca lana, mi hermano. Hoy es cuando. Hoy es cuando comiences, hoy es cuando te apartes de todo mal, hoy es cuando comencemos a ver quién es ese Dios todopoderoso, el Dios santo, el Dios misericordioso, el Dios amoroso, pero también, ¿verdad? El Dios es amor, mi hermano, pero también es fuego consumidor. A veces la persona cree solo en lo primero, Dios es amor, no va a pasar nada, todo va a estar bien. No, Dios es amor, pero es fuego consumidor. Dios le gusta también que solamente le adoren a Él, que solamente le exalten a Él. A todos, somos hechos para Él, para servirle a Él, para alabanza de su gloria, porque eres el Dios todopoderoso, el Dios soberano, el Dios que está ahí siempre, en todo momento, en toda circunstancia. Pero también tenemos que vivir en santidad para podernos presentar delante de Él, para que no tengamos
que nos diga, que nos señale el enemigo y nos diga, no, pues tú estás

0: así y estás en otra. No, tenemos que estar limpios, sin manchas, sin arrugas, dice el Señor. ¿Y cómo lo hacemos? Por medio de la oración, por medio de la palabra, creyendo, teniendo fe. Mire cómo dice aquí en la fe, dice, es la certeza de lo que se espera y la convicción de lo que no se ve, mi hermano. Tenemos que tener fe que vamos a estar con Él. Tenemos que tener fe que somos salvos por su amor y su misericordia. Tenemos que tener fe en todo momento, en toda circunstancia, en todo proceso. Tenemos que tener esa fe y esa creer que el Dios Todopoderoso va a cumplir sus promesas, que así como se fue, así mismo regresará y nos levantará en esas nubes hermosas, y los muertos en Cristo resucitarán primero, y luego los que hemos quedado aquí seremos arrebatados en un abrir y un cerrar de ojos, mi hermano. Dios no es hombre ni hijo de hombre para arrepentirse de sus promesas, mi hermano. Usted que nos está escuchando, hoy es cuando Cristo le está esperando con los brazos abiertos. Apártese del mal. El hombre mira el mal y se aparta de él. También dice que si confesares los pecados, alcanzaremos misericordia. Así como el Señor tuvo misericordia con hermana Chayito, con mi vida, con todas las personas que se le acercan a Él, los limpió, nos purificó y ahora nos ayuda a seguir adelante en esa rectitud, en ese camino derecho. Tenemos que tener una brecha que es Cristo, esa brecha que es el objetivo. Tú que tú tienes rencor en tu corazón, tú que tienes depresión, tú que no puedes aprender a perdonar, tú no pierdas la salvación por ese momento. No pierdas estar en una eternidad con Jesucristo por no perdonar, por amargarte. No, mi hermano, no es tiempo para eso. El Señor te espera con los brazos abiertos. Tú que me escuchas, arrepiéntete, ponte a cuentas con el Señor. El Señor dice, venid a mí todos los que estén trabajados y cargados y yo los haré descansar. Y Él no es hombre ni hijo de hombre para arrepentirse. Él quiere una iglesia santa, Él quiere una iglesia sin mancha, sin arruga. Usted y yo somos esa iglesia. Ahí está esperando el novio y muy pronto nos levantará. Oh, mi amado hermano que nos escucha, esto no es un cuento de hadas, esta es la realidad. Así que Dios me les bendiga, y esas son las promesas que Dios nos ha dado, el bautismo del Espíritu Santo, ¿verdad? También dice Ezequías 36:27, y pondré dentro de vosotros mi espíritu y haré que andéis en mí, en mis estatutos, dice, y guardáis mis preceptos y los pongáis por obra, ¿verdad? Porque tenemos que tener fruto. Si no puedes estar aquí en la radio, tú puedes ponerte en el club de misioneros, de Ministerio Vida. Tú puedes donar también ropa, mi hermano. Tú puedes donar ropa, ahí estás colaborando. Tú puedes donar cualquier cosita que necesiten iglesias, necesidades de aquí adentro, que nosotros mismos las utilizamos, ahí estás también colaborando. En aquel día, mi hermano, Dios va a dar cuenta con todo, mi hermano. No se ponga solamente a las cosas materiales. Todo esto está, ya está para el fuego. El fuego va a ser consumido, todo esto, mi hermano. Así que no le pongas amor a nada ni a nadie, mi hermano. Solamente a Jesucristo. Tú que nos estás escuchando, también hay que pagar una renta aquí en estos canales, ¿verdad? Hay que pagar una renta. Tú pagas luz, tú pagas agua. También el pastor tiene que tener las responsabilidades, y bendecimos este ministerio, y oren por siempre por nosotros. Usted que nos está escuchando, ore siempre por este ministerio, que Dios abrirá muchas puertas. Para Dios no hay nada imposible. El Dios que adoramos, que alabamos, es el Dios, allá tendremos calles de oro, mi amado hermano, pero mientras estemos en esta tierra, necesitamos pagar todo esto. Así que lo invito a cada uno de ustedes también que nos escucha, que se añada en el club de amigos. Cualquier información pueden comunicarse con el pastor Julián Herrera y Marixa Alfaro, o por Arca 7 en Facebook, ¿verdad? Y al número 713-374-5027. 713-374-5027. Y también los que nos están escuchando pueden colaborar en el área de también allá, si anda en México nuestro pastor, así como ahorita, al 2222-99-9976. Dios les va a multiplicar. El Dios que adoramos no es un Dios que quita y pone a un lado, no, Él añade siempre, mi hermano. Así que así mismo vamos a dejar a mi hermanita para que añada algo, mi hermanita Rosario. Que Dios le bendiga.
1: Amén, así es. Y el Espíritu Santo también nos otorga dones espirituales, hermanos. Esos dones que necesitamos también para edificación de la iglesia, ¿verdad? Nos da la sabiduría, el poder, la edificación. Somos columnas también de esta iglesia, ¿verdad? damos testimonios de todo lo que el Señor nos da. Todo eso nos capacita el Espíritu Santo para poder edificar a la iglesia, al pueblo de Dios, ¿verdad? Tenemos esos dones preciosos que el Espíritu Santo, ya sea el don de lenguas, podemos hablar en lenguas, soñamos, ¿verdad? Somos enseñados por el Espíritu Santo con estos dones, pero cuando usted recibe esos dones, no son para usted, son para edificación del pueblo de Dios. Tiene que utilizarlos para eso, ¿verdad? Para edificar a la iglesia, para enseñar a la iglesia. El Espíritu Santo se obtiene por medio de la fe hacia nuestro Padre Celestial. El arrepentimiento, el reconocimiento de Él, así podemos obtener el Espíritu Santo de Dios, ¿verdad? Y pues hay que anhelarlo también, pedírselo al Señor, dice su palabra, ¿verdad? Que nosotros le pidamos a Dios y Él nos va a dar. Entonces hay que pedirle el Espíritu Santo a nuestro Padre Celestial, que Él nos bautice con ese Espíritu Santo hermoso, precioso, para poder también seguir trabajando en su iglesia, poder seguir avanzando, ¿verdad? Con eso que Él nos da con su Espíritu Santo. Amén.
0: Amén, amén. Hoy tenemos culto, ¿verdad? Aquí está el hermano Ulises Sánchez aquí, ¿verdad? Nos está diciendo, amén, amén, hermana, Dios le bendiga. Hoy hay culto, adorar al Señor, viernes de culto, así es, mi amado. Ahí venimos a alabar, hoy es día, ¿verdad? Hoy es día de alabar y glorificar al Dios Todopoderoso, el Dios que hizo los cielos y la tierra. A usted que nos está escuchando, hoy nos puede, ¿verdad? Hoy podemos venir a alabar y glorificar al Dios Todopoderoso, ¿verdad? Aquí en el 2902 Milroy Lane, ¿verdad? Le damos gracias al Señor por su amor y su misericordia. Dios ha sido fiel, mi hermano. Dios ha sido perfecto, ha sido real. El Dios Todopoderoso, el Dios que hizo los cielos y la tierra, el Dios que ha estado ahí, mi hermano. O sea, nuestro entendimiento es demasiado pequeño para poder ver lo que Dios ha hecho en nosotros, pero Él está ahí siempre. A ti que nos escuchas en esta hermosa mañana, a ti que estás en estas cuatro paredes, ahí donde tú estás, mi hermano. Queremos hacer esta oración, ¿verdad? Esta oración que llega al corazón en el nombre poderoso de Jesucristo. Queremos orar, ¿verdad? Por cada uno de ustedes. Y también, si necesita oración, también puede comunicarnos, ¿verdad? O también puede llamar al pastor, ¿verdad? Julián Herrera, al 713-374-5027, ¿verdad? Asimismo, nuestros pastores están en México, ¿verdad? Ya están ya ellos, ¿verdad? Visitando todas las iglesias, las que se puedan ahí. Así que disfrútenos, ¿verdad? Disfrútenos porque ellos se regocijan estar con ustedes, ¿verdad? Y allá también, pues nosotros aquí nos regocijamos también. Pero hay que compartirlo porque es nuestro Padre Espiritual, ¿verdad? Y nuestra Madre Espiritual, la pastora Marixa Alfaro, también es de mucha bendición. Así que oramos por ellos también, siempre oramos también por cada persona que nos escucha, por cada hermana que está pasando un proceso, ¿verdad? Siempre estamos orando, ¿verdad? Clamando al Dios Todopoderoso. Así que bendito sea el Dios Todopoderoso. Y vamos a ponerle una alabanza para después hacer la, ¿verdad? Vamos a poner esta hermosa alabanza de nuevo.
1: Sí, amén, así es.

0: amén, aleluya. Pues así vamos a hacer la oración, ¿verdad, hermana Chayito?
1: Amén, amén, así es. Para todos los que no han recibido, ¿verdad?, nuestro Padre Celestial y quieren hacerlo en esta mañana, entregarle su corazón, pues vamos a orar juntos. Amado Padre Celestial, reconozco que he pecado contra ti, reconozco que soy pecador. Hoy te pido perdón por todos los pecados que he cometido. Amado Padre Celestial, perdona, Señor, todas mis iniquidades, todos mis pecados, Señor. Te pido, Señor, que escribas mi nombre en el libro de la vida, Señor, y no lo vayas a borrar, Señor. Yo confieso con mi boca, confieso que a nuestro amado Señor Jesucristo como mi único y suficiente Salvador para gloria tuya, Padre amado. Señor, ven, Señor, y limpia mi vida, gobierna mi vida, Padre amado, te entrego mi corazón en esta mañana, Señor Jesucristo, límpiame, Señor, dirígeme, que camine juntamente contigo, Señor, y ayúdame a permanecer en ti, Padre amado, te lo pido en el nombre poderoso de Jesús, Señor. Te pido, Señor, en esta mañana, Señor, que seas tú conmigo, Señor, que me ayudes a caminar contigo, Señor, que limpies mi vida, Señor, oh Padre bendito, para gloria tuya, Señor, te doy gracias, Señor, por esta oportunidad, Señor, en esta mañana, que me permite, Señor, Señor, salir, Señor, de esa condenación eterna, Padre amado, en el nombre poderoso de Jesús es que te lo pido, Señor, amén y amén.
0: Amén, amén. Así pues, vamos a poner un segundo, aunque sea darle, decir Padre Celestial, ahí donde está cada persona, Señor, cada oyente que esté en este momento, Señor. Lo ponemos en tus manos, Señor, los cubras con tu sangre poderosa, Señor. Guarda su entrada, su salida, Señor, aumenta su fe cada hermana, cada hermano. La persona, Señor, oramos, Señor, para que tú seas tú abriendo el entendimiento a la humanidad, Señor. Oramos también para Israel, Señor, que es la tierra amada tuya, Señor. Oramos, Señor, por todos los gobernadores, por todos los países, Señor. Oramos, Señor, para que sea usted fluyendo, Señor. Tu misericordia siempre está con nosotros, Señor. Te pedimos perdón por nuestros pecados, Señor. Pedimos perdón y nos ponemos en tus manos, Señor. Te damos gracias, Señor. Amén y amén. Asimismo, mis hermanos, gracias por haber estado la hora alegre con la hermana Chayito, hermana Lilian, ¿verdad? Cualquier cosa, comunicarse con el pastor al número 713-374-5027. 713-374-5027. Que Dios me les bendiga.
1: Amén, amén. Así es. Y no se quede en casita. Hoy es viernes, viernes de alabar a nuestro Padre Celestial. Véngase a acompañarnos todos juntos a alabar a nuestro amado Padre Celestial, a darle gloria, honra y a escuchar esta palabra hermosa, ¿verdad? Que es la de nuestro Padre Celestial. Allá también en Yehualtepec se les invita en esta mañana que vayan, reúnanse. También en Plaza Las Américas tenemos servicio, en cualquier servicio usted únase con todos los hermanos, esté o no esté el pastor, lo importante es que está nuestro amado Padre Celestial ahí recibiéndole a usted, recibiéndole y dándole lo que usted necesita, la sabiduría que nosotros necesitamos para cada día. Necesitamos tanto de nuestro Padre Celestial, necesitamos de su guianza, necesitamos de Él, que Él nos guíe en todo momento. Así que hay que estar siempre, siempre unidos a nuestro Padre Celestial, alabándole, dándole gracias por todo lo que Él nos da, por lo que Él es, porque Él es grande, poderoso, majestuoso. Él nos ha salvado de la condenación eterna. Así que no se quede en casita, véngase, reúnase con nosotros todos juntos a alabar a nuestro Padre Celestial. Así que ahí quedó la invitación. Tenemos también servicio el domingo, véngase también este domingo a las 9:45 de la mañana. Aquí estamos todos los hermanos juntos, tenemos desayunos. Por cierto, a alguien le toca por ahí el desayuno, ¿verdad? A ver, así que hay desayunos para todos ustedes. ustedes, gratis, gratis, de todos, gratis aquí, desayunos ricos, sabrosos, que hacen las hermanas, que hacemos, ¿verdad? Pues todos, todos es para todos estar juntos, juntos alabando a nuestro Padre Celestial, y no haya pretexto de que se alargue un poquito el servicio, sino que ya desayunamos, ya estamos llenitos, así que con energías para alabar a nuestro Padre Celestial, para danzar, para darle gloria, honra, y al levantar nuestra voz que llegue hasta los cielos, allá llegue nuestra voz, ¿verdad? Amén, amén, bendiciones.
2: No está aquí, ha resucitado. Oh, qué gran gozo le recibe y las nuevas a los suyos dieron. Cristo ha resucitado, Cristo ha resucitado. Estando congregados sus discípulos en una casa nomás, se les aparece Cristo parado en medio de ellos y amable dice: a vosotros paz. Mucho les explicó cuanto en él se cumplía la palabra que Dios dio por medio de profecía. Entonces se desaparece, dejándoles impresionado. Entonces se les aparece a sus discípulos nomás fuera de Galilea, y a todos la orden dio de ir y llevar su evangelio de paz. Al que creyere y fuese bautizado, será salvo.
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6: Son las 12 en punto.

nombre bendito, santo y glorioso de Jesucristo, nuestro Señor y nuestro Salvador. Te adoramos, te alabamos, te exaltamos, te damos gloria, te damos honra, te damos alabanza, exaltación solamente a ti, Padre bueno, bondadoso y misericordioso. Gracias por este día bendito que tú nos regalas, por este día maravilloso que nos das. Gracias por la oportunidad que nos das de poder acercarnos al trono de tu gracia en el santo y bendito nombre de Jesucristo. Señor, qué privilegio tan grande, tan maravilloso das a nuestra vida el poder acercarnos delante de ti en este glorioso, bendito y santo nombre, en el nombre glorioso, bendito y santo de Jesucristo, nuestro Rey, nuestro Señor, nuestro Salvador. Te adoramos, te alabamos, te exaltamos, te damos gloria, te damos honra, te damos alabanza, te damos exaltación. Padre bueno, bondadoso, misericordioso, recibe gloria, recibe honra, recibe alabanza, recibe exaltación. Nos humillamos bajo tu mano poderosa, mi Dios. Recibe toda la honra, Padre bueno, en el nombre santo y bendito de Jesucristo. A ti, Señor, solamente a ti que vives y reinas por los siglos y de los siglos, toda la honra, toda la gloria, toda la adoración, toda la exaltación es para ti. Nos humillamos bajo tu mano poderosa, precioso Rey, maravilloso Dios. ¿Quién como tú, mi Dios? ¿Quién como tú, mi Señor? Eres digno, digno, digno, digno de todo honor, de toda gloria, de toda honra, de toda alabanza, de toda exaltación. Solo tú eres digno de todo honor y de toda gloria, Padre bueno, en el nombre santo y bendito de Jesucristo, en el nombre santo, bendito y glorioso de Jesucristo. No a nosotros, oh Dios, no a nosotros, sino a tu nombre da gloria, a tu nombre da gloria, a tu nombre da gloria, a ti que vives y reinas por los siglos y de los siglos. Te adoramos, te alabamos, te exaltamos, bendecimos tu nombre, bendecimos tu nombre, Rey maravilloso, bendecimos tu nombre, Dios poderoso, bendecimos tu nombre, Padre eterno, en el nombre bendito, santo y glorioso de Jesucristo. Señor, cuán grande es tu nombre, cuán grande es tu nombre. Nos humillamos bajo tu mano poderosa, proclamamos que tú eres Dios, eterno Dios, majestuoso Dios. Eres digno, digno, digno, digno de todo honor y de toda gloria y de toda honra y de toda alabanza y de toda exaltación. Te adoramos, te alabamos, te exaltamos. Bendito, bendito, bendito es tu nombre, bendito es tu nombre, bendito es tu nombre, Rey eterno. Bendito es tu nombre, Padre bueno. Bendito es tu nombre, Rey del universo. Cuán grande es tu nombre, mi Señor. Cuán grande es tu nombre, Señor. Gracias en este día. Muchas gracias, Padre celestial. Gracias por ser tan bueno con nosotros. Gracias por tu bondad. Gracias por tu misericordia. Gracias, Padre celestial. No hay nadie como tú, Señor. Solo tú eres Dios eterno, Dios. Los cielos de los cielos que están sobre los cielos no pueden contener tu gran poder, pero vives en nuestros corazones, y esa es la maravilla más grande. Somos los únicos hombres y mujeres en el planeta Tierra en que el hombre tiene la oportunidad de tener a su Dios dentro de nosotros. Te tenemos dentro de nosotros, vives en nosotros, somos tu templo, somos tu morada. Padre, gracias en el nombre de Jesucristo. Gracias, mi Dios. Toda la honra, toda la gloria, toda la alabanza, toda la exaltación es para ti, Padre bueno, en el nombre de Jesucristo, en el nombre de Jesucristo. Eres digno, digno, digno de todo honor y de toda gloria, de toda honra, de toda adoración, de toda exaltación. Gracias por haber perdonado todos nuestros pecados, por habernos lavado con la sangre bendita de Jesucristo.
por haber perdonado todas nuestras iniquidades, maldades, perversiones. Padre, gracias, Señor. Gracias, gracias por tu Espíritu Santo que redarguyó nuestro corazón, redarguyó nuestra vida. Oh, maravilloso Rey, maravilloso Dios. Yo te amo, Señor. Te adoro y te alabo y te exalto. Bendito, bendito, bendito es tu nombre, Rey eterno. Bendito es tu nombre, Dios maravilloso. Bendito es tu nombre, Padre bueno. Eres digno de todo honor y de toda gloria y de toda honra, de toda alabanza, de toda exaltación. Solo a ti, mi Dios, solo a ti la gloria, solo a ti la honra, solo a ti la alabanza, solo a ti la exaltación. A ti que vives y reinas por los siglos y de los siglos, precioso y maravilloso Dios. Cuán grande es tu nombre, cuán grande es tu nombre. Te amo, te adoro, te alabo, te exalto, Padre bueno, en el nombre bendito y santo de Jesucristo. Te adoramos, te alabamos, te exaltamos. Eres digno, digno, digno de todo honor y de toda gloria y de toda honra y de toda alabanza y de toda exaltación. Bendito es tu nombre, bendito es tu nombre, bendito es tu nombre. Gloria al Padre, gloria al Hijo, gloria al Espíritu Santo de Dios. Gloria al Padre, gloria al Hijo, gloria al Espíritu Santo de Dios. Al único Dios inmortal, al único Rey eterno, al Señor de señores, al que vive y reina por los siglos y de los siglos, sea la gloria y la honra en el nombre de Jesucristo, en el nombre de Jesucristo. Padre celestial, nos humillamos bajo tu mano poderosa, proclamamos que tú eres Dios. Oh precioso Rey, bendito es tu nombre, bendito es tu nombre. Te amo, Dios, te adoro y te alabo y te exalto. Te amo, te adoro, te alabo y te exalto. Me humillo bajo tu mano bendita y santa. Me humillo bajo tu mano poderosa. Me humillo, Padre celestial. Eres digno de todo honor y de toda gloria y de toda honra y de toda alabanza y de toda exaltación. Te adoro, te adoro, te adoro, Padre mío. Bendito es tu nombre, bendito es tu nombre, Padre celestial. Bendito es tu nombre, Dios todopoderoso. Bendito es tu nombre, Padre bueno. Recibe gloria y recibe honra, recibe alabanza, recibe exaltación en el nombre santo y bendito de Jesucristo. Señor, te adoramos y te alabamos y te exaltamos. Te adoramos, te adoro, Padre celestial. Te adoro, Dios bueno, bondadoso, misericordioso. Te adoro, Padre celestial. No a nosotros, oh Dios, no a nosotros, sino a tu nombre da gloria, a tu nombre da gloria, a tu nombre da gloria, al único Dios inmortal, al único Rey eterno, al soberano, al Santo de Israel, al Dios de Abraham, de Isaac, de Jacob, al Padre de mi amado Señor y Salvador Jesucristo, sea la gloria y sea la honra en el santo y bendito nombre de Jesucristo. Te adoramos, te adoramos, te adoramos, te alabamos y te exaltamos, Padre mío. Bendito es tu nombre, bendito es tu nombre, bendito es tu nombre. Maravilloso Dios, maravilloso Rey, precioso Dios, nos humillamos bajo tu mano poderosa, Señor. A nadie tenemos en los cielos si no es a ti, Señor, y todo lo que venga de ti lo recibimos, Padre bueno, en el glorioso nombre de Jesucristo. Te adoramos, te alabamos, te exaltamos. Llénanos de tu presencia bendita y santa. Llénanos, Espíritu Santo. Llénanos, Señor. Si estamos llenos de ti, no habrá lugar para ninguna otra cosa en nuestro corazón. Si estamos llenos de ti, mi Señor, tú eres lo que más necesitamos. Tú eres lo que el hombre necesita. Tú eres mi Dios. Solo tú puedes saciar nuestra alma. Solo tú puedes saciar nuestra alma, Padre mío. Te adoro, te alabo, te exalto. Te adoro, te adoro, te adoro, maravilloso Rey, maravilloso Dios. Gloria, gloria, gloria y más gloria sean para ti, al único sabio, todopoderoso Dios, al que está sentado en el trono y al Cordero, sea la gloria y la honra, el poder y el imperio por los siglos y
de los siglos. Padre celestial, bendito, bendito, bendito es tu nombre. Que fluya tu gloria, tu presencia bendita y santa. Que fluya tu presencia maravillosa. Que fluya tu gloria, tu presencia bendita y santa. Fluya tu poder maravilloso. Fluya tu poder maravilloso. Fluya tu poder llenando a los hogares, las familias, donde quiera que cubrimos a través de las señales de Radio Vida, de Vida TV. Señor, que tu gloria bendita resplandezca en todos los hogares, en todas las familias, en el nombre de Jesucristo, en el nombre de Jesucristo. Oramos, intercedemos por todas las familias de la tierra, en el maravilloso, bendito y santo nombre de Jesucristo. Oramos e intercedemos por todas las familias de la tierra, en el nombre de Jesucristo, en el nombre de Jesucristo. Te adoro y te alabo y te exalto, maravilloso Rey, maravilloso Dios. Te adoro, te adoro, te adoro con toda mi alma y con todo mi corazón. Te adoro, Padre celestial. Eres digno de todo honor y de toda gloria y de toda honra, de toda alabanza, de toda exaltación. Eres digno, Padre mío. Cuán bueno, cuán bondadoso, cuán misericordioso eres, Padre celestial, Padre de bondad y de misericordia. Te amo, Dios, te adoro, te alabo, te exalto. Te amo, te adoro, te alabo, te exalto. Bendito, bendito es tu nombre, maravilloso Rey. Bendito es tu nombre, maravilloso Dios. Te amo, Dios. Gracias, Señor, en este día, Padre celestial. Toca las vidas, toca las vidas, toca las vidas. Obra, Padre celestial, en las vidas, en cada corazón. Trae sanidad a los cuerpos enfermos. Obra en cada vida, obra en cada vida, obra en cada vida. Padre celestial, obra en cada vida. Trae un milagro, haz un milagro en cada vida. Haz un milagro, Padre mío, te lo suplico en el santo y bendito nombre de Jesucristo. Haz un milagro, Señor, haz un milagro en cada vida. Que fluya tu poder maravilloso, bendito y santo. Que fluya, Padre mío. Que fluya tu presencia bendita y santa en cada vida, en el nombre de Jesucristo, en el nombre de Jesucristo. Te adoro y te alabo y te exalto. Te adoro, Padre celestial, bendito, bendito, bendito es tu nombre, Rey del universo, Santo de Israel, Dios de Abraham, de Isaac y de Jacob, Padre de mi amado Señor y Salvador Jesucristo. Te adoro, te adoro, te adoro, Rey mío, te adoro, Padre celestial. Oh, cuán grande es tu nombre, Rey eterno. Te adoramos, te alabamos, te exaltamos. Padre celestial, de ti tenemos el favor. Tú has depositado tu gracia bendita en nuestra vida y te amamos y te adoramos. Señor, que el poder de tu Santo Espíritu venga y sane los cuerpos y libere los cuerpos de toda dolencia y quita toda enfermedad en el santo nombre de Jesucristo. Quita toda enfermedad en el nombre bendito y santo de Jesucristo. Obra milagros, señales, prodigios, maravillas mediante el santo nombre de tu Hijo Jesucristo. Padre, te adoramos en el nombre santo de Jesucristo. Que fluya tu poder glorioso, sanador, liberador en el nombre de Jesucristo. Atamos y reprendemos toda enfermedad, la echamos fuera de los cuerpos, fuera de los cuerpos, fuera de los cuerpos en el nombre de Jesucristo, en el nombre de Jesucristo, en el nombre de Jesucristo. Padre celestial, Señor, cada vida que está cubierta a través de las frecuencias de Radio Vida, de Vida TV, en todo lugar, a través de los medios de comunicación, de redes sociales, Vida TV Mundial, cualquier medio de comunicación, donde quiera que estamos entrando en esta hora, en el bendito y santo nombre de Jesucristo, que fluya tu poder maravilloso, bendito y santo, en el nombre de Jesucristo, en el nombre de Jesucristo. Señor, yo te adoro y te alabo y te exalto. Te adoro, te adoro, te adoro, Rey mío, te adoro, Padre celestial. Toda la gloria, toda la honra, toda la alabanza, toda la exaltación es para ti, Padre bueno, en el nombre de Jesucristo, en el nombre de Jesucristo.
Jesucristo, en el nombre de Jesucristo, que fluya tu poder maravilloso, que fluya tu poder bendito y santo, que fluya tu gloria bendita. Toca, toca, toca las vidas, mi Dios, toca las vidas, Padre Celestial, a quien tenemos en los cielos si no es a ti, y fuera de ti no queremos nada. Padre, te adoro con toda mi alma y con todo mi corazón. Te adoro, Padre Celestial. Ayúdanos, Dios mío. La humanidad necesita de ti. Toda la humanidad necesita.

A levantarnos, Señor. Cada día danos fuerzas, no solamente para interceder y clamar por la humanidad, sino para llevar tu palabra bendita, anunciar el evangelio. Que no nos cansemos, que no nos cansemos, que no nos cansemos de llevar tu palabra bendita, de anunciar el evangelio, de provocar que la gente deje de caminar hacia el infierno y empiecen a caminar hacia el cielo. Que la gente siente en su alma el deseo de conocerte a ti. Que la gente sienta en su alma el deseo de venir delante de ti. Que la gente sienta en su alma el deseo de buscarte, de humillarse, de entregarse por completo a ti. Padre mío, te lo suplico en el bendito y santo nombre de Jesucristo. En el nombre de Jesucristo, en el nombre de Jesucristo. Te adoro, te alabo, te exalto. Maravilloso, maravilloso, poderoso, precioso Rey. Eres

Te alabamos, te exaltamos, te damos gloria, te damos honra, te damos alabanza, te damos exaltación, Padre bueno, bondadoso y misericordioso. Te amo, Señor, te adoro, Padre celestial. Oro, intercedo por toda la humanidad, intercedo por los Estados Unidos de Norteamérica, oro por el presidente Donald Trump, bendigo la vida del presidente Donald Trump, de su familia, de su gabinete gubernamental, de todos los que están en eminencia, de todo el poder ejecutivo, legislativo, judicial, de los 50 gobernadores de los 50 estados de la nación americana. Padre, bendigo a los Estados Unidos de Norteamérica, que tu palabra corra, fluya por todo el territorio americano, que el corazón del pueblo americano no se aparte de ti, y aquellos que se han alejado, vengan a ti, vengan. Espíritu Santo de Dios, redarguye, Señor. Redarguye, Dios mío, redarguye el corazón de todo el pueblo americano, en el nombre de Jesucristo, en el nombre de Jesucristo, en el nombre santo y bendito de Jesucristo. Glorifícate, Padre, glorifícate, mi Señor. Yo te adoro y te alabo y te exalto. Bendigo a los Estados Unidos de Norteamérica. Bendigo en el nombre santo de Jesucristo. De igual manera, México, Señor, oro por México en el nombre de Jesucristo. Oro por la presidenta, la señora Claudia Sheinbaum. Oro, Padre celestial, por todo el gabinete gubernamental, por todos sus asesores, consejeros, por toda la gente que le rodea, en el nombre de Jesucristo. Padre celestial, dale sabiduría para que dirija correctamente a esta nación, en el nombre santo y bendito de Jesucristo. Bendigo a México en el nombre de Jesucristo. Que se abra el espacio, que se abran los aires en el nombre de Jesucristo, para que tu palabra bendita corra y llegue a todas las familias mexicanas, que ninguna persona se quede sin escuchar que solo en Jesucristo hay salvación y vida eterna, que ninguna persona se quede sin escuchar que la sangre bendita es la única sangre preciosa y santa que nos limpia de todo pecado. Padre bueno, bondadoso, misericordioso, te lo pido, Padre celestial, bendice a México, toda la República Mexicana. Padre santo, bueno, bondadoso, bendice a México, Señor, bendice a México, bendice a toda la República Mexicana, en el nombre de Jesucristo, en el nombre de Jesucristo, en el nombre de Jesucristo, en el nombre santo y bendito de Jesucristo. Te adoramos, te alabamos, te exaltamos, te damos gloria, te damos honra, Padre, en el nombre

poderoso de Jesucristo, que se rompan las ligaduras en la tierra mexicana, que se rompa toda maldición en la tierra mexicana, en el nombre bendito y santo de Jesucristo, en el nombre de Jesucristo, en el nombre de Jesucristo, que brille la luz del Evangelio tan intensamente que nadie se pueda resistir a recibir el glorioso Evangelio, el mensaje de salvación, de redención, el mensaje de vida en el nombre de Jesucristo. Bendigo, bendigo, bendigo a México en el nombre santo y glorioso de Jesucristo. Padre Celestial, oro por todos los miembros del Club de Amigos de Radio Vida, oro por todos los misioneros de Ministerios Vida, oro por todas las iglesias cristianas de Ministerios Vida. Padre, en el nombre de Jesucristo, bendigo, bendigo en el nombre de Jesucristo todas las iglesias cristianas de Ministerios Vida, Houston, Puebla, el Monte de Dios, en cualquier lugar, Izúcar de Matamoros, Yehualtepec, Atlixco, Padre Celestial, el Centro de Convenciones de Ministerios Vida, de Radio Vida, en el nombre de Jesucristo, ahí en Plaza América, donde estamos, Señor, predicando tu palabra, en los hogares que se van a abrir, en todo lugar, Padre Celestial, yo te doy gracias por todos los ministerios que son parte, los pastores, predicadores, sean benditos, cuida sus almas, cuida sus vidas, en el nombre de Jesucristo, cuídanos, Padre mío, para ser íntegros cada día, cuídanos, Padre Celestial, para anunciar tu palabra bendita, Padre, suple todas nuestras necesidades, conforme a tus riquezas en gloria en Cristo Jesús, dame esas 4,000 personas con las cuales podamos llegar a más de 55 millones de personas a través de este nuevo canal de televisión. Señor, que se abran los hogares, que la gente se interese en escuchar tu palabra bendita en sus hogares a través de la televisión, Señor, en el nombre de Jesucristo, en el nombre de Jesucristo, que la gente tenga la oportunidad de traer vida a sus hogares a través del mensaje que se está predicando ya en el estado de Puebla, Tlaxcala, y con este nuevo canal en toda la República Mexicana llegar a más de 55 millones. Dame esas 4,000 personas que se comprometan contigo, que se comprometan con Ministerios Vida, Señor, que cada mes podamos recibir el dinero para pagar y seguir predicando, pagar y seguir predicando. Te lo pido, Padre mío, te lo suplico, dame esas 4,000 personas, redarguye el corazón, eres tú quien pone en nuestro corazón tanto el hacer como el querer según tu perfecta voluntad, que de una forma espontánea la gente quiera ser parte de Ministerios Vida y juntos podamos ver cómo tu reino se establece en cada corazón, en cada vida. Millones de vidas dejan de caminar hacia el infierno y empiezan a caminar hacia el cielo. Millones de vidas dejan de ser candidatos del infierno para convertirse en ciudadanos del reino de los cielos por Jesucristo, quien murió en la cruz del Calvario por todos nosotros. Padre, bendigo este día, bendigo este día. Suple todas nuestras necesidades conforme a tus riquezas en gloria en Cristo Jesús. Bendigo este mes, bendigo todo lo que resta del año. En el nombre de Jesús.

10 consejos para un buen día. Primero, hoy no responderé un insulto o agresión. Si alguien es ofensivo, si alguien es insultante, si alguien es terriblemente malo conmigo, no responderé de la misma manera. Segundo, hoy le pediré a Dios que bendiga a mi enemigo, entre comillas. Si me cruzo durante el día de hoy con alguien que me trate injustamente, le pediré tranquilamente a Dios que bendiga a esa persona. Y debo considerar que mi enemigo lo podría ser momentáneamente cualquier persona, pues pudiera tratarse de un familiar, un vecino, un compañero de trabajo o un extraño. Tercero, hoy tendré cuidado de todo lo que diga. Tendré un cuidado minucioso en escoger las palabras para no caer ni en chismes ni en insultos. Cuarto, hoy trataré de llegar más lejos. Me superaré huyendo de la mediocridad y buscando la excelencia. Además, encontraré caminos para ayudar y compartir el dolor de alguien más. Quinto, hoy perdonaré. Perdonaré cualquier daño o insulto que venga a mí en este día. Sexto, hoy haré algo amable por alguien, pero lo haré en secreto. Alcanzaré anónimamente a alguien para bendecirlo. Séptimo, hoy trataré a los otros como deseo ser tratado. Practicaré la regla de oro con todos los que encuentre en el camino. No hagas a otros el mal que no deseas para ti, y haz a los demás el bien que deseas para ti. Octavo, hoy levantaré el espíritu de alguien que esté deprimido. Mi sonrisa, mis palabras, mi expresión de apoyo pueden hacer la diferencia para alguien que está en plena batalla en su vida. Noveno, hoy cuidaré mi salud. Haré ejercicio, comeré menos, solo comida nutritiva, y le agradeceré a Dios por mi cuerpo. Y décimo, hoy creceré espiritualmente. Hoy le dedicaré más tiempo a la oración y a leer la Biblia, y para ello encontraré un lugar tranquilo que me permita escuchar la dulce voz de Dios. 10 consejos para un buen día.

días, señores. Les saludamos en el nombre maravilloso, bendito, santo y glorioso de nuestro amado Señor y Salvador Jesucristo. En este preciosísimo día, viernes 2 de octubre del año 2026. Aquí estamos como cada día, dando honra, gloria y alabanza al único Dios todopoderoso, al creador de los cielos y de la tierra, al hacedor de toda maravilla, al que vive y reina por los siglos y de los siglos, ante el cual nuestro corazón se postra voluntariamente, reconociendo su reino, su imperio, su gobierno, reconociendo que Él es el único Dios verdadero, Jehová de los ejércitos, el Dios de Abraham, de Isaac y de Jacob, Padre de mi amado Señor y Salvador Jesucristo, bendito sea el que vive para siempre, bendito sea mi Padre celestial.

cada mañana nos unimos a todos los ejércitos celestiales y a todos los seres angelicales y a todos los redimidos, lavados con la sangre bendita del Cordero de Dios, para proclamar a los cuatro vientos, para proclamar a todos los cielos, para proclamar a todo el infinito, a todo el firmamento, a todo el universo, a todo lo que está en los cielos, en la tierra y aún debajo de la tierra, que al único soberano todopoderoso Dios, al que está sentado en el trono y al Cordero, sea la gloria, la honra, el poder, el imperio, la autoridad, la soberanía por los siglos y de los siglos. Bendito sea mi Padre Celestial y a usted que está en sintonía de Ministerios Vida, Radio Vida, Vida TV, Vida TV Mundial, en cualquier medio de comunicación. Que Dios bendiga su vida, que Dios bendiga su familia, que Dios bendiga todo lo que usted es integralmente, espíritu, alma y cuerpo. Que Dios le bendiga, que Dios le bendiga cuando amanece, cuando anochece, cuando va para el trabajo, cuando viene del trabajo. Que el Señor le bendiga en todo lugar. Que la bendición de Jehová, la que enriquece y no añade tristeza con ella, sea para su vida. Que Dios le bendiga, que Dios le bendiga, que Dios le bendiga. Gente bonita, preciosa, linda, chula y hermosa. Y le recuerdo, por si acaso se le ha olvidado, que solo gente sabia, prudente, sensata, hermosa y chula escuchan y son parte de Ministerios Vida. Los demás, sabrá Dios que caramba, se andan escuchando por ahí, enfermando sus mentes, lastimando sus corazones y pervirtiendo sus pensamientos. Pero en este día maravilloso no hay mejor forma de terminar esta maravillosa semana, toda una semana tan impactante, por lo menos en lo que nosotros hemos experimentado aquí en Puebla y en todos los lugares donde hemos andado en estos días compartiendo, predicando el Evangelio glorioso de Jesucristo, atendiendo asuntos que tienen que ver con la obra bendita del Señor. Definitivamente ha sido una semana maravillosa, pero no hay mejor forma de terminar esta semana que adorando, alabando, exaltando, dándole gloria al Rey Eterno. Usted que va para el trabajo, qué bueno que va en sintonía de Radio Vida en cualquiera de las frecuencias, donde quiera que usted se encuentre. Usted que maneja taxi, usted que maneja Uber, que Dios le bendiga en este día. Usted que maneja el microbús, el autobús, y está usted en sintonía de Radio Vida, que Dios bendiga su vida. Usted que está en la casita, las hermanas que están en este momento preparando el desayuno o preparando el lonche para el esposito que ya se va a trabajar, o las hermanas que también se van a chambear y ya están preparando ahí en la comida y escuchando Radio Vida, deseo con toda mi alma que Dios les bendiga, que Dios cuide de sus vidas, les guarde, les protege, les libre de todo mal, que el ángel de Jehová acampe en derredor de usted. Y le puedo asegurar que no hay mejor manera de tener la protección de Dios que cuando venimos delante de Él, no solamente porque ya estamos en el problema, en la necesidad, sino que venimos delante de Él porque nuestra alma, nuestro ser, todo nuestro ser, espíritu, alma y cuerpo, se deleita en su bendita y gloriosa presencia. Qué lindo es poder venir, mire, qué lindo es poder venir delante del Señor, no solamente porque necesito algo. Qué lindo es poder venir delante del Señor porque tengo ganas de adorarle, de alabarle, de exaltarle, de bendecir su nombre, porque quiero pronunciar el nombre santo y bendito de Jesucristo, porque quiero llenarme de Él, no por lo que yo pueda recibir, sino porque Él me satisface, Él me llena, su presencia bendita en mí me llena. Por eso es que cuando usted encuentra al salmista David en el capítulo 34 diciendo: bendeciré a Jehová en todo tiempo, su alabanza estará de continuo en mi boca, en Jehová se gloriará mi alma, lo oirán los mansos y se alegrarán. Engrandecer a Jehová conmigo y exaltemos aún a su nombre. Mire, pero hay un versículo que usted y yo debemos de considerar siempre, disfrutarlo y buscar que ese versículo sea parte de nuestra vida, que ese versículo sea un desafío para nuestra vida, que ese versículo maravilloso se encarne en nosotros y que así como el salmista podamos tener la fuerza, la valentía para dejar todo con tal de deleitarnos
en la presencia maravillosa de nuestro Padre Celestial. Vea usted lo que dice el versículo número 4, en adelante del capítulo número 34 del libro de los Salmos. Dice: busqué a Jehová y él me oyó y me libró de todos mis temores. Los que miraron a él fueron alumbrados y sus rostros no fueron avergonzados. Este pobre clamó y le oyó Jehová y lo libró de todas sus angustias. El ángel de Jehová acampa alrededor de los que le temen y los defiende. Y escuche usted esto, esto está poderosísimo. Dice: gustad y ved que es bueno Jehová. Dichoso el hombre que confía en él. Gustad y ved que es bueno Jehová. Dichoso el hombre que confía en él. Se lo vuelvo a repetir, por favor. Dice el salmista: gustad y ved que es bueno Jehová. Dichoso el hombre que confía en él, o sea, en Dios. Amados, esto es un desafío impresionante. Dichoso el hombre que confía en Dios. Pero aparte de eso dice: gustad y ved que es bueno Jehová. Eso de gustad es como cuando usted viene y le dice, después de que usted comió, no sé si a usted le ha pasado eso, ¿verdad? Va usted a un restaurante y después de que usted comió, vienen y le muestran todos los pastelitos, todo lo que le va a endulzar pues el alma, la vida. Y no sé si le ha pasado que, y luego le traen toda una lista de lo que usted puede comer para poder gustar, para poder echarle lo último al estómago, ¿no? Cada vez que yo voy a comer, a mí me gusta ir a comer mucho. Hay un restaurante que me gusta comer, que me gusta ir a comer, y especialmente cuando me invitan, ¿verdad? Hay un hermano que siempre me invita a ese restaurante. Y claro, yo me doy gusto porque pues como me están invitando, bendito sea el nombre del Señor. Pero después ya después de haber comido, dicen: ¿usted va a querer algún postrecito? ¿Algún postre? Y uno como que quiere y no quiere, y luego te traen ahí, aquí está la lista de los postres. Y luego, aparte de eso, te lo traen en físico, en una charola. Y pues uno dice: bueno, pues yo no quería, pero déjeme probar este cheesecake, o déjeme probar este pastelito. Uf. Y luego usted pide un cafecito, y especialmente si se trata del café del monte de Dios, ¿verdad? Usted pide un cafecito con un cheesecake. Usted dice: wow, gracias Dios. Y es imposible que no le salga por lo menos a mí, es imposible que no le salga un gracias Dios. Bueno, el salmista dice en este versículo 8: gustad y ved que es bueno Jehová. O sea, aparte de todo lo que Dios hace por nosotros, nos salvó, nos perdonó, nos libró de la condenación eterna, nos libró del camino que nos llevaba al infierno y nos ha dado vida, vida eterna por medio de Jesucristo, su Hijo amado. Hay un lugar esperando para nosotros. ¿Por qué? Porque recibimos el perdón de nuestros pecados por medio de Jesucristo, su amado Hijo. Ahora el mismo Señor Jesucristo ha preparado un lugar para nosotros con todas esas promesas que hemos recibido. Dice el salmista: gustad y ved que es bueno Jehová. O sea, deleítese, como dice en otro versículo, en otro capítulo, deleítese a sí mismo en el Señor y Él le concederá las peticiones de su corazón. Ahora, el Salmo 27, cheque usted, por favor, el Salmo 27, dice en el Salmo 27,
Vea usted, versículo 4, una cosa he demandado a Jehová, esta buscaré, que esté yo en la casa de Jehová todos los días de mi vida, para contemplar la hermosura de Jehová y para inquirir en su templo. Eso es estar enamorado de Dios. Por eso le digo que el salmista nos lleva a otro nivel de relación con Dios. No solamente me presento porque tengo necesidad, porque necesito de que tú me sanes, necesito que tú me proveas, necesito que tú me... No. El salmista nos lleva a otro nivel de relación, a un nivel de enamoramiento. ¿A poco no? Vea usted el versículo 4 del capítulo 27 del libro de los Salmos. Una cosa he demandado a Jehová, esta buscaré, que esté yo en la casa de Jehová todos los días de mi vida, para contemplar la hermosura de Jehová y para inquirir en su templo. Eso es estar enamorado. Es como cuando está el muchacho allí a la ventana de la muchacha, ahí está sentado esperando a ver si la muchacha se asoma, a ver si la muchacha se le ocurre salir. Y el muchacho se conforma con solo contemplar el rostro de la muchacha y dice, con eso estoy más que satisfecho. No le importa comer, no le importa nada, porque su comida es ver el rostro de su amada. Oiga, por favor, eso es estar enamorado. Bueno, el salmista prácticamente es lo que dice, gustad y ved que es bueno Jehová. Y en este versículo 4 del capítulo 27 del libro de los Salmos dice, una cosa he demandado a Jehová, esta buscaré, que esté yo en la casa de Jehová todos los días de mi vida, para contemplar la hermosura de Jehová y para inquirir en su templo. ¡Qué maravilloso! De verdad le digo, no hay mejor cosa que nos haya pasado en este planeta Tierra que haber conocido del Rey de Reyes y Señor de Señores. ¡Gracias!

Dice Pastor Julián, ¿cómo está? Buenos días, porque yo a usted ya, mire, yo ya oré por usted. Yo ya le bendije en el nombre de Jesucristo. Sí. Yo ya hice mi parte, yo ya oré por usted, yo ya le bendije en el nombre de Jesucristo. Yo ya me humillé delante de mi Señor, yo ya supliqué por usted, yo ya oré por usted. Ahora a usted le toca decirme, Pastor Julián, le bendecimos en el nombre de Jesucristo, y eso es muy lindo, de verdad. Así que en este momento usted puede mandar un mensajito de texto, de WhatsApp, mejor de WhatsApp, el teléfono, si está usted dentro de los Estados Unidos. Por cierto, que le mando un saludo a mi hermana Leslie Vázquez, le mando un saludo de todo mi corazón, le bendigo en el nombre de Jesucristo. Ha usted estado viniendo a mi pensamiento mucho, mi hermana Leslie, y le bendigo en el nombre de Jesucristo. A usted y a mi amado hermano Norberto lo bendigo en el nombre de Jesucristo. A Israel les bendigo en el glorioso, bendito y santo nombre de Jesucristo. Les bendigo en el nombre de Jesucristo. Pero bueno, en este hermoso y maravilloso momento, usted puede mandar un mensajito si está usted dentro de los Estados Unidos. Usted me manda un mensajito al teléfono 713-374-5027. Le repito el número, dentro de los Estados Unidos, dicen acá los mexicanos, dicen dentro del gabacho. Dentro del gabacho, quién sabe por qué dicen así. Pero bueno, si está usted del otro lado del río Bravo, el número es 713-374-5027. 713-374-5027. Si está usted del lado mexicano, el número es 2222-9999-76. Este número es muy fácil, se me encanta porque es muy fácil de aprender. Mire usted, 2222. Ok, ahí son el mismo número, son cuatro veces, 2222, y luego 9999, otra vez el mismo número cuatro veces, y luego el último 76. 2222 99 99 76, 2222 99 99 76. Y le mando saludos para toda la gente linda. Oiga, por cierto, que si me está escuchando por ahí mi hermana Bernardina, nosotros estamos aquí en Puebla todavía. Estamos en Puebla. Hoy en esta tarde, con la ayuda del Señor, estaremos en Yehualtepec predicando a las 5 de la tarde para toda la gente. Tiene rato también, por cierto, que no escucho de mi hermano el mariachi, el charro mexicano ahí en Tecamachalco. Que Dios le bendiga al charro mexicano ahí en Tecamachalco. Le bendigo a él, a su familia. Que Dios le bendiga. Espero en Dios que esté bien. Tiene varios meses. Y que tiene rato también que yo no voy para allá, para Yehualtepec. Hemos estado trabajando. De hecho, también tiene rato que no voy para Durango. En Durango también, Dios bendiga a todos los pastores. Le mando un saludo a mi hermano Lalito ahí en Durango, al pastor Felipe Noriega Villarreal, Dios le bendiga mucho, al hermano Jace, Dios le bendiga a todos los que son parte de Radio Vida, que Dios le bendiga grandemente. Gracias por ser parte de Ministerios Vida, le bendecimos en el maravilloso nombre de Jesucristo. Ok, saludo también en esta hermosa mañana a mi hermana Bernardina. Sí, es lo que iba a decir. Mañana me gustaría, por ahí, si me está escuchando mi hermana Bernardina, si me está escuchando mi hermana Ceci, si me está escuchando mi hermana Vale, pues me gustaría mañana por la mañanita ir a pasar, no sé si se puede en la mañana o si se puede al mediodía, pero pasar por ahí y permitirme orar y también, pues, a lo mejor comer unos frijolitos con una salsita mexicana y un pedazo de cecina, de esa cecina de Yecapixtla, que dicen que, bueno, no dicen, es la verdad, qué rica cecina. No, pero en Atlixco hay una cecina impresionante. Yo no sé por qué dicen que solamente la cecina de Yecapixtla. Pero mire usted, yo la cecina que me ponga, esa me la como y qué rica está. Pero bueno, le mando saludos a mi hermana Bernardina, Ceci, a mi hermana Mari también le mando saludos, que es hija de mi hermana Bernardina, le mando saludos, que Dios le bendiga grandemente, a su esposito, a mi hermano Fernando, que Dios le bendiga grandemente. Mi hermano Fernando, mi hermana Vale, a todos los chiquillos grandotes. Por cierto, todos los chiquillos grandotes, los que siguen todavía en Monterrey, ahora tenemos Radio Vida Monterrey 1480 AM, cubriendo toda el área de Monterrey, de todos los pueblos, de toda el área urbanizada, pero también toda el área rural, porque llegamos allá a pueblitos lejos. Ahí se escucha Radio Vida 1480. Gracias al Señor. Es más, llegamos, imagínese usted, si
yo me fui manejando, nos fuimos manejando desde Nuevo Laredo, y en Nuevo Laredo se empezó a escuchar Radio Vida 1480. Cuando llegamos a la parte que está en Sabinas, Hidalgo, Nuevo León, la parte así, no, ahí estaba con todo ya. Nos fuimos acercando más a Monterrey, no, cubriendo todo. Y me dice mi amigo Edgar, el pastor Edgar Andaverde, me dice, no, para acá, para este lado, rumbo a Reynosa, también cubrimos todo. Y para ya, para, lo que no sé es para Saltillo, fíjese. ¿Para qué lado? No sé, porque no sé qué tanto cubrimos para Saltillo, para qué lado, no sé qué tanto. A lo mejor nos llevamos la sorpresa, que estemos cubriendo para Saltillo también. A ver si por ahí alguien que vaya viajando para Saltillo, o si alguien de pura chiripa está escuchando por ahí, andaba escuchando algo y resulta que se encontró con Radio Vida. Bueno, mándame un mensajito al 2222-999976 y toda la gente, reportes en esta mañana. Mándame un mensajito, diga, Pastor Julián, aquí estamos a través de Radio Vida 1480 o a través de cualquier frecuencia en cualquier lugar allá en Houston, Texas, la maravillosa ciudad espacial de Houston, Texas, a través de 1480. Tenemos 1480 en Houston, Texas, cubriendo todos los pueblos, todas las ciudades también de Houston, Texas, todos los alrededores, cubriéndolo en el nombre bendito, santo y glorioso de Jesucristo. También llegamos hasta Buman, Texas, a través de 1150. Bendito sea el nombre del Señor. Gracias a Dios por todo lo que le está haciendo. A Él sea la gloria y la honra. Qué maravilloso es nuestro Dios. Así que le invitamos para que usted se comunique en esta hermosa mañana. El teléfono dentro de Estados Unidos es 713-374-5027, 713-374-5027, y en México 22-22-99-99-76.

es el Señor, qué maravilloso es nuestro Padre Celestial. Dejo en saludar, por favor, por aquí a todos los que están también a través de las redes sociales. Buenos días en esta hermosa mañana. Si usted está en las redes sociales, siempre es bueno que me ponga por ahí de dónde nos escucha o dónde se une con nosotros. Y también comparta usted la página de, pues, donde nos vea. Yo no, a veces, yo quiero contratar gente que me ayude para manejar exclusivamente las redes sociales. Tengo por ahí una persona que me ayuda para el lado del canal de televisión, pero necesito a alguien que se encargue solamente, exclusivamente de las redes sociales. Por ahí vamos a tener que buscar a alguien, pero en esta hermosa mañana, bueno, si usted está en las redes sociales, mande un mensajito, dígame: pastor, por aquí nos encontramos escuchando, somos parte de Radio Vida, de Ministerios Vida, qué sé yo, aquí estamos, pastor, donde usted se encuentre. Si se encuentra usted por allá por Marte, Júpiter, Saturno, Neptuno, Plutón, donde quiera que usted se encuentre, o en Chinameca, o en Izúcar de Matamoros, por allá, en cualquier lugar, por ejemplo, en el área de Izúcar de Matamoros, le mando un saludo a mi hermana Modesta, de veras, le mando un saludo a mi hermana Modesta, y le bendigo. Hace unos días estábamos platicando con la pastora, con mi esposita, y decíamos: oye, fíjate que tiene rato que no he escuchado de mi hermana Modesta, y le digo: vamos a ir a visitarla, hemos tenido tanto trabajo, pero quiero visitar a mi hermana Modesta. Que Dios le bendiga mucho, le bendigo allá en Izúcar de Matamoros, bueno, en Solonquiapa, Dios bendiga a mi hermana Modesta. Le mando un saludo también por allí a mi hermano, también a mi hermano Faustino allá en Houston, claro que sí, mi hermana Oliva, Dios le bendiga mucho. Buenos días en esta hermosa mañana. Le mando un saludo a mi hermano, se me fue el nombre, ay, Dios mío, es que después de los 50 y con eso que me dio 3 veces el COVID, se me olvida todo, ¿para qué le cuento? Pero bueno, saludos a mi hermano Fortino, ahí también en la colonia Tlamapa, que por ahí cerquita donde vive mi hermana Bernardina, que por cierto, parece que son primos o algo por ahí, primos lejanos, pero parece que son por ahí algo los acerca. Un saludo también para mi hermano Alfredo también, Dios le bendiga mucho, para toda su familia, le bendecimos en el nombre precioso de Jesucristo, gracias en esta hermosa mañana. Dice mi hermana Guille: buenos días, pastor, que Dios le bendiga y le guarde en todo momento. Gracias, mi amada hermana Guille, bendiciones a toda la iglesia, buenos días, bendiciones en esta hermosa mañana. Saludos para mi hermana Luz, dice: gracias, Señor, por la vida. Buenos días, pastor Julián, y toda la gente bonita, bendiciones, gracias. Mi amada hermana Angélica, mi hermano Joel Neftalí, un abrazotote bien fuerte, dice Dios. Buenos días, pastor Julián, Dios lo bendiga grandemente, saludos, gracias, mi amada, un abrazotote bien fuerte. Isa Sánchez, amén, amén, gloria a Dios, buenos días, bendiciones en esta hermosa mañana. Mi amada hermana Marisela Bonilla, para ella, para su esposito, para su suegrita, para todos, para su cuñado, para su hermana también, que tiene rato que no la veo. Dios le bendiga mucho, su mamita, no sé dónde se encontrará, pero Dios le bendiga, dice mi hermana Marisela. Amén, gracias, Padre Celestial, por este nuevo día. Buenos días, mi pastor. Dios derrame bendiciones en usted, nuestra pastora Marisa Alfaro y Ministerios Vida. Gracias, que Dios le bendiga en esta hermosa mañana. Qué bonito se siente que uno lo saluden, ¿eh? De verdad. Se siente muy bonito cuando usted nos manda un mensajito. Usted dice: ay, ¿para qué si le mandan tantos mensajes? No. Usted manda un mensajito allí. Pastor, aquí estamos. Gracias al Señor. Qué lindo. Buenos días en esta hermosa y maravillosa mañana. Mi hermana Jimena, dice: Dios le bendiga, pastor Julián, Dios te bendiga, mija, deseo con toda mi alma que Dios te bendiga, Jimena, te bendigo en el nombre santo de Jesucristo, y un día de estos me comeré una de esas tortillitas que solamente tú sabes hacer, ¿ok? Dios te bendiga, mija, buenos días. Alondra, Dios te bendiga, mija, dice: bendiciones, mi pastor, buen día para ti, mija, para ti, para mi hermano, mi amado hermano Juanito, Dios les bendiga mucho, buenos días. Fue una bendición verles anoche, de verdad. Fue una gran bendición para mí, fue una gran bendición poder orar, bueno, compartirle la palabra y orar por ustedes y poner aceite sobre su cabeza. Pues anoche tuvimos un culto maravilloso, maravilloso. Prácticamente estaba lleno ahí, en Plaza América estaba lleno. Y agradezco al Señor por toda la gente que fue y pudimos orar juntos. Le bendigo de verdad por toda la gente que se acercó, hizo el esfuerzo para llegar. Que Dios le bendiga mucho. Ahora sé, mire usted, ahora ya sé el nombre de varios hermanos que han venido siempre a la iglesia, pero que a veces a mí, pues, se me pasa a preguntarle el nombre, ¿ok? Pero ya sé los nombres de varios hermanos, que Dios les bendiga mucho.
Y anoche tuve la bendición de poder orar por varios hermanos. Que Dios les bendiga. Saludo a mi hermano Toniel, a su amada esposita. Les bendigo en el precioso nombre de Jesucristo. Gracias a mi hermano Toniel, a su amada esposita. Le bendecimos. Mi amada hermana Elizabeth Mejía, que mejor conocida como Madalén Radical Estratega. Dice, buenos días, pastor. Buenos días. Que Dios le bendiga, mi amada. Mi amada hermana Nena Lara. Dios le bendiga mucho. Dice, bendiciones nuestro amado pastor Julián Herrera desde Huejotzingo. Que nuestro Padre Celestial le bendiga. Grande. Y abundantemente gracias para usted, mi amado hermano Pedrito García. Un abrazo.

personas que quieran ayudar, porque cada mes, eso ya tiene 11 años prácticamente dependiendo de Dios. Le recuerdo que Radio Vida no comenzó porque el pastor Julián tuviera muchísimo dinero. No comenzamos así. Me hubiera gustado comenzar Radio Vida de otra forma. Aunque tengo ya 23 años como director y como director de Radio Vida, y en algunos casos Dios me ha permitido ser dueño de varios medios de comunicación. Pero cuando hicimos el movimiento para Houston, fue prácticamente un comenzar como que Dios, eso fue impresionante, de verdad. Mire usted, cuando hicimos el movimiento para Houston en el año 2015, prácticamente fue un comenzar otra vez. Traíamos unos pocos recursos que nos alcanzó para dar el enganche para la casa donde íbamos a vivir. Y de ahí a comenzar. Comenzamos rentando con un programita de radio. Era un programa de radio que yo tenía todos los viernes de 9 a 10 de la mañana. Y así, o sea, yo llegué a Houston y rápidamente a buscar, porque esta es mi área, los medios de comunicación, yo en los medios de comunicación. Y resulta que rápidamente fui a una estación de radio, renté un espacio de radio, era bastante lo que tenía que pagar, eran $150, no era mucho, eran $150 por una hora de predicación, y no me dejaban, mire usted, no me dejaban anunciar nada, no me dejaban poner más que dos cantos, era todo lo que me dejaban poner, dos cantos. Así que, y eran realmente la hora, no era la hora. La hora se componía de 50 minutos, porque ellos tenían que poner todos sus anuncios. Entonces, era todo un rollo. Pero ahí estaba yo con mi programita todos los viernes. Ahí conocí a mi hermana María Elena, que le mando un saludo. Mi hermana María Elena, te bendigo. Y ahí conocí a varios hermanos que se unieron a nuestro ministerio. Y llegó el momento cuando me ofrecieron una estación de radio, y ahí fue donde la puerca torció el rabo, porque cuando me ofrecen, pues no tenía yo el dinero, y me pedían $14,000 para poder rentar esa estación de radio, que por cierto no cubría Houston, cubría una parte del norte de Houston y hacia arriba, hacia lo que es Bryan, lo que es bueno, por cierto, que ahí fue donde conocí a mi hermana Noemí. No conocía a Pedrito, se me hace que Pedrito no andaba todavía en el camino del Señor, andaba medio despistado, pero a través de esa radio conocí a la hermana Noemí, no conocía yo a Elizabeth, no conocía yo a Lilia, no conocía yo a Eduardo, bueno, no sé si ellos habían venido, no parece que todavía no venían, pero bueno, ahí conocí a mi hermana Noemí, que Dios la bendiga mucho, que por cierto mañana tenemos un culto maravilloso, los quiero en la iglesia. Bueno, la cosa es que ahí comenzamos, pero vea usted, yo no tenía el dinero, y a mí se me ocurrió, dije, bueno, pues voy a pedir $3,500 prestados a cuatro personas, $3,500, y en el nombre de Jesucristo, que el Señor me dé para pagárselos. Así que yo dije entre mí, con que aguante 3 meses, se lo digo con toda honestidad, con toda sinceridad, yo dije, con que aguante 3 meses, ya después, pues ahí después a ver cómo les pago, pero que aguante yo 3 meses. Así que pedí esos 3,500. Siempre bendeciré a las personas que me ayudaron con esos $3,500 con los cuales comencé Radio Vida ahí en Houston, Texas. 3,500, o sea, tuve que pagar $14,000. Y el dueño, gracias a Dios, de las estaciones de radio, no me pidió el depósito, que si me pone del depósito, ¿para qué le cuento? Pero bueno, así que le entramos, gracias a Dios. Y esos $3,500... con los que comenzamos hoy, por la gracia del Señor, tenemos pues toda una red de radios, gracias a Dios. Pero ha sido la gente. Yo no puedo darme el lujo, el orgullo, la vanagloria de decir,
No, hombre, es que yo tenía dinero y vine. Sí, porque hay gente que lo ha hecho, ¿no? Dios los bendiga. Hay gente que lo ha hecho, hay gente que...

Dice, no, hombre, yo era un ricachón y vine y puse todo a los pies del Señor Jesucristo. Bendito sea el nombre del Señor. Yo les aplaudo, gloria al Señor. Yo no tenía nada. Sin embargo, tenía yo las ganas de que la gente escuchara el Evangelio glorioso de Jesucristo a través de los medios de comunicación. Sin embargo, estaba yo con toda la pasión para poder acercar el mensaje de esperanza a millones de personas. Y con la ayuda de Dios, pero con la ayuda de la gente, escúcheme, con la ayuda de Dios y con la ayuda de la gente, cada persona que nos ha ayudado, es como hemos ido cada día. Cuando pusimos la radio de Laredo, por ejemplo, varios hermanos, mi hermana Paulita, Dios bendiga a mi hermana Paulita Reina, la bendigo en el nombre de Jesucristo, mi amada hermana Paulita Reina, ella llegó, la hermana Paulita Reina, llegó desde que estábamos en la Bamel, allá los hermanos de la iglesia se han de acordar, los hermanos, mi hermana Elvia Wallace, por ejemplo, mi hermana Elvia Wallace se ha de acordar que estaba, mi hermana Elvia Wallace también llegó desde que estábamos allá en la Bamel, North Houston, y ahí llegó mi hermana Paulita Reina. Y mi hermana Paulita, siempre que vamos a comenzar un medio de comunicación, ella trae su ofrenda, trae sus $1,000 para ayudarme, para poner ese medio de comunicación. Que Dios le bendiga mucho. Ahora que comenzamos Monterrey, de igual manera, gracias, que Dios le bendiga a los hermanos que nos ayudaron para dar el enganche, el down payment, gracias, ahí arrancamos, bendito sea el nombre del Señor. Pero ahora no solamente es arrancar, sino mantenernos al aire, compartiendo, predicando, día con día. Por un lado, mi persona con todos los predicadores, pastores, ministros, predicando, predicando, predicando. Y por otro lado, la iglesia ayudándonos, la gente ayudándonos, y seguir predicando y compartiendo el glorioso evangelio de nuestro amado Señor y Salvador Jesucristo. Cuando ya un medio de comunicación agarra ya su curso, bueno, bendito sea el nombre del Señor, cuando tenemos pastores, predicadores que se unen, porque a través de las ofrendas que ellos dan, pues ya la carga es más ligera. Como quiera, no deja de ser carga, pero la carga ya es más ligera. El problema es cuando apenas estamos comenzando. ¡Ah! Y ahí vamos, y ahí vamos, y Señor, y yo me tiro al piso, por favor, Señor, suple todas nuestras necesidades conforme a tus riquezas en gloria en Cristo Jesús. Y ahí estoy llorándole al Señor, ahí estoy llorándole, Señor, por favor, ayúdanos, ayúdanos. Pero gracias al Señor, gracias a Dios, aquí vamos, y mientras el Señor nos ayude y la gente se una con nosotros y nos apoye, en lo que respecta a mí, yo no voy a parar, yo no me voy a detener. Yo voy a seguir en el nombre de Jesucristo y compartir y compartir y compartir y compartir hasta el día que Jesucristo aparezca en las nubes para llevarnos con Él, o el Señor me mande a traer. Hasta ese día se acabó el trabajo, señoras y señores, y nos vamos para la casa. Pero mientras hay que echarle todas las ganas, ¿ok? Así que yo le mando saludos a todos los miembros del Club de Amigos de Radio Vida, a todos los misioneros de Ministerios Vida, a todos los que se han unido. Hoy tenemos la bendición, por cierto, para la gente que no sabe lo que dice, ¿por qué el pastor está pidiendo 4,000 personas que le ayuden? Bueno, porque hoy tenemos la bendición. Tenemos la oferta, tenemos, escúcheme, tenemos la oportunidad de poder por primera vez, después de muchos años, porque desde el año, desde que estaba un poquito antes de López Portillo, del presidente López Portillo, las iglesias tenían la oportunidad de poder tener el acceso a los medios de comunicación. Después fue complicado, muy complicado. Pero hoy, gracias a Dios, tenemos la oportunidad de poder rentar. No podemos ser concesionarios, no podemos ser dueños, pero sí podemos rentar medios de comunicación. Y entonces hoy tenemos la oportunidad de poder tomar, rentar un canal de televisión, el canal 6.4, que cubre más de 55 millones de personas en la República Mexicana. Pero yo no tengo ese dinero. ¿Para qué le voy a hacer al cuento? Yo no tengo ese dinero. Tenemos el anhelo, tenemos la pasión, tenemos las ganas, tenemos el llamado, tenemos la vocación. Queremos que la gente no se vaya al infierno, pero la verdad que no tenemos ese dinero. Sin embargo,
yo no me quedo de brazos cruzados. Y la Biblia dice, Mateo 7:7, dice que el que pide recibe, el que busca halla y al que llama se le abrirá. Lo único que estoy haciendo es aplicando el versículo, aplicando la palabra del Señor. Entonces estamos invitando con 4,000 personas que voluntariamente, no por venta de milagros, ni por promesas mal hechas, ni por motivaciones mal habidas, ni por manipulación, no, sino por voluntad propia, porque usted sabe lo que estamos haciendo y lo que queremos hacer. Entonces queremos llegar a más de 55 millones de personas con el Evangelio glorioso de Jesucristo por primera vez después de muchísimos años a través de la televisión. O sea, más de 55 millones de personas que escucharán que solo en Jesucristo hay salvación y vida eterna las 24 horas del día ahí. Porque hay canales de televisión, sí, pero por cable. Solamente por cable, por internet, pues hay miles de canales de televisión. Pero no es lo mismo, no es lo mismo el cable, no es lo mismo el internet, a mantenerse con una simple antenita, con un canal abierto, compartiendo el glorioso evangelio, poderoso evangelio de nuestro amado Señor y Salvador Jesucristo. Así que le invito para que usted que me escucha, usted que está en sintonía de Radio Vida o de Vida TV, únase usted para poder tomar este primer canal de televisión. ¿Cómo le hará? Bueno, usted se compromete con Dios y con nosotros a ayudarnos con una ofrenda mensual por 12 meses. Yo le digo siempre a la gente, por 12 meses. Si a los 12 meses usted ve que no pasó nada, bueno, pues está bien. Entonces ya cumplí con el pastor, Señor, ya cumplí con tu obra, hasta ahí nada más. Pero si usted ve que hay ciertos cambios especiales, que de pronto algo sucedió ahí en su vida especial, porque es lo que me ha dicho la gente. Ese pastor, desde que empezamos a apoyar a Radio Vida, sí hemos tenido problemas, dificultades, todo, pero ha sido diferente, pastor. Hemos visto la mano del Señor. Hay paz en nuestro corazón y cuando hemos estado en medio del fuego, de la tormenta o del huracán, siempre ha llegado la mano bendita del Señor ahí. Así que sí, porque no es que se acaban los problemas y situaciones. No. Pero Dios, siempre veo cómo Dios se agrada del corazón generoso y se agrada mucho. Y en toda la historia bíblica usted se va a encontrar que Dios se agrada del corazón generoso. Entonces necesitamos 4,000 personas que quieran unirse y apoyarnos con $60 mensuales o 1,000 pesos mensuales. Si está usted del lado americano, $60 mensuales. Si está usted del lado mexicano, 1,000 pesos mensuales. Ah, pero por favor que quede claro, eso es de su voluntad. O sea, le estoy pidiendo que nos ayude a predicar. No le estoy diciendo que usted va a recibir $1,000,000 o que el hijo va a regresar o que el esposo va a regresar, que la esposa va a regresar. No. Solamente le estoy diciendo, ayúdenos a predicar el Evangelio de Jesucristo para que la gente tenga la oportunidad de recibir a Jesucristo en su corazón y no se vayan al infierno. Así que si usted quiere, pues aquí estamos. Una cosa sí le puedo decir: cuando todo esto termine, cuando todo esto se acabe, cuando la vida se acaba en este planeta Tierra y nos encontremos ante la realidad eterna, entonces nos vamos a dar cuenta que lo único que nos valió, que lo único que permaneció por los siglos y de los siglos, es lo que hayamos hecho para que la gente no se fuera al infierno. Se lo puedo asegurar, vive Dios que estoy en su presencia. Lo único que nos va a contar delante del trono de mi Padre Celestial, lo único que nos va a contar delante de mi amado Dios, es lo que hayamos hecho para que la gente conociera de nuestro amado Señor y Salvador Jesucristo. Por eso le hago un llamado a los empresarios, a los hombres de negocios, a las empresarias, a las mujeres de negocios. Qué bueno que tienen la habilidad para poder generar dinero, para poder generar ingresos. Qué bueno, le bendigo en el nombre de Jesucristo. Pero sería bueno que nos ayudara para poder acercar la palabra de Dios a otra gente, a otras personas que tal vez nunca van a ir a la iglesia, pero si escuchan que solo en Jesucristo hay salvación y vida eterna, y si por alguna
razón no pueden ir a la congregación, y en el último momento de su vida, en el último instante de su vida, tienen la oportunidad de poder tener lucidez. Ellos sabrán lo que tienen que hacer. Una vez, por cierto, el Señor habló a mi corazón. Mire, le digo de todo, se lo digo de verdad, no trato de, líbreme Dios, de echarle una mentira, líbreme Dios de manipularlo, líbreme Dios. Pero una vez estaba yo predicando en la radio, estaba compartiendo en la radio, y yo estaba diciendo, estaba yo compartiendo, fue instantáneo así. Yo sé cuando el Espíritu Santo está trayendo algo a mi corazón. Estoy predicando, compartiendo, yo estaba diciendo, vamos a compartirle a la gente, vamos a compartirle a la gente, para que la gente tenga la oportunidad de saber que solo en Jesucristo hay salvación y vida eterna, y acepten a Cristo como su Salvador. Y entonces yo digo, y si la gente no quiere aceptar a Cristo como su Salvador, bueno, pues ese es problema de ellos. Quisieron irse al infierno porque ellos quisieron, pero sabían qué hacer en el último momento. Cuando yo dije, sabían lo que tenían que hacer en el último momento, de pronto el Espíritu Santo sí, pero fue una iluminación del cielo. Cuando yo dije eso, pero sabrán qué hacer en el último momento. Ah, Dios mío, pero fue tan real, viene a mi corazón exacto. Por eso te tengo aquí. Pero así fue tan real, cuando yo dije, la gente sabrá qué hacer en el último momento, vino así, exacto, por eso te tengo aquí. Y yo me quedé así, ¿cómo? ¿Cómo? ¿Por eso me tienes aquí? Y el Espíritu Santo empieza a tratar conmigo, claro. Porque cuando una persona, aun cuando no haya aceptado a Jesucristo como su Salvador, cuando no haya ido a ninguna iglesia, cuando no se haya congregado, pero escuchó en su carro, escuchó en su casa, escuchó, no sé, en la cárcel, en cualquier lugar, escuchó, y resulta que tiene la oportunidad en el último momento de su vida, tiene lucidez, tiene la oportunidad, o sea, sabe que va a morir, sabe que llegó su último momento. Pero como esa persona escuchó que solo en Jesucristo hay salvación y vida eterna, escuchó lo que dice Romanos capítulo 10 versículo 13, todo el que invocar el nombre del Señor será salvo. Escuchó lo que dice en Hechos capítulo 16 versículo 31, cree en el Señor Jesucristo y será salvo tú y tu casa. O sea, una persona que sabe eso, si por desgracia no recibió a Cristo en vida, si por desgracia no se congregó en una iglesia, si por desgracia no tuvo un pastor que lo guiara, si por desgracia no le cedió su vida al Señor, pero como sí sabe lo que tiene que hacer en el último momento de su vida, en el último momento de lucidez, tendrá la oportunidad de clamar al Padre en el nombre santo de Jesucristo, y en lugar de que se vaya al infierno, se va a ir al cielo. Sí, por eso yo predico el mensaje de las tres sorpresas. La primera sorpresa es que yo voy a estar en el cielo. La sorpresa va a ser para el diablo porque no quiere que yo esté en el cielo. La segunda sorpresa es que personas que yo pensé que no iban a estar en el cielo, estén en el cielo, me los encuentro yo en el cielo. Imagínese usted que vaya yo pasando por allá, por alguna parte del reino de los cielos, allá donde, imagínese que vaya yo pasando y que de pronto me encuentre yo al Michael Jackson. Y alguien diga, pero ¿cómo que Michael Jackson aquí? ¿Cómo que Michael Jackson aquí? ¿En el cielo? Claro, porque usted y yo no sabemos. Porque qué tal si alguien le compartió el evangelio de Jesucristo y en el último momento, en el último instante, dijo, perdóname, Señor Jesucristo, te acepto en mi corazón. Cualquier persona, eso es lo mismo que pasó con el malhechor que estaba junto a mi bendito Señor y Salvador Jesucristo. En el último momento entró al cielo. Jesucristo le dijo, hoy estarás conmigo en el paraíso. O sea, en el último momento. Imagínese usted, si Pedro Infante, ya ve que Pedro Infante murió, se cayó en su avioneta. Si en el último momento él clamó
y dijo: perdóname, Señor Jesucristo. Porque imagínese, se va cayendo la avioneta, pues tiene la oportunidad. Si en ese momento, si alguien le habló de Jesucristo, si alguien le compartió el evangelio y tuvo la oportunidad, los últimos momentos de lucidez, perdóname, Señor, usted se lo va a encontrar en el cielo. Por eso son las tres sorpresas. La primera sorpresa es la que se va a llevar Satanás, que no quiere que yo entre al cielo. Pero yo voy a estar en el cielo, porque yo ya le pedí perdón a mi Padre en el nombre de Jesucristo. Número dos, que la gente que yo pensé que no esté en el cielo, esté en el cielo. ¿Por qué? ¿Usted cómo conoce el corazón? Usted no conoce el corazón. Yo no vi cuando murieron aquellas personas famosas y resulta que nos los encontremos en el cielo. Ahora, la tercera sorpresa, como yo, la tercera sorpresa es que la gente que pensé que iba a estar en el cielo no esté en el cielo, porque una vez más el que conoce el corazón es mi Padre Celestial. Y si nuestro corazón no está alineado a nuestro amado Dios, porque hay mucha gente, hay muchas personas que sirven al Señor solamente por lo que puedan tener o por el temor, por ciertas cosas, pero su corazón realmente no está alineado al corazón de mi Padre Celestial. Así que esas son las tres sorpresas. Yo voy a estar en el cielo. ¿Por qué? Porque Jesucristo es mi Salvador. Número dos, personas que pensé que no iban a entrar al cielo, me los encuentro en el cielo, porque en el último momento aceptaron a Jesucristo como su Salvador. Por eso es importante mantener siempre la voz a través de Radio Vida, el mensaje, la predicación del Evangelio glorioso de nuestro amado Señor y Salvador Jesucristo. Mantener el mensaje constante. Por eso yo siempre digo, Radio Vida o Vida TV no es una campaña evangelística de tres días o un concierto de tres horas, cuatro horas, o un congreso de una semana. No, Radio Vida, Vida TV es 24 horas al día, los 7 días de la semana, las 52 semanas del año, los 12 meses del año, ahí estamos. Y mientras Dios nos dé vida y mientras la gente apoye para poder mantenernos predicando, de aquí no nos vamos. Seguiremos predicando, porque lo que dice el apóstol Pablo, se lo voy a leer, mira usted lo que dice el apóstol Pablo en la primera carta a los Corintios, capítulo número 1, versículo número 27, vea usted lo que dice el apóstol Pablo, dice, capítulo número 1, versículo 1, versículo, capítulo, capítulo número, capítulo 1 de la primera carta a los Corintios, versículo número déjeme leerle desde el versículo 18. Vea usted, porque la palabra de la cruz es locura a los que se pierden, pero a los que se salvan, esto es a nosotros, es poder de Dios. Pues está escrito: destruiré la sabiduría de los sabios y desecharé el entendimiento de los entendidos. ¿Dónde está el sabio? ¿Dónde está el escriba? ¿Dónde está el disputador de este siglo? ¿No ha enloquecido Dios la sabiduría del mundo? Pues ya que en la sabiduría de Dios, el mundo no conoció a Dios mediante la sabiduría, agradó a Dios salvar a los creyentes por la locura de la predicación. Agradó a Dios salvar a los creyentes, o sea, salvar a toda la humanidad que cree. Porque el reino de los cielos es para los que creen. Los que no creen, pues es problema de ellos. Pero salvó mi Padre Celestial a la gente por medio de lo que algunos llaman locura. Pero que no es locura, es poder de Dios. Porque la palabra de la cruz es poder de Dios. Cuando la palabra se predica y se predica y se predica, alguna persona escuchará la palabra, el Espíritu Santo acomodará esa palabra en su corazón y la persona será redargüida y convencida por el Espíritu Santo y recibirá a Jesucristo como su Señor y su Salvador. Y si no recibe a Jesucristo como su Señor y su Salvador, si cuando muera tiene la oportunidad en los últimos momentos, en el último instante, tiene la oportunidad, clamará al Padre y recibirá a Jesucristo como su Salvador. Qué lindo es el Señor. Oiga, quédese conmigo porque...

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3: Dios es bondadoso. Qué lindo es el Señor. Gracias. Tomás, te voy a hablar acerca de lo... Me voy para Israel el día lunes, ¿ok?

0: toda la gente que se encuentra en Yehualtepec, en Tecamachalco, en Tepiaca, en todos los pueblos circunvecinos. Con la ayuda del Señor, hoy estaremos en Yehualtepec. A las 5 de la tarde estaremos compartiendo. Va la pastora conmigo, va mi hermano Alde, va mi hermana Raquelito. Vamos un grupo de hermanos para estar compartiendo hoy a las 5 de la tarde en Yehualtepec. Le invitamos, permítame usted orar con usted, bendecir su vida, poner aceite sobre su cabeza en el nombre maravilloso, bendito y santo de Jesucristo, nuestro Señor y nuestro Salvador. Si está usted en el área de Amozoc y todos los pueblos de por ahí de alrededor, le invitamos hoy a las 5 de la tarde en Yehualtepec. Ahí le esperamos. Amén. Gracias. Buenos días. Hermano David dice, buen día, pastor, que Dios lo siga bendiciendo y también que lo guarde en todo lugar y en todo momento, y lo escucho y lo veo desde Puebla. Gracias, que el Señor le bendiga grandemente en esta maravillosísima mañana. Buenos días. Mi amada hermana Marce dice, buenos días, mi pastor, nuestro Dios lo siga bendiciendo grandemente. Hermana Marce, le mando un abrazo bien grande. Bendiciones. Misael, Dios te bendiga, amigos y bendiciones. Mi pastor Julián, Dios lo bendiga y lo proteja. Ayer me gocé en el Señor y me regocijé y me deleité, me reí, fue bonito el culto. Saludos a la audiencia, soy Misael. Dios te bendiga, Misael. Bendiciones en esta hermosa mañana. Si Dios le bendiga, sigamos orando por la juventud y la niñez. Que tenga un buen día. Saludos desde San Matías Tlalancaleca. Dios le bendiga, no sé quién será, pero que Dios le bendiga en esta hermosa mañana. Bendiciones a toda la... Y oramos por la juventud y oramos por todos, ¿ok? Dice, bendiciones, pastor Julián Herrera, saludos desde Puebla, bendiciones, buenos días. La gente de Monterrey, la gente de Monterrey, repórtense en este maravillosísimo día, ¿ok? Bendiciones, les bendecimos en el maravilloso nombre de Jesucristo. Gracias por ser parte de Ministerios Vida, gracias por ser parte de Radio Vida, gracias por ser parte de Vida TV, gracias por estar con nosotros. 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Le mando un saludo, por cierto, a nuestro amado pastor Inmar Valle, que donde quiera que esté, lo bendecimos en el nombre de Jesucristo. Le mandamos saludos a nuestro pastor, amigo, hermano Edgar Andaverde, que Dios le bendiga mucho. Mi amado hermano, Josecito, José Acosta, Dios le bendiga grandemente. Al pastor Cárdenas también, que por ahí ya es parte de Radio Vida, Ministerios Vida. A todos los que se están uniendo, gracias. Toda la gente ahí en Monterrey que nos escucha, si usted no es parte todavía de Radio Vida, le aseguro que esta es la gran oportunidad, porque nosotros no somos una empresa. Escúcheme, no somos una empresa, no, somos un ministerio, somos hombres y mujeres con un llamado, que lo único que anhelamos es que la gente no se vaya al infierno, y para que no se vayan al infierno, pues necesitan escuchar el glorioso evangelio de nuestro amado Señor y Salvador Jesucristo y recibir en su corazón el regalo de la salvación. Pero una vez más, ¿cómo sabrán si no hay quien les predique? ¿Cómo oirán si no hay quien les hable y les comparta el mensaje maravilloso, el mensaje del Evangelio, las buenas nuevas de salvación. Por eso, si usted me está escuchando, si usted es parte de una congregación, hable con su pastor, dígale: pastor, comuníquese con el pastor Julián, usted también échele ganas ahí en la radio, vamos a hacer equipo en el nombre de Jesucristo. Le aseguro que estos medios de comunicación son muy efectivos. Nosotros no tenemos células, no tenemos grupos de crecimiento en este momento, ¿verdad? No tenemos departamentos de damas, de mujeres, de hombres, no tenemos, no. Pero tenemos la radio, y a través de la radio y a través de la televisión ahora estamos evangelizando todo el tiempo, creciendo en el conocimiento del Señor, creciendo en la palabra, creciendo cada día, porque a través de la radio, a través de la televisión, discipulo, entreno, capacito. Es más, a través de la radio y de la televisión, entreno y discipulo a hermanos que no son ni siquiera de nuestra congregación. Lo único malo es que, caramba, a veces no nos ayudan aquí, pero sería bueno que el pastor le dijera: manden una ofrendita ahí al pastor Julián para que le siga echando ganas, porque de alguna manera estamos pastoreando a través de la radio, de la televisión, estamos pastoreando a las iglesias. Por eso los pastores debieran de orar por nosotros y debieran de bendecirnos, todos los pastores: Señor, que este fulano no se vaya por otro lado, que no vaya a estar enseñando cosas que no están en la Biblia. Ore por nosotros, por favor, ore por mí, para que siempre me lleve, que me mantenga en la línea bíblica, de tal manera que compartamos la palabra del Señor, que no nos salgamos a diestra ni a siniestra, sino que ahí, siempre en la palabra bendita del Señor. Así que ore mucho por mí, y por ahí, cuando usted, hago un llamado a todos los pastores, predicadores, evangelistas, apóstoles, profetas, usted: voy a bendecir al pastor Julián, le voy a mandar una ofrendita ahí para que le eche ganas, ya que yo no puedo ir, pero sería bueno que usted se incorporara, incorpórese usted a Radio Vida. Haga un llamado a todos los predicadores, pastores, incorpórese. Vea usted qué lindo sienten los hermanos de la iglesia: ah, mi pastor está ahí predicando también la palabra del Señor. Mientras otros, allá por China y por Japón, mientras por China y por Japón, muchos esperan hasta el domingo para ir y servir a Dios, para ir y predicar el Evangelio. Allá, eso es para allá por China y por Japón. Acá en Latinoamérica, habemos pastores, predicadores que todos los días, no importa que sea lunes. Algunos dicen que los lunes ni las gallinas ponen. Algunos dicen que el lunes es el día del pastor. Desde que yo tengo uso de razón, aquí no hay día del pastor. Aquí todos los días hay que aprovechar la vida para predicar el glorioso Evangelio de Jesucristo. Entonces, los hermanos de la iglesia dicen: mi pastor es un hombre trabajador. Mi pastora es una mujer trabajadora. Ahí está predicando. Y lo que ofrendamos, lo que diezmamos, no se lo lleva para Cancún o para allá para... No. Lo utiliza para predicar el glorioso Evangelio de Jesucristo. Y ahí está a través de Radio Vida. Ahí está a través de Vida TV. Así que hacemos un llamado. Aquí en Puebla tenemos el canal de televisión. Es el primer canal de televisión cristiano. Es el primer canal que Dios nos está dando. Y con la oportunidad para poder llegar a más de 55 millones, porque pronto, con la ayuda del Señor, si Dios lo permite, el primero de diciembre, primeramente Dios, el primero de diciembre tendremos la bendición de poder entrar a más de 55 millones de personas en la República Mexicana. Obviamente necesitamos la ayuda de toda la gente, de todo el pueblo del Señor, y quiera Dios que el Señor toque los corazones, y quiera Dios que la gente se deje tocar por el Espíritu Santo. 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Y luego el día sábado, sábado 14 de noviembre. Y es ahí donde todavía estoy buscando qué hacemos. Si lo hacemos en el Centro de Convenciones de Ministerios Vida, en el Centro de Convenciones de Ministerios Vida, el día sábado 14 de noviembre, o nos vamos a Paseo Bravo, al centro de Puebla, para hacer una gran proclamación de exaltación a nuestro amado Señor y Salvador Jesucristo. 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Entonces, porque aparte de todo lo que hay que pagar, el equipo, todo. 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Así que le invitamos, pues, porque todo se está dando a nuestro amado Dios, sea toda la honra y toda la gloria. Mire, el día lunes, con la ayuda del Señor, a las 12 del día salgo para Israel y estaré volando por casi 18 horas. Estaré en el avión 18 horas porque viajo de Houston a Nueva York. De Nueva York me voy a New Jersey. ¿Por qué? Pues porque de Nueva York salgo directo hacia Israel. Desde Nueva York tengo que volar de Houston a Nueva York, son 4 horas, y de Nueva York en Jerusalén son 14 horas, o sea 18 horas tendré que estar en el avión. El día lunes me voy y llevo los papelitos. Ayer los hermanos llegaron con su papelito y llevo todos los papelitos con todas las peticiones. Mire, quiero dejar bien en claro, por favor, pero bien en claro, que quede bien claro: Dios está en todo lugar, Dios nos escucha en todo lugar. Siempre que vengamos al Padre en el nombre de Jesucristo, siempre vamos a ser escuchados. Usted y yo solo podemos acercarnos al Padre en el nombre de Jesucristo. Y el Señor Jesucristo le dijo a la mujer samaritana: viene la hora cuando ni en este monte ni en Jerusalén, sino que el que busca al Padre lo tendrá que buscar en espíritu y en verdad, porque Dios es espíritu, y los que le adoran y los que le buscan y los que oran al Padre tienen que hacerlo en espíritu y en verdad. Ahora, mis amados, ¿por qué entonces voy para Israel? ¿Por qué voy para Tierra Santa? Bueno, porque tiene Tierra Santa, tiene Jerusalén, tiene una particularidad que no tiene ningún otro país, por más hermoso que sea. Tierra Santa tiene el sello de las promesas de mi Padre Celestial que Dios le dio a Abraham y a toda su descendencia. A Abraham y a toda su descendencia. Y cuando usted va al capítulo 12, versículo número 3 del libro de Génesis, Dios le dijo a Abraham: te bendeciré y haré de ti una gran nación, y serás de bendición para todas las naciones de la tierra. Y luego el Señor, del Dios Todopoderoso, le dice a Abraham: al que te bendiga lo bendeciré, y al que te maldiga lo maldeciré, y en tu simiente serán benditas todas las familias de la tierra. Cuando yo voy a Israel, por alguna razón inexplicable, yo no lo sé, pero algo pasa espiritualmente en mi vida. Como que me lleno pues de Dios. Algo, no sé si porque estoy completamente dedicado a estar hora y hora. Me voy a orar ahí. Me paso horas orando ahí en el muro de los lamentos, clamando a Dios. Ahí tengo todo el tiempo para orar y para orar y para orar. Y bueno, gracias al Señor. Así que con la ayuda del Señor, el día lunes saldré para Tierra Santa. Voy a estar el día martes, miércoles y jueves. Son 3 días nada más. Y el viernes me regreso para estar ya el fin de semana en Houston y luego me vengo para Puebla. Así que si usted quiere mandar su papelito con su petición, bueno, usted necesita hacerme llegar. Voy a estar aquí en Puebla. Aquí en Puebla voy a estar todavía hoy. Voy a estar mañana, sábado, durante el día. En la tarde nos vamos para Houston para poder estar el día domingo desde Houston ministrando. Con la ayuda del Señor, mi hermano Ismael se viene para acá. Bueno, voy a ver, no sé si cómo está el sketch, la agenda de mi hermano Ismael. A lo mejor se puede venir. Y si no, pues a través de las pantallas estaré ministrando desde Houston para todas las iglesias. La iglesia de El Monte, bueno, la iglesia de Centro de Convenciones de Radio Vida, para Plaza América, para Izúcar de Matamoros, para Yehualtepec, para todas las iglesias, ¿ok? Pero vamos a ver cómo, de qué manera podemos ver si nuestro hermano Ismael se viene el día sábado en la noche para que esté aquí el día domingo administrando las iglesias acá en Puebla, ¿ok? Pero entonces, si usted quiere, por favor, hágame llegar sus papelitos y yo los voy a llevar. Es una tradición. Véalo usted como una tradición. Véalo como una tradición. Pero muchas veces el milagro sucede. Yo digo, no pierde nada y mucho puede ganar. ¿Ok? No pierde usted absolutamente nada y mucho puede ganar. ¿Ok? Ahora, si usted quiere, yo voy a llevar una ofrenda. No es mucho, pero llevo mi ofrenda para poder ponerla en las manos de la gente que me voy encontrando. Cada vez que voy para Israel, yo tomo una ofrenda según mis posibilidades y la pongo en las manos de la gente que me voy encontrando, los judíos, pues. De los judíos hay mucho judío ancianito, hay muchos judíos que se ponen en las calles ahí rumbo hacia el muro de los lamentos, que están pidiendo. En la última vez que fui no vi tanta gente así, les soy sincero. La última vez que, es más, a una sola persona me encontré que estaba pidiendo. No vi mucha, pero lo que me han dicho es que han cambiado las cosas por la guerra, por todo lo que han pasado. Lamentablemente han estado sufriendo mucho el pueblo de Israel en estos últimos meses, años. Entonces, vamos a enviar una ofrenda. Una hermana me envió, parece que fueron, si no me equivoco, fueron 1,500 pesos lo que me envió para que yo lo cambie en dólares. Y ya a la gente que me voy encontrando, yo se le voy dando que de a $5, que de a $10, que de a $20. Y ahí voy repartiendo. Ya el último día, según me vaya quedando, pues ya le pongo de a 40, de a $50 cada persona, según me vaya quedando, ¿ok? Y esa es una buena forma para bendecir al pueblo de Israel. Yo no se lo doy a la Cruz Roja, yo no se lo doy a ninguna organización. Yo lo pongo en las manos de la gente, en las manos de las personas. Hace unos años atrás iba yo entrando a la puerta de Jaffa, cuando ahí estaba una familia completa. La señora estaba con su tololoche, tocando el tololoche, y luego el esposo estaba tocando el violín, y los niños estaban ahí cantando. No, hombre, pues yo agarré y le dejé una ofrenda ahí. Y yo vi cómo la señora, la judía, ¿verdad? Los judíos, los vi como así, gracias, gracias. O sea, es lindo poder bendecir a aquellos de los cuales Dios nos ha dado 3 grandes regalos. Porque recuerde usted que del pueblo judío, Dios nos dio el conocimiento de Dios. Nos dio su palabra bendita y nos dio al Salvador del mundo, Jesucristo. Nuestro bendito Salvador viene de la tribu de Judá, del pueblo de Israel. Así que hay que bendecirlos. Mire, jamás no critique. Nunca se le vaya a ocurrir maldecir al pueblo de Israel. Nunca, nunca, por favor. Hay gente que por ignorancia abre la boca y no sabe la maldición que llega a sus vidas y a su entorno. Hay gente que lleva desgracia por donde va y luego lamentablemente ocupa lugares de eminencias y por desgracia lleva maldición por donde quiera que va. ¿Por qué? Porque en algún momento maldijo al pueblo de Israel. Tenga cuidado, por favor, no juegue con esas cosas. Si no sabe, mejor guarde silencio, porque hay cosas que están demasiado, demasiado elevadas. No las alcanzamos a entender, pero la Biblia habla de una promesa. Génesis capítulo 12, versículo número 3. Para cualquier persona que ande maldiciendo y al pueblo de Israel, así algunas personas hasta son personas, usted sabe, encumbradas, personas de mucho poder, pero después llegan a la vil miseria, llegan a ser lo peor. ¿Sabe por qué? Porque en algún momento de su vida maldicieron al pueblo de Israel. No se le ocurra hacer tal cosa. Ni por ignorancia, ni por deseo, no. Porque hay gente que por ignorancia, mire, mejor guarde silencio. Nos conviene mejor bendecir. ¿Que no acaso sea lo que nos enseñó nuestro bendito Señor y Salvador Jesucristo? Si de verdad son cristianos, bueno, pues bendigan. Yo bendigo a todo el mundo. Yo bendigo a toda la gente, los que están conmigo, los que no están conmigo, los que están con, los que están de acuerdo conmigo, los que no están de acuerdo conmigo, a unos que están contra mí, yo los bendigo en el nombre de Jesucristo. ¿Por qué? Porque yo voy a cosechar lo que siembro. Si siembro maldición, pues cosecharé maldición. Pero si siembro bendición, cosecharé bendición. Yo oro por la gente, aún por la gente que me habla mal, la gente que me maldice, yo los bendigo en el nombre de Jesucristo. La gente que me ha traicionado, la gente que me ha robado, la gente que me ha dejado, yo los sigo bendiciendo en el nombre de Jesucristo. Los bendigo en el nombre de Jesucristo. Los bendeciré. ¿Por qué? Porque yo voy a cosechar lo que yo sembré. Y yo quiero cosechar bendición de mi Padre Celestial. Y con mucha más razón bendecir al pueblo de Israel. Así que el lunes entonces nos vamos para Tierra Santa. Si usted quiere enviar una ofrenda. Ahora, si usted quiere, si está en su corazón y si usted lo desea, darme una ofrenda a mí, al Pastor Julián. Anoche recibí como unos, yo creo que recibí como unos, como unos 2,000 pesos, yo creo, que son como $100. Pero pues allá sí está un poquito caro el hotel, la verdad. Está un poquito caro el hotel. Pero bueno, si usted quiere darme una ofrenda de su corazón, ¿ok? Para que yo me eche un taco allá en Israel, pues bendito Dios. Y si no, no se preocupe, como quiera, ya estamos allá. Yo le digo a la pastora, le digo, no hombre, me voy a llevar una cobijita, no te preocupes sobre el hotel, ahí donde me agarre la noche, yo ahí me acuesto y me pongo mi maleta de almohada y me tapo con la cobijita y yo sigo ahí orando, clamando al Señor. Amén. Así que gracias a Dios. Le invitamos entonces a toda la gente para que se una con nosotros el día de mañana. A toda la gente en Houston, venga a la oración a las 5 de la mañana. Tenemos oración. 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Toda la iglesia, le invito, por favor, amados, ustedes que saben lo que es todo esto. A toda la iglesia cristiana de Ministerios Vida, de Radio Vida, por favor vengan hoy al culto a las 7:30 de la tarde en el 2902 Milroy Lane, Houston, Texas 77066. Hoy a las 7:30 de la tarde, mañana a las 5 de la mañana. Hago un llamado por ahí, mi hermano Pedrito, mi hermano, bueno, todos los muchachos, mi hermano Eduardo, mi hermano Jordi, Timo, todos, mi hermana Elizabeth, todos los que vienen de allá, todos los que son parte de la adoración, de la alabanza. Mañana es el primer sábado del mes. Mañana nos toca culto al Padre Celestial, culto de madrugada, mañana sábado. Así que vengan, ya mi hermano Ismael se va a encargar de la administración, de la palabra y todo, pero vengan por favor, vamos a celebrar culto a nuestro amado Dios mañana sábado a las 5 de la mañana en la sede de Ministerios Vida en el 2902 Milroy Lane, Houston, Texas 77066, mañana a las 5 de la mañana. Y ya en la tarde estaremos llegando nosotros, primeramente Dios, la pastora, su servidor y Kenny, estaremos llegando a Houston para poder el domingo estar ministrando desde Houston para todas las iglesias, compartiendo el evangelio glorioso de Jesucristo y preparándome para salir el día lunes para Tierra Santa. En el nombre de Jesucristo, llevo ahí una bolsita con todas las peticiones, y sé que el Señor obrará de una manera maravillosa, amén. Así hoy también, gracias mi amado hermano, gracias, a ver, déjeme saludar por aquí rápidamente. Sí, dice mi hermano, es cierto, gracias mi hermano Néstor, Dios me lo bendiga mucho. Dice mi hermana Hermelinda, dice, buenos días hermano, ¿cómo está? Dios le bendiga a usted y a su esposa. Gracias, mi hermana Hermelinda, Dios le bendiga mucho. Sí, hoy en el centro de convenciones de Ministerio Vida, de Radio Vida, en Bosques de San Ángel, Chachapa, ahí cerquita de Amozoc, cerca de Puebla, estamos entre Puebla y Amozoc, ahí está, en Bosques de San Ángel, Chachapa, hoy para toda la iglesia, hoy a las 5 de la tarde tenemos culto, ahí estará mi hermano Néstor ministrando, compartiendo, pero lo más importante es que ahí se hará presente nuestro amado Dios. Jesucristo dijo, donde estén dos o tres congregados en mi nombre, yo ahí voy a estar. Jesucristo le dijo a la mujer samaritana, en este monte ni en Jerusalén, en todo lugar, cualquiera que busque al Padre en el nombre de Jesucristo, en espíritu y en verdad, el Señor ahí va a estar. Entonces hoy a las 5 de la tarde, gracias mi hermano Néstor, gracias por recordarme, es que a veces a mí se me olvida, se me va la onda, pero hoy a las 5 de la tarde en el centro de convenciones, mire usted, tenemos culto todos los martes y los jueves y los domingos en Plaza América, los martes y los jueves a las 6 de la tarde en Plaza América y los domingos a las 8:45 de la mañana. Le repito, en Plaza América tenemos los servicios el día martes y jueves a las 6 de la tarde y el domingo a las 8:45 de la mañana. En el centro de convenciones de Radio Vida es el viernes a las 5 de la tarde y el día domingo a las 12 del día. Y todas las demás iglesias a las 8:45 de la mañana los domingos y entre semana también. Y hoy estaremos en Yehualtepe. Y para la gente que me está escuchando, para toda la gente que me escucha en Puebla y todos los pueblos circunvecinos, tenemos el Bazar Vida. 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
1: ¿Es el plan de Dios que el hombre sea el proveedor de su familia? No creo que escuche una pregunta como esta muy a menudo. Eso sí, un verdadero hombre de Dios, un discípulo de Cristo, es conocido por su trabajo fructífero.
2: Esta responsabilidad viene desde las páginas de Génesis, porque en Génesis 3:19 leemos: con el sudor de tu rostro comerás el pan hasta que vuelvas a la tierra, porque de ella fuiste tomado. Aquí Dios no está diciendo que va a ser algo fácil. Por eso Dios le dio al hombre una contextura más fuerte, porque iba a ser el principal proveedor para el hogar. Y esa responsabilidad no se la dio a la mujer, que es la que debe nutrir, ser dadora de vida.
1: Y por alguna razón, Dios entregó a la mujer responsabilidades muy diferentes a las que dio al hombre. Naturalmente, porque física y emocionalmente existe una gran diferencia. Pero es mediante estas diferencias que realizamos las tareas que son parte de su plan, su propósito divino. Saludos y bienvenidos a El Amor que Vale. Soy Irving Ravelo. Hoy, el pastor Adrián Rogers, en la voz del pastor Lenín de Llanón, nos ayuda a escudriñar la palabra de Dios y descubrir verdades que cambiarán su manera de pensar y su vida. Acompáñenos y escuche el plan de Dios para el hombre.
2: Tenga la bondad de buscar en su Biblia el Salmo 128, en donde encontramos el plan de Dios para el hombre. Ahora escúcheme cuidadosamente. No todo varón es un verdadero hombre, un hombre piadoso, un hombre de Dios. Usted puede ser un varón, pero se requiere de madurez para llegar a ser un hombre. Una sola vez usted fue joven, pero puede ser inmaduro durante toda su vida. Estoy hablando de un verdadero hombre bíblico, viril, masculino, piadoso, porque, mi amigo, en la actualidad hace muchísima falta este tipo de hombres. Hombres que, como Josué, puedan decir sin ninguna vergüenza ni apología y con verdadera virilidad y convicción, pero yo y mi casa serviremos a Jehová. Jóvenes y jovencitas que aún están solteros, escúchenme. Estoy hablando de valores familiares y es mi oración y anhelo que ustedes tengan esos valores bien definidos. Señoritas, es mucho mejor casarse con un hombre que no tiene ni un centavo, pero que vale un millón, que casarse con un hombre millonario, pero que no vale ni un centavo. Hablo de hombres verdaderamente hombres, hombres de valor, no financiero, sino espiritual, moral, ético. En ese sentido, grandes hombres. Un turista llega a un pequeño pueblito y preguntó a uno de sus habitantes, ¿ha nacido aquí algún hombre grande? Y le respondieron, no, señor, todos han nacido como bebecitos. Y eso es cierto. Se nace como bebecito, pero tiene que crecer para ser un hombre. Bien, veamos el Salmo 128. Bienaventurado todo aquel que teme a Jehová, que ande en sus caminos. Cuando comieres el trabajo de tus manos, bienaventurado serás y te irá bien. Tu mujer será como vid que lleva fruto a los lados de tu casa. Tus hijos como plantas de olivo alrededor de tu mesa. He aquí que así será bendecido el hombre que teme a Jehová. Bendígate Jehová desde Sion y veas el bien de Jerusalén todos los días de tu vida y veas a los hijos de tus hijos. Paz sea sobre Israel. ¿Qué es la verdadera hombría? ¿Cuál es el plan de Dios para el hombre? Cualquier electrodoméstico o equipo técnico o vehículo que usted compre en nuestros días viene con su respectivo libro de instrucciones. Dios también nos ha dado un libro de instrucciones, la Biblia, en donde encontramos el plan de Dios para el hombre. Ningún hombre, por famoso que sea, ningún deportista, por más que gane millones, ningún religioso, por más carismático que sea, ningún político, por más popular que se crea, ningún científico, por mucho que sepa, puede decirnos cuál es el plan de Dios para el hombre. Solo la Biblia, la palabra.

Mujeres son iguales, pero no son lo mismo. Igualdad en valía no es lo mismo que igualdad en funciones. Una famosa psicóloga norteamericana dijo lo siguiente: hombres y mujeres son realmente diferentes. Sí, lo son. He invertido meses hablando con biólogos, geneticistas, neurólogos, sociólogos y psiquiatras, y lo que he descubierto es que hay más diferencias entre hombres y mujeres de las que se sabía. Sus cuerpos y mentes son diferentes. Los hombres son diferentes aún en la composición de su sangre y cómo se desarrolla su cerebro, lo que significa que piensan y experimentan la vida en forma diferente a la mujer. Últimamente casi se ha vuelto un asunto de fe el asegurar que no hay diferencias significativas entre los sexos, aparte de la más obvia diferencia, los órganos sexuales. Pero la verdad es que hay otras y más importantes diferencias entre los sexos que los órganos reproductivos de varones y hembras. Y el doctor Paul Propon, hablando sobre este mismo asunto, dice: hombres y mujeres son diferentes en cada célula de sus cuerpos. Las diferencias en las combinaciones de los cromosomas son la causa básica del desarrollo de la masculinidad y la femineidad. Las mujeres tienen una mayor vitalidad constitucional, a lo mejor debido a esa diferencia en los cromosomas. Normalmente las mujeres viven 3 o 4 años más que los hombres, por lo menos en los Estados Unidos. En este punto me hago la pregunta: ¿y entonces por qué les llamamos el sexo débil? El doctor Profan dice algo: la sangre de la mujer contiene más agua y el 20% de corpúsculos rojos. Toda vez que estos proporcionan oxígeno a las células corporales, la mujer se cansa más fácilmente y tiene la tendencia a desmayarse. Su vitalidad constitucional es, por lo tanto, un asunto de largo alcance. Cuando en tiempos de guerra en las fábricas de Inglaterra se aumentó la jornada de trabajo de 10 a 12 horas diarias, los accidentes entre las mujeres aumentaron en un 150%. Entre los hombres no sucedió nada. ¿Por qué? Porque hay una diferencia básica, vital, fundamental, psicológica, fisiológica, química y de cromosomas entre el hombre y la mujer. Habiendo dicho todo esto y recordando que Dios creó al hombre y a la mujer, quiero citar lo que una importante ejecutiva del movimiento feminista dijo: somos seres humanos con diferencias menores en relación con los hombres, en cuanto tiene que ver con el acto de reproducción. La única diferencia funcional entre hombres y mujeres es la habilidad de la mujer de dar a luz. Por lo tanto, una mujer necesita a un hombre tanto como un pez necesita una bicicleta. O sea que para esta feminista no hay ninguna diferencia real. Pero Dios creó al hombre y a la mujer y los hizo diferentes para un propósito específico. ¿Cuál es el plan de Dios para el hombre? Volvamos al Salmo 128. Lo primero que quiero que vea es lo siguiente: si usted es un hombre verdadero, tendrá que caminar fiel. Dice el Salmo: bienaventurado todo aquel que teme a Jehová, que anda en sus caminos. Esto habla del modelo que un esposo y padre debe ser delante de sus hijos. Debe ser un padre que sabe adorar a Dios, que es un esposo fiel, y que tiene una íntima relación con Dios. Su esposa e hijos deben ver que su esposo y padre caminan en los caminos de Dios. ¿Por qué? En el hogar, el padre es la figura, la representación del Dios Todopoderoso. Él debe ser como un retrato de Dios. Jesús enseñó que debemos llamar a Dios nuestro Padre. Si usted es un niño y tiene un padre, ¿qué es lo que dirá en su mente? Dios es como papá. Se nos enseña a orar a Dios nuestro Padre. En el hogar, el esposo representa a Dios Todopoderoso delante de sus hijos, representa al Señor Jesucristo delante de su esposa. Busque Romanos 8:15. Sino que habéis recibido el espíritu de adopción, por el cual clamamos Abba, Padre. O sea, debemos pensar en Dios como un Padre. Veamos ahora Efesios 5:22.
las casadas estén sujetas a

sus propios maridos, como al Señor. Esto es como al Señor Jesucristo. Mi amigo, la razón por la cual usted debe vivir una vida piadosa es para modelar delante de su familia lo que es el Dios Todopoderoso y lo que es el Señor Jesucristo. Por favor, busque 1 Corintios 11, los versos del 3 al 7. Pero quiero que sepáis que Cristo es la cabeza de todo varón, y el varón es la cabeza de la mujer, y Dios la cabeza de Cristo. Todo varón que ora o profetiza con la cabeza cubierta, afrenta su cabeza. Pero toda mujer que ora o profetiza con la cabeza descubierta, afrenta su cabeza, porque lo mismo es que si se hubiera rapado. Porque si la mujer no se cubre, que se corte también el cabello. Y si le es vergonzoso a la mujer cortarse el cabello o raparse, que se cubra. Porque el varón no debe cubrirse la cabeza, pues él es la imagen y gloria de Dios, pero la mujer es gloria del varón. ¿Qué está diciendo aquí el apóstol Pablo? Que el hombre es la imagen y la gloria de Dios, y que la mujer es la gloria del hombre. En el hogar, el hombre es, por así decirlo, el retrato del poderoso Dios y del Señor Jesucristo. La mujer es el retrato de la iglesia, la novia de Cristo. Hombres, esposos, padres, escuchen. Jamás piense que la religión y la espiritualidad son primordialmente para la mujer y los hijos. Dios demanda más espiritualidad del hombre que de la mujer. Dios pone mayor responsabilidad en el hombre que en la mujer. Y si su hogar no es lo que debe ser, entonces usted comparte esa responsabilidad primaria. No su esposa ni sus hijos, porque usted es la cabeza del hogar. Y si usted representa a Dios en ese hogar, ¿cómo debe ser? Usted debe caminar en los caminos de Dios. Una de las características de Dios es su fidelidad. Uno de los mayores problemas en la actualidad es la infidelidad de los hombres. Padres que desaparecen de la vida de sus hijos, padres que fracasan. Una tercera parte de los niños norteamericanos no viven con sus padres biológicos. Más de 15 millones de niños crecen en hogares sin sus padres. ¿Sabía que el 70% de los hombres en las cárceles crecieron sin un padre? Desde 1920, el índice de divorcios ha crecido en un 1420%. Y entre los matrimonios jóvenes, el promedio de divorcio es el doble de lo que fue entre sus padres. Es hora de levantarnos y erguirnos y decir, debemos caminar en los caminos de Dios. Un notable psicólogo de niños dijo, hoy en día vemos a más niños con síntomas de estrés, dolores de cabeza y estomacales, desánimo, problemas de aprendizaje, como nunca antes. Al crecer, muchos de ellos sienten que han perdido una parte importante de su vida. Se sienten usados y abusados. Mi preocupación es que si ellos no se sienten protegidos y cuidados, tampoco les importarán los demás. A lo mejor estamos criando un gran número de niños que son desadaptados emocionales. ¿Sabe usted cuál es una de las características de Dios? Permítame decirlo nuevamente. Es la fidelidad. Y eso significa que Él cumple las promesas que hace. Nuestro Dios es un Dios de pactos, es un Dios fiel. Toda la Biblia depende de la fidelidad de Dios, de las promesas de Dios. Mi amigo, cuando usted hace una promesa, eso tiene un poder increíble. Con mucha sabiduría, alguien dijo lo siguiente. Cuando un hombre hace una promesa, crea una isla de certidumbre en un hirviente océano de incertidumbres. Cuando usted hace una promesa, crea un santuario de confianza en medio de una selva de reacciones imprevisibles. En su estupendo libro El Tierno Guerrero, su autor Stu Weber dice lo siguiente. Padres y esposos necesitan aprender fidelidad y cumplir lo que prometen. Nunca dejen de hacerlo, sin que importen las circunstancias. Cuando el matrimonio ha perdido su encanto, permanezca ahí. Cuando la responsabilidad paternal está sobre su cabeza, permanezca ahí. Cuando el trabajo está sofocando su espíritu, no deje que gane la batalla.
Cuando su iglesia está sobrecargada de mezquindades, permanezca ahí. Cuando sus hijos le desilusionen, permanezca junto a ellos. Cuando su esposa experimente 6 meses de cambios emocionales, aprenda a vivir junto a ella. Permanezca, permanezca, sea un hombre fiel. Entienda que el poder para permanecer es sacrificio. Entregarse uno mismo totalmente para el bien de otro. El máximo ejemplo de poder para permanecer es el Señor Jesucristo. Él pudo haber caminado contrario a la cruz, pero permaneció firme en ese camino, con su rostro firme, mirando hacia el Calvario. Cuando pudo haber descendido de la cruz y evitar todo ese sufrimiento, Él permaneció ahí. Cuando pudo haber llamado a sus ejércitos celestiales para que lo liberen, o invocar la ira divina sobre sus adversarios, Él permaneció ahí. Perseveró y permaneció hasta el momento cuando pudo decir, consumado es. Que Dios tenga misericordia de padres ausentes de su responsabilidad. Camine con Dios. Un verdadero hombre delante de Dios es el hombre que camina en fidelidad. En segundo lugar, un genuino hombre de Dios es conocido por su trabajo fructífero. Salmos 128. Cuando comieres el trabajo de tus manos, bienaventurado serás y te irá bien. El plan de Dios para el hombre es que sea el proveedor para su familia. Y esta responsabilidad viene desde las páginas del Génesis, porque en Génesis 3:19 leemos, con el sudor de tu rostro comerás el pan hasta que vuelvas a la tierra, porque de ella fuiste tomado. Y aquí Dios no está diciendo que va a ser algo fácil. Por eso Dios le dio al hombre una contextura más fuerte, porque iba a ser el principal proveedor para el hogar. Y esa responsabilidad no se la dio a la mujer, que es la que debe nutrir, ser dadora de vida. Por favor, busque en el Nuevo Testamento la Epístola a Tito, capítulo 2, versos 4 y 5. Que enseñen a las mujeres jóvenes a amar a sus maridos y a sus hijos, y ser prudentes, castas, cuidadoras de su casa, buenas, sujetas a sus maridos. Los pequeñitos necesitan a sus madres, y uno no tiene que ser muy inteligente para entender eso. Dios hizo al hombre para que sea el proveedor, pero hoy tenemos una generación de padres que parece que se han olvidado de esto. Y hombres, permítanme decir que esto de ser proveedores va mucho más allá de los alimentos, el vestido y la casa. Si usted piensa que puede dar a sus hijos cosas y dar a su esposo una linda casa, y eso es todo lo que tiene que hacer, está completamente equivocado. Usted tiene que proveer también para las necesidades emocionales y espirituales de su esposa e hijos, porque eso significa la seguridad espiritual en su hogar. Si usted no puede proveer para las necesidades integrales de su esposa e hijos, es seguramente porque usted mismo no tiene esa provisión. Y si no la tiene, es porque no tiene a Dios en su corazón. Y si no tiene a Dios en su corazón, es porque no conoce a Cristo. Y si no tiene a Cristo en su vida, no quisiera recibirle ahora mismo. Entonces, arrepiéntase sinceramente de sus pecados, pídale perdón a Dios, agradézcale al Señor Jesucristo el haber entregado su propia vida en la cruz para que sus pecados sean perdonados, e invítelo a morar en su corazón como su Salvador y su Señor. Y pídanle que le ayude a vivir una vida que traiga honor y gloria a Dios, y que le ayude a permanecer firme en la fe a pesar de las circunstancias o de las consecuencias. Si usted hace esa decisión espiritual por el Señor Jesucristo, le invito para que nos escriba y nos cuente acerca de su decisión. Su carta será para nosotros de gran estímulo y bendición, y nos dará la oportunidad de, conociéndole, orar por usted y su nueva vida como seguidor del Señor Jesucristo. Que Dios le colme de bendiciones.

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3: Son las 3 en punto.
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eso venimos delante de ti en adoración, porque tú nos amaste. Oh, gracias por amarnos de esa manera, Señor. ¿Sabes que hoy por ese sacrificio podemos llegar al Señor confiadamente? Y decirle, Señor.

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Esta es la declaración de fe de Radio Vida, la santificación del creyente. Creemos que la santificación es un estado de gracia al cual entra el creyente al aceptar a Cristo e implica separarse de la mundanalidad y consagrarse a Dios, procurando vivir en un estado de pureza moral mediante la ayuda diaria del Espíritu Santo.

Esta es la declaración de fe de Radio Vida, la salvación del hombre. Creemos que la salvación se obtiene cuando el hombre se arrepiente de sus pecados y acepta por la fe el perdón de Dios ofrecido a través de Jesucristo. Además, el Espíritu Santo le da seguridad interna de que ha sido hecho hijo de Dios. A partir de ese momento, el hombre salvo debe vivir una vida nueva, recta y santa.

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4: 9:30. 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

0: 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Esta pregunta dice: buenas tardes, abogado. Yo soy ciudadana y tengo un hijo mayor de edad en México. Él es mayor de edad y está casado, y tenemos una aplicación pendiente para él que se hizo desde que estaba soltero. La aplicación se sometió cuando yo estaba en trámites para la ciudadanía. Por lo tanto, la solicitud entró cuando él todavía era soltero. Yo me hice ciudadana después. Ahora él está casado y tiene dos niños. Mi pregunta es: ¿cuánto tiempo está demorando una aplicación como esta? ¿Y qué es lo que debemos hacer una vez que tengamos una noticia de que haya sido aprobado, o más bien que haya una visa disponible? ¿Qué hacer después? Somos de México.
1: Bueno, aquí en México, la F3, que es un hijo casado, uh-huh, es ciudadano, están sirviendo el 2001. Okay. Pero aquí, no, cuando inició la aplicación como soltero, o ella como residente, cuando inició, la okay, diferencia sería el espere, ¿verdad?
0: Okay. Dice: la aplicación original se sometió en el 2005 y me hice ciudadana en el 2006.
1: Ya, yeah, pues aquí están sirviendo julio del 2001, solo le quedan 4 años.
0: Okay. 4 años. Muy bien. 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sobre casos civiles. 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Dice esta pregunta, abogado: buenas tardes, tengo un familiar que vive en México. Ellos tienen un hijo que nació en Estados Unidos y se lo llevaron de pequeño. El muchacho ahora es mayor de edad y quiere regresar a venirse a vivir a los Estados Unidos. La pregunta es, ¿él puede aplicar para sus padres estando en México o él necesita venirse a vivir a los Estados Unidos? Y me gustaría saber cómo sería el proceso, cuáles son los costos que hay que pagar y cuánto tiempo se demoraría.
1: Él no tiene que estar acá, pero sí, acá es donde se someten las peticiones y todo.
0: Ok. ¿Eh?
1: So aquí él puede tener una otra persona hacer el trabajo para él acá y se someter las peticiones acá, sea por medio de un poder o qué, ¿verdad? Pero él no tiene que estar físicamente acá. Ahí donde que tenga un requisito ahí es de que cuando llega el punto donde le piden a él sus ingresos, pues allí va a tener que conseguir a alguien que le ayude con ello, que patrocine los padres económicamente, sea alguien de acá trabajando.
0: Okay. Y en este caso, ¿cualquier persona puede servir como un sponsor para que lo puedan apoyar?
1: Sí, que sea ciudadano o residente de edad 18, mínimo 18 años de edad.
0: Ok, dice la pregunta, abogado, ¿tiene que ser familiar el patrocinador?
1: Prefieren, pero no es mandatorio.
0: Ok, no es mandatorio, pero si se puede, sería en este caso mejor, ¿verdad?
1: Sí, y ahora con el cargo público, pues sí, les van a hacer bastante interrogatorio sobre ello.
0: Ok.
1: ¿De veras los padres van a venir acá y no pedir ayuda del Estado?
0: Okay.
1: ¿Cómo pueden garantizar eso?
0: Okay. En este caso es comprobando, ¿no? A través de los ingresos, ¿no? Las declaraciones.
1: Correcto.
0: Okay. 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Dice esta pregunta, abogado, buenas tardes. Me gustaría saber sobre el tema de la ley de los 10 años. Tengo un familiar que está detenido y tiene más de 10 años de vivir en Estados Unidos. Me gustaría saber si él es elegible para poder salir con fianza.
1: No, aquí lo que le impide la fianza es de que él entró aquí ilegal, simplemente haya entrado ilegal, no tiene derecho a fianza. Claro que posiblemente él es elegible para pedirle a la Corte Federal, ¿verdad?, que sea una excepción a esa regla de no fianza. Primeramente, ahora los elementos de la ley de 10 años, que se llama cancelación de removibilidad, aquí contiene cuatro elementos. Una, que establezca que tiene 10 años mínimamente en los Estados Unidos y continuos, ¿verdad? Que, uh-huh, que los compruebe, digamos, cada 3 meses, alguna comprobancia de cada 3 meses, ¿verdad? Por 10 uh-huh años.
0: Okay.
1: La otra, que tenga buen carácter moral, que no haya cometido errores que con la ley, ¿verdad? Que envuelven falta de carácter moral. Aquí es el robo mínimo, misdemeanor, robo, todo ello que contiene esa falta de carácter moral, okay, que no lo tenga, ¿verdad? Uh-huh. Y la otra, que tenga familia que lo califica para ese remedio, que sea su esposa, uh-huh, o padres o hijos menores de edad, okay, que son ciudadanos o residentes. Uh-huh. Y la cuarta es de que establezca al juez que su deportación les causaría a estos elementos, esta familia, les causaría un extremo, extraordinario sufrimiento. Es un nivel de sufrimiento bastante alto, estricto.
0: Ahora, abogado, en este caso, la persona, si tiene, ¿verdad?, ese tiempo acá, la pregunta dice, ¿el tener hijos menores de edad es simplemente uno de los requisitos o debe de haber alguna necesidad especial en los hijos, o el hecho de tener hijos menores, eso hace elegible a una persona para la ley de los 10 años?
1: Bueno, ser elegible lo es, pero para ganarla, aquí el cuarto elemento, que es penuria, que es sufrimiento de los niños o de la esposa o de los padres, que sea extraordinario, extremo sufrimiento, que quiere decir algo bastante serio. Uh-huh. Un niño que está deshabilitado, sea mental o físico, algo así, algo okay serio, una situación especial.
0: Una condición que lo amerita, ¿no? Definitivamente lo haría en
1: principalmente,
0: este caso.
1: Principalmente la pregunta del juez es esta. Uh-huh. Si son niños, ¿verdad? Uh-huh. La pregunta es, ¿acaso este niño, cuando cumpla 18, va a depender de sus padres? Okay. ¿Es algo permanente? ¿O en algunos años lo van a operar y va a quedar normal?
0: Okay.
1: Eso determina si la gana o no la gana.
0: O sea, que si es una condición temporal, es muy probable que no gane, ¿no?
1: Correcto. Okay. La pregunta es, ¿este niño se va a poder mantener solo cuando uh-huh sea adulto, uh-huh, o va a necesitar sus
0: o
1: padres?
0: O necesita todavía el apoyo de los padres. Muy bien. 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Dice esta pregunta, abogado, buenas tardes. Los escucho por radio. Me gustaría saber cuánto tiempo demora una aplicación de un hijo ciudadano para los padres de México y ellos entraron con visa.
1: Si son elegibles para ajuste de estado, normalmente algo así se tomaría más o menos entre 10 a, yo diría de 10 a 15 meses más o menos, que les llamen a una entrevista aquí, local.
0: Ok, y
1: aquí la entrada legal los rinde elegible para hacer ello.
0: Ok. Y no importa que en este caso que se quedaron en Estados Unidos. Lo importante es que, o sea, están aquí, pero entraron legal. Ok, muy bien. 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Dice esta pregunta, abogado, me gustaría saber quiénes son las personas que son elegibles para habeas. Tengo a un familiar que está detenido y nos dijeron que él podría ser elegible. Me gustaría saber cuáles son los requisitos. Por favor, agradezco mucho su respuesta. Les escucho por radio.
1: Bueno, principalmente que no tenga un récord penal, uh-huh. que no se vea que va ese récord penal le va a impedir algún remedio que vaya a pedir en el futuro, ¿verdad? Uh-huh. So aquí cuando se hace ese pedido a la Corte Federal, sí se le presenta a ello, ¿verdad? Para, porque es un remedio discrecionario. Uh-huh. So aquí todo lo positivo del caso, uh-huh, se le nombra, ¿verdad? Pero y aquí pues sí que esa básicamente es la única, y pues claro, la lo que ha vivido acá, el largo tiempo, todo ello, ¿verdad? Las raíces que ya haya establecido aquí. Por ejemplo, ese caso de los 10 años que está detenido, ¿verdad? Uh-huh. Pues claro, es elegible para ese remedio. Claro, no, el juez no se va a poner a analizar el caso y decirnos, no, pero aquí no tiene suficiente penuria. No, es elegible nomás. Se establece que es elegible para pedir un remedio que pues, siendo discrecionario el remedio, pues claro, puntos al favor, ¿verdad?, para ellos. Pero ¿Es ella? Y de que, pues, ¿dónde está detenido? Para saber cuál es la Corte Federal. Hay unas cortes que son bastante difíciles para otorgar ese remedio. Hay otras que sí se prestan.
0: 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Nos vamos a la línea telefónica. Adelante con su pregunta, por favor, para el abogado Reyes. Adelante.
2: Bueno, lo que yo quiero preguntar es sobre la dirección del domingo. Okay. Pero me lo puede deletrear, es que yo no entiendo bien el inglés, entonces nada más si me deletrea la dirección.
0: Por supuesto. La dirección es 2902, la calle se llama Milroy, es M de mamá,
2: sí,
0: y de iglesia, L de Luis,
2: sí. Sí.
0: R de Roberto, o de Oscar, Y de Yoyo, Milroy.
2: Ah, sí, sí, ajá. Está muy bien.
0: Y luego Lane, sí. LN, y es Houston, Texas, 77066.
2: Es todo. Muchas gracias.
0: Con mucho gusto. A usted, gracias por llamarnos. Tarde. Igualmente. Gracias. Así es, les esperamos a todos ustedes, todo el público que desee acompañarnos, que quieran venir a conocer a los abogados, a hacer sus preguntas, documentos que usted necesita que los abogados le revisen. Bueno, véngase, por favor, el día domingo. 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Nos vamos a la línea telefónica. Adelante con su pregunta, por favor, para el abogado Reyes.
3: Buenas tardes.
0: Buenas tardes. Adelante, que le escucha el abogado.
3: Yo traigo permiso de trabajo.
0: Ok.
3: Y pues estoy esperando la residencia, pero no me ha llegado, y en el 2024 fue cuando me llegó el permiso de trabajo, en diciembre.
1: ¿Y por medio de quién está aplicando usted la residencia?
3: De mi hijo.
1: ¿Por qué? ¿So usted fue a sus citas aquí en Houston?
3: No, en Oklahoma.
1: Bueno, en los Estados Unidos, sí. ¿Qué? Está bien, eso fue a su cita, le otorgaron la residencia, ahora está, tiene su permiso de trabajo. ¿Cuándo fue? ¿Cuándo fue a la cita ahí en Oklahoma?
3: En Oklahoma tuve entrevista en el 2025, creo que fue en, como en febrero, en enero.
1: Ya, necesita checar a ver qué está pasando allí, porque ya parece que pasó bastante tiempo.
3: Sí, ahorita acabamos de checar, y en las páginas de Lucis.
1: Bueno.
3: Y donde dice del permiso de trabajo, dice que ya está cerrado el caso ese del permiso del trabajo. Ya nomás estoy esperando pues la residencia, pero ya en diciembre cumplo 2 años con el permiso.
1: Okay. Pero dice que ya fue a la entrevista sobre la residencia, o ya el permiso de trabajo ya no vale. ¿Bien?
3: Sí, técnicamente,
1: si ya es residente, ya el permiso de trabajo ya no tiene valor.
3: Pero la residencia no me ha llegado. Sí me aprobó el oficial.
1: Yo le digo que tiene que comunicarse con esa oficina para saber qué está pasando con la... Sí, ahí en la entrevista ellos mismos le dijeron, te la aprobamos, bien, pero ¿sí? Si le dijeron a usted, ahí te mandamos una respuesta, no quiere decir que se la otorgaron, nomás quiere decir que están contemplando.

0: Sí. Entonces usted me recomienda que hable para las oficinas de, viene siendo para UCIS, ¿verdad?
1: Sí, para UCIS, ya. Yeah.
0: Okay.
1: Yeah.
0: Sí, no, pues muchas gracias.
1: ¿Se le ofrece alguna asistencia o qué? Este, pues sí, necesitaríamos esos recibos de las aplicaciones para poder buscar qué está pasando con el caso.
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0: Sí, sí, lo tengo apuntado.
2: Excelente. 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
0: Okay.
2: Okay. Muchas gracias. A usted, gracias por llamarnos. 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Nos vamos a la siguiente llamada telefónica. Adelante, por favor, con su pregunta para el abogado Reyes.
3: Sí, buenas tardes.
2: Buenas tardes. Adelante, por favor, con su pregunta, caballero.
3: Quería preguntar al abogado si me recomienda, hace 2 años me dieron la residencia y el seguro que me llegó, el seguro social, en la tarjetita no pusieron todo el nombre, el segundo nombre completo, pero en el sobre que venía sí dice todo el nombre completo. Le omitieron parte del nombre uh-huh. en la tarjeta. ¿Me recomienda que hable, vaya al Seguro Social a que arreglen eso o es porque es muy largo el nombre, no lo pusieron en la tarjeta?
1: ¿Ya fue a la administración a pedirles?
3: Todavía no.
1: Sí. Ya, eso ya sería un asunto con el Departamento de Números Sociales, ya con inmigración.
2: Eso quizá necesita llamar y hacer una cita a las oficinas del Seguro Social, ¿no? O llamar, quizá, ¿no?
3: Sí, es que en el sobre que mandan al Seguro Social viene completo el nombre, nomás que en la tarjeta no viene completo. No sé si es porque es muy largo, no lo pusieron, ¿no?
2: Podría ser, quizá, ¿no? Muy largo el nombre.
1: Posiblemente, sí. Uh-huh. Pero, pues, quiere usar como parte de su identificación, pues sí. Pregunte a la administración.
3: Perfecto.
2: Muchas gracias por llamarnos, caballero. 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Esta pregunta dice, abogado, buenas tardes. Me hice ciudadana hace 3 meses. Me han dicho que necesito llamar a las oficinas del Seguro Social para reportar que ahora soy ciudadana. ¿Eso es verdad?
1: Bueno, solamente si acaso hay algo pendiente, ¿verdad? Por ejemplo, ella aplicó para su hijo, que se tomaría algo de tiempo, y ahora es ciudadana, así se le avisa a inmigración que ahora es ciudadana, la cual le da más prioridad a ese espere, ¿verdad? Se reporta.
2: Bueno, la pregunta es si debe de reportar a las oficinas del Seguro Social que es ciudadana.
1: No.
2: Okay. A las oficinas del Seguro Social no.
1: Sería. Ese número

0: ese número existe si es residente o si no tiene papeles, es el mismo.
1: Es el mismo, o sea, no tiene nada que reportar. 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A los que apenas encendieron su radio, usted que apenas nos empezó a ver en la televisión, usted que apenas nos empezó a ver a través de Facebook por la plataforma donde usted nos escuche o nos vea, este programa es para usted, es para toda la comunidad en la ciudad de Houston, o si usted nos escucha o nos ve en otro estado o en otra ciudad, este programa también es para usted. 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Les invitamos para que ustedes vengan, participen en este foro de inmigración que es completamente gratis también para todos ustedes. Si tienen preguntas, especialmente casos de inmigración, preguntas sobre algún caso de inmigración, si usted tiene documentos que le gustaría que los abogados le revisen, bueno, ellos van a estar aquí en este foro y es gratuito para toda la comunidad. Este domingo 20 de septiembre a las 12 del mediodía en los estudios de Radio Vida, ubicados en el 2902 Milroy Lane, aquí en la ciudad de Houston. Nos vamos a la siguiente llamada telefónica. Adelante, por favor, con su pregunta para el abogado Reyes.
2: Si nos
1: hace el favor de, caballero, si nos puede hacer usted el favor de bajarle todo el volumen a su radio.
2: Ok.
1: Sí, por favor, gracias. Adelante con su pregunta, por favor.
2: Sí, es que le quería preguntar al abogado que si es normal, yo puse mi aplicación para la ciudadanía en octubre del año pasado y hasta la fecha no he recibido nada.
1: Aplicó para la ciudadanía desde octubre del año pasado, ¿ok?
2: Sí, del año pasado.
1: Uh-huh. Adelante, abogado.
0: Sí, ¿dónde aplicó?
1: ¿Dónde aplicó usted?
2: Ah, en Houston.
0: En Houston. Ok, sí, porque si le ha tocado San Antonio, en menos de 6 meses le hubieran llamado. Pero en Houston sí se tardan porque tienen mucha gente esperando. Un año sería en lo normal ahorita para Houston.
2: ¿Cuánto, perdón?
0: Un año sería algo normal para Houston.
2: Ah, okay.
0: Ya no.
2: Sí, bueno, pues muchas gracias, era todo.
1: Y está por cumplir el año, ¿verdad? Entonces anda en el tiempo correcto, ¿no?
2: Ajá.
1: Oye. Okay. Gracias,
2: bueno,
1: por llamarnos.
2: Gracias.
1: A usted con mucho gusto.
2: Gracias a ustedes.
1: 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Estamos en vivo con el abogado Reyes, abogado de inmigración, contestando a todas las preguntas. Todo lo relacionado a casos civiles, casos criminales, casos de inmigración. Aquí está el abogado, así que llame. 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Esta pregunta dice: abogado, muy buenas tardes. Quiero preguntar sobre un caso familiar. La mamá del padre de mis hijos hizo una petición para él. Él y yo nunca nos casamos, por lo tanto, él entró como hijo soltero. Tenemos dos hijos en común y en la aplicación también entraron mis hijos. Ellos recibieron cita para presentarse y poder recibir la residencia en Estados Unidos. Solamente que cuando recibimos los documentos, solo llegaron para mi hija, que tenía 14 años, y para el papá. Mi hijo tiene ahora 20 años, pero cuando la aplicación se sometió, ellos eran muy pequeños. Me gustaría saber si es que él no será elegible para este paquete o él tiene que esperar más.
0: Cuando cumpla 21, normalmente el hijo del beneficiario, ¿verdad? Si acaso fue una petición, siendo, ¿verdad?, digamos aquí un ciudadano pidiendo a un hijo casado con hijos menores, sí, cuando uno de los niños cumple 21 ya no tiene el beneficio de la petición.
1: Okay, y en este caso qué se hace, el ahora padre residente tendría que aplicar para el hijo mayor.
0: Sí. Okay. Aquí probablemente sería lo más rápido por medio de los nuevos residentes, ¿verdad? Que son los padres, ¿verdad?
1: Okay. Yeah. Y la pregunta dice, abogado, ¿y el tiempo de la aplicación original ya no cuenta?
0: No.
1: O sea que hay que iniciar un trámite todo nuevo, ¿no?
0: Correcto.
1: Okay, y dice, y me gustaría saber cuánto es el tiempo de espera. Somos de El Salvador y en este caso ahora el padre es residente y el hijo entonces ahora sería mayor de edad.
0: Sí, so aquí entonces sí sería que aquí sería hijo soltero de un residente mayor de edad. Estamos hablando que están sirviendo ahorita el 19, que son okay. Como 7 años.
1: Aproximadamente. Muy bien. 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Aquí está el abogado Reyes contestando a todas sus preguntas. Todo lo relacionado a casos civiles, a casos criminales y casos de inmigración. Aquí está el abogado para responder a sus preguntas. 281-781-7930. 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Estamos en vivo con el abogado Reyes, abogado de inmigración. 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Esta pregunta dice, abogado, buenas tardes, abogado. Me gustaría saber cómo se puede solicitar una visa humanitaria. ¿Cuáles son los requisitos y aproximadamente cuánto tiempo podría tomar el proceso?
0: humanitaria de allá para acá.
1: Ajá, de fuera de Estados Unidos para venir a los Estados Unidos, sería, ¿no?
0: Claro, demostrar la necesidad.
1: Okay.
0: ¿Por qué tiene que estar la persona acá? ¿Cuál es la emergencia? ¿Cuál es la urgencia, verdad?
1: Ajá.
0: Y básicamente la persona acá está invitando a esa otra persona para esa misma asistencia.
1: Okay.
0: ¿No? Y a los récords que demuestran la urgencia.
1: Uh-huh.
0: Ya. Okay. Y también pues vale de que la persona, el beneficiario, no tenga historia, ¿verdad?, de inmigración, algunas violaciones o que sea.
1: Excelente. Muchísimas gracias, querido público. Muchísimas gracias, abogado, por habernos acompañado en esta hora de la Hora con los Abogados Reyes y Blum. Nos encontraremos aquí mañana nuevamente en otro programa más, a esta misma hora y a esta misma emisora. Será hasta mañana, abogado, con el favor de Dios.
0: Gracias.
1: Hasta luego. A todos ustedes, muchísimas gracias. No se pierdan el programa mañana, a esta misma hora, la Hora con los Abogados Reyes y Blum.
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3: Son las 5 en punto.

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Muy, pero muy buenas tardes, audiencia bonita de Radio Vida. Dios les bendiga a todos en esta hermosa tarde, donde quiera que esté sintonizando, donde quiera que esté. Que Dios le bendiga a todos nuestros hermanos en Houston, Pasadena, Puerto Arturo, en Amarillo, Texas, en Laredo, en Nuevo León. Dios les bendiga. Y obviamente a todos nuestros hermanos por allá en Puebla, en todo el estado de Puebla, en el estado de México, que Dios bendiga. Veracruz, Durango, Dios les bendiga. Tlaxcala, por allá, Dios les bendiga a todos en esta hermosa tarde. Y como cada tarde, ¿verdad? Pues le invitamos a este su programa de Remembranzas, el programa más alegre de todas las tardes. Le invitamos para que participe y llámenos y pida su clásico. El número en cabina es el 281-781-7930. 281-781-7930. Por ahí un saludo para todos nuestros hermanos que están privados de su libertad, pero libres en Cristo Jesús. Amén. Dios les bendiga a todos en esta hermosa tarde. Y pues así comenzamos saludando a nuestros hermanos en las prisiones y invitándole a toda la audiencia para que participe. Número en cabina 281-781-7930. Este es su programa de Remembranzas y en esta tarde vamos a glorificar y exaltar al Rey de Reyes y Señor de Señores. Amén. Así es que súbale su radio y goces en esta tarde. Amén, amén. Saludos para todos nuestros hermanos en las diferentes prisiones. Que Dios los bendiga y los fortalezca a cada día. Amén, amén.

0: Maestro de Vida, muy buenas tardes, Dios le bendiga.
1: Bendiciones, hermano Inocencio. Pues es que el comercial decía ahí que la voz angelical, y yo dije, pues ¿dónde está la voz angelical hoy? No la escuché.
0: A ver, hermano, gusto saludarle. ¿De dónde nos llama?
1: Ay, de aquí de Houston, hermano. Le habla hermano Martín, hermano Inocencio.
0: Amén, hermano Martín. Gusto en saludarlo. Y pues, pues sí, es la voz angelical anda por allá en Puebla. Pero amén, aquí sí, estamos.
1: Ahorita que empezó la introducción, dice la voz angelical, y dije yo, bueno, y va saliendo el hermano Inocencio, y dije, wow, ya le cambió la voz.
0: Ya no es tan angelical, ¿no?
1: Sí, no, un enorme placer, se le extraña mucho en las mañanas, no se crea, con la hermana Lucita, no se crea.
0: Sí. Gloria a Dios. No, hermano, ¿con cuál clásico le vamos a complacer en esta tarde?
1: No, el nada más era para saludarlo y saludar a los pastores que yo, pues, supongo yo que por ahí estarán escuchando también, nada más para darles los saludos, que Dios los bendiga mucho y muy contento de estarlos escuchando con este ministerio muy hermoso, de verdad, mi hermano.
0: Amén, hermano, gloria a Dios, pues gracias por su llamada y que Dios le bendiga, amén.
1: Bendiciones, mi hermano. Cuídense.

amén, amén. Gloria al Rey de Reyes y Señor de Señores. Amados hermanos, donde quiera que nos estés sintonizando, que Dios le bendiga. Menos para nuestros hermanos en las redes sociales, Dios les bendiga. Nuestra hermana Guille Rosas, bendiciones, buenas tardes. ¿Qué pasó? ¿Qué pasó? Amén, amén, amén, hermana. No, mi hermana aquí, es que ayer llegó tarde y ahora que como yo entré un poquito tarde también, no perdona, amén. Dios le bendiga, hermana, Dios le bendiga a toda la audiencia por ahí en las redes sociales, a todos nuestros hermanos por allá en Chihuahuatepec, a todos nuestros hermanos por allá en el Monte de Dios, en San Andrés, Asunción, Dios les bendiga. Y como siempre, pues le hacemos la cordial invitación, ¿verdad? Hoy hay culto aquí en la sede de Radio Vida 2902 Milroy Lane, Houston, Texas 77066, a las 7:30 de la tarde. No vaya a faltar, llegue tempranito a las 7, ya usted ya puede estar aquí orando, clamando al Rey de Reyes y Señor de Señores, así es que hoy lo esperamos. Houston y sus alrededores, no vaya a faltar, amén. Aquí lo esperamos hoy a las 7:30 de la tarde. Y mañana en el culto de oración, mañana es el culto de oración, es el primer sábado del mes, así es que mañana hay culto a las 4:45 de la mañana. Y en la tarde yo creo que va a haber, tiene que haber evangelismo, así es que a las, la otra vez nos corrieron de ese, así es que, bueno, al ratito le doy información, amén, pero mañana voy a faltar al culto de las 4:45 de la mañana también. Y pues en esa tarde, como siempre, le invitamos para que participe en su programa de remembranzas, el programa sale de todas las tardes, amén. Número en cabina 281-781-7930, vamos a salir de todas las tardes.

0: Radio Vida, muy buenas tardes. ¿Con quién tenemos el gusto?
1: Dios le bendiga, hermano, con la hermana Estrada, hermano.
0: Hermana Estrada, Dios le bendiga. ¿Con cuál clásico la vamos a complacer?
1: Con uno que se llama Busca de Dios, con el hermanito Pablo Gil.
0: Amén, por ahí el saludito.
1: A todos los que estén escuchando, hermano, que Dios bendiga.
0: Amén, amén, hermanita, pues por ahí ahorita le buscamos el canto y con gusto la complacemos. Amén, muy buenas tardes, Dios le bendiga.
1: Dios le bendiga. Amén.

0: Gloria al Rey de Reyes y Señor de Señores, audiencia de Radio Vida. Dios les bendiga a todos en esta hermosa tarde, como cada tarde, ¿verdad? Usted puede llamar y pedir su clásico al 281-781-7930. Y como siempre, ¿verdad? Le hacemos la invitación también para que usted tome un espacio en Radio Vida. Hay muchos espacios para que usted pueda predicar, usted quiere compartir, usted quiere, no sé, tener un programa de predicación, de alabanza, de preguntas y respuestas, no sé, todo lo que tenga que ver con la predicación, exaltar a Dios, glorificar al Rey de Reyes y Señor de Señores, usted puede tomar su espacio aquí en Radio Vida. Vamos a tomar otra llamadita y ahorita damos los números de teléfono donde usted se puede comunicar. Radio Vida, muy buenas tardes, Dios le bendiga.
1: Buenas hermano Inocencio.
0: Amén, amén, hermano, Dios le bendiga, ¿cómo está?
1: Bien, gracias a Dios, aquí en la lluvia.
0: ¿En la lluvia? ¿De dónde nos llama?
1: De aquí, de Houston.
0: ¿Está viviendo en Houston?
1: Estoy aquí en... New Kenny, pero está lloviendo.
0: Ah, New Kenny, sí, para allá a lo mejor sí está lloviendo. Cuando venía del trabajo, miré que la lluvia iba para allá. Ah, ok, pero ¿con cuál clásico lo vamos a complacer en esta tarde?
1: Podría poner un clásico del hermano Ricardo Cherato.
0: Ricardo Cherato, claro que sí, hermano.
1: ¿Quién sabe si ya lo habéis escuchado? Se está faltando el Señor.
0: Amén. ¿Y el saludito?
1: Para todo el pueblo de Dios y todos los que escuchan el Remembranzas.
0: Claro que sí, hermano, con mucho gusto. Ahorita lo buscamos y le complacemos.
1: Gracias, hermano. Dios le bendiga.
0: Amén, amén, hermano. Dios le bendiga.
1: A usted y a toda la congregación y los hermanos, los pastores que están en México.
0: Amén, amén. Dios le bendiga, hermano. Gracias por su llamada.
1: Gracias, hermano.
0: Amén, amén. Claro que sí, si usted desea tomar un espacio, usted quiere más información, en Houston el número es 713-374-5027, 713-374-5027, en México es el 22-22-99-99-76, para más información. Y también para si usted desea unirse al club de amigos o a los misioneros, ¿verdad? Como siempre, este club de amigos para apoyar a Radio Vida y los misioneros para apoyar la televisión en Puebla. Por aquí

Dios, amados hermanos, y recuerde que hoy es el día de buscar a Dios también, así es que lo esperamos sede Radio Vida 2902 de la Mirror Lane a las 7:30 de la tarde, no vaya a faltar. Y si usted en verdad quiere buscar de Dios, lo esperamos mañana a las 4:45 de la mañana en el culto de madrugada. No se lo vaya a perder, por favor. Amén, amén. Así es que sigue, vamos a ver. Es de nuestro hermano David Arispe. Bendiciones, hermanos. Saludos desde Puebla. Un alabanza de Oscar Vídeo, por favor. Amén. Misael, buenos, bendiciones, hermano. Bonita tarde, amén. Juana Ramírez, Dios le bendiga, mi hermano. Un clásico, por favor, con Ramón González, el corrido de Naamán. Gracias y que tengan excelente noche. Saludos, amén, amén. Claro que sí, hermano, ahorita le buscamos. Jacqueline Rojas, bendiciones, hermano. Inocencia, me puede complacer con un canto. Mi primer amor con la rondalla de Saltillo. Amén, amén. Ahorita lo buscamos a ver qué. Amén, amén. Vamos a. Me parece Oscar Ovidio. Amén. Vamos a escuchar a nuestro hermano Oscar Ovidio en esta.

Amén, amén. Así es que hay que prepararnos, hay que irnos preparando para estar en esas moradas celestiales y para pues irnos a gozar con todos nuestros hermanos, con todos los lavados con la sangre de Cristo Jesús. Y si usted está dudando, si usted dice yo voy a ir o yo no voy a ir, si usted no sabe dónde va a pasar la eternidad, hoy es el día donde usted tiene que aceptar a Cristo en su corazón, pedirle perdón al Padre en el nombre de Jesús y escapar de la condenación eterna, comenzar una nueva vida y pues también ser parte de ese gran día, ese día donde estaremos en la presencia de Dios. Es algo precioso, ¿verdad? No lo imaginamos, la verdad, no sabemos qué va a ser, cómo va a ser. Así es que prepárese, amén. Por aquí saludando a nuestro hermano.

A todos nos está faltando el Señor, a cada día nos hace falta buscar de Dios. Hoy, fíjese, hoy a todos nuestros hermanos en Houston les hace falta el Señor y tienen que venir a buscarle la presencia de Dios. Hoy a las 7:30 de la tarde los esperamos. A mí me hace falta el Señor, a usted le hace falta el Señor. Sí, tenemos el Espíritu Santo, sí hemos sido lavados con la sangre de Cristo Jesús, sí tenemos fe que nos vamos con Cristo, sí creemos que somos diferentes, que somos hechos nuevas criaturas, creemos que Dios es nuestro Padre, pero aún nos hace falta el Señor, no solamente aquel que no tiene a Cristo, a ellos les hace falta mucho más, claro que sí, pero a nosotros también día a día. Hay que ir al culto, hay que estar orando, hay que estar leyendo la palabra. Mañana hay que estar en el culto de madrugada a las 4:45 de la mañana, porque también a nosotros nos hace falta el Señor. Amén. Así es que no vaya a faltar, ¿eh? Les vamos a poner falta si no vienen mañana a las 4:45 de la mañana. A mí ya me regañaron como 4 veces seguidas, entonces yo creo que mañana voy a tener que... Amén, amén, amén, amén, amén. Amados hermanos, este es un programa de remembranzas. Y sí, hermana Jacqueline, ya la escuché. Ya la escuché. Esa de la rondalla de Saltillo es como muy romántica. Está bien, nos suele pasar a veces. Amén. Así es que Dios le bendiga. Gracias por corregir. Ahorita vamos a escucharla. Yo creo que vamos a escucharla con Mariachi Betania. Vamos a escucharla con Rondalla de la Fe, a ver qué tal está, y a todos les invitamos para que vayan afinando gargantas y preparando el pulmón. Amén. Por aquí nuestra hermana, a ver, vamos a ver, nuestra hermana Juana Ramírez. Amén. Bendiciones a todos nuestros hermanos donde quiera que estén. Vamos a escuchar este clásico de clásicos. Amén, amén. Número en cabina 281-781-79.

Así es, el don que de Dios recibas ni se compra ni se vende. Amén. Así es que hay que tener mucho cuidado, hay que andar bien derechitos. Amén. Vamos a escuchar Mi Primer Amor con Rondalla de la Fe. Amén. Por aquí con nuestra hermana Jacqueline Rojas, que Dios la bendiga. Que sí, no, si le contara las veces que yo me he equivocado, hermano. Amén, amén. Número en cabina 281-781-7930. Su programa de Remembrance.

0: todos, absolutamente todos, tenemos que compartir, tenemos que ayudar, ser parte de todo esto y hacerlo con nuestro corazón, porque Dios ha sido bueno y Él nos ha dado salvación. Amén. Vamos a tomar otra llamadita por aquí. Radio Vida, muy buenas tardes. Dios te bendiga.
1: Dios te bendiga, hermanita Inocencia. Habla a la hermana Elsa.
0: Hermana Elsa, ¿cuánto tiempo sin escucharla? ¿Dónde andaba? ¿De vacaciones?
1: ¿Verdad? No, yo aquí presente, escuchándolos, hermano. Gloria a Dios, siempre aquí presente.
0: Amén, amén, hermana. Dios te bendiga. ¿Con cuál clásico la vamos a complacer?
1: De Francisco Dorantes, Toda mi vida es de Cristo.
0: Amén, por ahí el saludito.
1: Pues saludos para todos los hermanos de Monterrey. Que Dios les bendiga y que se escuche en todo México la palabra de Dios. Y que pronto, pues si Dios viene, que todo México sea para Cristo y sea levantado al cielo.
0: Amén, amén. Claro que sí, hermana, pues ahí quedó su saludo. Y gracias por su llamada, Dios le bendiga. Ahorita le buscamos el canto, amén.
1: Gracias, y también nosotros, amén.
0: Amén, amén. Claro que sí, amada audiencia de Radio Vida, número en cabina 281-781-7930. Y ahora sí, como les dije, afinar garganta y a preparar el pulmón. Nos vamos a aquí nuestra hermana Nadis Evangelista. Bendiciones, hermano, y nos vamos a el canto de mi primer amor con María Chivetani. A ver. Fíjese, esto del primer amor es eso, fíjese, porque en algún momento reconocimos que Dios nos salva, nos limpia, nos da vida, ¿verdad? Y el propósito de nuestra vida es para que otros escuchen, para que otros sepan y para que otros reciban, amén. Así es que, pues vamos a gozarnos en esta tarde, amén. Súbale volumen a su radio, estaba escuchando Remembranzas.

dicen que nunca se le olvide la histórica noche que Dios le salvó, que Dios nos dio una oportunidad, que Dios nos dio una oportunidad más. Amén, amén, amados hermanos. Muchas gracias por habernos acompañado en esta tarde. Este ha sido su programa de Remembranza. Amén, amén. Saludos para todos, amados hermanos. Recuerden que mañana los esperamos aquí a las 4:45 de la mañana. El culto de madrugada no se lo puede perder. Amén, amén.

señoras y señores, les saludamos en el nombre maravilloso, bendito, santo y glorioso de nuestro amado Señor y Salvador Jesucristo en este preciosísimo día, viernes 2 de octubre del año 2026. Aquí estamos como cada día dando honra, gloria y alabanza al único Dios todopoderoso, al creador de los cielos y de la tierra, al hacedor de toda maravilla, al que vive y reina por los siglos y de los siglos, ante el cual nuestro corazón se postra voluntariamente, reconociendo su reino, su imperio, su gobierno, reconociendo que Él es el único Dios verdadero, Jehová de los ejércitos, el Dios de Abraham, de Isaac y de Jacob, Padre de mi amado Señor y Salvador Jesucristo, bendito sea el que vive para siempre, bendito sea mi Padre celestial.

cada mañana nos unimos a todos los ejércitos celestiales y a todos los seres angelicales y a todos los redimidos, lavados con la sangre bendita del Cordero de Dios, para proclamar a los cuatro vientos, para proclamar a todos los cielos, para proclamar a todo el infinito, a todo el firmamento, a todo el universo, a todo lo que está en los cielos, en la tierra y aún debajo de la tierra, que al único soberano, todopoderoso Dios, al que está sentado en el trono y al Cordero, sea la gloria, la honra, el poder, el imperio, la autoridad, la soberanía por los siglos y de los siglos. Bendito sea mi Padre Celestial. Y a usted que está en sintonía de Ministerios Vida, Radio Vida, Vida TV, Vida TV Mundial, en cualquier medio de comunicación, que Dios bendiga su vida, que Dios bendiga su familia, que Dios bendiga todo lo que usted es integralmente, espíritu, alma y cuerpo. Que Dios le bendiga, que Dios le bendiga cuando amanece, cuando anochece, cuando va para el trabajo, cuando viene del trabajo. Que el Señor le bendiga en todo lugar. Que la bendición de Jehová, la que enriquece y no añade tristeza con ella, sea para su vida. Que Dios le bendiga, que Dios le bendiga, que Dios le bendiga. Gente bonita, preciosa, linda, chula y hermosa. Y le recuerdo, por si acaso se le ha olvidado, que solo gente sabia, prudente, sensata, hermosa y chula escuchan y son parte de Ministerios Vida. Los demás, sabrá Dios qué caramba, andan escuchando por ahí, enfermando sus mentes, lastimando sus corazones y pervirtiendo sus pensamientos. Pero en este día maravilloso no hay mejor forma de terminar esta maravillosa semana, toda una semana tan impactante, por lo menos en lo que nosotros hemos experimentado aquí en Puebla y en todos los lugares donde hemos andado en estos días compartiendo, predicando el Evangelio glorioso de Jesucristo, atendiendo asuntos que tienen que ver con la obra bendita del Señor. Definitivamente ha sido una semana maravillosa, pero no hay mejor forma de terminar esta semana que adorando, alabando, exaltando, dándole gloria al Rey Eterno. Usted que va para el trabajo, qué bueno que va en sintonía de Radio Vida en cualquiera de las frecuencias, donde quiera que usted se encuentre. Usted que maneja taxi, usted que maneja Uber, que Dios le bendiga en este día. Usted que maneja el microbús, el autobús, y está usted en sintonía de Radio Vida, que Dios bendiga su vida. Usted que está en la casita, las hermanas que están en este momento preparando el desayuno o preparando el lonche para el esposito que ya se va a trabajar, o las hermanas que también se van a chambear y ya están preparando ahí en la comida y escuchando Radio Vida, deseo con toda mi alma que Dios les bendiga, que Dios cuide de sus vidas, les guarde, les protege, les libre de todo mal, que el ángel de Jehová acampe en derredor de usted. Y le puedo asegurar que no hay mejor manera de tener la protección de Dios que cuando venimos delante de Él, no solamente porque ya estamos en el problema, la necesidad, sino que venimos delante de Él porque nuestra alma, nuestro ser, todo nuestro ser, espíritu, alma y cuerpo, se deleita en su bendita y gloriosa presencia. Qué lindo es poder venir, mire, qué lindo es poder venir delante del Señor, no solamente porque necesito algo. Qué lindo es poder venir delante del Señor porque tengo ganas de adorarle, de alabarle, de exaltarle, de bendecir su nombre, porque quiero pronunciar el nombre santo y bendito de Jesucristo, porque quiero llenarme de Él, no por lo que yo pueda recibir, sino porque Él me satisface, Él me llena, su presencia bendita en mí me llena. Por eso es que cuando usted encuentra al salmista David en el capítulo 34 diciendo: bendeciré a Jehová en todo tiempo, su alabanza estará de continuo en mi boca, en Jehová se gloriará mi alma, lo oirán los mansos y se alegrarán. Engrandecer a Jehová conmigo y exaltemos aún a su nombre. Mire, pero hay un versículo que usted y yo debemos de considerar siempre, disfrutarlo y buscar que ese versículo sea parte de nuestra vida, que ese versículo sea un desafío para nuestra vida, que ese versículo maravilloso se encarne en nosotros y que así como el salmista podamos tener la fuerza, la valentía para dejar todo con tal de deleitarnos
en la presencia maravillosa de nuestro Padre Celestial. Vea usted lo que dice el versículo número 4, en adelante del capítulo número 34 del libro de los Salmos. Dice: busqué a Jehová y él me oyó y me libró de todos mis temores. Los que miraron a él fueron alumbrados y sus rostros no fueron avergonzados. Este pobre clamó y le oyó Jehová y lo libró de todas sus angustias. El ángel de Jehová acampa alrededor de los que le temen y los defiende. Y escuche usted esto está poderosísimo. Dice: gustad y ved que es bueno Jehová. Dichoso el hombre que confía en él. Gustad y ved que es bueno Jehová. Dichoso el hombre que confía en él. Se lo vuelvo a repetir, por favor. Dice el salmista: gustad y ved que es bueno Jehová. Dichoso el hombre que confía en él, o sea, en Dios. Amados, esto es un desafío impresionante. Dichoso el hombre que confía en Dios. Pero aparte de eso dice: gustad y ved que es bueno Jehová. Eso de gustad es como cuando usted viene y le dice, después de que usted comió, no sé si a usted le ha pasado eso, ¿verdad? Va usted a un restaurante y después de que usted comió, vienen y le muestran todos los pastelitos, todo lo que le va a endulzar pues el alma, la vida. Y no sé si le ha pasado que, y luego le traen toda una lista de lo que usted puede comer para poder gustar, para poder echarle lo último al estómago, ¿no? Cada vez que yo voy a comer, a mí me gusta ir a comer mucho. Hay un restaurante que me gusta comer, que me gusta ir a comer, y especialmente cuando me invitan, ¿verdad? Hay un hermano que siempre me invita a ese restaurante. Y claro, yo me doy gusto porque pues como me están invitando, bendito sea el nombre del Señor. Pero después ya después de haber comido, dicen: ¿usted va a querer algún postrecito? ¿Algún postre? Y uno como que quiere y no quiere, y luego te traen ahí, aquí está la lista de los postres. Y luego, aparte de eso, te lo traen en físico, en una charola. Y pues uno dice: bueno, pues yo no quería, pero déjeme probar este cheesecake, o déjeme probar este pastelito. Uf. Y luego usted pide un cafecito, y especialmente si se trata del café del Monte de Dios, ¿verdad? Usted pide un cafecito con un cheesecake. Usted dice: wow, gracias Dios. Y es imposible que no le salga un, bueno, por lo menos a mí, es imposible que no le salga un gracias Dios. Bueno, el salmista dice en este versículo 8: gustad y ved que es bueno Jehová. O sea, aparte de todo lo que Dios hace por nosotros, nos salvó, nos perdonó, nos libró de la condenación eterna, nos libró del camino que nos llevaba al infierno y nos ha dado vida, vida eterna por medio de Jesucristo, su Hijo amado. Hay un lugar esperando para nosotros. ¿Por qué? Porque recibimos el perdón de nuestros pecados por medio de Jesucristo, su amado Hijo. Ahora el mismo Señor Jesucristo ha preparado un lugar para nosotros con todas esas promesas que hemos recibido. Dice el salmista: gustad y ved que es bueno Jehová. O sea, deleítese, como dice en otro versículo, en otro capítulo, deleítese a sí mismo en el Señor y Él le concederá las peticiones de su corazón. Ahora, el Salmo 27, cheque usted por favor, el Salmo 27, dice en el Salmo 27,
Vea usted, versículo 4, una cosa he demandado a Jehová, esta buscaré, que esté yo en la casa de Jehová todos los días de mi vida, para contemplar la hermosura de Jehová y para inquirir en su templo. Eso es estar enamorado de Dios. Por eso le digo que el salmista nos lleva a otro nivel de relación con Dios. No solamente me presento porque tengo necesidad, porque necesito de que tú me sanes, necesito que tú me proveas, necesito que tú me... No. El salmista nos lleva a otro nivel de relación, a un nivel de enamoramiento. ¿A poco no? Vea usted el versículo 4 del capítulo 27 del libro de los Salmos. Una cosa he demandado a Jehová, esta buscaré, que esté yo en la casa de Jehová todos los días de mi vida, para contemplar la hermosura de Jehová y para inquirir en su templo. Eso es estar enamorado. Es como cuando está el muchacho allí a la ventana de la muchacha, ahí está sentado esperando a ver si la muchacha se asoma, a ver si la muchacha se le ocurre salir. Y el muchacho se conforma con solo contemplar el rostro de la muchacha y dice: con eso estoy más que satisfecho. No le importa comer, no le importa nada, porque su comida es ver el rostro de su amada. Oiga, por favor, eso es estar enamorado. Bueno, el salmista prácticamente es lo que dice: gustad y ved que es bueno Jehová. Y en este versículo 4 del capítulo 27 del libro de los Salmos dice: una cosa he demandado a Jehová, esta buscaré, que esté yo en la casa de Jehová todos los días de mi vida, para contemplar la hermosura de Jehová y para inquirir en su templo. ¡Qué maravilloso! De verdad le digo, no hay mejor cosa que nos haya pasado en este planeta Tierra que haber conocido del Rey de Reyes y Señor de Señores.

este es el momento donde usted dice, Pastor Julián, ¿cómo está? Buenos días, porque yo a usted ya, mire, yo ya oré por usted. Yo ya le bendije en el nombre de Jesucristo. Sí. Yo ya hice mi parte, yo ya oré por usted, yo ya le bendije en el nombre de Jesucristo. Yo ya me humillé delante de mi Señor, yo ya supliqué por usted, yo ya oré por usted. Ahora a usted le toca decirme, Pastor Julián, le bendecimos en el nombre de Jesucristo, y eso es muy lindo, de verdad. Así que en este momento usted puede mandar un mensajito de texto, de WhatsApp, mejor de WhatsApp. El teléfono, si está usted dentro de los Estados Unidos. Por cierto, que le mando un saludo a mi hermana Leslie. Mi hermana Leslie Vázquez, le mando un saludo de todo mi corazón. Le bendigo en el nombre de Jesucristo. Ha usted estado viniendo a mi pensamiento mucho, mi hermana Leslie, y le bendigo en el nombre de Jesucristo. A usted y a mi amado hermano Norberto, lo bendigo en el nombre de Jesucristo. A Israel les bendigo en el glorioso, bendito y santo nombre de Jesucristo. Les bendigo en el nombre de Jesucristo. Pero bueno, en este hermoso y maravilloso momento, usted puede mandar un mensajito. Si está usted dentro de los Estados Unidos, usted me manda un mensajito al teléfono 713-374-5027. Le repito el número, dentro de los Estados Unidos, dicen acá los mexicanos, dicen dentro del gabacho. Dentro del gabacho, quién sabe por qué dicen así. Pero bueno, si está usted del otro lado del río Bravo, el número es 713-374-5027. 713-374-5027. Si está usted del lado mexicano, el número es 2222-99-9976. Este número es muy fácil, se me encanta porque es muy fácil de aprender. Mire usted, 2222. Ok, ahí son el mismo número, son cuatro veces, 2222, y luego 9999, otra vez el mismo número cuatro veces, y luego al último 76. 2222 99 99 76, 2222 99 99 76. Y le mando saludos para toda la gente linda. Oye, por cierto, que si me está escuchando por ahí mi hermana Bernardina, nosotros estamos aquí en Puebla todavía. Estamos en Puebla. Hoy en esta tarde, con ayuda del Señor, estaremos en Yehualtepec predicando a las 5 de la tarde para toda la gente. Tiene rato también, por cierto, que no escucho de mi hermano, de mi hermano el mariachi, el charro mexicano ahí en Tecamachalco. Que Dios le bendiga al charro mexicano ahí en Tecamachalco. Le bendigo a él, a su familia. Que Dios le bendiga. Espero en Dios que esté bien. Tiene varios meses. Y que tiene rato también que yo no voy para allá, para Yehualtepec. He tenido, ustedes saben, hemos estado trabajando. De hecho, también tiene rato que no voy para Durango. En Durango también, Dios bendiga a todos los pastores. Le mando un saludo a mi hermano Lalito ahí en Durango, al pastor Felipe Noriega Villarreal, Dios le bendiga mucho, al hermano Jace, Dios le bendiga a todos los que son parte de Radio Vida, que Dios le bendiga grandemente. Gracias por ser parte de Ministerios Vida, le bendecimos en el maravilloso nombre de Jesucristo. Ok, saludo también en esta hermosa mañana a mi hermana Bernardina. Sí, es lo que iba a decir. Mañana me gustaría, por ahí, si me está escuchando mi hermana Bernardina, si me está escuchando mi hermana Ceci, si me está escuchando mi hermana Vale, pues me gustaría mañana por la mañanita ir a pasar, no sé si se puede en la mañana o si se puede al mediodía, pero pasar por ahí y permitirme orar y también, pues a lo mejor, comer unos frijolitos con una salsita mexicana y un pedazo de cecina, de esa cecina de Yecapixtla, que dicen que, bueno, no dicen, es la verdad, qué rica cecina. No, pero en Atlixco hay una cecina impresionante. Yo no sé por qué dicen que solamente la cecina de Yecapixtla. Pero mire usted, yo la cecina que me ponga, esa me la como y qué rica está. Pero bueno, le mando saludos a mi hermana Bernardina, Ceci, a mi hermana Mari también le mando saludos, que es hija de mi hermana Bernardina, le mando saludos, que Dios le bendiga grandemente, a su esposito, a mi hermano Fernando, que Dios le bendiga grandemente. Mi hermano Fernando, mi hermana Vale, a todos los chiquillos grandotes. Por cierto, todos los chiquillos grandotes, los que siguen todavía en Monterrey, ahora tenemos Radio Vida Monterrey 1480 AM, cubriendo toda el área de Monterrey, de todos los pueblos, de toda el área urbanizada, pero también toda el área rural, porque llegamos allá a pueblitos lejos. Ahí se escucha Radio Vida 1480, gracias al Señor. Es más, llegamos, imagínense usted, si
yo me fui manejando, nos fuimos manejando desde Nuevo Laredo, y en Nuevo Laredo se empezó a escuchar Radio Vida 1480. Cuando llegamos a la parte que está en Sabinas, Hidalgo, Nuevo León, la parte de sí, no, ahí estaba con todo ya. Nos fuimos acercando más a Monterrey, no, cubriendo todo. Y me dice mi amigo Edgar, el pastor Edgar Andaverde, me dice, no, para acá, para este lado, rumbo a Reynosa, también cubrimos todo. Y para ya, para, lo que no sé es para Saltillo, fíjese. ¿Para qué lado? No sé, porque no sé qué tanto cubrimos para Saltillo, para qué lado, no sé qué tanto. A lo mejor nos llevamos la sorpresa, que estemos cubriendo para Saltillo también. A ver si por ahí alguien que vaya viajando para Saltillo, si alguien de pura chiripa está escuchando por ahí, andaba escuchando algo y resulta que se encontró con Radio Vida. Bueno, mándame un mensajito al 22-22-99-99-76 y toda la gente, repórtese en esta mañana. Mándame un mensajito, diga, Pastor Julián, aquí estamos a través de Radio Vida 1480 o a través de cualquier frecuencia en cualquier lugar allá en Houston, Texas, la maravillosa ciudad espacial de Houston, Texas, a través de 1480. Tenemos 1480 en Houston, Texas, cubriendo todos los pueblos, todas las ciudades también de Houston, Texas, todos los alrededores, cubriéndolo en el nombre bendito, santo y glorioso de Jesucristo. También llegamos hasta Bowman, Texas, a través de 1150. Bendito sea el nombre del Señor. Gracias a Dios por todo lo que le está haciendo. A Él sea la gloria y la honra. Qué maravilloso es nuestro Dios. Así que le invitamos para que usted se comunique en esta hermosa mañana. El teléfono dentro de Estados Unidos es 713-374-5027, 713-374-5027, y en México 22-22-99-99-76.

alabanza el Señor, qué maravilloso es nuestro Padre Celestial. Dejo en saludar por favor por aquí a todos los que están también a través de las redes sociales. Buenos días en esta hermosa mañana. Si usted está en las redes sociales, siempre es bueno que me ponga por ahí de dónde nos escucha o dónde se une con nosotros. Y también comparta usted la página de, pues, donde nos vea. Yo no, a veces yo quiero contratar gente que me ayude para manejar exclusivamente las redes sociales. Tengo por ahí una persona que me ayuda para el lado del canal de televisión, pero necesito a alguien que se encargue solamente, exclusivamente de las redes sociales. Por ahí vamos a tener que buscar a alguien, pero en esta hermosa mañana, bueno, si usted está en las redes sociales, mande un mensajito, dígame: pastor, por aquí nos encontramos escuchando, somos parte de Radio Vida, de Ministerios Vida, qué sé yo, aquí estamos, pastor, donde usted se encuentre. Si se encuentra usted por allá por Marte, Júpiter, Saturno, Neptuno, Plutón, donde quiera que usted se encuentre, o en Chinameca, o en Izúcar de Matamoros, por allá, en cualquier lugar, por ejemplo, en el área de Izúcar de Matamoros, le mando un saludo a mi hermana Modesta, de veras, le mando un saludo a mi hermana Modesta, y le bendigo. Hace unos días estábamos platicando con la pastora, con mi esposita, y decíamos: oye, fíjate que tiene rato que no he escuchado de mi hermana Modesta, y le digo: vamos a ir a visitarla, hemos tenido tanto trabajo, pero quiero visitar a mi hermana Modesta. Que Dios le bendiga mucho, le bendigo allá en Izúcar de Matamoros, bueno, en Solonquiapa. Dios bendiga a mi hermana Modesta. Le mando un saludo también por allí a mi hermano Faustino, no, bueno, también a mi hermano Faustino allá en Houston, claro. Claro que sí, mi hermana Oliva, Dios le bendiga mucho. Buenos días en esta hermosa mañana. Le mando un saludo a mi hermano, ay, Dios mío. Es que después de los 50 y con eso que me dio 3 meses el COVID, se me olvida todo, ¿para qué le cuento? Pero bueno, saludos a mi hermano Fortino. Fortino, ahí también en la colonia Tlamapa, que por ahí cerquita vive mi hermana Bernardina, que por cierto, parece que son primos o algo por ahí, primos lejanos, pero parece que son por ahí. Y algo los acerca. Un saludo también para mi hermano Alfredo también, Dios le bendiga mucho, para toda su familia, le bendecimos en el nombre precioso de Jesucristo, gracias en esta hermosa mañana. Dice mi hermana Guille: buenos días, pastor, que Dios le bendiga y le guarde en todo momento. Gracias, mi amada hermana Guille, bendiciones a toda la iglesia, buenos días, bendiciones en esta hermosa mañana. Saludos para mi hermana Luz, dice: gracias, Señor, por la vida. Buenos días, pastor Julián, y toda la gente bonita, bendiciones, gracias. Mi amada hermana Angélica, mi hermano Joel Neftalí, un abrazotote bien fuerte. Dios, buenos días, pastor Julián, Dios lo bendiga grandemente, saludos, gracias, mi amada, un abrazotote bien fuerte. Isa Sánchez, amén, amén, gloria a Dios, buenos días, bendiciones en esta hermosa mañana. Mi amada hermana Marisela Bonilla, para ella, para su esposito, para su suegrita, para todos, para su cuñado, para su hermana también, que tiene rato que no la veo. Dios le bendiga mucho, su mamita, no sé dónde se encontrará, pero Dios le bendiga, dice mi hermana Marisela. Amén, gracias, Padre Celestial, por este nuevo día. Buenos días, mi pastor, Dios derrame bendiciones en usted, nuestra pastora Marisa Alfaro y Ministerios Vida, gracias, que Dios le bendiga en esta hermosa mañana. Qué bonito se siente que uno lo saluden, de verdad. Se siente muy bonito cuando usted nos manda un mensajito. Usted dice: ay, ¿para qué si le mandan tantos mensajes? No, usted manda un mensajito allí: pastor, aquí estamos, gracias al Señor, qué lindo. Buenos días en esta hermosa y maravillosa mañana. Mi hermana Jimena, dice: Dios le bendiga, pastor Julián, Dios te bendiga, mija. Deseo con toda mi alma que Dios te bendiga, Jimena. Te bendigo en el nombre santo de Jesucristo. Y un día de estos me comeré una de esas tortillitas que solamente tú sabes hacer, ¿ok? Dios te bendiga, mija. Buenos días. Alondra, Dios te bendiga, mija. Se menciona mi pastor. Buen día para ti, mija. Para ti, para mi hermano, mi amado hermano Juanito. Dios les bendiga mucho. Buenos días. Fue una bendición verles anoche, de verdad. Fue una gran bendición para mí. Fue una gran bendición poder orar, bueno, compartirle la palabra y orar por ustedes y poner aceite sobre su cabeza. Pues anoche tuvimos un culto maravilloso, maravilloso. Prácticamente estaba lleno ahí, en Plaza América estaba lleno. Y agradezco al Señor por toda la gente que fue y pudimos orar juntos. Le bendigo de verdad por toda la gente que se acercó, hizo el esfuerzo para llegar. Que Dios le bendiga mucho. Ahora sé, mire usted, ahora ya sé el nombre de varios hermanos que han venido siempre a la iglesia, pero que a veces a mí, pues, se me pasa a preguntarle el nombre, ¿ok? Pero ya sé los nombres de varios hermanos, que Dios les bendiga mucho.
Y anoche tuve la bendición de poder orar por varios hermanos. Que Dios les bendiga. Saludo a mi hermano Toniel, a su amada esposita. Les bendigo en el precioso nombre de Jesucristo. Gracias a mi hermano Toniel, a su amada esposita. Le bendecimos. Mi amada hermana Elizabeth Mejía, que mejor conocida como Madalena Radical Estratega. Dice, buenos días, pastor. Buenos días. Que Dios le bendiga, mi amada. Mi amada hermana Nena Lara. Dios le bendiga mucho. Dice, bendiciones nuestro amado pastor Julián Herrera. Desde Huejotzingo. Que nuestro Padre Celestial le bendiga. Grande abundantemente, gracias para usted, mi amado hermano Pedrito García, un abrazotote bien fuerte, que Dios les bendiga grandemente, les bendecimos en el nombre de Jesucristo. Mi hermano Carlos Hernández, Dios bendiga a Radio Vida, a todos los hermanos en Cristo Jesús. Querido pastor Julián Herrera, Dios le bendiga y supla todas toda necesidad conforme a sus riquezas en gloria, que así sea en el nombre de Jesucristo. Estamos en el segundo día del mes de octubre, hoy es el segundo día, y confiando en el Señor de que el Señor proveerá, que el Señor tocará corazones, personas que quieran ayudar, porque cada mes, eso ya tiene 11 años prácticamente dependiendo de Dios. Le recuerdo que Radio Vida no comenzó porque el pastor Julián tuviera muchísimo dinero. No comenzamos así. Me hubiera gustado comenzar Radio Vida de otra forma, aunque tengo ya 23 años como director, y como director de Radio Vida, y en algunos casos Dios me ha permitido ser dueño de varios medios de comunicación. Pero cuando hicimos el movimiento para Houston, fue prácticamente un comenzar, como que Dios, eso fue impresionante, de verdad. Mire usted, cuando hicimos el movimiento para Houston en el año 2015, prácticamente fue un comenzar otra vez. Traíamos unos pocos recursos que nos alcanzó para dar el enganche para la casa donde íbamos a vivir. Y de ahí a comenzar. Comenzamos rentando con un programita de radio. Era un programa de radio que yo tenía todos los viernes de 9 a 10 de la mañana. Y así, o sea, yo llegué a Houston y rápidamente a buscar, porque esta es mi área, los medios de comunicación, yo en los medios de comunicación. Y resulta que rápidamente fui a una estación de radio, renté un espacio de radio, era bastante lo que tenía que pagar, eran $150, no era mucho, eran $150 por una hora de predicación, y no me dejaban, mire usted, no me dejaban anunciar nada, no me dejaban poner más que dos cantos, era todo lo que me dejaban poner, dos cantos. Así que, y era realmente la hora, no era la hora. La hora se componía de 50 minutos, porque ellos tenían que poner todos sus anuncios. Entonces, era todo un rollo. Pero ahí estaba yo con mi programita, todos los viernes. Ahí conocí a mi hermana María Elena, que le mando un saludo. Mi hermana María Elena, te bendigo. Y ahí conocí a varios hermanos que se unieron a nuestro ministerio. Y llegó el momento cuando me ofrecieron una estación de radio, y ahí fue donde la puerca torció el rabo, porque cuando me ofrecen, pues no tenía yo el dinero, y me pedían $14,000 para poder rentar esa estación de radio, que por cierto no cubría Houston, cubría una parte del norte de Houston y hacia arriba, hacia lo que es Bryan, lo que es

mucho, que por cierto mañana tenemos un culto maravilloso, los quiero en la iglesia. Bueno, la cosa es que ahí comenzamos, pero vea usted, yo no tenía el dinero y a mí se me ocurrió, dije, bueno, pues voy a pedir $3,500 prestados a 4 personas, $3,500, y en el nombre de Jesucristo, que el Señor me dé para pagárselos. Así que yo dije entre mí, con que aguante 3 meses, se lo digo con toda honestidad, con toda sinceridad, yo dije, con que aguante 3 meses, ya después, pues ahí después a ver cómo les pago, pero que aguante yo 3 meses. Así que pedí esos 3,500. Siempre bendeciré a las personas que me ayudaron con esos $3,500 con los cuales comencé Radio Vida ahí en Houston, Texas. 3,500, o sea, tuve que pagar $14,000. Y el dueño, gracias a Dios, de las estaciones de radio, no me pidió el depósito, que si me pone del depósito, ¿para qué le cuento? Pero bueno, así que le entramos, gracias a Dios. Y esos $3,500 con los que comenzamos hoy, por la gracia del Señor, tenemos pues toda una red de radios, gracias a Dios. Pero ha sido la gente. Yo no puedo darme el lujo, el orgullo, la vanagloria de decir, no hombre, es que yo tenía dinero y vine. Sí, porque hay gente que lo ha hecho, ¿no? Dios los bendiga. Hay gente que lo ha hecho, hay gente que dice, no hombre, yo era un ricachón y vine y puse todo a los pies del Señor Jesucristo. Bendito sea el nombre del Señor. Yo les aplaudo, gloria al Señor. Yo no tenía nada. Sin embargo, tenía yo las ganas de que la gente escuchara el Evangelio glorioso de Jesucristo a través de los medios de comunicación. Sin embargo, estaba yo con toda la pasión para poder acercar el mensaje de esperanza a millones de personas. Y con la ayuda de Dios, pero con la ayuda de la gente, escúcheme, con la ayuda de Dios y con la ayuda de la gente, cada persona que nos ha ayudado, es como hemos ido cada día. Cuando pusimos la radio de Laredo, por ejemplo, varios hermanos, mi hermana Paulita, Dios bendiga a mi hermana Paulita Reina, la bendigo en el nombre de Jesucristo, mi amada hermana Paulita Reina, ella llegó, la hermana Paulita Reina llegó desde que estábamos en la Bamel, allá los hermanos de la iglesia se han de acordar, los hermanos, mi hermana Elvia Wallace, por ejemplo. Mi hermana Elvia Wallace se ha de acordar que estaba. Mi hermana Elvia Wallace también llegó desde que estábamos allá en la Bamel, North Houston. Y ahí llegó mi hermana Paulita Reina. Y mi hermana Paulita, siempre que vamos a comenzar un medio de comunicación, ella trae su ofrenda, trae sus $1,000 para ayudarme, para poner ese medio de comunicación. Que Dios le bendiga mucho. Ahora que comenzamos Monterrey, de igual manera, gracias. Que Dios le bendiga a los hermanos que nos ayudaron para dar el enganche, el down payment, gracias, ahí arrancamos, bendito sea el nombre del Señor. Pero ahora no solamente es arrancar, sino mantenernos al aire, compartiendo, predicando, día con día. Por un lado, mi persona con todos los predicadores, pastores, ministros, predicando, predicando, predicando. Y por otro lado, la iglesia ayudándonos, la gente ayudándonos y seguir predicando y compartiendo el glorioso evangelio de nuestro amado Señor y Salvador Jesucristo. Cuando ya un medio de comunicación agarra ya su curso, bueno, bendito sea el nombre del Señor, cuando tenemos pastores, predicadores que se unen, porque a través de las ofrendas que ellos dan, pues ya la carga es más ligera. Como quiera, no deja de ser carga, pero la carga ya es más ligera. El problema es cuando apenas estamos comenzando. ¡Ah! Y ahí vamos, y ahí vamos, y Señor, y yo me tiro al piso, por favor, Señor, suple todas nuestras necesidades conforme a tus riquezas en gloria en Cristo Jesús. Y ahí estoy llorándole al Señor, ahí estoy llorándole, Señor, por favor, ayúdanos, ayúdanos. Pero gracias al Señor, gracias a Dios, aquí vamos, y mientras el Señor nos ayude y la gente se una con nosotros y nos apoye, en lo que respecta a mí, yo no voy a parar, yo no me voy a detener, yo voy a seguir en el nombre de Jesucristo y compartir y compartir y compartir y compartir hasta el día que Jesucristo aparezca en las nubes para llevarnos con Él o el Señor me mande a traer. Hasta ese día se acabó el trabajo, señoras y señores, y nos vamos para la casa. Pero mientras hay que echarle todo.

Da las ganas, ¿ok? Así que yo le mando saludos a todos los miembros del Club de Amigos de Radio Vida, a todos los misioneros de Ministerios Vida, a todos los que se han unido. Hoy tenemos la bendición, por cierto, para la gente que no sabe lo que dice, ¿por qué el pastor está pidiendo 4,000 personas que le ayuden? Bueno, porque hoy tenemos la bendición, tenemos la oferta, tenemos, escúcheme, tenemos la oportunidad de poder por primera vez después de muchos años, porque desde el año, desde que estaba un poquito antes de López Portillo, de presidente López Portillo, las iglesias tenían la oportunidad de poder tener el acceso a los medios de comunicación. Después fue complicado, muy complicado, pero hoy, gracias a Dios, tenemos la oportunidad de poder rentar. No podemos ser concesionarios, no podemos ser dueños, pero sí podemos rentar medios de comunicación. Y entonces hoy tenemos la oportunidad de poder tomar, rentar un canal de televisión, el canal 6.4, que cubre más de 55 millones de personas en la República Mexicana. Pero yo no tengo ese dinero. ¿Para qué le voy a hacer al cuento? Yo no tengo ese dinero. Tenemos el anhelo, tenemos la pasión, tenemos las ganas, tenemos el llamado, tenemos la vocación. Queremos que la gente no se vaya al infierno, pero la verdad que no tenemos ese dinero. Sin embargo, yo no me quedo de brazos cruzados. Y la Biblia dice, Mateo 7:7, dice que el que pide recibe, el que busca halla y al que llama se le abrirá. Lo único que estoy haciendo es aplicando el versículo, aplicando la palabra del Señor. Entonces estamos invitando con 4,000 personas que voluntariamente, no por venta de milagros, ni por promesas mal hechas, ni por motivaciones malavidas, ni por manipulación, no, sino por voluntad propia, porque usted sabe lo que estamos haciendo y lo que queremos hacer. Entonces queremos llegar a más de 55 millones de personas con el Evangelio glorioso de Jesucristo por primera vez después de muchísimos años a través de la televisión. O sea, más de 55 millones de personas que escucharán que solo en Jesucristo hay salvación y vida eterna las 24 horas del día ahí. Porque hay canales de televisión, sí, pero por cable. Solamente por cable, por internet, pues hay miles de canales de televisión. Pero no es lo mismo, no es lo mismo el cable, no es lo mismo el internet, a mantenerse con una simple antenita, con un canal abierto, compartiendo el glorioso evangelio, poderoso evangelio de nuestro amado Señor y Salvador Jesucristo. Así que le invito para que usted que me escucha, usted que está en sintonía de Radio Vida o de Vida TV, únase usted para poder tomar este primer canal de televisión. ¿Cómo le hará? Bueno, usted se compromete con Dios y con nosotros a ayudarnos con una ofrenda mensual por 12 meses. Yo le digo siempre a la gente, por 12 meses. Si a los 12 meses usted ve que no pasó nada, bueno, pues está bien. Entonces ya cumplí con el pastor, Señor, ya cumplí con tu obra, hasta ahí nada más. Pero si usted ve que hay ciertos cambios especiales, que de pronto algo sucedió ahí en su vida especial, porque es lo que me ha dicho la gente. Ese pastor, desde que empezamos a apoyar a Radio Vida, sí hemos tenido problemas, dificultades, todo, pero ha sido diferente, pastor. Hemos visto la mano del Señor. Hay paz en nuestro corazón y cuando hemos estado en medio del fuego, de la tormenta o del huracán, siempre ha llegado la mano bendita del Señor ahí. Así que sí, porque no es que se acaban los problemas y situaciones. No. Pero Dios, siempre veo cómo Dios se agrada del corazón generoso y se agrada mucho. Y en toda la historia bíblica usted se va a encontrar que Dios se agrada del corazón generoso. Entonces necesitamos 4,000 personas que quieran unirse y apoyarnos con $60 mensuales o $1,000 mensuales. Si está usted del lado americano, $60 mensuales. Si está usted del lado mexicano, $1,000 mensuales. Ah, pero por favor que quede claro, eso es de su voluntad. O sea,
le estoy pidiendo que nos ayude a predicar. No le estoy diciendo que usted va a recibir $1,000,000 o que el hijo va a regresar o que el esposo va a regresar, que la esposa va a regresar. No. Solamente le estoy diciendo, ayúdenos a predicar el Evangelio de Jesucristo para que la gente tenga la oportunidad de recibir a Jesucristo en su corazón y no se vayan al infierno. Así que si usted quiere, pues aquí estamos. Una cosa sí le puedo decir: cuando todo esto termine, cuando todo esto se acabe, cuando la vida se acaba en este planeta Tierra y nos encontremos ante la realidad eterna, entonces nos vamos a dar cuenta que lo único que nos valió, que lo único que permaneció por los siglos y de los siglos, es lo que hayamos hecho para que la gente no se fuera al infierno. Se lo puedo asegurar, vive Dios que estoy en su presencia. Lo único que nos va a contar delante del trono de mi Padre Celestial, lo único que nos va a contar delante de mi amado Dios, es lo que hayamos hecho para que la gente conociera de nuestro amado Señor y Salvador Jesucristo. Por eso le hago un llamado a los empresarios, a los hombres de negocios, a las empresarias, a las mujeres de negocios. Qué bueno que tienen la habilidad para poder generar dinero, para poder generar ingresos. Qué bueno, le bendigo en el nombre de Jesucristo. Pero sería bueno que nos ayudara para poder acercar la palabra de Dios a otra gente, a otras personas que tal vez nunca van a ir a la iglesia, pero si escuchan que solo en Jesucristo hay salvación y vida eterna, y si por alguna razón no pueden ir a la congregación, y en el último momento de su vida, en el último instante de su vida, tienen la oportunidad de poder tener lucidez, ellos sabrán lo que tienen que hacer. Una vez, por cierto, el Señor habló a mi corazón. Mire, le digo de todo, se lo digo de verdad, no trato de, líbreme Dios, de echarle una mentira, líbreme Dios, de manipularlo, líbreme Dios. Pero una vez estaba yo predicando en la radio, estaba compartiendo en la radio, y yo estaba diciendo, o sea, fue instantáneo así. Yo sé cuando el Espíritu Santo está trayendo algo a mi corazón. Estoy predicando, compartiendo, yo estaba diciendo, vamos a compartirle a la gente para que la gente tenga la oportunidad de saber que solo en Jesucristo hay salvación y vida eterna y acepten a Cristo como su Salvador. Y entonces yo digo, y si la gente no quiere aceptar a Cristo como su Salvador, bueno, pues ese es problema de ellos. Quisieron irse al infierno porque ellos quisieron, pero sabían qué hacer en el último momento. Cuando yo dije, sabían lo que tenían que hacer en el último momento, de pronto el Espíritu Santo sí, pero fue una iluminación del cielo. Cuando yo dije eso, pero sabrán qué hacer en el último momento, ah, Dios mío, pero fue tan real, viene a mi corazón exacto. Por eso te tengo aquí. Pero así fue tan real. Cuando yo dije, la gente sabrá qué hacer en el último momento, vino así, exacto, por eso te tengo aquí. Y yo me quedé así, ¿cómo? ¿Por eso me tienes aquí? Y el Espíritu Santo empieza a tratar conmigo, claro. Porque cuando una persona, aun cuando no haya aceptado a Jesucristo como su Salvador, cuando no haya ido a ninguna iglesia, cuando no se haya congregado, pero escuchó en su carro, escuchó en su casa, escuchó, no sé, en la cárcel, en cualquier lugar, escuchó, y resulta que tiene la oportunidad en el último momento de su vida, tiene lucidez, tiene la oportunidad, o sea, sabe que va a morir, sabe que llegó su último momento. Pero como esa persona escuchó que solo en Jesucristo hay salvación y vida eterna, escuchó lo que dice Romanos capítulo 10 versículo 13, todo el que invocar el nombre del Señor será salvo. Escuchó lo que dice en Hechos capítulo 16 versículo 31, cree en el Señor Jesucristo y serás salvo tú y tu casa. O sea, una persona que sabe eso, si por desgracia
no recibió a Cristo en vida, si por desgracia no se congregó en una iglesia, si por desgracia no tuvo un pastor que lo guiara, si por desgracia no le cedió su vida al Señor, pero como sí sabe lo que tiene que hacer en el último momento de su vida, en el último momento de lucidez, tendrá la oportunidad de clamar al Padre en el nombre santo de Jesucristo. Y en lugar de que se vaya al infierno, se va a ir al cielo. Sí, por eso yo predico el mensaje de las tres sorpresas. La primera sorpresa es que yo voy a estar en el cielo. La sorpresa va a ser para el diablo porque no quiere que yo esté en el cielo. La segunda sorpresa es que personas que yo pensé que no iban a estar en el cielo, estén en el cielo, me los encuentro yo en el cielo. Imagínese usted que vaya yo pasando por allá, por alguna parte del reino de los cielos, allá donde. Imagínese que vaya yo pasando y que de pronto me encuentre yo al Michael Jackson. Y alguien diga, pero ¿cómo que Michael Jackson aquí? ¿Cómo que Michael Jackson aquí? ¿En el cielo? Claro, porque usted y yo no sabemos. Porque qué tal si alguien le compartió el evangelio de Jesucristo y en el último momento, en el último instante, dijo, perdóname, Señor Jesucristo, te acepto en mi corazón. Cualquier persona, eso es lo mismo que pasó con el malhechor que estaba junto a mi bendito Señor y Salvador Jesucristo. En el último momento entró al cielo. Jesucristo le dijo, hoy estarás conmigo en el paraíso. O sea, en el último momento, imagínese usted. Si Pedro Infante, ya ve que Pedro Infante murió, se cayó en su avioneta. Si en el último momento él clamó y dijo, perdóname, Señor Jesucristo. Porque imagínese, se va cayendo la avioneta. Pues tiene la oportunidad. Si en ese momento, si alguien le habló de Jesucristo, si alguien le compartió el evangelio y tuvo la oportunidad, los últimos momentos de lucidez, perdóname, Señor, usted se lo va a encontrar en el cielo. Por eso son las tres sorpresas. La primera sorpresa es la que se va a llevar Satanás, que no quiere que yo entre al cielo. Pero yo voy a estar en el cielo porque yo ya le pedí perdón a mi Padre en el nombre de Jesucristo. Número dos, que la gente que yo pensé que no esté en el cielo, esté en el cielo. ¿Por qué? ¿Usted cómo conoce el corazón? Usted no conoce el corazón. Yo no vi cuando murieron aquellas personas famosas y resulta que nos los encontremos en el cielo. Ahora, La tercera sorpresa es que la gente que pensé que iba a estar en el cielo no esté en el cielo, porque una vez más el que conoce el corazón es mi Padre Celestial. Y si nuestro corazón no está alineado a nuestro amado Dios, porque hay mucha gente, hay muchas personas que sirven al Señor solamente por lo que puedan tener o por el temor, por ciertas cosas, pero su corazón realmente no está alineado al corazón de mi Padre Celestial. Así que esas son las tres sorpresas. Yo voy a estar en el cielo. ¿Por qué? Porque Jesucristo es mi Salvador. Número dos, personas que pensé que no iban a entrar al cielo, me los encuentro en el cielo, porque en el último momento aceptaron a Jesucristo como su Salvador. Por eso es importante mantener siempre la voz a través de Radio Vida, el mensaje, la predicación del evangelio glorioso de nuestro amado Señor y Salvador Jesucristo. Mantener el mensaje constante. Por eso yo siempre digo, Radio Vida o Vida TV no es una campaña evangelística de tres días o un concierto de tres horas, cuatro horas o un congreso de una semana. No, Radio Vida, Vida TV es 24 horas al día, los 7 días de la semana, las 52 semanas del año, los 12 meses del año, ahí estamos. Y mientras Dios nos dé vida y mientras la gente apoye para poder mantenernos predicando, de aquí no nos vamos. Seguiremos predicando, porque lo que dice el apóstol Pablo, se lo voy a leer. Mira usted lo que dice el apóstol Pablo en la primera carta a los Corintios, capítulo número 1, versículo número 27. Vea usted lo que dice el apóstol Pablo. Dice, capítulo número 1, versículo 1, versículo, capítulo, capítulo número, capítulo 1 de la primera carta a los Corintios, versículo número déjeme leerle desde el versículo 18. Vea usted,
porque la palabra de la cruz es locura a los que se pierden, pero a los que se salvan, esto es a nosotros, es poder de Dios. Pues está escrito: destruiré la sabiduría de los sabios y desecharé el entendimiento de los entendidos. ¿Dónde está el sabio? ¿Dónde está el escriba? ¿Dónde está el disputador de este siglo? ¿No ha enloquecido Dios la sabiduría del mundo? Pues ya que en la sabiduría de Dios el mundo no conoció a Dios mediante la sabiduría, agradó a Dios salvar a los creyentes por la locura de la predicación. Agradó a Dios salvar a los creyentes, o sea, salvar a toda la humanidad que cree, porque el reino de los cielos es para los que creen. Los que no creen, pues es problema de ellos. Pero salvó mi Padre Celestial a la gente por medio de lo que algunos llaman locura, pero que no es locura, es poder de Dios, porque la palabra de la cruz es poder de Dios. Cuando la palabra se predica y se predica y se predica, alguna persona escuchará la palabra, el Espíritu Santo acomodará esa palabra en su corazón y la persona será redargüida y convencida por el Espíritu Santo y recibirá a Jesucristo como su Señor y su Salvador. Y si no recibe a Jesucristo como su Señor y su Salvador, si cuando muera tiene la oportunidad, en los últimos momentos, en el último instante, tiene la oportunidad, clamará al Padre y recibirá a Jesucristo como su Salvador. Qué lindo es el Señor. Voy a...

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3: Dios es bondadoso. Qué lindo es el Señor. Gracias. Tomás, te voy a hablar acerca de lo... Me voy para Israel el día lunes, ¿ok?